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16: Su servidor quien le habla, Dr. Javier Palacio Celorio, de la Congregación Gozo y Paz en Tehuacán, Puebla, México. Visite el canal de YouTube Shalom 132. Permítame contarle una historia. Después de la muerte del rey Salomón, Israel se dividió en dos: Reino del Norte, Reino del Sur. Las 10 tribus de Israel fueron esparcidas entre las naciones y está profetizado que al final de los tiempos, los descendientes de las 10 tribus perdidas de Israel regresarán a Yahweh a adorarle como él se merece. Le deseo lo mejor. Shalom.
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Esta canción es un texto de José Fernando Dicenta, In Memoriam. 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

0: Han pasado ya 8 minutos de las 5 de la mañana. ¿Cómo les va? Buen día para todos. Es martes 13 de octubre del año 2026. Es martes, a tenerlo en cuenta, la gente que está escuchando la radio, que está junto a nosotros, que está en la voz del Comahue de Chipoleti, en AM690, en FM Comahue, en el 102.9, y está también junto a nosotros a través de Cinco Saltos Nos Ponemos de Pie, en el 96.3, en AM880 de Sierra Colorada, y en El Bolsón, en el 102.9. A todos buenos días, buena jornada, buen inicio de este nuevo día para toda la gente que está escuchando la radio, que está junto a nosotros, que está en la voz del Comahue de Chipoleti. Buenos días para todos, que tengan una excelente jornada. Las 5 de la mañana, 10 minutos. Estamos con Graciela Bergiolis, estamos con Karina Melo, estamos con Carlos Aguirre. Hola Carlos, buen día acá en la AM de 690. Y saludamos a Freddy Rebolledo, que está atento, me dijo, en Cinco Saltos Nos Ponemos de Pie en el 96.3. Graciela, ¿cómo te va? Buen día.
1: Hola.
0: Es martes, Graciela.
1: Hola, Omar. Sí, sí, es martes y arrancamos esta semanita corta para algunos. Otros, como vos, han trabajado el fin de semana, Omar.
0: Habla por vos.
1: Día de cumpleaños de la radio.
0: Ayer fue día de cumpleaños, 63 años que tuvo la voz del Comahue. Karina la vi, a Karina la vi el domingo. Hola Karina, buen día, gracias por las tazas, Karina.
2: Buen día.
1: ¡Ay, divina!
2: ¿Cómo les va?
1: Sí.
2: Buen martes para todos. Y ahora cuando conectemos el streaming, cuando salgamos acá por Canal 10, se van a descubrir. Qué lindo aniversario, ¿eh? O sea, sí. me encanta cumplir años. Nosotros hicimos la previa el domingo con unos lindos recuerdos por parte de los oyentes, que la verdad que nos trajeron tantas historias y anécdotas junto a la radio.
1: Sí.
2: Y de esa manera comenzamos a palpitar lo que continuó ayer, ¿no? Con distintos programas que fueron sacando voces, recuerdos, saludos. Así que bueno, un año más en la historia de cada uno, en cada uno de los hogares, ¿no? Donde nos permiten ingresar desde muy tempranito. Así que saludo a los oyentes y el agradecimiento por seguir confiando en nosotros.
1: Claro, y no es que uno tenga que asociarla a grandes acontecimientos, que los hubo, por supuesto, sino es el día a día, ¿no?
2: Tal cual.
1: El acompañamiento, el servicio que queremos dar. Así que, bueno, feliz cumpleaños también para la gente. Sin gente no hay radio.
2: Totalmente. No. O sea, no. Tiene que haber un otro.
1: No hay razón de ser. ¿No?
2: Siempre tiene que haber un otro.
1: Exacto, así que por eso uno puede recordar un montón de cosas, pero lo lindo es cuando la gente se apropia, ¿no? En el día a día y cada uno
0: opinando y participando.
1: Claro, ¿no? Y somos comunidad.
0: Así es. Vamos a decirle buen día a toda la gente. ¿Con qué temperatura? Está medio húmedo,
2: húmedo, ha llovido en la noche, Omar.
1: Muy mojada la calle.
2: El agua no nos suelta, aunque sea un par de gotas, cae, estás durmiendo, te despertás y salís, está la calzada húmeda, los vehículos mojados, y decís, ¿qué pasó? Bueno, llovió en la noche. Cielo cubierto, 13 grados centígrados, 6 décimos la temperatura, 89% la humedad relativa del aire. Viento del este a 8 kilómetros por hora. ¿Qué se espera para hoy? 17 de máxima, lluvias y chaparrones por la tarde. Lluvias aisladas en la mañana, chaparrones de mayor intensidad durante la tarde. De esta manera vamos a transitar unos días que una seguidilla de todavía, ¿no? Tiempo inestable, mañana, el jueves hacia la noche, el viernes, sábado. Y llegamos al Día de la Madre con tiempo inestable también.
0: Ah, el próximo domingo ya es el Día de la Madre.
2: Exactamente.
0: Ah, mirá. Bueno, estaremos atentos a los bolsillos, che. A ustedes no, porque ustedes van a esperar un regalo, seguramente. Uh-huh. Graciela, vos dijeron que no pedían nada.
1: Pero también tenemos mamás.
2: Claro,
1: tenemos
0: también,
1: mamás.
0: También
1: nosotras,
0: ambas.
1: En nuestros casos, por suerte, tenemos a nuestras mamás. Así que
0: tenés razón.
2: Nos toca.
1: Sí, nos toca regalar.
2: Regalar también.
0: Bueno, pero ustedes mismas dijeron que no querían nada.
2: No detallábamos nada específicamente, nos dejamos sorprender con lo que venga.
1: Omar.
2: Que venga lo que tenga que venir.
0: Bueno,
1: claro, y
0: nada.
1: Si no viene, no viene.
2: Tal cual.
0: Sí. Si no viene, pero vale igual.
2: Una videollamada.
0: como una amiga. Si no vino, no vino, pero igual salí a la tarde y me compré todo. Con la tarjeta de mi marido. Bueno, las 5 de la mañana.
1: Estamos en tiempos de tanta abundancia, ¿no? Ah. Por ahí, comidita, sí, reunión familiar.
2: Sí, tal cual.
1: Sí, no sí. Todo es comprar, Omar, comprar y comprar.
0: Bueno, ¿hay un perfume, no lo querés?
2: Presencia.
1: No, gracias.
0: Presencia. Bueno, las 5 de la mañana, 14 minutos. La gente se puede comunicar y opinar de todos los temas. Quien no pudo saludar ayer, lo quiere hacer hoy. Sí. Con mucho gusto lo vamos a escuchar o vamos a leer el mensaje de toda la gente que ayer estuvo comunicándose tempranito, Carlos, ¿no? Usted conmigo, ¿te acordás ayer? Tempranito también y el domingo también. Yo decía lo del aniversario de la radio, después te tocó a vos, Karina.
2: Claro,
0: Así que. Con el aniversario de la radio que la gente estuvo saludando y demás, así que a todos muchas gracias, que lo pueden hacer en qué número.
2: Al 299-511-2144.
0: Hacemos un poquito de música, pausa a las 5 de la mañana, 15 minutos, y estamos con ustedes en este día después del aniversario de la radio con distintos temas de actualidad en la región.

0: Apertura musical junto al chaqueño Palavecino. En primeras noticias estábamos escuchando La Yapa.
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19: Su servidor quien le habla, Dr. Javier Palacios Elorio, de la Congregación Gozo y Paz en Tehuacán, Puebla, México. 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Permítame contarle una historia. Después de la muerte del rey Salomón, Israel se dividió en dos: Reino del Norte, Reino del Sur. Las 10 tribus de Israel fueron esparcidas entre las naciones y está profetizado que al final de los tiempos, los descendientes de las 10 tribus perdidas de Israel regresarán a Yahweh a adorarle como él se merece. Le deseo lo mejor. Shalom.
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0: Las 5 de la mañana, 26 minutos. 5 de la mañana, 26 minutos. Vamos a dar a conocer los datos del tiempo, ¿te parece?
1: ¿Cómo no? 13 grados centígrados, 6 décimos. El último registro con cielo cubierto, 84% la humedad relativa del aire, viento del este a 10 kilómetros por hora.
0: Vamos a decir también, la gente puede opinar de todos los temas. ¿En qué número?
1: Al 2995-1121-44.
0: El Papa va a ser internado en las próximas horas ya, ¿no? Hoy. Para ser sometido hoy a una intervención quirúrgica.
1: Sí, exactamente.
0: Lo que sí,
1: un nódulo en el pulmón, le encontraron por los últimos estudios que se hizo, lo van a intervenir y luego van a analizar ese nódulo. Esto podría cambiar su viaje, ¿no? Reprogramar las fechas, hay que ver si está en condiciones o no de poder viajar y hacer esa gira prometida.
0: ¿Cuántas horas?
1: Bueno, porque tiene Uruguay, tiene Argentina, tiene Chile en su visita, ¿no?
2: En Perú, ¿no?
1: Claro, sí, a su pueblo Ciclayo. Ciclayo es, ¿no?
0: Sí.
1: Claro, toda esa gira internacional que estaba prevista para los primeros días de noviembre podrían ser reprogramados de acuerdo a la evolución del posoperatorio, de su salud.
2: La Santa Sede ni el Obispado de Buenos Aires, nadie ha hablado sobre esto.
1: No.
2: En el sentido que sigue firme la visita como hasta ahora. Hay un periodista que muy reconocido, que es Nelson Castro, que además es médico, que ha escrito un libro sobre la salud de los papas.
1: Sí.
2: Él dijo, en calidad de médico, ¿no?, que para él no debería hacer un viaje de semejante envergadura, de tantas horas de vuelo, después de una intervención quirúrgica. Más allá del resultado de lo que dé, que después de esta operación, además estamos hablando de una persona mayor. No es tan mayor, pero es una persona grande y no debería someterse a este viaje tan y con tanta actividad, pero sobre todo las horas de vuelo, ¿no? Pero bueno, esperemos que hoy se haya alguna novedad al respecto, ¿no?
0: Ya estaba hablando, recién escuchaba en un canal de televisión que hasta se sabe hasta el nombre de quién lo va a operar, todo, ya está todo.
2: Sí, Omar, si lo van a operar hoy.
0: Hasta el nombre de la persona que lo va a operar, está todo ya dicho en los medios. Y decía que de acuerdo a lo que ocurra en el día de hoy, con los resultados que esperaban todos que sean positivos y demás, se va a estar informando por parte de la sede cómo va a continuar, la Santa Sede, cómo va a continuar toda la tarea que va a estar desarrollando.
2: Él va a ser ingresado hoy al Hospital Gemelli, lo van a intervenir de este nódulo y va a estar por lo menos una semana internado.
1: Exacto.
2: Y dicen que hasta el momento se mantiene la gira.
1: Habló con un monseñor de acá de nuestro país y le dijo, nos vemos pronto.
2: Claro. Hay que ver de qué se trata, ¿no? Este nódulo en el pulmón, que se lo hallaron muy recientemente. Yo creo que cuando se planificó este viaje todavía no se conocía. Y dicen que está en estado, dice la información que uno recibe, ¿no? A través de los medios de comunicación, en estado inicial y bien localizado. Como precisó el mismo Robert Prevost, que es el nombre del Papa, en una clase de transparencia y exhibiendo su fragilidad humana, tendrá lugar durante la jornada del martes. Esto es lo que dice el diario La Nación. La cirugía para extirpar este nódulo de pulmón.
0: Le propongo hacer 30 segundos nada más o un minuto más, chicas.
1: ¿De qué?
0: De un tema que quizás no tiene que ver ni con la política, no tiene que ver con la parte sindical, con la parte religiosa, ni con nada. Tiene que ver más con la parte social, pero cómo ha impactado, opinen por favor, el tema de la familia Yankelevich, los nietos de Cris Morena y Gustavo Yankelevich. ¿Cómo ha impactado en los medios de comunicación?
2: No es un tema de farándula.
0: No, por eso.

0: Esto es una realidad que viven muchísimos chicos.
1: Muchas familias.
0: Y en muchísimas familias, ¿no? Hechos de violencia de distintas características. Uh-huh. Acá las víctimas eran dos de los niños. Sí. Dos de los tres hermanitos. Los dos varones eran las víctimas de violencia, una violencia muy cruel, muy cruenta por parte del padre, ¿no? Que hizo que le quitaran la tutoría de los niños y se los entregaran al abuelo. Después de
2: la muerte de Romina Yan.
0: De Romina Yan, ¿no?
2: Que quedaron a cargo del padre. El padre que puertas adentro los maltrataba.
0: Muy cruelmente, los golpeaba, ¿no? Los golpeaba hasta desmayarlos.
2: Exactamente, le daba de comer un plato frío cuando...
0: Puesto en el piso,
2: cuatro
0: horas después.
1: Tremendo.
0: Es muy, muy grave, ¿no?
2: Muy feo.
0: Lo contaron en una excelente nota con Tatiana Shapiro, que es una periodista que está en América, está en Infobae, bueno, en distintos medios de comunicación. Y bueno, allí Valentín Yankelevich
2: fue el que hizo la
0: contó
2: denuncia.
0: Contó todo, ¿no? Uh-huh. Tenía ganas de contar, ella le preguntó por qué lo contás y porque tenía la necesidad de contarlo, porque es una mochila enorme que tiene y porque puede ayudar a otros chicos, ¿no? Que estén pasando por lo mismo.
1: Sí.
0: Y bueno, unos meses antes, en el mes de julio, había hecho una entrevista con el hermano.
2: Sí.
0: Con Franco, porque Franco estaba
2: en con la Margarita,
0: claro, sí. ¿No? Entonces estaban en la difusión. Y también en un momento hablaron de los niños y Franco dio un mensaje velado. En ese momento no entendíamos bien por qué.
2: Hay que escuchar a los chicos.
0: O el trasfondo de hay que escuchar a los chicos. Si uno no te escucha, tenés que ir a otro, hasta que te escuchen. Y dijo, basta con los chicos, ¿no?
1: Sí. A mí lo que me llamó bastante la atención, ayer escuchaba una nota también que le hacían a Marisa Abrel, una periodista de espectáculos y demás.
2: Sí, porque Marisa...
1: Fue una promotora
2: su hija.
1: De... Claro, no,
2: por eso. Fue una madre que compartió entre pares un pasaje de la escolarización de sus hijos.
1: Sí, porque...
2: Valentín era compañero de Paloma, su hija, y a Paloma le confesaba primeras instancias de violencia.
1: Entonces un día que la hija no aguantó más, lo contó la madre, y la madre lo llamó Yankelevich.
2: Sí.
1: Y Yankelevich comenzó toda esta... Gustavo Yankelevich comenzó toda esta...
2: Un proceso legal.
1: Un proceso legal.
2: Donde ella fue llamada a declarar.
1: Y demás.
2: Y hubo un juicio civil y uno penal. El del penal quedó sin efecto porque los chicos no estuvieron nunca en condiciones de confrontar a su padre porque tenían que asistir a una cámara Gesell.
0: Qué locura la justicia. En la, ¿no?
2: Es mal.
1: Sí.
2: Muy cruel, no solo la justicia, cruel. Sino la psicóloga que atendió a los chicos a esa edad.
1: El tema de la psicóloga.
2: Someterlos a una cámara Gesell diciéndoles que el padre estaba del otro lado escuchando todo.
1: Bueno, pero otro tema también fue que este chico, al que lo golpearon demasiado, que...
0: A los dos.
1: Pero que el que hizo mal la denuncia.
2: Valentín, a Valentín y a Franco. ¿No?
1: Bueno,
2: los dos.
1: Cuando le dijo a la psicóloga que el padre le pegaba, que estaba mal, que no aguantaba más, ¿qué hizo la psicóloga? Lo llamó al padre y le dijo. El padre llegó a la casa y le dio semejante paliza al chico para que se callara la boca. Esto lo dijo Marisa Abrel ayer. Dice, no puedo entender
0: lo
1: cómo
0: contó
1: la
0: Valentín
1: psicóloga...
0: eso.
1: Sí, y lo dijo...
0: No, Marisa Abrel, lo contó Valentín.
1: Pero ayer se lo escuché yo también con Marisa Abrel.
2: Pero en primera persona lo contó. Sí.
0: Él lo contó en primera persona. Marisa Abrel cumplió un muy buen papel como madre que se comprometió, lo que le contó su hija, que no fue solo que le pegaba, sino que se quería morir, que se quería matar,
2: tenía,
0: se quería suicidar.
1: Quería estar con la madre.
0: Tristísimo,
1: tristísimo realmente. Pero bueno, como ustedes dicen...
2: Bueno, fallaron muchas cosas ahí, ¿no? La contención en primera instancia, los abuelos que negaron por parte del padre, los abuelos paternos que negaron la situación, que los justificaban porque estaba...
0: Imperdonable.
2: Hay que entenderlo, está pasando por una situación muy, muy triste. Ellos también pasaron, perdieron a su madre. Y quien tendría que protegerlos y cuidarlos era el padre. Y no cumplió ese rol. Por eso hoy los chicos no llevan su apellido, por ejemplo. ¿No? Y gracias que hubo un abuelo materno que los supo escuchar, que tiene la potestad, tuvo la potestad mientras fueron menores de edad, los crió, los acompañó, los escuchó fundamentalmente.
1: Sí.
0: Y
2: los
0: contuvo. Y sobre todo le dio lo que ellos pedían, ¿no? Amor y contención, nada más.
2: Tal cual.
1: Las 5 de la mañana, 35 minutos, yo creo que esto va a ser una noticia hoy, que estamos en semana ya.
2: Sí, que sirva de ejemplo para que puedan los chicos que estén pasando, claro, ¿no? Los menores que estén pasando por alguna situación, que encuentren su persona azul, como dicen. La persona azul es la que te da paz y te puede escuchar. Claro. Y a partir de esa persona azul, de tu entorno, puede ser un amigo, puede ser tu maestra, alguien que vos tengas confianza para poder esbozar la primera declaración, las primeras palabras, sacarlo.
0: El 102.
2: Y el 102.
0: El 102. Si vos ves que nadie te escucha, el 102 va a ser tu compañero, ¿no? A quien vos le puedas contar y denunciar. Porque no va más eso de un coscorrón, un correctivo. No, los dueños de los niños no son los padres, ¿no? Son los padres, los que tienen que... Son los progenitores, pero no son los dueños, ¿no? No hay derecho, no... No más ese tipo de crianza que se hacía, no sé, hace un siglo atrás, uh-huh, con el cinto y el zapato.
1: No va más.
0: No se los toca a los niños. No se los toca.
2: De ninguna manera.
0: Los niños tienen derechos.
1: A mí me dijo días atrás, la vi en la calle a Cristina Pardo, la asociación de la cooperadora, la calle Chipoletti.
0: Sí.
1: Me dijo, yo soy maestra jardinera. Jubilada, me dijo ella. Yo siempre discutí en la escuela que a los chicos hay que escucharlos. Los chicos dicen que está pasando tal cosa, hay que escucharlos. Los chicos dicen tal otra, hay que escucharlos. Hay que escucharlos, no juzgarlos. Porque a veces uno comete el error, decía ella, de decir, bueno, está bien, no. Hay que escucharlos y hasta las últimas consecuencias. Cuando ha pasado casos, ¿no? Que todos ya sabemos de público conocimiento acá. Cuando ella contó, por ejemplo, lo de la... Yo la vi en la calle un día, ella charlando, y ella me dijo, con respecto al tema del caso de Gojara, por ejemplo, hubo muy bien, dijo, que la justicia escuchó a ese menor en la Cámara Gesell.
0: No, y además, primero no fue la justicia, primero hubo otra gente que los escuchó, que fueron la ESI y los padres.
2: Los docentes del colegio.
0: Por eso es tan importante el sostenimiento de la ESI. Es muy importante, a pesar de que hay muchos intentos por eliminarla, por no darle importancia, porque los maestros no den la ESI, y muchos padres en contra, pero la ESI es fundamental, porque es educación sexual integral. No te enseñan a cómo tener relaciones sexuales.
2: No, para nada.
0: Te enseñan...
2: A cuidarte,
0: a los límites del cuerpo, a lo que sí está permitido, a lo que no está permitido. No te vas a cambiar de género ni te vas por tener el ESI. Es información y dada por gente que se ha instruido en cómo emitir este mensaje a los chicos. No te van a enseñar a tener relaciones sexuales, eso está asegurado. Pero ¿cuántos casos han surgido
2: a partir de
0: ESI que los chicos pudieron confesar? Porque pueden contrastar cómo, si está mal esto, cómo, si está mal lo otro. A mí me lo hicieron. A mí me lo hacía mi papá, a mí me lo hacía mi tío, a mí me lo hacía mi padrastro, a mí me lo hacía el sacerdote, a mí me lo hacía, no sé.
2: Mi profe.
1: Las 5 de la mañana, 39 minutos. La gente puede opinar de todos los temas, ¿en qué número?
2: Al 2995-1121.
0: Déjame que te diga algo,
2: 44.
0: ¿No? Como para cerrar, qué importante es que los varones, ¿no?, aprendan a manifestar esto, ¿no? Creo que lo de Valentín es un ejemplo. Él se mueve en un medio que es el más duro, el automovilismo. Pero expresa la sensibilidad que tienen ahora los jóvenes. Los jóvenes tienen esa sensibilidad, son capaces de llorar, de confesar, de pedir cariño, de pedir ayuda. No como antes, que los hombres no tenían que llorar, no tenían que ser maricones, claro, ¿no?
2: Tenía que callarse. Entonces,
0: hoy los varones tienen el ámbito, tienen esa seguridad de que pueden decir lo que les pasa.
1: Bien. Las 5 de la mañana, 39 minutos. Hacemos un poquito de música. Vamos. Y después volvemos acá, hacemos más temas, más comentarios. Lo que la gente quiere saber en este día martes, la gente puede opinar en qué número.
2: Decíamos recién, ¿no? 299-511-2144.

0: Estábamos escuchando a Manuel Wirtz, Rescata mi corazón.
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0: Las 5 de la mañana, 43 minutos. 5 de la mañana, 43 minutos. Está prevista la visita del presidente Javier Milei la próxima semana a Neuquén Capital, en este encuentro de empresarios, ¿no? Todo relacionado con el petróleo, el gas hoy. Este encuentro que se va desde el día lunes hasta creo que el viernes, inclusive desde Neuquén Capital, y que la radio, por supuesto, va a estar transmitiendo la tarde. Así que bien no se sabe los horarios y demás. Y con respecto a la visita del Papa, quería decir también que bueno, el propio gobierno sostiene que, si bien por ahora insisten con la misma fecha, que si hay algún tipo de cambio está todo bien, que van a esperar la decisión final por parte del Episcopado. Lamentable, triste lo que ha ocurrido en la localidad de Allen en la jornada de ayer. Murió un adolescente de 14 años en Allen, investigan las circunstancias y hay una persona que está demorada.
1: La pareja.
0: Sí, un adolescente de 14 años murió durante la madrugada en el barrio Bagliani de Allen. La Fiscalía Berroca guarda el resultado de la autopsia y una persona permanece demorada únicamente para ser entrevistada. Esta es la información que se conoce. Esto lo ha informado la propia policía y la propia justicia, donde la joven fue trasladada al hospital local por un familiar, pero llegó sin signos vitales. La Fiscalía de Roca intervino en el caso y ordenó el traslado del cuerpo a la morgue, donde se va a hacer la autopsia para establecer las circunstancias del fallecimiento por tratarse de una menor de edad, donde el Ministerio Público Fiscal no difundió datos que permitan identificarla. Esto es lo que pasó en las últimas horas en Allen y en Chipoleti, en la zona de la costa. La información también señala que, ayer lo leía, ¿no?, una joven fue golpeada brutalmente por el, no sabemos si es la pareja, algunos dicen que sí, el agresor, y se escondió en el baño para que no le pegara más, y a través de los gritos y demás la gente llamó al 911. Y bueno, rápidamente fue la policía, la justicia, se pudo rescatarla, está resguardada en un lugar hoy de ayuda a la víctima, y la persona creo que iba a ser ayer imputada, iba a declarar ante la justicia. Esta es la información que se conoce con respecto a este caso, ¿no? No sé si lo han escuchado también en la jornada de ayer, tremendo fue, la chica estaba escondida en el baño para que el chico no le pegara más.
2: Exactamente. Fueron los vecinos los que escucharon gritos, ¿no?
0: Sí.
2: Y lo denunciaron.
0: Sí, y llamaron a la policía y demás. Bueno, esperemos que se conozca después toda la verdad, qué fue lo que pasó. Y estaba leyendo que en Centenario dos hombres fueron baleados.
2: Sí, sí.
0: Uno recibió un tiro en la cabeza y permanece en estado crítico. Tremendo también en Centenario.
2: Sí.
0: El paso.
2: Eso fue en el barrio El Uney de Centenario. Uno de 31 años recibió un disparo en la cabeza y está en estado crítico. Y el otro tiene una herida, recibió en una pierna. Bueno, la fiscalía está investigando de qué se trata esto. El de 42 años es el que está herido de una pierna. Esto se dio en la zona de Cuba y Santa Teresa de Jesús. Allí se escucharon disparos. Después llegó el personal de la policía y tomó conocimiento de que había un hombre herido en la vía pública. Al llegar, los efectivos encontraron al hombre de 31 años con una lesión en la cabeza. Tras el disparo, perdió el control. Él iba manejando una Toyota Hilux y chocó contra un paredón.
0: Bien.
2: El proyectil le entró por el parietal derecho y permanece alojado en la cabeza. Así que bueno, seguramente será sometido a diversas cirugías una vez que esté compensado su cuadro, que es de suma gravedad, es de suma gravedad.
0: Bien, las 5 de la mañana, 47 minutos. Karina,
1: sí.
0: para que no digan acá que uno, por más que me hagan bowling, todo tipo de cosas, uno igual no dice las cosas, pero sí, vamos a decirla. ¿Hoy juega Boca?
1: Bueno, sí, hoy juega Boca por la Copa Sudamericana, Omar. Será televisado.
0: 21:30.
1: Sí, va a ser 21:30, pero será televisado y lo vamos a escuchar también por la radio. Boca, en su partido de ida por la Sudamericana, recibe a Vasco da Gama. Mirá vos. Ahí te están notificando que tenés que juega Boca. Por el partido de ida, es un ida y vuelta esto, se define la próxima semana, sin Paredes, hoy martes.
2: Tenemos a Paredes lesionado.
1: Ay, desgarro tipo 2. Y bueno, va a tener esta fecha y la próxima no va a estar en condiciones para jugar, pero bueno, van a plantear un equipo de otra manera. Hay reemplazos y bueno, vamos a ver cómo termina hoy el partido de ida. Hay que aprovechar y sacar ventaja de ida.
0: Graciela, ¿vas a estar a favor de River? Te lo digo acá.
1: Nunca.
0: No. Te digo, llamo y hacer el cambio.
1: Acá tengo la probable formación cuando me
0: bueno,
1: pidas.
0: Bueno, ya está, ya dijimos.
1: ¿Cómo que no?
0: Lo que te digo de River.
2: ¿Qué me vas a decir de River?
0: Que mañana juega a las 7 de la tarde, Graciela.
2: Ah, mira, bueno.
1: ¿Por la Sudamericana?
2: Claro, no. ¿Y hay que pasarlo? Porque tenemos programa.
0: Ah, quiere venir al programa mañana.
2: Claro, listo, sí. Listo. Cuando juega Boca no, porque hay mucha gente que quiere escuchar el partido.
1: Tal cual.
2: Pero bueno, está bien, le damos el espacio. Qué bien, Chipo, ¿no? El fin de semana hablaron bastante, seguramente Omar, el fin de semana. Impresionante. ¿Fuiste a la cancha, Cari?
1: No. Lo vi por la aplicación.
0: ¿Tienes que pagar por la aplicación?
1: No. Totalmente gratuita.
2: ¿La descargas? Yo lo escuché por radio. Tenía la radio, tenía la tele, y mientras veía algo. Qué nervios, por favor.
1: Increíble.
2: Además, pasó de todo.
1: Uy, sí, hubo
2: expulsiones, golpes.
0: Hasta hecho policial.
2: Un árbitro extraño a la hora de cobrar.
1: No, pero estuvo bastante bien, porque a priori era uno de los árbitros que había duda de cómo iba a impartir justicia. Estuvo bastante correcto, expulsó a dos jugadores de Alvarado, al técnico también. Expulsó merecidamente a un jugador de Chipo, terminaron 10-9 en cuanto a jugadores presentes en la cancha. Y bueno, y este resultado abierto 1-0 y ahora hay que definir de visitante en Mar del Plata.
2: Sí, en Mar del Plata. ¿No? El viaje de Chipo, vamos a ver cómo van a ser recibidos después de todo lo que pasó.
1: Claro.
2: Decían que cuando en el camino de ida los hinchas habían tirado algunos petardos en una estación de servicio en Villa Regina. Mm. Bueno, estaba compleja la situación, pero hay un clima de tensión.
1: Y sí, bueno, es una instancia definitiva. De acá sale uno de los finalistas para el ascenso.
2: Definitiva, realmente ya desde los primeros minutos, ¿no? Se vivieron momentos de mucha tensión y una cancha llena.
1: Repleta. Increíble.
0: Hasta dicho policiales también hubo, porque el propio comisario habló acá de la... Hubo gente que no se portó bien, lamentablemente, que fue demorada, dijo el propio comisario acá de la...
2: ¿Qué hicieron? La ¿demorada?
0: Demorada, claro, que ocasionó disturbios. Él dijo disturbios.
2: ¿En la calle, en la vía pública o en la cancha?
0: Adentro y afuera. Es lo que se dijo de la policía.
2: Sí, que quería saber qué habían hecho, si habían, provocado desmanes.
0: Sí, agresiones y demás, dijo que hubo. Fue una tarde picante en la visera. ¿Qué hora juegan? ¿Cuándo?
1: Ahora juegan el próximo domingo, en Mar del Plata.
0: Ah, mirá, con alfajores.
2: Que menos van es a comer alfajores.
1: Totalmente, bueno, hay que saber que, con un empate le sirve a Chipoletti para pasar a la final, pero si Alvarado hace un gol, tiene ventaja deportiva.
0: Bien, chicas, hacemos un poquito de música, Carlitos, hacemos pausa y vamos a ir terminando esta primera hora de noticias, que la gente puede opinar en qué número.
1: Lo hace al 299-511-2144.

0: Estar mejor, tratar de estar mejor. Diego Torres estaba sonando en estas primeras noticias.
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0: Las 6 de la mañana, 3 minutos, 6 de la mañana, 3 minutos. Estamos en la segunda hora de noticias acá en la radio, en LU19, La Voz del Comahue, que ayer estuvo de cumpleaños, Estamos en la semana de cumpleaños de la radio. Estamos en la semana que está cumpliendo años LU19 AM690, 63 años jóvenes, por supuesto que sí. Y estamos ahora nosotros compartiendo esta segunda hora en el streaming de la radio. Allí usted nos está buscando en el YouTube, LU19 en vivo, y nos encuentra. Está Daniel Polanco, ¿cómo le va? Buen día, también feliz cumpleaños para él, que ya no lo vimos, pero lo estamos viendo hoy. A Carlos Aguirre, sí, estuvo con nosotros ayer. A toda la gente que nos mira por Canal 10, le decimos buen día. A Ricardo Alessandrini, a Miguel Alcina, toda la gente que ya está trabajando, pero toda la gente que nos está mirando, porque tiene imagen la radio a partir de ahora, en la pantalla del 10 y en el streaming, y también en la página, en diario10.com.ar y en lu19.com.ar. ¿Con qué temperatura?
1: 12 grados centígrados, sensación térmica de 10, cielo cubierto, viento del este-noreste a 11 kilómetros por hora. Tenemos para hoy la previsión de una máxima de 18 grados centígrados y lluvias y lloviznas más tarde.
0: Bien, bueno, hoy estamos tomando café, le voy a mostrar a toda la gente nuestras tazas, que para que la gente la mire.
1: Ahí
0: la
1: estaba mirando, ahora.
0: Ahí estaba, mirá.
1: Ahí está.
2: Pero no le tapes el logo.
0: Ahora lo voy a adaptar. Bueno, soy inteligente, pero no, ahí es. Ahí está, mirá.
2: A ver, vamos ahí, a ver. Ahí, más mamá. Ahí está. Mirá,
0: un primer plano tazas. Ahí. Un regalo de Karina Melo por el cumpleaños de la radio, dice Primeras Noticias. Ahí acá está. Estamos, así que muchas gracias por las tazas. Acá estamos, adiós mi
2: tu vasito, mira.
1: Chau vasito.
0: Chau vaso, chau todo.
2: Hermosa, Karina, gracias.
0: Muchas gracias, muy amable.
2: Dice Primeras Noticias, LU19, hermoso, me encantó.
1: Bueno, ya tenemos para tomar cafecito,
2: más presentables.
0: Dice River atrás, ¿no?
2: Acá no dice nada de River. Me lo podía haber puesto el escudito de Boca. No se te ocurrió.
1: Quedé corta con eso.
0: Mira cómo cambió mi cara.
2: No.
0: Bueno, muchas gracias por el regalo. Es el regalo de cumpleaños de ayer de la radio. Así que muchísimas gracias a Karina Melo, fue la autora y también la
2: a todo el equipo nos regaló.
0: Claro, a toda la gente del equipo. Muchas
1: todos
0: gracias.
1: Todos tienen su tacita.
0: Todos tenemos la
1: tacita. Es
0: taza,
1: verdad, hay que cuidarla.
0: Hay que cuidarla. No hay que
1: bueno, y déjame para los quinieleros, el 63 se repite en nuestro aniversario, porque el 63 fue el año de inauguración, la primera transmisión.
2: Claro.
1: 63 años cumple la radio, cumplió ayer, así que hoy si quieren jugarle, 263 es un muy buen número.
2: Bueno, vamos a jugar, ahí iremos, sí.
0: Ahí lo vamos a ir a ver a Mario ahí para que nos...
2: Y son las 6 de la mañana, 6 minutos.
1: Hoy martes 13, bueno, pueden hacer
2: martes
1: jugar con
2: 13,
1: un
2: no te cases ni te embarques.
1: Con un montón de números, es verdad. Sí,
2: ahí Leonor 13. Ya nos escribió y dice, buen martes 13.
1: Tremendo.
2: Bueno, gracias Leonor que nos escribió al... Yo no, me había olvidado que era martes 13.
1: Sí, es martes 13.
2: Hacía rato que no teníamos un martes. No.
0: No te cases hoy, gracias.
2: No.
1: Y el próximo mes vamos a tener un viernes 13.
2: Viernes 13. También es parecido.
0: ¿Qué películas es esa?
1: Martes o viernes.
2: Martes o viernes.
0: ¿Qué películas es esa, la de los martes 13? Por Dios. La de los viernes 13 también.
1: Sí.
0: Tremendas algunas películas.
2: No la vi.
0: No, algunas películas.
1: Fuertes.
0: Tienen que ver fuertes, sí.
1: Sí.
0: Fuertísimas. Bueno, la mira usted acá. Bueno, las 6 de la mañana.
1: Tenemos que ver.
0: 6 minutos.
1: Estás con nosotros
0: la
1: un martes 13.
0: ¿Qué opina en qué número?
1: Al 2995112144.
0: En la primera hora de noticias estuvimos hablando de la salud del Papa, estuvimos hablando de este tema que es noticia también por las denuncias y demás de los maltratos a los jóvenes, ¿no? Que se ha hecho público con el caso
2: sí,
0: de
2: sí, concretamente uno de los hijos de Romina Yan, Valentín Yankelevich, salió públicamente a denunciar a su padre luego de la muerte de su madre. Al tiempo comenzó con malos tratos, con golpizas violentísimas hasta desmayarlo, y bueno, esto terminó con que le dieron la custodia permanente al abuelo, a Gustavo Yankelevich. Claro. Y esto recién se conoce ahora que Valentín decidió hacerlo
1: público,
2: pero hace muchos años que viven con el abuelo.
0: Claro, lo que también hay que recalcar, Graciela, en esto, vos dijiste algo importante que me pareció bueno de volver a reiterarlo, el tema de la ESI, lo importante que es que se dé estas clases, que los chicos puedan escuchar
2: ¿no? Sí, en realidad lo que estábamos hablando es de escuchar y creerles a los chicos, ¿no? Sí.
1: En todos los ámbitos.
2: Claro, creerles a los chicos, porque en este caso Valentín contaba que pidieron ayuda, le contaron los abuelos paternos, ahí como una muralla se abroquelaron en torno a su hijo, y los chicos no tenían contención hasta que, bueno, el abuelo se enteró de lo que estaba pasando y decidió pelearlo en la justicia. Una larga lucha hasta tener... la custodia de dos de los hijos, ¿no? La pequeña era más pequeña y
1: decidió quedarse con el papá.
2: Decidió quedarse con el papá. Pero estos dos chicos fueron vulnerados en todos sus derechos por golpizas feroces, ¿no? Hasta desmayarlos.
0: Sí. Por eso a veces también uno mira en los medios de comunicación o a veces se entera de determinados casos que cada uno tiene su proceso en cuando hace público determinada situación que le toca vivir. Hay que esperar a veces.
2: En este caso esperaron que la hermanita egresara, ¿no? Egresara, que Azul egresara, terminaba la secundaria como para que ella fuera más grande y así denunciar. Pero tenían esa mochila con muchas ganas de contar lo que estaban viviendo y alertar a los niños que tienen que pedir ayuda. Si no es a uno, es a otro, insistir con otro hasta que alguien
0: escuche.
2: Y en este marco hablamos de la importancia de la educación sexual integral en las escuelas, que no te enseñan a tener sexo, te enseñan sobre tu cuerpo, los derechos, y entre los derechos que tienen los niños a no ser golpeados, ¿no? A
1: los
2: ser
1: límites.
2: Respetados en su integridad. Que una persona adulta esté a cargo no quiere decir que pueda golpearlos. No se golpea a los chicos, y los chicos lo pueden denunciar.
0: Bueno, y también hoy hablamos de un caso policial en Allen y otro acá en Chipoleti, que quiero hablar un poquito más de este tema de Chipoleti, que habíamos dicho que una joven fue salvada por la gente, ¿no? Por las denuncias que hacía por agresión, que se escondió en un baño y demás, en Costa Sur, acá en Chipoleti. Bueno, ya el joven, acusado de retenerla y agredir a la novia, quedó en libertad. Está imputado, pero está libre ya. Con medidas cautelares como, por ejemplo, no puede acercarse a Chipoleti, no puede acercarse a la joven. La víctima fue alojada en un refugio municipal con asistencia psicológica. Uh-huh. Esta es la información.
1: Ella venía de Mendoza, lo había conocido hace poco, y había comenzado a convivir desde el 3 de octubre. O sea, recientemente era esa convivencia y a partir de ahí la privó de la libertad y la golpeaba permanentemente.
0: Bien. Las 6 de la mañana, 10 minutos. Rapidito hacemos un viaje imaginario. A ver, Graciela, ¿dónde nos llevas vos?
2: Bueno, nos vamos a San Carlos de Bariloche, donde en estos momentos la temperatura es de 7 grados centígrados, 5 la sensación térmica, con cielo parcialmente nublado. Se espera para hoy 15 grados de máxima, con cielo mayormente nublado, con chaparrones, y por la tarde y noche también nublado y con chaparrones. Máxima 15 grados centígrados.
0: ¿Esto es en Bariloche?
2: En Bariloche. Mañana también está previsto lluvia para Bariloche.
0: Bueno, te digo que en Bariloche, Graciela, Bariloche, la carta dice que no cabía un alfiler más. Mucha gente, hubo mucha respuesta por parte de la gente.
1: Claro, y además fin de largo.
0: Fin de largo, te comiste todo, así que me parece perfecto. Yo siempre digo esto, que la gente trate de visitar siempre Río Negro o Neuquén. ¿Dónde nos vamos?
1: Bueno, pegadito, el Bolsón, pero con 9 grados centígrados, cielo algo nublado, viento del noroeste a 3 kilómetros por hora y la previsión de hoy es de 18 de máxima con chubascos durante la tarde. El Bolsón que se quedó sin gas, sin luz, sin agua.
0: Sí.
1: En la jornada de ayer, los tres servicios fundamentales
2: no
1: funcionaron en el Bolsón a partir de una rotura de gas que los dejó sin luz, sin agua y sin suministro en gran parte del Bolsón. El incidente ocurrió durante trabajos vinculados al plan director de cloacas en el barrio Los Hornos, una fuga que obligó a desplegar un amplio operativo de emergencia y provocó cortes preventivos de servicios esenciales durante más de 6 horas. Estuvieron sin ese servicio. Esto ocurrió en la jornada de ayer y ante el riesgo generado por la fuga, Bomberos Voluntarios solicitó el corte preventivo del suministro eléctrico en gran parte de la ciudad. Faltó energía, faltó agua y faltó gas. 6 horas estuvieron trabajando y a la tardecita comenzaron a restablecer estos servicios.
0: Bien. Graciela, ¿nos vamos dónde?
2: Nos vamos a Chuelichuel, el Dale. Valle Medio, 10 grados centígrados la temperatura, 9 la sensación térmica, el cielo está mayormente nublado, se esperan para hoy 19 de máxima, con cielo nublado Bien. Y tornándose nublado por la tarde también.
0: Bien, ¿nos vamos dónde ahora, Karina?
1: Vamos a las grutas, ¿les parece?
0: Bueno, mucha gente en las grutas este fin de semana.
1: Se escaparon a las grutas.
0: Conozco, bueno, sí. Ahí está Rigo Castaño, viste que nos dijo.
1: Que nos contó.
0: Que se fue a las grutas.
1: Sí. Nos va a contar cómo le fue hoy seguramente. Bueno, cielo nublado, 12 grados centígrados, sensación térmica de 10. Viento del noroeste a 13 kilómetros por hora. Se espera una máxima de 19 para hoy con el cielo prácticamente cubierto.
0: Bien. ¿Y ahora nos vamos dónde, Graciela?
2: A Peculofú, provincia de Neuquén, en estos momentos 12 grados centígrados, la temperatura, viento del este noreste a 15 kilómetros, con ráfagas de viento de 24 kilómetros, el cielo está nublado. La sensación térmica es de 10 grados centígrados y para hoy se espera una máxima de 16 grados centígrados con nubes y sol.
0: Bien, las 6 de la mañana, 14 minutos, la última participación por ahora de Karina porque se vienen las efemérides.
1: Vamos a Jacobacci, ingeniero Jacobacci amaneció ahora con 7 grados centígrados, cielo nublado, la misma sensación térmica, viento del norte a 6 kilómetros por hora, la máxima prevista para hoy será de 16 grados centígrados con lluvia ocasional hacia la tarde-noche.
0: Bueno, recorriendo la provincia, estamos en La Voz del Comahue, que ayer estuvo de cumpleaños, pero ahora, ¿dónde nos vamos, Graciela?
2: Nos vamos a Zapala, también provincia de Neuquén, 11 grados centígrados la temperatura, el cielo está nublado, para hoy esperan una temperatura máxima de 13 grados centígrados, con el cielo muy nublado y fresco, con chaparrones, y mañana pasado hasta el viernes, sábado y domingo, y sigue la lluvia hasta el miércoles que viene. Bien. Miércoles que viene.
0: Chicas, antes ya de escuchar ahora a Karina con las efemérides, en la jornada de hoy va a haber un evento más que importante en Roca, ya que estamos hablando, vamos a mostrar una imagen también, gracias a Daniel que nos ayuda, vamos a mostrar una imagen porque hoy se presenta la aplicación Soy Río Negro. La app Soy Río Negro es la futura aplicación oficial de ciudadanía digital de la provincia de Río Negro, desarrollada para centralizar todo tipo de trámites, servicios y consultas del Estado provincial con una cuenta única desde el propio celular. Va a ser a las 11 de la mañana en el Salón de la Asociación Española de España 1371 de Roca. Así que hoy a las 11 de la mañana se va a estar lanzando esta aplicación ciudadana Soy Río Negro y el Río Bot 2.0, dos herramientas que serán un hito, dicen, en la transformación también del Estado provincial y quieren que toda la gente sea parte. Como por ejemplo, la iniciativa que tiene es la identidad digital única que permite a los rionegrinos validar la identidad de forma segura para gestionar trámites provinciales sin moverse de la casa. También integración de organismos une en una sola plataforma los datos y trámites de distintas reparticiones del Estado y también asistente virtual asociado. ¿Qué significa esto? Que la provincia impulsa en paralelo herramientas de inteligencia artificial como RioBot, disponible en WhatsApp con un número que es el 299-5517490 para turnos y también gestiones. Así que lanzamiento de la APP Soy Río Negro a las 11 de la mañana.
1: Se tiene que descargar.
2: Antes de ir a las efemérides, te cuento un título y después lo desarrollamos porque médicos del PAMI anunciaron un paro a partir de hoy. Así que se suspenden turnos programados. Hay que consultar a quien tiene turnos a ver si el médico los va a atender o no los va a atender. Pero se vienen 96 horas de paro.
0: Los jubilados, por favor, otra vez. Otra vez los jubilados. Vamos, señorita.
1: Vamos a las efemérides. Hoy, 13 de octubre, es el Día Internacional para la Reducción del Riesgo de Desastres. Esto se conmemora a nivel internacional para concientizar a los gobiernos y a la sociedad sobre la importancia de prevenir y mitigar los impactos de desastres naturales y provocados por el ser humano. El origen fue en el año 1989, cuando fue proclamado por la Asamblea General de las Naciones Unidas, originalmente el segundo miércoles de octubre, y fue trasladado al 13 de octubre desde el año 2009. El lema de este año es "La resiliencia empieza en casa", impulsado por la Oficina de las Naciones Unidas para la reducción del riesgo de desastres. El enfoque principal, la reducción del riesgo en el hogar, la vivienda resiliente y la planificación inclusiva para proteger vidas e infraestructura frente al cambio climático y hacia las amenazas globales. En hechos puntuales nos vamos al año 1941. El 13 de octubre nacía Paul Simon. En Newark, en New Jersey, nacía este cantante quien saltaba a la fama en los 60 en dueto con Art Garfunkel. Luego continuaba su carrera en solitario hasta el presente. Se destaca su disco de 1986 junto con su socio, en el que participaron músicos africanos. Hay alguna imagen que nos está acompañando para que recuerden quién es Paul Simon. Pero vamos a volver con él en un ratito. Año 1972, la historia se cuenta y nos refleja el comienzo de la odisea de los rugbyers uruguayos en los Andes. Ese vuelo 571 de la Fuerza Aérea Uruguaya se perdía en los Andes. Había despegado un día antes de Montevideo con destino a Santiago de Chile. Los pasajeros eran un equipo de rugby y sus familiares. El mal tiempo obligaba a hacer una escalada en Mendoza, de donde la aeronave despegaba para no llegar a destino. Este avión se estrellaba en plena cordillera y tuvieron que pasar 72 días hasta que fueron rescatados los sobrevivientes. Se salvaron 16 de los 45 tripulantes. Debieron practicar antropofagia para sobrevivir. Tres de los rugbyers salieron a buscar ayuda y tras haber cruzado kilómetros de nieve pudieron encontrar a un arriero chileno a través del cual se pudieron contactar a las autoridades y rescatar al resto de los sobrevivientes. Una historia que nos atraviesa, que la hemos visto a través de algunos documentales, alguna película, libros, testimonios en primera persona, porque algunos de los sobrevivientes vinieron más de una vez a la región a contar cómo pasaron, ¿no?, ese calvario, cómo atravesaron esta historia que los unió y que les dejó una marca para toda la vida. Año 1980 se conocía el Nobel de la Paz y recaía en Pérez Esquivel. Desde Oslo llegaba el anuncio del Premio Nobel de la Paz para Adolfo Pérez Esquivel, una noticia que caía como un mazazo en la Argentina de Videla, ya que ponía en primera plana de los diarios del mundo las violaciones a los derechos humanos. Pérez Esquivel tenía 49 años, es arquitecto, estaba al frente del Servicio de Paz y Justicia, recibía el galardón el 10 de diciembre de ese año, año 1980.
0: Sí. Estuvo acá en la radio, le hicimos una nota, estuvo como más de 40 minutos charlando con nosotros una vez acá a la mañana, un día sábado creo que vino acá a la radio, tenemos fotos y demás que lo certifican, y él habló bastante de la charla que iba a dar en Neuquén Capital y a la vez también contó todo lo relacionado a lo que le tocó vivir en la época negra en la Argentina.
1: Año 1981 fallece Antonio Berni, a los 76 años de edad, el más importante artista plástico de la Argentina en todo el siglo XX. Antonio Berni, nacido en Rosario, en su obra mostraba la pobreza de nuestro país, creando personajes como Ramona Montiel o Juanito Laguna, que aparecen en varios de sus cuadros de contenido social. Algunas imágenes nos están acompañando estas efemérides y estas sintonizando Canal 10 o estás en el streaming de la radio. Año 2010, saltamos a ese año para contarte el rescate de los mineros chilenos. ¿Recuerdan ese caso, no? Sí. ya pasaron 16 años.
2: Los 33.
1: Los 33 mineros que eran rescatados sanos y salvos de la mina San José a 30 kilómetros de Copiapó, en el norte de Chile, después de haber pasado 68 días bajo tierra. Era el 5 de agosto cuando habían quedado atrapados a 720 metros de profundidad por un derrumbe. Hasta el 22 de agosto, 17 días después del accidente, no había certeza de que estuvieran vivos. Ese día lograron comunicarse con el exterior a través de un papel con un mensaje escueto que se volvería célebre. Estamos bien en el refugio. Los 33, decía ese papel.
0: El chichichi lelele, ¿se acuerdan? Cuando salió hay uno que fue el que gritaba con el presidente de Piñera, ¿no? Sebastián Piñera, que murió también.
2: Sí, bueno, todo el público, toda la gente cantaba.
1: Todos los medios estaban esperando, ¿no?, ese rescate. La única manera de encarar el rescate fue cavar un pozo para poder introducir una cápsula a través de la cual sacarlos. Fue lo que se conoció como Operación San Lorenzo. 10 minutos después del comienzo del 13 de octubre, el primer minero, Florencio Ábalos, salía a la superficie. La cápsula los sacó de manera individual de a uno por hora en medio de la atención mundial hasta terminar con el jefe de turno, Luis Ursúa, el último en salir ese 13 de octubre.
0: ¿Puedo hacer una acotación cortita nada más?
1: Sí.
0: He leído en diarios chilenos y demás que no tuvieron el reconocimiento que se merecían la gente que estaba ahí, diarios de Chile, ¿no? Uh-huh. Y también la parte económica por parte del gobierno
1: no
0: de
1: Chile. No tuvieron acompañamiento económico, ni ningún subsidio, nada.
0: Y que varias cosas que se escribieron sobre ellos tampoco tuvieron ningún tipo de rédito económico para poder, algunos de ellos la pasaron mal económicamente.
1: Antonio Banderas protagonizó la película 33, ¿no?
0: Hubo otra también.
1: Sí, hubo varios. Año 2014 fallecía Antonio Cafiero. Tenía 92 años, él fallece, es una figura emblemática de acá, de nuestro país, de larga trayectoria en las filas del peronismo, acompañando a Perón al frente del Ministerio de Comercio en su segunda presidencia, siendo su ministro más joven. Luego de la proscripción fue ministro de Economía en pleno impacto del Rodrigazo. Encabezaba la renovación peronista en los 80 y era electo en realidad gobernador de Buenos Aires en 1987. Al año siguiente lo derrotó Carlos Menem en la interna presidencial. Más tarde sería senador nacional. Año 2016 le decíamos adiós a Darío Fo. En Milán fallece el dramaturgo y actor Darío Fo, quien tenía 90 años. Destacan Mistero Bufo, muerte accidental de un anarquista. Un grupo de extrema derecha saboteaba la representación de Mistero Bufo en el Teatro San Martín en el 84, en plena primavera democrática. Fo había viajado a Buenos Aires para la puesta en escena. Hay quienes nunca entenderán nada. Lo que yo hago aquí ya fue hecho en Iglesias y nadie lo consideró irreverente. Si molesta a alguien, es a los que especulan con la religión para impedir todo progreso social, declaraba esa noche cuando habían boicoteado su presentación en nuestro país. Dicho esto, nos despedimos con la musical, ¿te parece, Charlie? Recordando el día del nacimiento de Paul Simon.

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0: ¿Qué tal? Buen día. Mi nombre es Paulo Torres. Quiero desear un feliz cumpleaños a mi hija, Yanela Martina. En este día tan especial te mando un beso, hija. No puedo verte, pero te pido que la pases muy lindo, porque papi está internado. Y te amo con todo el alma. Gracias.
1: Hola, buen día Horacio, buen día Karina, Graciela. Los saludo a Juan de acá en Neuquén Capital, saludo a Mejía Kiara, Mejía y Mará, que las quiero mucho. Mi vecino del barrio de la Meseta, Mirador, Angelito de la Platea, a todos los que me conocen, Neuquén, saludo para todos.
2: Buenos días chicos, que tengan un bonito día laboral. Por favor, me puedan saludar a Mercedes, a Juancito, a Nicole. Bueno, hoy con Nicole estamos festejando porque empieza a laburar de vuelta a trabajar, porque todos estos días no ha podido trabajar por la lluvia, así que hoy festejamos que Nicole empiece a trabajar. Gracias por la gentileza de ustedes, por siempre pasarme los mensajitos. Ángel, de acá de Neuquén, San Lorenzo Sur. Que tengan un bonito día laboral, Saludos para todos.
3: Estamos acá en la radio nosotros. Gracias. Estamos en LU19. Muchísimas gracias a las tres personas que mandaron.
4: Feliz cumpleaños, Yanela.
3: Feliz cumpleaños también. El saludo grande para todos.
4: Pablo, que está internado.
3: El saludo grande para todos. Se viene el tiempo, chicas. Tenemos a Fernando Fraceto,
4: bueno,
3: de la Autoridad de Cuencas. Es martes, Fernando. ¿Cómo te va? Buen día. ¿Cómo estás?
5: Buen día, amigos. Un saludo para todos. ¿Cómo están?
3: Muy bien. Bueno, día. Antes que nada, muchas gracias ayer por los saludos por un nuevo año de la radio. Así que desde ya, muchísimas gracias. Pero contanos, ¿cómo está el tiempo para hoy? ¿Va a seguir esta humedad? ¿Va a llover? ¿Va a haber trueno, nieve? Contame.
5: Mira, sí, la semana en general con periodos nubosos, alternando con periodos de sol también, de martes, miércoles, jueves. Pero la inestabilidad sigue, tal vez había disminuido ayer en intensidad, como tuvimos lloviznas ayer a última hora. Así puede seguir el día de hoy, los próximos días. Hacia el fin de semana aumenta la probabilidad de lluvias, también hace un ascenso de temperatura. La humedad y la nubosidad sigue. Hay un anticiclón en frente a las costas de Argentina, está bloqueando y nos está enviando a gran parte del país. Esta nubosidad y estas condiciones en general de lluvias, las tormentas fueron más en el centro norte de la provincia de Neuquén, ayer a la última hora, pero bueno, seguiremos con algunos periodos nubosos fundamentalmente. Yo creo que va a quebrar la nubosidad y tendremos algo de sol entre hoy y los próximos días, pero sigue la probabilidad de algunas lluvias o lloviznas, tal vez menos intensas. El fin de semana continúa la probabilidad de lluvias y comienza la próxima semana. Así que la humedad continúa, especialmente sobre la zona de Alto Valle, zonas de Catriel. En la medida que avanzamos hacia Valle Medio y la costa, disminuye la probabilidad de lluvias. Es más sobre nuestra región, sobre precordillera. En cordillera todo es muy débil. Algunas lluvias en la zona oeste de Río Negro y oeste de Neuquén. Los fenómenos cordilleranos esta semana y la que viene son débiles. Y la humedad, la inestabilidad se concentra sobre todo en los valles, en la meseta, en la región sur rionegrina, en el centro de la provincia de Neuquén. Continúa, espero que ascienda un poco la temperatura, 20 grados, no más que eso, tal vez el fin de semana alguna temperatura un poco entre 20 y 25 grados. No se consolida la primavera porque este anticiclón que está frente a las costas no deja entrar el aire subtropical, el aire más cálido primaveral que ya deberíamos tener. Así que estamos entre 15 y 20 grados aproximadamente, pero espero que el fin de semana sea un poco más cálido, aunque la probabilidad de tormentas se mantiene, o por lo menos de lluvias en la región, en esta semana más débiles en general. Pero ese es el panorama. Todavía tenemos nubosidad, todavía tenemos algo de inestabilidad, tal vez más débil, pero la nubosidad es lo que se presenta especialmente sobre la zona de Alto Valle, región sur y centro oeste de Río Negro y de Neuquén. En la costa, nubosidad, pero la probabilidad de lluvias es menor que en nuestra región.
3: Bien, estamos en contacto, Fernando. Gracias, que tengas una buena semana de días hábiles.
5: Buena semana para todos. Abrazo grande.
3: Hasta luego, ahí está. Fernando Fraceto, Graciela, gracias a Fernando Fraceto de la Autoridad de Cuenca. Graciela, nos estabas adeudando por Foro Información para las amigas y amigos jubilados. Atención, los jubilados y pensionados que están mirando la radio, mirando así ahora la pantalla.
4: Sí, mirando la radio, tal cual,
3: mirando el streaming. Radio, el streaming y mirando Canal 10 y escuchando la voz del Comahue. Atención, la gente de Río Negro y Neuquén principalmente. ¿Qué pasa, Graciela?
4: Bueno, los médicos de PAMI anunciaron un paro nacional por 96 horas. Así que de esta manera se suspenden la mayoría de los turnos programados. De todas maneras hay que chequearlo, ¿no? A ver si el médico que uno tiene de cabecera atiende o no a, durante esta jornada. Desde el martes 13, desde hoy, hasta el viernes 16 de octubre, los profesionales van a paralizar las actividades durante 4 días consecutivos. Se exigen una urgente actualización de los honorarios percibidos por la atención a los afiliados del organismo. Ya hemos visto clima de tensión meses anteriores, pero ahora se está profundizando las medidas convocadas por la Asociación de Profesionales del Programa de Atención Médica Integral. Los médicos de cabecera, según han informado, perciben un monto fijo de 2.700 pesos mensuales por paciente.
6: ¿Cuánto, Graciela?
4: 2.700 pesos mensuales por paciente.
6: Es nada, nada.
4: Mientras que los odontólogos reciben 374 pesos.
3: Sí, eso me decía de pasada.
4: Estas cifras reflejan tasas que, obviamente, no solo para los sectores profesionales, sino que cualquiera puede darse cuenta de que son muy bajas, ¿no? Que no han sido actualizadas en la manera que han aumentado los costos de la atención médica actual. Así que el reclamo apunta a elevar el pago de los médicos a 4.500, el de los odontólogos a 3.000. La recomposición responde a un análisis de necesidades básicas de los consultorios para que puedan seguir operativos. Te corté, Omar, que me ibas a decir algo.
3: No, que realmente es una situación tremenda, tremenda.
6: Toda la semana sin atención, ¿eh?
4: Toda la semana, es el programa de atención médica integral, APAMIA, que son los médicos de cabecera. En este caso no son las clínicas,
6: las especialidades,
4: sino que son los médicos de cabecera.
3: Esperemos que alguna vez, por todos los gobiernos nacionales que tenemos en la Argentina, sea del color que sea, existan respuestas favorables para los jubilados y pensionados, porque trabajás toda tu vida. La verdad esta, ¿no? Trabajás toda tu vida y después hasta te sobran años de aporte cuando vas a cobrar una miseria y a la vez también pasa toda esta situación
4: no
3: de
4: lo
3: que
4: atender.
3: Se les paga. Claro.
4: Claro, pero en este caso vos decís que sea de todos los gobiernos que sean, pero en este caso tenemos un gobierno que fue elegido para solucionar los problemas, no para agravarlos. Y la situación de los jubilados se ha visto agravada día tras día con falta de atención, terminan yendo a los hospitales. Las especialidades no están funcionando, no están prestando los servicios, ni los odontólogos, bueno, ahora los médicos de cabecera. Entonces, el que tiene que resolverlo es este gobierno, que para eso fue elegido.
3: Les vamos a decir a la gente que nos está mirando, nos está escuchando, que quiere opinar de todos los temas, lo puede hacer, ¿en qué número?
6: Al 2995112144.
3: ¿Tenemos algunos mensajitos?
6: Sí, hay mensajes. Hola, buen día. Por más abuelos como Gustavo, que sean refugio de sus nietos, que escuchen a los nietos, no como muchos abuelos que apañan a sus hijos y por eso no se hacen cargo de sus hijos. Un padre que no pasa la cuota y no se hace cargo de sus hijos, eso también es violencia. Y los abuelos paternos que aplauden esa situación y no les importan si sus hijos dejan a nietos tirados. La familia siempre apaña al padre abandónico. No siempre se puede confiar en los abuelos paternos porque eso implica hacerse cargo del hijo que criaron, que deja chicos desparramados por todos lados y se siguen reproduciendo como si nada, opinan a través de este mensaje.
3: Bueno, la gente va opinando. Graciela, preparamos a N. Roca, ¿te parece?
4: Sí, tenemos un mensajito. El mensaje de Pablo que dice: feliz cumpleaños, LV19, 63 añitos de la radio, la mejor compañera. Buen día, mis chicas Eneises y Chicken Fuentes.
6: Buen día.
4: Omar, no te cases ni te embarques. Hoy juega el más grande, ¿eh?
3: Juega Boca, che. Un aplauso para la gente de Boca.
4: Juega Boca. Hoy es un día importante también porque se va a conocer los datos del INDEC.
3: Sí. No, hoy ser, martes 13.
4: No quiero dar malas noticias.
3: Hoy martes 13.
4: Últimamente 1.9.
6: ¿1.9?
4: Sí, algunos están diciendo que puede ser 1.9 o 2, ¿no? Depende del medio que uno encuentre. Pero sí,
3: en
4: principio
3: leas?
4: Está previsto que no baje. Esto lo va a publicar hoy a las 4 de la tarde, como lo hace regularmente. Creen que habría vuelto a ubicarse cerca de los 2 puntos.
3: Ayer lo salió a defender.
4: 2%.
3: Ayer lo salió a defender el presidente a Caputo, al ministro de Economía.
6: Sí. A respaldar.
3: Bueno, antes de la pausa que se viene, por favor, decime algunos mensajitos.
6: Algunas imágenes que llegan del lago Pellegrini, dice Cari del lago Pellegrini. Ay, pronóstico de lluvia para hoy. Bueno, si escuchaste a Fraceto, sabés que vamos a seguir con tiempo inestable. Y esa foto fue tomada ayer. Ayer, dice, les regalo esta foto, ayer estaba así, el muelle. Mirá, fíjate cómo está crecido el lago, ¿eh? El muelle
4: muy
6: está... la orilla no es orilla para ese muelle. Bueno, gracias, Cari, gracias incluso hasta la ubicación de donde fue tomada la foto nos comparte.
3: Karina, este fin de semana voy para el lago Pellegrini, si tenés mate amargo voy a pasar a
6: ahí
3: tomar.
6: Está.
3: Voy a andar en moto.
4: Y sacate,
3: moto
4: no puedo ir al muelle.
6: Y sacate fotos ahí en el muelle, caminá un poquito.
3: Moto de agua. Claro.
6: Con moto de agua. Buen día, radio. ¿Puedo enviar aviso para difundir? Dice, nuevo convenio con Obra Social IPRO, Sistema de Prestaciones Odontológicas. Gracias. Y en este caso nos comparte el Círculo de Odontólogos de General Roca.
3: Ah, mirá.
6: Comunica e invita de manera formal a los profesionales odontólogos matriculados en la provincia de Río Negro. Estamos en la búsqueda de interesados en integrar la red de prestadores de la Obra Social IPRO. Para la zona Alto Valle y Valle Medio, Allen, Chipoleti, Cinco Saltos, Colonia Catriel, Chuelechuel, Villa Regina, Zona Atlántica, San Antonio Oeste y Las Grutas. Para postularse, enviar currículum y documentación respaldatoria al correo electrónico, que después lo vamos a compartir.
3: Bueno, te pasamos el avisito entonces. ¿De quién era?
6: De todo el colegio, el Círculo de Odontólogos.
4: El Círculo de Odontólogos de General Roca.
3: De General Roca, bueno.
6: Invita a sumarse a prestadores para IPROS.
3: Vamos con AN Roca, ya que estamos, Graciela.
4: AN Roca, semana inestable. En el Alto Valle titula este portal, se esperan tormentas, nubosidad y ráfagas de viento. Robo en una inmobiliaria de Roca, se llevaron unos 30 millones de pesos y la caja fuerte entera. Además, Día de la Madre en Roca, ventas por debajo de lo esperado y comerciantes que apuestan a una mejora. Casi 100 bateristas harán temblar Roca en un importante homenaje en vivo a un ícono del rock nacional. Y me voy a centrar un poquito acá
6: porque
4: este masivo evento volverá a ocupar un espacio público en la ciudad con entrada libre y gratuita. ¿Vos te imaginás 100 baterías?
6: Increíble.
4: Un espectáculo increíble. Habrá músicos de toda la Patagonia y de distintas edades tocando en simultáneo para grabar una mega producción audiovisual. Homenaje al Indio Solari.
6: ¡Ay, qué bueno!
3: Ah, mirá.
4: Así que va a estar buenísimo. Esto va a ser el sábado 17 de octubre en las instalaciones del Skate Park, que está ubicado en la intersección de calle Gelonch y Don Bosco, con entrada libre y gratuita.
6: Qué bueno. El año pasado creo que fue el homenaje a Soda.
4: A Soda, puede ser, ¿no? Sí.
6: Y este año al Indio. Qué
4: bueno. Bueno, Roca se tiñe de rosa, vuelven a marchar por el centro y harán cortes de pelo gratis por una causa solidaria.
3: Bien.
4: Vaca Muerta, GNL y Empleo, jornada gratuita para estudiantes con especialidad en Baker Haggis. Bueno, algunos de los títulos destacados de AN Roca.
3: Las 6 de la mañana, 49 minutos, nos vamos a la pausa con otro mensajito más.
6: Bueno, dice, buen día para el programa de Graciela, Omar y Karina. Este desastre climático lo ha provocado el hombre a través de la destrucción de todos los ecosistemas del planeta. Nosotros tenemos más de 60 años y todavía no tuvimos la oportunidad de ver las ballenas desde la costa. Antes, porque trabajábamos, y ahora jubilados, no nos alcanza el dinero. No puedo creer que voy a morir sin poder verlas o van a desaparecer antes de poder verlas. ¿Por qué nadie habla sobre el tema? A los políticos no les conviene, dice Fernanda.
3: Bueno, Fernanda, te digo algo más. Ayer me decía una señora que todo lo que está pasando en el mundo es culpa de la gente principalmente, culpa del hombre, la mujer, el hombre, pero también lo que decía es que el de arriba está enojado de cómo nos estamos comportando. Me decía ella, ¿no? Un mensajito, Graciela.
4: Pablo nos dice, chicas, ¿les podrían comunicar al municipio que en calle Falucho un vecino sacó toda la basura acumulada de hace años a la calle sin un contenedor y dejó un micro basural en la calle, escombros, chatarra, entre Esmeralda y Dante Alighieri? Una vergüenza estos acumuladores.
3: Vamos a la pausa y no me quiero olvidar que ayer me dijo una señora en la calle, te aviso, me dijo, porque después va a pasar algo y acá nadie dijo nada, no, lo estoy diciendo yo como una simple ciudadana, me decía ayer una señora en la calle. En la calle Italia de Cipolletti, entre la calle Roca y la calle San Martín, hay personas que se juntan a dormir, son varias, afuera de un comercio que ya lo están alquilando, ahora está todo vacío, así que aviso, por si después llega a pasar algo, no digan que yo no lo dije. Esto es calle Italia, entre Roca y San Martín. Son varias personas, yo las vi, no sé si las viste, Karina, varias personas que están durmiendo ahí cerca de...
6: Veo muchos lugares donde gente pernocta.
4: Mucha gente en situación de calle, mucha gente. El otro día sacaron también, se habían metido en una casa, pasando circunvalación, eran más de 10 personas, las sacaron y bueno, se fueron con los colchones, con sus cosas y van buscando algún sector donde tengan algo de reparo, ¿no?
3: Hacemos pausa, chicas, ¿les parece?
6: Vamos.
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0: Buen día, Karina. Buen día, Omar, Graciela. Que tengan un buen comienzo esta semana, que es cortita. Acá estoy tomando unos mate y mirándolos. Un besito para todos. Soy Francisca de Halle.
1: Gracias, Francisca. Desde qué ricos Allen, mates. Che,
2: desde Allen. Dos minutitos muchas faltan gracias. Para las 7. Atención, tenés que levantarte para ir a la escuela. Espa, levantate ya. Vamos. Tenés que levantarte porque pasa ahora el transporte. Levantate ya porque vas a llegar tarde a trabajar. 6:58. ¿Qué temperatura le decimos a la gente que está escuchando la radio? Está mirando el streaming y está mirando Canal 10.
1: 13 grados centígrados, 3 décimos con el cielo cubierto, 86% la humedad relativa del aire, viento del este a 8 kilómetros por hora.
2: Bien, un mensajito, decime.
1: Buen día, Omar y equipo, para los señores de Vialidad. Muchachos, un poquito de relleno, una máquina, una hora de trabajo y solucionamos el desastre que es a la altura de Puente 83 por Ruta 22. ¿Tanto cuesta preocuparse por evitar accidentes? ¿Tanto cuesta preocuparse por la gente que transita día a día por ese sector? Un poquito de empatía para con los votantes. Abrazo, Luis de Chipoleti.
2: Ah, a ustedes dos le quería decir algo. Justo me acordé. Mira, me había olvidado, pero justo
3: gracias,
2: me
3: acordé. Ayer vi, gracias Luis. Luis. Perdóname, Mar. Ayer vi imágenes que mostraba a la gente. Increíble. Es una cosa.
1: Un desastre.
3: Comparaban con la luna, ¿no? Los cráteres de la luna.
2: La ruta.
3: Decime, Mar.
2: No, pues la culpa de ustedes dos tienen.
3: ¿Por qué?
2: No le cuento nunca más nada personal mío íntimo.
1: ¿Culpa de qué?
2: Porque fui otro día a comprar un negocio cuando hoy es martes. ¿Viste que te confundí a veces con los feriados? ¿No les pasa a veces que van a lugar y bueno, y fui otro día a comprar ahí a la Anónima y justo una señora me dice, ay, dice, no se ve que había sido tan burro vos con geografía. La miré a la señora, la miré con una dulzura, viste, como me caracteriza, silencio así. Total, viste que yo no respondo, silencio total.
1: Con la mirada decís
2: más.
1: Todo.
2: No, le dije, la miré nada más, ¿no? Y fui a la Feria del Libro, y me encontré a dos personas de Cinco Saltos en la Feria del Libro el día que te dije a vos, el sábado. Y fui a la Feria del Libro y un
3: hombre estaba... ¿Te ofrecieron libro de geografía?
2: No, me lo trajo.
1: Te regalaron.
2: Me trajo el libro de geografía. Y me dice... ¿Te acordás? Dice, acá a la vuelta me dice, también hay más libros, Omar. Ya que andás buscando algún libro de geografía. Lo miré así y le digo, ¿cómo te va?
1: El Atlas.
2: Me pongo de pie que vos sos de Cinco Saltos. Me dice, no te da vergüenza. No cuentes más cosas que nos dejás mal a todos. Me dijo, yo lo miré así
1: y le dije... Bueno, pero se ve que están muy atentos a lo que pasa por nuestro programa.
2: No, los culpables son ustedes dos que me hacen bowling.
1: No. Vos lo trajiste a colación. Nosotros ni enterados.
3: Vos no aprobaste 3 años seguidos de geografía.
2: Graciela, te voy a hacer una pregunta ya, personal. Mirá cómo cambió tu cara. No, y entonces doy la vuelta, porque fui a la Feria del Libro, mirá los libros, todavía afuera que estaba la Feria de Semilla y demás, y estaba a punto de llover, viste, el sábado anoche, y viene un señor y me dice, despacito, me dice, hey, Omar Fuente, ¿cómo le va? Le digo, ¿cómo le va? Lo veo todos los días con mi señora a la mañana. Ah, muchas muy gracias, bien. Muy amable. ¿Dónde usted? Soy de Neuquén, me dice, pero venimos acá. Mira, de Neuquén, gracias.
1: Qué lindo.
2: Y yo digo, muchas gracias, muy amable. Dice, sí, estoy un poquito más geografía. Lo miré, no sabía qué responderle, ¿viste? Digo, yo voy a
3: estar. Tiene razón, señor.
2: Qué feo.
1: Buenos días para todos, buen martes y buena jornada laboral en este día. Un abrazo grande desde Viedma. Soy Carlitos Hernández. Aguante River, Omar, te dicen por acá.
2: Jugamos el miércoles, ¿eh? Graciela va a ser, está siendo hinchada por River, porque no. Claro, porque si no
3: tengo que venir a trabajar. Prefiero venir a trabajar.
2: Qué feo lo tuyo. Recordemos que juega Boca hoy.
1: Hoy juega Boca, sí, a partir de las 21:30.
2: Listo, ya hablaste demasiado.
1: Boca Vasco da Gama por la Copa Sudamericana.
2: Hay que ser hinchada por un equipo argentino.
1: Por Boca.
2: Por un equipo argentino, así es.
1: Claro. Álvaro Montero, Leandro Lozano.
2: Qué fea
1: Lozano.
2: Esa foto. O parezco el negro Álvarez.
1: Hoy somos
2: o
1: todos
2: parezco
1: de
2: Ramón de Ramón Díaz.
3: Ramón che, Díaz.
2: Ramón
3: sí.
2: Díaz. ¿Vieron lo que está diciendo de Ramón Díaz?
1: ¿Qué quiere venir a River?
2: El hijo, parece que el hijo ya dio una pista, ¿eh? En en Instagram, tiene una pie.
1: Si ¿le gustaría que vuelva?
2: Sí, por supuesto.
3: Acaban de firmar contrato con el técnico.
1: No, Graciela. Yo lo único que te interino. Puedo decir que las segundas vueltas, no. Los segundos mandatos de los técnicos no generalmente no son buenos. Fíjate Gallardo.
2: Bueno, yo le escuchaba volvió gente que...
1: para el olvido, para el olvido.
3: Bianchi, no, pero, en su Bianchi, momento.
2: Bueno, pero yo lo que le quiero contar esto. Que ayer gente que pesa mucho en el deporte, que habla mucho, dicen que hay una relación excelente con Francescoli, con Enzo, claro. Por parte de Ramón Díaz, claro. Y que con el nuevo presidente también de River también tiene muy buena relación, y hasta con el propio DT.
1: ¿Vos lo querés?
2: Por supuesto
1: como
2: que
1: técnico
2: sí.
1: De River.
2: Mientras ganemos, que venga todo el mundo.
1: Bueno, voy a dar la probable formación esta noche de Boca. Álvaro Montero, Leandro Lozano, Lautaro Di Lolo, Facundo...
2: ¿Ya le dijiste a la mañana la formación?
1: No me diste pie para decirlo. Facundo Herrera, Lautaro Blanco, Santiago Ascacíbar, Milton Delgado, Carlos Palacios, Leonel Flores, Sebastián Villa o Ángel Romero, Miguel Merentiel dirige este equipo, Rodolfo Arruabarrena, el Vasquito.
2: Bueno. Mira qué linda taza mientras hablaba Karina.
1: Hermosa taza. Bueno, te esperan con tortas fritas calentitas y vas al lago Pellegrini, nos dicen por acá.
2: Ah, buenísimo.
1: Cari, vos que decías que vas a
2: después te paso la hora acá. Después te paso la hora que a la hora, no como harina, pero bueno, igual voy a ir a tomar un buen mate amargo por ahí. Este fin de semana ando en el lago Pellegrini.
1: Buen día, chicos. Sí, es el hombre el responsable de estos cambios, pero no el ciudadano de a pie. Son las empresas que contaminan sistemáticamente el medio ambiente porque no es rentable aplicar medidas proteccionistas del medio ambiente, los dice con caritas, con llanto.
2: Bien. ¿Se viene la Rigoneta ya? Ya está la Rigoneta, mirá. Después de un viaje de placer a la gruta. Qué nivel, qué lindo. A ver, ¿algo más?
1: Sí, Miguel nos dice, buen día Omar, Graciela y Cari. Otro descenso. Estudiantes de Río Cuarto, la historia lo dice todo. Equipos que descendieron en el Monumental.
3: Ajá.
1: Y nos comparte. Arriba, Estudiantes de Río Cuarto, que jugó, ustedes lo mandaron.
2: No tiene nada que hacer, Miguel.
1: Y el segundo, el primero en realidad fue River, cuando descendieron a la vena, el Monumental.
2: Pero Miguel, además, hay que preparar las clases para ir a la escuela.
1: Bueno, sí.
2: Además, no tanto se pone, perder tiempo acá con fotos.
1: Después se pone serio y nos dice, ahora sí podrían colaborar con esta actividad escolar. Muchas gracias, nos comparte esta invitación de una charla taller sobre
2: primero
1: seguridad.
2: Nos pega, después pide ayuda.
1: Sobre seguridad eléctrica en viviendas a cargo de estudiantes del ciclo superior de la orientación técnicos electricistas, instalaciones seguras según normativas, protecciones eléctricas, ensayos de tableros de sobrecarga, ensayos de fuga de corriente sobre baja tensión, energía solar y transición y domótica y automatización. Será el martes 20, el próximo, en la Biblioteca Ferri, esto es calle Los Alelíes 232, a las 9 de la mañana. El cupo máximo será de 20 personas con entrada libre y gratuita.
2: Bueno, estamos ahí entonces buscando la información, lo vamos a repetir.
1: Miguel. Después vamos a compartir el flyer para que quede registrada esa invitación.
2: A ver, las 7 de la mañana, 6 minutos, ¿está la Rigoneta? ¿Se ha dormido? Bueno, si no, vamos a la pausa, ¿sí? Entonces, porque tenemos después una nota también pendiente. Graciela, escuchame una cosa. Hoy es martes 13, Graciela. No te cases, ni te embarques, ni te enamores, Graciela, hoy.
3: No.
2: Mirá, tengo algo para preguntarte, Graciela. Lo voy a hacer ya. Atención, se viene la pregunta para Graciela Bergiolis.
3: A ver.
2: Mirá, fija la cámara. Graciela, no, después de la voz. Otra mensajito más tenemos.
1: Con imagen que acompaña este mensaje, dice, hola, buen día, amigos, les envío una foto de la laguna Ñeluán de Maquinchao, que está ubicada a 35 kilómetros de la localidad. El agua que estaba
3: muy
1: hasta
3: crecido.
1: Donde se ve el techo verde, ahora está tanta agua a la laguna que prácticamente tapó el muelle. Y nos comparte, ¿no? Es increíble, ¿no?
2: ¿Dónde
1: como
2: es?
1: Esto es en la laguna Ñeluán de Maquinchao, ubicada a 35 kilómetros de la localidad.
2: Atención, la línea sur en la provincia de Río Negro, que nos manden todas las fotos que quieran, por favor, para mostrarlas, cómo está esa.
3: Y donde también hubo una tormenta fue en Los Catutos, que una tormenta de granizo que dejó totalmente aislado al pueblo. Fue un vendaval con un paraje que está ubicado a 20 kilómetros de Zapala. Quedaron autos varados, zanjones, operativos de rescate por parte del personal municipal. y vialidad, pero realmente fue muy, muy importante lo que ocurrió, una inusitada tormenta de granizo sí. que dejó completamente aislado a este pueblo.
1: Totalmente,
3: ¿no?
1: Y además la tormenta de granizo llegó a Huinganco destruyendo toda la población de tulipanes justo el día que se iba a celebrar.
3: Claro.
1: El Día de los Jardines.
3: El Día de los Jardines iban a inaugurar, ¿no? Sí. Esa nueva
1: y destruyó imagen, prácticamente destruyó todo.
3: Un montón, ¿no?
2: Uh-huh. Bien. Vamos a la... mirá, ahí está la foto.
1: Cari Montiel dice, hola, matecito en mano, soy Cari Montiel. Nos mandaba un audio, en un ratito te vamos a escuchar. Cari, gracias por ese mate, ¿eh? Mate amargo para vos, Omar.
2: Mate amargo, muy bien, le mandamos un beso grande. ¿Vamos al móvil?
1: Vamos.
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6: Cuando calienta el sol aquí en la playa.
2: Tengo fotos, mira, tengo fotos. Sí, mira, en moto se vino el vikingo, mira qué foto. Macho, mira, mirando el moto.
3: ¿Le habrá tocado sol?
2: No sé, pero.
1: No lo sé, preguntale.
2: Lo que es estar enamorado, ¿no? ¿Cómo le va? Buen día en la Rigoneta, en el espacio de la Rigoneta. ¿Cómo está, Rigo? ¿Cómo te va? Buen día, buena semana para vos.
7: Buen día, chicos, buena semana. ¿Cómo andan ustedes?
1: Buen día. Muy bien. Muy bien.
3: ¿Te tocó algo, un poquito, un rayo de sol?
7: Estuvo lindo, chicos, la verdad que muy lindo las rutas. Lluvia hubo, pero muy poco, muy, muy poco. Esperábamos mucho más, pero la verdad que muy, muy lindo. Temperatura agradable. La verdad que estuvo ideal. O sea, uno va en esta época a las rutas y sabe que la idea no es chapotear en el agua, ¿no? Es otra cosa, así que... muy, muy lindo. Y bastante gente, bastante gente había.
3: ¿Comiste pescadito?
7: Sí, obviamente. No pescadito, mariscos. La verdad, una sobredosis de marisco, porque hasta los dientes me lavé con marisco. Porque...
2: Antes de ir al comentario que tiene que ver con las rutas y demás, una sola pregunta con una sola con una estadística para usted.
7: A ver.
2: Del 1 al 10.
7: Sí.
2: ¿Cómo la pasó?
7: Muy bien.
2: No, del 1 al 10.
7: Ah, del 1 al 10. Y yo diría un 8.5.
2: Lo están escuchando, por eso le pregunté, le tomé el examen. Porque está, esa persona porque quería saber...
7: No estaríamos acá.
2: No, porque esa persona quería saber su respuesta.
7: Mirá vos. Me parece que... Omarcito, me parece que el programa para vos es a la tarde, ¿eh? Y con otro compitiendo con Georgina Barbarroja.
2: No, vos sabés muy bien acá, picarón, sabés muy bien vos. Bueno, ¿cómo están las rutas? Contame, para hoy martes 13, no te cases, ni te embarques.
7: Ni te mueves a otra parte. Sí, la verdad que, a ver, es un martes con olor a lunes, chicos. Es el primer día hábil de la semana, así que el comportamiento vial tiene que ver con eso. Ya vemos rutas bastante cargadas. Obviamente es una semana corta y el espacio para hacer trámites se reduce, por lo cual un martes como hoy vemos ya desde tempranito, bastante más temprano de lo habitual, la congestión típica que se ve reflejada en los cruces interprovinciales. Por ejemplo, ruta 22 de cara a lo que es el puente carretero Chipoletti-Neuquén, en el tramo desde Toschi a la rotonda de Chipoletti ya vemos bastante cargado, no tanto en el tramo desde la rotonda hacia Neuquén. Siempre tenemos una carga vial importante en el tramo previo al ingreso a la ciudad de Neuquén, pero más o menos estamos hablando de, ya les diré, 15 minutos de demora. Está bastante más cargada de lo habitual la 151 Mano del Sur desde Mariano Moreno rumbo a la rotonda de Chipoletti. La veo bastante más lenta. Hubo reparaciones que se hicieron hace una semana y media, dos semanas, en la zona del puente ferroviario, de la 151, debajo del puente ferroviario, la verdad el agua hace lo suyo, chicos, va deteriorando esos parches y están volviendo los pozos. Y en el tercer puente ya vemos una fila de vehículos mucho más importante de lo habitual. Allí estamos en más o menos 20 minutos de demora para cruzar Neuquén por el tercer puente, ¿sí? La fila de vehículos por 151, o sea, antes de llegar a la rotonda 151 circunvalación, ya está detenido unos 200 metros antes. Chicos, lo que es Puente 83, no, es insoportable.
2: Muchos vehículos.
1: Sí, además no. Recién, Rigo, perdón, estaban pidiendo, sí, por favor, que Vialidad se digne a tapar un poquito lo que ha dejado cráteres nuevamente por la 22, sí, sobre, sí, el puente.
7: Es impresionante, no se puede transitar bajo ningún punto de vista por allí. Es ya pasó de molesto a peligroso. Te insume atravesar la zona de los pozos, tenés un tramo más o menos de unos 100 metros de pozos y más o menos te lleva unos 20 minutos. Es un suplicio, realmente es un insulto absoluto pasar por ahí. No te sentís realmente insultado, te acordás de los impuestos que pagaste en el combustible, que son justamente para eso, no es un impuesto retributivo, chicos. No es un capricho nuestro decir, bueno, aplíquenlo. No, estamos pagando eso y es verdaderamente un suplicio. Y después tenés otros pocitos bastante interesantes ya entre, por ejemplo, entre Toschi y la rotonda de Chipoletti, te encontrás con unos pozos bastante importantes, principalmente llegando a la zona de la rotonda de Chipoletti. Pozos peligrosos, verdaderamente peligrosos. Bueno, vamos a ver lo que son los otros puntos que siempre destacamos. El dique compensador del lado neuquino rumbo al cruce del 7 y 8 ya está mostrando una congestión demasiado importante. A mitad del dique compensador el tránsito se detiene, por lo cual la demora está en el orden de los 17-18 minutos. Por ruta 7 también, yendo hacia Añelo, también nos encontramos con algo de congestión, pero vamos a ver lo que siempre observamos a esta hora. La ruta 22 entre Chipoletti y Chichinales, salimos de Chipoletti, ya les dije, el suplicio, el calvario que es atravesar Puente 83, y después no tenemos congestión hasta que llegamos a la rotonda de JJ Gómez, donde observamos allí, cerquita de Roca, que mano a Guerrico tenemos aproximadamente 7-8 minutos de demora, mano a General Roca tenemos alrededor de 4 minutos de demora. En Stefanelli, y más o menos, yo les diré que estamos en 5 minutos por lado, no es tanto. Nos subimos a la multivía, pasamos Cervantes, pasamos Maiqué, pasamos Godoy, llegamos a Regina, en el puesto caminero tenemos alrededor de 4 minutos para salir de Regina y misma demora para ingresar hacia la Perla del Valle. No está tan complicado atravesar Regina. Bueno, pasé anoche por allí, también hay un concierto de pozos. No es que son muchos acumulados, pero venís bien y de repente te encontrás con una pileta olímpica. Bueno, la verdad que toda la 22 tiene sus sectores de depósitos. Y seguimos rumbo a Chichinales, pasamos Otto Krause y la bajada de Chichinales la tenemos despejada para subir y alrededor de 3 minutos para bajar, saliendo de Chelforo. No está tan complicado. Déjenme volver a Chipoletti para ver cómo está el ingreso a la localidad por circunvalación y ruta. Ruta chica. Bueno, por ruta chica no observamos complicaciones y por circunvalación alrededor de 6 minutos la demora para cruzar desde Salto a circunvalación, repito, atravesando la ruta 69. 65, cada vez veo menos, chicos. No veo tan complicado. Aeropuerto de Neuquén funcionando con normalidad, ya sale el primero de los vuelos rumbo a Buenos Aires, tenemos 17 servicios en total, 12 con destino a Buenos Aires y Ezeiza, después tenemos una Córdoba, una Mendoza, una Salta, una Comodoro Rivadavia y el vuelo a Santiago de Chile. Hasta el momento no se observa ninguna anomalía. Y mientras hablábamos, la rotonda de Chipoletti se fue poblando cada vez más y ya estamos hablando de alrededor de 20 minutos de demora para cruzar de Chipoletti a Neuquén por esta vía. Y el tercer puente también, más o menos unos 20, sí, digo bien, está más o menos en lo mismo, 20 minutos ambos cruzos interprovinciales.
2: Bien, estaremos en contacto del tren. ¿Qué se sabe, chicas?
3: Está funcionando.
2: Sí. Ah, mira. Sí, sí. Es como día lunes. está funcionando, así que ahí están dando el tren.
7: En teoría no sí. Había nada que impida el tránsito ferroviario entre Chipolete y Neuquén, así que...
1: Los dos servicios, Rigo, salió el primero a las 7 de la mañana y el segundo desde Chipolete iba a ser a las 8:25.
7: Bueno, crucemos los dedos para que siga así.
2: Así es. Señor, que comience muy bien la semana, usted día sabe, le puede un fin de semana pum para arriba y en las grutas tomando sol, así que le mandamos un abrazo y que ande muy bien.
7: Hasta luego, chicos.
2: Ah, gracias, que la moto era en la moto. Adiós. Qué bien. Vamos a ir a la pausa, vamos. Pero tenemos un mensajito.
1: Buen día, LU19. Feliz cumpleaños. Soy Nancy de Roca. Buen inicio de semana. Quería pedirles que recuerden a nuestras autoridades que deben garantizar el mantenimiento adecuado en la ruta provincial 6. Ah, es un peligro. Y rellenando solo con ripio los terribles pozos de la ruta 6 en el tramo que conecta a la ruta 22. No resuelve el problema. Gracias.
2: Graciela, vamos a la pausa, pero después, por favor, contame. Creo que la municipalidad de Chipolete estuvo reunida este fin de semana, XL, para hablar y reorganizar un plan de obras públicas, ¿no? Aquí en la ciudad. Así que después contame, ¿puede ser? Vamos, hacemos pausa, chicas. Sí. ¿En qué número la gente sigue opinando?
1: Al 2995-11-2144.
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0: Las 7 de la mañana, 25 minutos. Estamos acá, nosotros estamos en La Voz del Comahue, estamos en streaming, estamos en Canal 10 y estamos con mensajes, pero antes, sí. ¿Qué temperatura tenemos?
1: 13 grados centígrados, 2 décimos, cielo mayormente cubierto, 85%, la humedad relativa del aire, viento del este a 8 kilómetros por hora.
0: Graciela, habíamos anticipado que íbamos a comentar un minutito antes de la nota, por favor, ¿qué había pasado en Chipoleti? ¿No se han reunido?
2: Bueno, lo que pasó es que Boutelet reunió al equipo de trabajo, al gabinete, para reorganizar las obras y los servicios municipales frente a las lluvias. Según lo dice en un comunicado de prensa oficial, el intendente comenzó encabezando una reunión de trabajo con los responsables de las áreas para paliar las consecuencias de esta lluvia, ¿no? De este fenómeno del Niño que nos ha traído tantos días de lluvia. Frente a esto, a este escenario, mantienen los equipos operativos las 24 horas, según señalaron, y además tratando de ir solucionando todo el deterioro que se produce con la lluvia.
0: Bueno, hablando de Chipoleti, está en línea Leandro Domini, es el director de deportes de la Municipalidad de Chipoleti. Lo vamos,
2: según señalaron, y además tratando de ir solucionando todo el deterioro que se produce con la lluvia.
0: Bueno, hablando de Chipoleti.

0: No de este año.
1: Así es, tal como lo decís, y también haciendo el paréntesis, vinculando con la noticia que daban recién de la reprogramación de las obras y demás, bueno, todo supeditado a la cuestión climática, lógicamente. ¿Por qué? Porque la construcción de una pista, como para hacerlo bastante breve, tiene dos etapas. La primera que tiene que ver con el subsuelo, o sea, con toda la parte que va por debajo de la capa de goma o de tartán, de sintético, bueno, tiene distintas denominaciones, que tiene que ver con nivelar el terreno y asfaltar, ¿no? Todo lo que es el anillo de la pista. Bueno, todo eso está supeditado a que no llueva, a tener un clima acorde. Una vez que se hace esa obra, se dejan pasar 40, 50 días y se pega el sintético, esa goma que todos conocen, que hay de color, y la pista quedaría terminada. Más o menos el periodo de construcción son 6 meses, pero bueno, siempre, como te decía, dependiendo de la cuestión climática que ayuda.
0: Toda esta realidad que tiene que ver también con el deporte y que tanto se estaba buscando, ¿no? Nueva pista para que la gente pueda practicar nada menos que atletismo. ¿Hay un porcentaje importante de gente que también está participando de esta actividad deportiva?
1: Sí, bueno, es una escuela que tiene muchísimos años, tiene más de 30 años en SIPO. Pero bueno, todos conocemos a los corredores sipoleños, que los ves correr ahí en el Parque Rosada, bueno, los ves correr por las calles de la ciudad. Pero el atletismo no es solo correr, ¿no? El atletismo es lanzar y saltar también. Pero imagínate que en un parque o en una plaza o en cualquier lado no podés ni saltar en alto ni en largo, ni salto triple, ni salto con garrocha, ni podés lanzar un disco, una jabalina. Entonces, de alguna manera, también viene a complementar todas las posibilidades que ofrece el atletismo. Eso con respecto a los deportistas que ya tenemos.
0: Sí.
1: Pero en realidad tener una pista también está pensado para toda la población, acercarlo a una nueva disciplina que por ahí no tiene la costumbre de practicar.
2: ¿Qué características va a tener esta pista, Leandro?
1: Bueno, mire, lo hemos dicho en algunos lugares. En el país hay menos de 20, si no me equivoco, 18 pistas nada más.
2: Muy poco, ¿sí? O sea, ¿no? Para lo grande que es el país.
1: Exacto, es muy poco. Y de esas 18, 19 pistas que hay, la gran mayoría son de 6 carriles, ¿sí? Las medidas reales, homologadas, validadas y demás son de 8 carriles. La nuestra va a ser de 8 carriles. Esto te permite tener que otro tipo de torneos y demás. ¿Es el objetivo? A priori no. O sea, no es que nosotros hacemos una pista para tener un torneo internacional. Hacemos una pista de 8 carriles para que la puedan usar un montón de personas, ¿sí? Es una base asfáltica, sintético arriba, pero no el césped sintético, sino que es una goma, como ven en los parques, ¿viste? Debajo de los juegos.
2: Sí.
1: Eso hace que, bueno, se pueda correr en forma más segura, que no se lesione la gente. Bueno, tiene un montón de propiedades, ¿no? Y sobre todo la duración, la durabilidad de la pista te garantiza con ese material que sea mucho mayor. Bueno, es una pista de 8 carriles, te decía, en el centro tiene parquizado para poder hacer los lanzamientos y los saltos. Es en lo que va a haber en Argentina de primer nivel.
2: Qué bien.
1: Como para que se den una idea.
2: Sí. Y sí. Va a tener gradas para que la gente pueda ver como espectáculo.
1: Esa es en la segunda etapa, sí, está. O sea, el proyecto
2: sí, contempla.
1: Lo contempla. En primera instancia, ¿de qué se trata? De hacer eso, de hacer una batería de baños nuevos, porque obviamente al tener una instalación nueva y va a ir mucha más gente, bueno, tenés que poner baños acordes también. Y tiene toda una, como una guarda, una baranda perimetral para que la gente se pare y se apoye ahí en principio. Claro. Y obviamente después se complementa con tribuna, bueno, con otras.
2: Claro. ¿Y dónde va a estar ubicada, Leandro, que algo que no dijimos? ¿O?
1: Detrás del polideportivo, donde hoy está dibujada, donde hace 16 años se habla de que ahí va la pista, bueno, ahí...
2: Va la pista.
1: Sí. Claro. Ahí va la pista y va a estar iluminada, o sea, bueno, va a ir acorde a la magnitud de la obra.
2: Qué bueno. Mira, acá nos hacían una pregunta, Leandro, sí. Te corro de este tema, sobre el container que pusieron ahí en Puerto Belgrano, donde estaban los juegos que han sido los juegos o
3: Los gimnasios al aire libre
2: que han sacado y han puesto un container, ¿no?
1: Sí.
2: Con una nueva modalidad.
1: ¿Cuándo inauguran eso, no?
2: ¿Cómo?
1: Hola. Sí. No, que la gente pregunta cuándo lo inauguramos.
3: Claro, exactamente. Eso, exactamente.

0: ¿Cuándo comenzamos a entrenar ahí?
1: Claro, ya está completamente listo. Esta semana instalan los juegos que sacamos. Bueno, compramos nuevos para poner. Si la lluvia ayuda y demás, esta semana se amulan los juegos y ya queda inaugurado. Y si no lo podemos inaugurar así, lo vamos a inaugurar con el contenedor solo. O sea, con los elementos que van dentro del contenedor.
0: Bien,
1: lo que pasa es que estábamos esperando que llegue todo en conjunto como para hacer una, vamos a decir, una inauguración completa.
2: Claro, ¿no? Porque además llama mucho la atención y genera gran interés. Sí. Esto va a tener profes.
1: Sí, va a tener un profe permanente ahí.
0: Está bueno.
1: Y bueno, la gente va a poder administrar libremente los elementos que hay dentro.
2: Claro,
1: bueno.
2: Va a tener que cuidar todo, supongo, todo lo que le proporcionen,
1: sobre
2: ¿no?
1: Sobre todo eso, claro. Sí.
2: Que nadie se lleve lo que...
3: Que nadie lo que no le corresponde.
2: Claro,
3: por supuesto, lo que es
2: colectivo.
3: Gracias, por habernos atendido como siempre. Muy amable ha sido.
1: Bueno, dale.
2: Gracias.
1: Buena mañana para todos.
2: Gracias.
3: Hasta
2: Adiós.
3: Luego. Ahí estaba, Leandro Domini, es el director de deportes de la Municipalidad de Chipolete. Se viene Romina Vega con las noticias, pero antes, un mensajito, por favor.
0: Buen día, chicos. Adhiero con el mensaje de Luis. Inhumano el trato a los que circulamos por Puente 83. Terrible y triste. Gracias, dice Leticia.
3: Otro más, decime, a ver.
0: Este fin de semana me tocó ir por la Ruta 22 hasta Allen. Es increíble cómo las camionetas de alto porte se mandan por la ruta que no está habilitada para la circulación. Es tremendo, es por la colectora que
3: claro,
0: se pasan.
3: Sí.
0: Piden que tomen muchos recaudos, mucha precaución, porque dice uno tiene que pasar a 20 kilómetros por hora por ahí.
3: Vamos a noticias, chicas, ¿les
2: tenemos parece? Sí, un mensajito, solamente te digo esto. Hola, buen día, funciona hoy el tren Chipolete y Plotier. Verónica, funciona.
0: Sí, funciona.
2: Hoy, Y Pablo dice, chicas, ¿qué opinan sobre el partido de Chipo? Fuimos noticia en El País, una vergüenza el jugador de Alvarado. Lo comentamos más temprano, ¿no?
0: Sí.
2: Y después de las 5, realmente fue una vergüenza.
0: Lo que hizo Germán Sosa, ¿no? Fue el segundo expulsado de Alvarado que
2: le pegó al jugador de Chipolete cuando estaba
0: piso.
2: En el piso, ¿no?
0: Exactamente.
2: Tremendo.
3: Hacemos noticias, chicas. Está Romina Vega.
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0: Hora 7:34 minutos en la República Argentina.
1: Regionales.
0: El Poder Judicial de Río Negro busca agilizar las causas con un monitoreo minuto a minuto de sus juzgados. A partir de las auditorías, el Poder Judicial realiza un seguimiento de la gestión de los juzgados para detectar demoras y revisar el cumplimiento de los plazos. Además, avanza en la incorporación de inteligencia artificial para agilizar la tramitación de las causas y mejorar el servicio de justicia.
1: Nacionales.
0: El presidente Javier Milei y su equipo de ministros retoman esta mañana la actividad oficial antes de su viaje a Estados Unidos. El jefe de Estado, con la reunión de gabinete incluido, a los jefes de las bancadas en el Congreso y en el Senado. Por otro lado, Milei buscará seducir a la élite empresarial norteamericana para la inversión que buscan las provincias con diferentes aspectos económicos.
1: Internacionales.
0: El Papa León XIV será hospitalizado para someterse a la cirugía de un nódulo pulmonar. El pontífice ingresará al Policlínico Gemelli de Roma al mediodía, aunque la fecha de la cirugía aún no fue precisada. El Vaticano prevé una semana de recuperación.
1: Estos son los datos del tiempo.
0: Temperatura 13 grados, 2 décimas, humedad 85%, viento del este a 8 kilómetros por hora, cielo mayormente nublado, temperatura máxima prevista para esta jornada, 18 grados centígrados. Con más noticias, volvemos en cualquier momento.
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0: Hola, buen día. ¿Cómo les va, Omar, Karina, Graciela? Los escucho. ¿Cómo están? ¿Cómo andan todos? Feliz cumpleaños. LU19, ya 63 años, la verdad. Bastante. Han hecho compañía. Y los de que deben haber pasado por la radio, ¿verdad? Bueno, mi nombre es Karina Montiel. Los saludo desde Cordero, aunque soy de Catriel. Les envío mis bendiciones. Besitos, preparándome para ir a trabajar y escuchándolos a ustedes, la mejor compañía. Besos.
1: Ahí está
2: Gracias,
1: Cari
2: Cari.
1: Montiel, que nos
2: Muchas
1: escribe
2: gracias.
1: todos los días.
2: Muy
1: Mira qué linda voz
2: amable.
1: tiene Cari, ¿eh?
3: Sí.
1: Hermosa.
3: Vimos la imagen,
1: Sí.
3: hemos leído sus mensajes y en este caso, bueno, ahora nos dejó el saludo por el aniversario de la radio. Gracias, Cari.
2: ¿Tenemos más mensajes?
3: Sí,
2: Sí.
3: buen día, gente linda de Neuquén. Venimos de paseo desde
2: Ah,
3: Jujuy.
2: mira.
3: Ojalá podrían poner en pantalla la temperatura actual. Muchas gracias, dice Rodolfo. Bueno,
2: Miren la
3: Rodolfo,
2: foto.
3: mira, hace frío ahora.
2: No, ¿por qué?
3: Inmediatamente.
2: ¿Por qué?
3: Bajó la temperatura.
1: Ay, no, no, no.
2: Qué linda foto esa, me gusta. Tarde o
3: ¿Viste cómo era
2: temprano,
3: linda? ¿Qué nos
2: tarde o
3: hicieron?
2: temprano,
3: Nos
2: tarde o temprano iban a
1: pusieron.
2: reconocer,
1: ¿Ese fuiste
2: mirá.
1: vos el
3: No, no fui yo,
1: ideólogo?
3: no,
2: Mirá,
3: no,
2: yo
3: no
2: estoy
3: fui yo.
2: acá, yo estoy acá.
3: Fue
2: Le
3: la.
2: contamos a la gente de la, le
3: Ahora sí
2: contamos
3: estamos
2: a la gente
1: empatados.
2: de
1: Estamos
2: la,
1: invertidos.
2: le contamos a la gente de la radio que Karina y Graciela tiene unas camisetas de River
3: No,
2: espectaculares, ¿eh?
3: no, no, no. A mí
2: Y
3: me
2: un pullover
3: engañaron. A mí me
2: horrible.
3: dijeron, ponete la camiseta de Perú, me dijeron. Accedí por
2: Un
3: eso. No, no, no la de River.
2: pullover
3: Es la de
2: horrible.
3: Perú.
1: No,
2: Ah, le damos la bienvenida a
1: River.
2: Edgardo Pino, hoy de público. ¿Cómo le va? Buen día. ¿Cómo
3: 13,
2: anda?
3: 13
2: ¿Cómo le
3: grados
2: va?
3: centígrados, dos
2: Hoy juegan,
3: décimas.
2: ¿eh?
3: Es la
2: Cuídate
3: temperatura
2: hoy.
3: para quien lo pida. Gracias, Rodolfo.
2: Ahí está Edgardo Pino haciéndome, es público haciendo hinchar a
3: Claro,
2: Boca,
3: viendo las
2: mirá vos.
1: Muy bien,
3: Buen
1: Edgardo.
3: día,
2: Andá a trabajar,
3: chicos.
2: Edgardo.
3: Conste
2: Dale.
3: que el primer comentario fue de Omar diciendo que era flojito en geografía.
1: Bien, tal cual.
3: Se defiende.
1: Bien.
2: ¿Quién dijo eso?
3: Alguien que siguió
2: No,
3: la
2: no, no.
3: semana
2: ¿Quién dijo
3: pasada.
2: eso?
1: ¿Para qué querés saber quién?
2: Quiero leer 30 segundos.
1: Bueno.
3: Tu compañera de cursada, Silvia, que también
2: No,
3: la tuvo a
2: no
3: la
2: la conozco,
3: profe
2: pero no
3: Ladonia en
2: escribas
3: el
2: más. No escribas
1: Ceferino.
2: más.
1: Vos escribís, Silvia, no, no,
2: No
1: no.
2: escribas más, no te
1: Contanos
2: vamos a
1: todo
2: leer
1: lo que
2: más los
1: sepas, por
2: mensajes.
1: favor.
2: Tenemos nota ahora, sí, que no escriba más.
1: Tenemos un mensaje de
2: Dale.
1: Jairo. Hola, buenos días para el Tridente, muy copado. Desde Chimpay, saludos y feliz cumpleaños, radio. Aguante Boca y Argentina. Y tenemos a
3: Gracias, Jairo.
1: Raúl, que nos escribe desde Posadas, Misiones. Buenos
2: ¡Epa!
1: días.
3: ¡Qué lindo!
1: Los miro. Buen martes, nos dice Raúl y nos manda un matecito. Gracias, Raúl. Mirá
2: ¿De
1: desde qué
2: dónde?
1: lejos.
3: Gracias,
1: Posadas,
3: Raúl.
1: Misiones,
2: Desde Misiones, ¿eh? Allá vamos con Graciela y Karina, se van para allá y yo me quedo acá. En dos hinchas de Boca, dale. ¿Algo
3: Vamos,
2: más va a ser?
3: vamos.
2: No,
3: Nada
2: nada
3: más.
2: más. ¿Nada más van a opinar las dos? No.
3: Tenemos más
2: Bueno, un
3: mensajes.
2: mensajito más que tenemos
3: Buenos
2: nota.
3: días, gente linda. Y un saludo especial de Pato y Agra, dice en especial. Agra
2: Anda.
3: en especial. De Pato Benavides, su compañera del 258.
1: Pero
3: Buena
1: sí,
3: vida, buena
1: Patricia
3: vida. ¿Fueron
1: Benavides.
3: compañeras?
1: Sí, fuimos
2: Patricia.
1: compañeras. Sí,
3: Mira.
1: me
2: Mirá
1: reacuerdo.
2: cómo te miro,
1: No la veo de
2: Patricia.
1: hace 200 siglos, pero sí.
2: ¿Te acordás? Sí,
1: Sí,
2: de la
1: claro, cómo no voy
2: escuela
1: a
2: no.
1: recordar,
2: ¿Te
1: pero más
2: acordás? ¿Se
1: vale.
3: acuerdan? Claro que
2: Ahí este
3: sí.
2: momento hace un llamadito, ¿verdad? En este
1: No,
2: momento.
1: no, no,
2: No, lo
1: no.
2: hago después.
1: Me
2: Patricia,
1: acuerdo, Patricia, claro
2: si
1: que
2: querés
1: sí.
2: contar algo, acá estamos, acá, para escuchar, para
1: Un
2: leer,
1: beso
2: Patricia.
1: grande, ¿eh? Hace muchísimo
3: Qué
1: que no la
3: lindo,
1: veo.
2: No te
3: Pato.
2: sientas cohibida, Patricia, si querés contar algo, acá estamos, lo hacemos público, ¿eh? Te puse roja, mirá,
1: Estamos con Silvia, con
2: No,
1: Patricia.
2: listo. Está Fernando Frugoni en línea, es legislador de la coalición cívica ARI en la provincia de Río Negro. ¿Cómo le va? Buen día, ¿cómo está usted?
4: Omar, buenos días. Un saludo para vos, para tus compañeros y la audiencia.
2: Bueno, acá estamos, nosotros en La Voz del Comahue, estamos en el streaming, estamos en Canal 10. Bueno, han estado ustedes en disconformidad con posturas que tienen que ver acerca de esta reforma del régimen de la zona fría, ¿no? En la, los representantes que tiene la provincia de Río Negro ante la Cámara Baja y la Cámara Alta.
4: Sí, absolutamente, porque esta modificación va va a suponer un aumento estimado del 60% en la tarifa del gas, de lo que pagamos actualmente, un 60% más. Si a alguien no le gusta que la estimación sea del 60%, podemos pagar el 50%. Bueno, va a haber un aumento. Y anticipo algo, Omar, que seguramente vos como buen periodista ya habrás notado, esta reforma al régimen de zona fría, la ley del 17.828, fue publicada hoy en el boletín oficial. Hoy, sí. Martes 13. Exactamente. Esto, como decía, va introduce profundas modificaciones a lo que establecía el régimen anterior, básicamente para que la gente lo entienda. La zona patagónica, nosotros los rionegrinos, vamos a seguir recibiendo los beneficios o el subsidio a la tarifa del gas en boca de pozo. El gas natural lo vamos a seguir teniendo subsidiado al 50%, pero se quitan todos los subsidios que había sobre el transporte del gas y la distribución. Y eso es a donde nosotros, no solo nosotros, el Centro de Economía Política Argentina también lo ve, que va a provocar incrementos de alrededor del 60% en la factura de los usuarios patagónicos. Nosotros antes nos llegaba una factura de determinado monto, 100 pesos, y se subsidiaba con el régimen de zona fría el 50%. Bueno, ahora no. Ahora, de esos 100 pesos solo vamos a tener subsidiado el gas y se va a pagar todo el resto. Esa es básicamente lo que nosotros venimos diciendo hace rato. Ya veíamos venir esta publicación en el boletín oficial y ya en su momento habíamos criticado a quienes apoyaban esta medida y particularmente a quienes votaron esta ley nueva, que básicamente nosotros apuntamos a los legisladores, diputados y senadores de la provincia de Río Negro que votaron a favor: Aníbal Tortorielo, Lorena Villaverde, Sergio Capozzi, Enzo Fulone. Ellos son los responsables de haber votado esta ley que básicamente va a encarecer la factura de gas. En las próximas facturaciones viene ya el aumento.
1: Sí. Claro, porque hay como una trampilla, ¿no?, en el cálculo, porque es como decía Frugoni, ¿no?, el valor de gas se mantiene, pero el resto de los ítems que tenemos en la boleta, todo eso va a aumentar. Y esto se viene anticipando desde antes que se aprobara la ley. Igual así, los legisladores rionegrinos que usted ha mencionado votaron a favor, y los neuquinos.
4: Sí, exactamente. Yo hago particular hincapié con Aníbal Tortorielo, porque él fue el único que abrió la boca y dijo: la tarifa no va a aumentar. Sus otros socios rionegrinos prefirieron el silencio. Pero él dijo: no va a aumentar. No, era mentira, sí, va a aumentar. Aparte de que cuando uno va a votar una ley, hay que hacerse responsable de lo que vote y decirle la verdad: no, mirá, no va a aumentar tanto como dice, pero sí va a aumentar. Bueno, esto no ocurrió. Algunos callaron, otros ocultaron, y lo real es que los usuarios, todos, vamos a pagar más la factura de gas. Más de lo que ya la venimos pagando, porque habrán notado que este mes hubo un aumento interesante del costo de gas. Pero bueno, y en Neuquén pasa lo mismo, ¿no?, los que votaron a favor.
1: Sí, hace poco volvió el gobernador con el anuncio diciendo: no, vamos a mantener la zona fría. Sí, la vamos a mantener, sí, pero vamos a tener otra estructura en los costos. Ahora, la que salió a responderle fuerte fue la legisladora de Cambia Río Negro, ¿no?, Patricia Maquit, que le dijo, lo acusó a usted y a su partido de responder no sabe bien a quién.
4: Claro, ella en realidad nunca sabe bien nada. Nos referimos a Patricia Maquí. Exacto. En principio. Bla, bla, bla, bla, bla, bla, pero... ¿Y con la tarifa qué pasa, Patricia Maquí? Porque eso no explicó nada. No dijo: no va a aumentar el 60%, dijo, ya llegaron las facturas y el aumento no se registró. Claro que se va a registrar y todavía no estaba publicado en el boletín oficial. Claro.
2: Ahora ya está publicado.
4: Hay que informarse un poquito, ¿no?
2: Claro, ya está publicado.
4: Hoy ya está publicado.
2: Bueno.
4: Después habló de nuestro partido, que nosotros éramos una estafa electoral. Perdón, Patricia McKee. Nosotros, primero, si me permiten un breve repaso de nuestra historia, que comienza ya cuando fundó la Coalición Cívica y Liliquita Carrió, pero vamos a la actualidad. Nosotros en el 2023 conformamos un acuerdo político junto con el PRO y parte de la Unión Cívica Radical, Cambia Río Negro, que llevó como candidato a gobernador a Aníbal Tortorielo. Nosotros fuimos como ARI, no fuimos como apéndice, seguidores o admiradores de Tortorielo, fuimos como un partido, Coalición Cívica ARI. Sabían Tortorielo que nosotros íbamos a conformar nuestro bloque y actuar como interbloque. Ni bien asumimos, empezaron las peleas internas dentro del PRO.
2: Sí.
4: Principalmente por los cargos, los puntos, los asesores y qué sé yo, y se empezaron a pelear entre ellos. Pero, hablando de estafa electoral, de estafa partidaria, McKee olvida que Aníbal Tortorielo llegó a intendente de Chipoleti por la Coalición Cívica ARI. Nosotros lo cobijamos del partido para que él sea candidato a intendente. Ustedes recordarán, son de Chipoleti. A los pocos meses se enamoró de Macri y se pasó al PRO. Cuando pierde la interna fieramente en el PRO, se enoja y se va. Entonces forma un partido político que después de varios meses la justicia electoral se lo aprueba. Y poco antes de que se cumpla un mes de esa aprobación, Tortorielo se afilia a La Libertad Avanza. Entonces, ¿de qué estafa electoral me está hablando Patricia McKee? A mí, que toda la vida estoy y pongo la cara frente por la Coalición Cívica ARI contra una persona que fue, póngale el nombre que quieran, Saltarín, Saltimbanqui, voy de acá para allá, como sea. La estafa electoral me parece que está ubicada exactamente en otro lado.
2: Bueno.
4: No nos tendría que caminar a nosotros. Y un último, Omar. Dice, ustedes son, responden, vayan a saber quién. No respondemos a nadie, nosotros respondemos al ARI y respecto a nuestra relación conjunto somos Río Negro, conformamos el año pasado para las legislativas y aspiramos a conservarlas para las próximas elecciones, un frente electoral junto con el radicalismo y partidos vecinales que se llamó Juntos Defendemos Río Negro. Así que nosotros no respondemos nada, son reconocidas ante la justicia electoral y bien.
2: Bueno, lo vamos a volver a llamar. Gracias, como siempre. Muy amable ha sido.
4: Por favor, Omar, gracias y disculpas por robar tanto tiempo.
2: Hasta luego. Fernando Frugoni, es periodista también, ¿eh?
1: Claro, de la coalición cívica ARI Río Negro. ¿Cuál ha sido el camino, no? Entre el ARI y bueno, sí. En este caso, hablando puntualmente de Tortorielo y McKee.
2: Chicas, les propongo hacer una pausa y vamos después a los mensajes. Tenemos varios, ¿eh?
3: Un montón.
2: Por respeto a toda la gente, vamos a ir rápido con la pausa porque vamos a darle lectura a toda la gente que se ha molestado a tener un ratito de tiempo para mandarnos mensajes. ¿Puede ser?
3: Vamos.
2: Mirá, con esta imagen nos vamos a la pausa.
1: No
2: vamos, Graciela. Vamos, Karina, con la camiseta de River.
3: Claro, obligada.
1: No nos queda bien ese color.
2: No, hermosa, no, le queda. No, qué no fotos queda. Hermosas. Horrible. Che, hagamos pausa. A la gente de la radio le contamos. Son chicas, ahora de River.
3: Con razón, media frío. Sí. No. Ahora me abrigo un poquito.
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0: Hola chicos, buen día. Javier les habla. ¿Cómo andan? Chicos, la vez pasada estuve viajando para La Roca en tres oportunidades. Tuve que ir en la semana. Y me pregunto, a cuestión de reclamo, y un reclamo ya bastante fuerte para toda la comunidad, lo hago. Espero que todos hicieran lo mismo. ¿En qué viaja el gobernador o en qué viaja cuando se trasladan y hacen reuniones y hacen inauguraciones el intendente? Porque recién comentaban el tema del puente 83 y realmente es imposible. Es imposible transitarlo. Yo imagino que estos muchachos viajan en helicóptero, entonces no tienen que pasar por ahí. Pero si lo hiciesen, por ahí algún amigo o algo que les diga, chicos, pongan un poquito de producto asfáltico para tapar esos pozos hasta que ya la ruta esté terminada, ¿no? Después de 20 años, creo que si no me quedo corto.
1: Las 7 de la mañana, 57 minutos. La gente opina en qué número.
2: Al 299-511-2144.
1: Le estamos diciendo nosotros a la gente de Canal 10 que todos los días está mirando la pantalla del 10, que tiene que seguir con nosotros, en la pantalla del 10. Sigue, por supuesto, con la voz del Comahue de Chipoletti y también con el streaming. Graciela, ¿algún mensajito en streaming? Sí,
3: no, tenemos. No, terminamos, lo hemos cumplido con todos.
1: Bueno, a toda la gente que nos está mirando en Canal 10, le decimos
4: chau, chau, adiós.
1: Nos vamos, hasta mañana. La gente de Canal 10, chau, sigan, chau, por supuesto, adiós, con nosotros, sigan, que hoy se va a estar presentando todo el tema de la APP de Río Negro, así que, dije bien, ¿no?
3: Sí, la aplicación de Río Negro.
1: Río Negro, me invitaron, sí, ¿qué pasa?
2: EAPP.
1: Listo, mirá.
3: Chau, adiós, nos dicen acá.
1: A toda la gente del Canal 10, nos vemos, gracias, chau. A ver.
2: Hola, chicas, hola, Omar. Feliz cumple a la radio LEU 19, Radio del Comahue. Nos desea Martín y Dagna de Villa Regina y Mateando, dicen.
1: Ah, bueno.
2: Qué lindo nombre. Hola, Karina, Graciela y Omar. Soy Claudio Napolitano de Neuquén Capital. Mi hijo, Rodrigo, Claudio, Alejandro, nació un viernes 13. Hoy, martes 13, está cumpliendo años. 20 años. Lo amo al igual que a Santi, mi pequeño, casi de 12. Gracias por compartir este saludo. Bueno, feliz cumple a Rodri.
3: Feliz cumpleaños.
2: De Libra. 20 añitos. Buen día, chicos. Recién despierto, dice por acá. ¿Me pueden decir si sigue lloviendo hoy? Me tengo que ir a trabajar en bicicleta. Gracias, recién te despertás. Bueno, algo de lluvia vamos a tener, no fuerte, pero bueno, hay algo de lluvia. Buen día, ¿anda el tren hoy? Sí. Está funcionando, 8:25, segunda salida desde Chipoleti hacia Neuquén y luego a Plotier. Hola a todos, por favor, salir del distrito es una odisea, que sea prioridad, nos piden por acá.
1: Bien, otro mensajito
2: buen
1: más.
2: Buen día, sugerencia. Cuando muestran paisajes, porfis, coloquen de qué zona de Río Negro son. Algunos son realmente preciosos, parecen de película. Gracias. Son mi compañía mañana tras mañana desde hace 50 años.
1: Por ejemplo, esto que
2: son fundamentales ahora, en la mañana, dice Delicia, que nos manda.
3: Delicia.
1: Mirá, como corazón, este paisaje que estábamos mirando. A ver, Polanco, no tengas miedo, Daniel. Mirá, como este, mirá.
2: Ese paisaje. Mirá
1: qué paisaje hermoso.
2: Corresponde
1: hermoso.
3: Nos estamos pasando ya de tiempo.
2: La cordillera de los Andes.
1: ¿Nos estamos yendo, les parece?
3: Sí.
1: Nos estamos yendo. Ya está Mario Favol, está Agustín, está Marcela, está Romina. ¡Epa! Llegó Bauti. Hola, Bauti. Mirá qué fea esa foto, por amor de Dios. Y se viene Ramón Díaz, se viene arriba Ramón Díaz.
2: Ah, por eso Carlitos. Es esa foto. Es lo que Miguel viene.
1: Álvarez.
2: Es lo
1: ¿Nos
2: que
1: vamos?
2: Viene. Nos vamos.
1: Nos vamos, chicas, levántese ya nomás, sí. Levántese.
2: Quedaron por mensajes favor. Y pedimos disculpas. Chau.
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0: A ver, ¿hay lugar acá? ¿Se puede pasar? ¿Le ponemos algo para que se lubrique esa puerta y no haga ruido? ¿O la dejamos porque funciona como alarma? Funciona como despertador también, que suene así la puerta, la reja en algunos lugares. Bueno, eso lo podemos charlar en la jornada de hoy. Señoras y señores, buen martes para todos, para algunos. Buen comienzo de semana. Para otros, la continuidad de la alegría del fin de semana, por ejemplo. De la del domingo. De lo, ya están los hinchas de... No la gente de la ciudad. La gente de la ciudad, hay gente que es hincha de Cipolletti, de San Martín, de Pilmatón, habrá gente de la Amistad, de Marabunta, de lo que fuere. Y gente que no le gusta ningún deporte. Pero el hincha, el que va a la cancha, el tatuado por Cipolletti, que tiene la camiseta, el que en algún momento hizo las inferiores y soñó con debutar en primera. ¿Cómo estará con el partido del domingo? Con lo que se viene. En las redes, los cruces que hay entre hinchas de la región y marplatenses, los de Alvarado diciendo, venga, no sé qué, si la cancha no la llenamos nunca, tenemos que ir nosotros, bueno, vamos. Señoras, señores, fue algo de todo lo que aconteció el fin de semana en la región, pero específicamente en Cipolletti. Mi nombre es Mario Favole, esto es Pasa de Todo. Ayer hicimos el programa, sí, equipo reducido, es cierto. En todos los medios en los que solemos estar, no. AM690, 102.9 en Bolsón, 102.9 en Alto Valle, 96.35 Saltos, La Voz de Oro en Oro, nuestra página, también hay que sumar la 89.1 en San Antonio, Las Grutas y el Puerto del Este, LU19.com.ar, que es nuestra página, y además en streaming, donde ya estamos, que es YouTube, ahí pones LU19 en vivo y vas a poder vernos. En el streaming están Daniel Polanco y Bautista Forquera, a quien le pido ahora, right now, urgente, a ver, ¿me muestra la rotonda para ver un segundo antes de seguir presentando el equipo? ¿Cómo está para los que van? Como si fuera un lunes, pero hoy es martes, ayer estaba todo muy tranqui y hoy la ruta está cargada, tienen que saber eso. Y el cielo está raro. De a ratos gris, de a ratos blanco y de a ratos celeste en diferentes proporciones. Ahí vemos un cielo hermoso para lo que venimos teniendo. Pero, ojo, porque el pronóstico no necesariamente va a acompañar a esta imagen. Carlos Aguirre en los controles de M690. Está en el móvil Rigo Castaño, Romina Vega, servicio informativo, Manuel Desma, Lauti, Ian Cupe en las redes, equipo web en nuestra página. Y Omar Fuentes al frente del informativo, ese era el nombre que me faltaba. Marce Hernández en la producción y en la producción general, Paula Leguizamón en este estudio, Agustín Bulfón.
1: Aló, ¿qué tal? ¿Cómo les va?
0: Muy bien.
1: Buen día.
0: ¿Cómo estás?
1: Bien, Marito.
0: ¿Cómo anduvo? ¿Vos qué anduviste de recorrida? No podemos dar más datos que eso, pero anduviste de recorrida. Vos das los que vos querés, yo no puedo. ¿Hay agua en todos lados?
1: En todos lados, Mario. Ah, incluso bien. Tuve un vuelo en este ida y vuelta de fin de semana, y en ese vuelo, desde Neuquén hasta la ciudad de Buenos Aires, una sola nube, por ejemplo.
0: Ah, claro.
1: No se vio el piso.
0: Una continua.
1: En ningún momento, pero no exagero, no se vio el piso. Eso era el país. Igual me dijeron que aquí hubo tormenta ayer también, para seguir sumando. Ah, mirá qué desprolijo que estaba, che. Bueno, acá está, me acomodo un poquito. Pero después volví en rutas, Mario.
0: Y notaste.
1: Qué tristeza, ¿eh?
0: ¿Notaste el estado de las rutas?
1: Qué tremendo, Mario.
0: Bueno, no se ha dejado de hablar en el último tiempo. Cada uno lo pueden haber escuchado acá o lo vieron en los... hay muchos medios más relacionados con ciudad específica, ¿no? Portal más chico. No, menos importante, por eso. Pero más enfocado en determinada zona. Dos cubiertas rotas, dos siniestros,
1: taca,
0: tres
1: taca,
0: a motomovilista,
1: otro.
0: laburo para 5 talleres.
1: Sí. Y en el medio, bueno, la gente que no le queda otra, porque mirá que yo volví en colectivo porque no me alcanza la plata para tantos aviones, es la verdad. Ojalá pudiera volar y saltearme eso, como hace la gran mayoría de las personas que gobiernan, por ejemplo, que en sí vuelan, en su mayoría, sobre todo a nivel nacional, entonces no están ni enterados de cómo están las rutas, y las empresas de colectivo que hacen lo que, calculo yo, lo que pueden. Pero, por ejemplo, yo hoy en el viaje de colectivo, 2 horas y media más tarde llegó.
0: No, claro, y sí.
1: Primero que es una falta de compromiso para con el cliente, y sí. Segundo que te van a decir, bueno, pero viste cómo están las rutas, bueno, pero calculá vos, no sé, digo, yo no soy que tiene que calcular eso. No,
0: claro, tenés que plantear que el viaje va a ser más largo, porque... Pero yo el otro día, mira, justo hablaba con alguien que, bueno, que no estudió en la zona, por lo que están demorando los viajes de larga distancia. ¿Vos cuánto demorabas antes cuando ibas a estudiar? Y hacíamos el cálculo con lo que es actualmente y se demoraban 3 horas menos seguro.
1: Realmente, pasa mucho, Mario. Venir de provincia de Buenos Aires hasta acá, un viaje de 9 horas, se está haciendo de 12, como fue recién. Cuando volvimos de San Juan la semana anterior con los chicos, sí. Era de 17 horas, fue de casi 19.
0: Bueno, ahí tenés. Y que la otra vez me lo marcaban también, no lo marcaban, me parece que estabas vos también, Augusto, en un programa de tele que hicimos. O sea, antes de ir de Choela al aeropuerto de Neuquén, nos demoraba 1 hora menos,
1: claro,
0: de lo que es ahora.
1: Pero bueno, fuera de eso,
0: mirá vos,
1: acá estamos muy bien, bien. Llegué a tiempo, tuve miedo en un momento porque dije, no llego,
0: me ha pasado, he dejado los bolsos y he abierto. Arranqué el programa de entrada.
1: Le dije, chicos, tengo que llegar a Pasa de Todo, por favor. Y ahí el colectivo entonces siguió.
0: Ah, pará, a Pasa de Todo. Sí, hijo, dale.
1: Ah, olvídate. Si hablan de las rutas, sí, me dijo.
0: Muy bien. Bien, quiero decir una cosa. Falté a mi palabra. Dije que me iba a suscribir el lunes.
1: Mario, ayer. No te creo más.
0: Me suscribí el viernes.
1: No, ¿se suscribió, pero, Mario?
0: Vos estabas en otra cosa, porque estabas en otro lugar del mundo.
1: A ver.
0: Me suscribí y fui el suscriptor 2000.
1: ¡Vamos! Y somos 2040 ya, Mario.
0: Pará, pero si éramos 2000 recién.
1: Y bueno, no sé, bueno, o gracias. 204, ¿qué será? ¿2004? No creo.
0: Ah, vos decís 2040, por si acaso.
1: 2040 somos.
0: No, porque no sé cómo se rige.
1: Claro, sí. Creo que sí, ¿eh?
0: Si se te aparece así, debería ser 40.
1: 2.04K.
0: Bueno, vi el 1999 y me tenté.
1: Me encantó.
0: Me tenté, lo vi y dije...
1: Qué bueno, Mario. Qué bueno que estés entre nosotros.
0: Sí, señor.
1: Mirá lo lindo que nos vemos, los títulos, mirá las flores, cómo está todo ahí.
0: Habemos 2000.
1: Mirá, el momento, ahí.
0: Qué grande, muy bien ahí, bien. En streaming estamos viendo cómo fue ese momento.
1: Ay, qué momento, ¿eh?
0: Y ahí vas a ver cómo apareció ese número. Que en algún momento, el 2000, nos había preocupado por la llegada al año 2000 y lo que iba a pasar con las computadoras.
1: Sí, no pasó nada. No pasó nada.
0: No se rompió, no se cayeron los sistemas bancarios. Había hackers, sí, lo sigue habiendo. Pregunten en Francia, donde hackearon sistemas de refrigeración y se perdieron toneladas y toneladas de alimentos.
1: En el momento me dije, wow, esto es película. Después dije, qué peligroso.
0: Sí, porque es una forma, por ejemplo, es una forma de si vos tuvieras que hacer atentado terrorista de otra manera, ¿no? Vos querés perjudicar a otro país.
1: Claro.
0: Y si no logran frenar eso.
1: Ahora, si a los supermercados les preocupa eso, se podrían preocupar por no tirar tanta comida vencida, que no se vende porque no le quieren bajar el precio también.
0: También. Hay una plataforma de eso. Después empezamos con más noticias, pero ya que estamos enganchando. Hay una plataforma, una app. Que se llama Chief.
1: Chief, de tipo jefe o de chef.
0: Chief. Chief,
1: de jefe.
0: Que no sé cómo lo pronunciamos, Chief.
1: Está muy bien.
0: Que lo que hace es, en algunos super se hace, te arman bolsas con comida de pronto vencimiento.
1: Mira qué bueno.
0: De lo que fuere. No funciona mucho en la región. Ah. Ahí dice que hay anotados un par de locales. Yo un día la escuché no sé dónde y la seguí, la exploré a ver qué onda. Pero en Alto Valle no tiene mucho funcionamiento. Tiene algún lugar en Neuquén, alguno en Roca, un par más en Neuquén. Alguno en Sipo, uno o dos en Sipo. Mm. Pero nunca te aparece, porque vos pones el alerta, nunca te llega. Evidentemente en ciudades más grandes, pero a mí por la zona me parece que debía funcionar.
1: Claro.
0: A vos estás vendiendo aquello que tal vez tires, porque no siempre tiene devolución.
1: Exacto. Y que no vas a ganar plata por eso, y de última ganas un poquito.
0: Cubrís costos y al menos un poquito más, y fidelizás cliente tal vez.
1: Sobre todo en supermercados grandes, Mario, me parece que es la gran diferencia.
0: Los que aparecen son esos ahí, más allá de una panadería, pero aparecen nada más. No, en general no hay nada.
1: No está publicado.
0: Cortito, nada más, lo de Francia, para que no sabían, tiraron toneladas y toneladas y toneladas de comida porque les alteraron los números de refrigeración de los depósitos de alimentos, de, no sé, frigorífico, heladera, depósito, lo que tuvieran. Eso alteró las condiciones de los alimentos y tuvieron que ser descartados.
1: Bueno.
0: Y en una buena cantidad.
1: Acá mirá, nos escribe, hay supermercados que ponen lácteos en oferta con la inscripción próximo vencimiento, nos dice Cari.
0: Exacto.
1: Y que LA tiene una góndola de cosas que están por vencer.
0: No la vi esa.
1: No la he visto, pero...
0: He visto sé que entiendo que a la entrada tiene ofertas, pero no sé si tiene que ver.
1: Quizás son esas, ¿eh? Hay que ver.
0: Nunca lo chequeé, he manoteado de ahí, pero no...
1: uno, y de lo que dice oferta, a uno le cae...
0: Obvio, música para mis oídos.
1: Derecho, Marito, ¿eh? Derecho.
0: Te cuento algo antes de avanzar con la Tempe.
1: Siempre.
0: A ver si alcanzamos, porque capaz que alcanzamos con la actualizada. Tenemos imágenes del tren.
1: Ah, están preguntando, Mario.
0: Bueno, mirá esta info. No sé si preguntan por otro, pero nos marcan un problema con la formación. Marce nos contaba la formación que viajaba desde Bariloche hacia Viedma. Sufrió un incidente al ceder parte del terraplén ferroviario. Esto no es otra cosa que por las condiciones climáticas.
1: Mucha,
0: ¿no?,
1: agua.
0: La locomotora principal quedó parcialmente suspendida sobre las vías, mientras que los vagones de pasajeros no descarrilaron. Los pasajeros fueron trasladados hasta Los Menucos y la empresa preparaba un operativo para continuar el viaje hacia la capital. Socavón generado por precipitaciones que erosionaron parte del terraplén, así se dice, ferroviario, y dejaron, claro, lo que dejaron es la vía sin apoyo. Se socavó abajo,
1: claro.
0: La vía sin apoyo. La vía está bien, vos podés pasar caminando. Un tren no pesa lo mismo que nosotros. Pasó el tren y claro, eso bajó y quedó colgando. Parcialmente suspendido, generó preocupación, pero sin mayores inconvenientes. Operarios de Tren Patagónico realizaron maniobras para separar la locomotora principal afectada. Luego, mediante una segunda locomotora, retrocedieron con el resto de la formación y trasladaron los vagones de pasajeros hasta Los Menucos. Así que bueno, quedó la locomotora ahí, engancharon del otro lado y dijeron, amigos, hay que volver. Vamos para Los Menucos, operativo de rescate hacia la capital.
1: Qué suerte, parece, que no pasó a mayores.
0: No, ni hablar. La verdad que sí. Mirá, esa es la consecuencia de cómo está lloviendo.
1: No, tremenda la cantidad de agua, Mario. En todo el país, en la región, en Sudamérica. Impresionante este Super Niño. Preguntaban por el de Cipolletti Neuquén.
0: Sí, ahí te chequeo porque el de Cipo Neuquén lo tengo que buscar en el WhatsApp de ellos para ver si estaba funcionando.
1: Ahora lo averiguamos. Entonces, porque ayer funcionó normal, todavía no tiene actualización de estado para hoy.
0: No, sí, bueno, si no hay novedades es porque funciona.
1: Debería
0: porque la
1: estar
0: verdad
1: bien.
0: Es que como anda tan poquito,
1: claro.
0: Avisan cuando no anda igual.
1: Eso le mandamos aquí a nuestra querida oyente que nos preguntaba. Y lo otro que preguntan, Mario, que es lo que venís hablando. ¿Llueve? ¿No llueve? Hola, ¿qué pasa? Buen día, Mari. Dice, ¿va a seguir lloviendo? ¿A qué Mari le preguntan? ¿A Mario?
0: Marito.
1: Ah, bueno, claro, le faltó una
0: voz. Total, lava Marito.
1: Buen día, Mari. Buen día, hoy llueve y corre viento. Tengo que viajar a Cipolletti, gracias. A ver, ¿qué les digo? Que tenemos un 25% de probabilidad de lluvia general para hoy. Pero está bastante concentrado en la mañana, Mario, del día. Luego va a ir bajando del 20%, para el mediodía ya baja a un 7% a la 1 de la tarde. Lo que sí, va a estar completamente nublado gran parte de la jornada. La temperatura va a tocar un techo de 18, que igual te diría que la gran parte del día va a estar en 17. Alrededor de las 5 de la tarde va a llegar a los 18 grados y luego va a ir bajando progresivamente hacia la noche. En este mismo momento hay 9 kilómetros por hora del este, algunas ráfagas de 20 kilómetros por hora y la temperatura ya está en 13 grados. No habrá mucha amplitud térmica, pero el agua parece que hoy, por el momento, va a frenar. No va a haber lluvia hoy importante, a lo sumo alguna llovizna suelta. Para mañana sí esperamos un poco más de agua.
0: Bien.
1: Y les digo que hasta el miércoles que viene.
0: Ayer, pará, ¿qué hora sería?
1: No este miércoles, el otro.
0: Ayer pasé...
1: ¿Por tu casa?
0: Ayer pasé por un lavadero. Se hizo, en un momento se hizo una ventana en que no cayó agua. Debe haber sido una hora, no sé cuánto. Pero bueno, esa, una ventana de, en un lapso en el que no llovió, había dos personas lavando autos ahí en lavadero de General Paz, calle General Paz.
1: No, no, desesperado.
0: No, no habían terminado, ya había empezado a llover de nuevo.
1: No hay que lavar, no hay que lavar.
0: Y viste, está difícil. Los del lavadero te van a decir que sí, igual. Vengan igual.
1: ¿Qué sí, sé me yo? Imagino. Es una quincena sin laburo, entera.
0: Está difícil. Bueno, vamos dando info suelta, así cortita. Voy a contar esto porque tiene que ver con San Antonio. Nos están escuchando. Está cumpliendo 50 años la escuela 146.
2: Que los cumplas feliz.
0: San Antonio Este.
2: Que los cumplas feliz.
0: Linda escuela.
1: Escuela San Antonio.
0: 146. Muy bien. La 146, la María Amelia Batestín de Sar, de San Antonio Este. Acto central, conmemoración, bueno, invitados, alumnos, padres, exalumnos, docentes, exdocentes. La directora del establecimiento es Noelia Sirvent, quien destacó el significado de alcanzar este aniversario. Medio siglo para la escuela 146 de San Antonio Este. Algo menos de medio siglo está cumpliendo en este momento Juli, que es mi hija, y por ende yo estoy cumpliendo años de padre también.
1: ¡Feliz cumpleaños, Mario!
0: Así que,
1: y Juli también.
0: Menos, ¿no? Son menos.
1: Un beso grande así para que... Juli. Que te hace mejor, seguro, Mario. Todos los días.
0: Ni hablar. Que además me obligó a que le mande saludos, aunque ella en este momento esté durmiendo.
1: No importa, Juli, bien.
0: Después le llega el chisme.
1: Y entra en YouTube, vuelve atrás y ve el saludo.
0: Tienes razón, los jóvenes saben hacer esas cosas. 8:21 en toda la República Argentina. Tenemos una tanda, tenemos mucho para contarte. Lo vamos a hacer con las ganas de un lunes, porque para nosotros los lunes son mejores que los martes. Así que no te preocupes. Y tenemos un recorrido provincial de noticias, tenemos entrevistas, música, el móvil, hay mucho para compartir todavía en Pasa de Todo.
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1: Bueno, no serán los redondos, pero en Neuquén estuvo súper lógico, que dicen que estuvo muy bien también. Acá la apertura era con Patricio Rey y sus redonditos de ricota. Y lo que sigue ahora es el servicio informativo con Romina Vega. Ya venimos.
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0: Hora 8:31 minutos en la República Argentina.
1: Regionales.
0: La justicia investiga un posible femicidio de una adolescente en Allen. La menor murió durante la madrugada de ayer luego de ser trasladada de urgencia al hospital local. Un hombre, quien sería su pareja, quedó demorado y permanece bajo custodia policial. La Fiscalía de General Roca investiga las circunstancias del hecho.
1: Nacionales.
0: El Papa no suspende su viaje a la Argentina. El arzobispo de San Juan, Monseñor Jorge Lozano, se reunió con el Papa en el Vaticano un día después de que anunciara que será operado de un nódulo pulmonar. Contó que lo encontró de buen semblante. Al despedirse, el Papa ratificó

0: su intención de visitar el país pese a las dudas que surgieron en las últimas horas.
1: Internacionales.
0: El gobierno uruguayo propone habilitar la edad de jubilación a los 60 años. La iniciativa exige 30 años de trabajo y prevé que el 30% de los trabajadores con salarios más bajos pueda acceder a haberes similares o superiores a los que regían antes de la reforma de 2023.
1: Estos son los datos del tiempo.
0: Temperatura 12 grados 9 décimas, humedad 87%, viento del este a 10 kilómetros por hora, cielo mayormente nublado, temperatura máxima prevista para esta jornada 18 grados centígrados. Con más noticias, volvemos en cualquier momento.
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0: 8:34, señoras y señores, le damos continuidad a los mensajes que han llegado y en gran cantidad, primeras noticias, del mismo modo que ayer, para saludarnos, por ejemplo, por el aniversario de la radio.
1: Exactamente, Marito, qué lindo y qué lástima no haber estado acá para saludar, pero muy feliz cumple Juli, dice Marta Pucheta, Graciela también que la saluda, feliz cumple
0: muy
1: Juli,
0: bien,
1: y aparece y dice, pongan me gusta, mientras se va sumando gente de a poquito al YouTube, y nos mandaron un audio, Mario, y ya que estamos con los natalicios,
0: sí,
1: si te parece, escuchamos el audio de Héctor, que fíjate, saluda también.
2: Hola, hola, feliz cumpleaños para Alejandro Valdantoni. No es serio, él parece serio, el bicicletero de todos los tiempos de la calle Alem y Mengel y Alem.
0: Claro.
2: Feliz cumple, Ale, de parte de Tore. Pasala lindo.
0: Muy bien. Ahí,
2: feliz cumple. Muchísimas gracias, Eli.
1: Feliz 19,
2: buena semana para todos. Las brujas no existen. La única bruja que existe es la brujita Verón.
0: Bueno.
1: Le mando a Ale también un saludo. Feliz cumpleaños. La última vez que le llevé la bici, impecable salió.
0: Ah, bueno, hace mucho que no voy por esa, pero he pasado alguna vez también. Bueno, como muchos, ¿no?
1: Volando salió la bici.
0: Bueno, saludos y feliz cumple. ¿Dicen algo más? No, venimos cumpliendo. Si no, lo seguimos leyendo en un ratito.
1: Venimos bien, hay algún audio para después, pero para discutir otra cosita, Mario, y eso. Estaba escuchando en el informativo que nos decía Romy Vegallo del Papa, ¿te enteraste?
0: Sí, claro, ayer contábamos. Bueno, que además abre la discusión de qué va a pasar con esa gira programada.
1: Si cambiará un poquito el horario.
0: De Nación dijeron, cuando tenga que ser. Si no es noviembre, que sea en enero, y si no es enero, que sea el año que viene.
1: Se acomoda.
0: Queda otra, así que, bueno, se destacaba eso, básicamente, lo que se conoció en las últimas horas sobre el estado de salud del Papa León XIV, pero si querés ampliamos en un ratito eso.
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0: Nos vamos al móvil con Rigo Castaño. Buen día, Rigo, ¿cómo andás?
5: Buen día,
0: Mario.
5: Se me hizo largo el Agustín. Fin de semana, parece que todavía no quiere arrancar. Se me pasaron las bujías, perdón.
0: ¿Estás en las grutas todavía?
5: Todavía en mente, en cuerpo ya estoy acá, pero parece que me quedó allá la mente. Buen día, Mario, buen día, Agustín, abrazo grande a todos. Perdón, chicos, lo que pasa es que arrancamos ya con mucha información. La mañana está cargadita, tengo de todo para contarles. Vamos con lo más urgente y rapidito le pido el video para que la gente que está conectada vía YouTube pueda observar lo que está sucediendo en la ruta provincial número 5, ruta provincial Neuquina número 5, altura Arroyo Carranza. Estoy tratando de conseguir más información respecto al cómo se encuentran. Me dicen dos personas que iban a bordo de esta camioneta, que me imagino que ya pueden ver en imágenes, una camioneta Toyota Hilux que fue arrastrada por el arroyo Carranza, la crecida del arroyo que cada vez que tenemos una lluvia importante en cercanías de Rincón de los Sauces, sucede esto, ¿no? Realidad no es ningún arroyo. Vamos a ponerle el nombre real que tiene, que es un descargador natural del que viene de la zona. De la zona alta lindante a Rincón de los Sauces, y justamente es como dice la palabra, no es un descargador natural que lleva el agua hacia el río Colorado. No es un arroyo constante, es un arroyo circunstancial, digámoslo así, ¿no? Bueno, en estas circunstancias pasó esto, está cortado totalmente el tránsito, ya hay unidades de la policía de la provincia del Neuquén. Las imágenes que observan son previas a la llegada de la policía, donde, bueno, el conductor de esta camioneta petrolera intentó cruzar y el agua le dijo, hasta acá llegaste, y se lo llevó directamente. Quedó la camioneta posada sobre uno de sus costados, así que, bueno, estoy ahí. Es más, perdone la desprolijidad, pero estoy viendo que me está llegando información ahora mismo de esto.
1: A ver.
5: La ruta 8 también cortada, chicos. La ruta 8 también cortada. Acá no llueve. Pero bueno, si miramos hacia el norte, que es hacia donde estamos hablando, vemos muy negro, muy, muy negro el cielo, así que me parece que está feo para aquel lado, para el norte de la provincia. Vamos a ver cómo continúa la zona también de Catriel, Octavio Pico, 25 de mayo, que me dice que para allá está cayendo mucha, mucha agua. Bueno, complicadísima la mañana, chicos, con las lluvias que, bueno, no es novedad. Ya sabíamos que iba a ser de esta manera y que va a seguir siendo de esta manera, con tormentas convectivas muy fuertes. También es noticia nacional lo que sucedió en Huingancó con la tremenda tormenta de granizo que destrozó no solamente los campos de tulipanes, sino la idea de una celebración allí en la capital provincial de La Flor, en el norte de Neuquén.
0: Bien, bueno, y a nivel y ahí sí. vos medio que este lugar ya lo habíamos mencionado la semana pasada como un lugar a tener presente. Exacto. Porque esto que pasó con esta camioneta ya ha pasado otra vez, lo charlamos el otro día, que hemos visto camionetas encajadas con gente en el techo tratando de que no se los lleve el agua, y con maquinaria pesada buscando rescatarlos.
5: Totalmente, lo que decíamos la semana pasada no es que tengamos la bola de cristal, es 2 más 2, 4, Mario.
0: Sí, claro.
5: Suele suceder, están dadas todas las características para que esto suceda, y bueno, hoy muy tempranito, esto me dicen que sucedió alrededor de las 5 de la mañana. Claro, cuando arranca la jornada petrolera, esta camioneta que se aventuró a pasar y otra vez no, el agua le dijo que no. Así que bueno, está peligroso, está muy peligroso. Repito, no es que seamos los gurús del clima, pero ya sabemos cómo se comporta ese descargador mal llamado Arroyo Carranza, que bueno, otra vez se llevó una camioneta. Mi principal preocupación ahora está obviamente en el hecho de ver cómo están los que iban dentro de la camioneta. Claro. Ahora no me ha llegado ninguna mala noticia, y eso me parece que es, perdón por la redundancia, una buena noticia, porque corren con más velocidad de las malas noticias, ¿no? Así que vamos a prenderle velas a todos los santos y esperemos que estén bien los tripulantes. Atención, me dicen. Arroyo Carranza, ruta 5, lo que decíamos recién, cerrado. Ruta 6, empalme con ruta 8, transitable con precaución. Ruta 8 hacia el cruce, esto es en cercanía de San Patricio del Chañar, bastante cerca, chicos, cerrada. Ruta 6 hacia Catriel, intransitable, solo vehículos 4x4 y con extrema precaución. Ruta 6, transitable con precaución. Ruta 6 hacia la ruta 40, intransitable para vehículos pequeños, transitable con extrema precaución para vehículos 4x4. Es la información que me están enviando ahora mismo, en este momento, chicos.
0: Bueno, perfecta. Buena información, había que tenerla ahora porque hay mucha gente que trabaja por ese sector, que se mueve habitualmente, o gente de la zona de, no sé, Catriel o lo que fuere, San Patricio, que circula para el valle por diferentes cuestiones, así que importante saber eso. Cualquier novedad en torno a ese reporte, nos comunicamos de nuevo, Rigo.
5: Hasta luego.
0: Rigo Castaño en el móvil. Mientras Rigo nos cuenta esto, nosotros recién te contamos lo del tren. Socavón producto de la lluvia y la locomotora colgada. Pero además, mientras nos cuenta esto, tenemos acá unas pantallas y tenemos algunos canales. Temen crecida del río Paraná. Alerta máxima en el litoral. Evacuados, algunos sectores de las cataratas cerrados, con muchísima más agua. Bueno, era más que travieso el Super Niño.
1: Sí.
0: Era un reverendo.
1: No, se avisó con tiempo. Lo que pasa es que después no se sabe con exactitud qué volumen podía caer, Mario, y está superando.
0: Y que además hay cosas que vos podés, limpieza de canaletas y alcantarillas. Hay cosas que vos podés hacer. Ahora hay otras que no lo vamos a hacer porque llegue el Super Niño, porque algunas son obras de infraestructura que probablemente no se hagan nunca.
1: Exacto.
0: Y otras que demoran mucho tiempo y que son muy caras.
1: Sí, y bueno, o esto como lo del tren, Mario. No. Difícil de prever también en qué sector puede pasar o no, y cómo responde la tierra también a este nivel de agua. Es muy complejo, está pasando en toda Sudamérica, realmente, pero Argentina en este momento muy afectada. Y bueno, vemos las consecuencias.
0: ¿Y tema rutas?
1: Sí.
0: Hay un pedido de Nación, de Río Negro, a Nación, para que arreglen la 22 y la 51, que siguen bajo órbita nacional hasta tanto se termine todo el tramiterío. Pero que estuvo lloviendo, una vez apareció el senador Fulone.
1: ¿A quién le pidieron? ¿A la Nación?
0: Al Gobierno Nacional.
1: ¿Quién es?
0: Vos decís que no va a funcionar. Nos vamos a la primera de las notas. Lo saludamos al presidente de Tren Patagónico, que es Roberto López. Roberto, estamos con Agustín Bulfón. Mi nombre es Mario Favole. Buen día.
6: Buen día, ¿qué tal? ¿Cómo están?
0: Bien, Roberto, íbamos a hablar de otro tema que ya lo abordamos también, pero primordial para nosotros saber qué fue lo que aconteció con esa formación que tuvo complicaciones entre Sierra Colorada y Los Menucos, ¿por ahí fue?
6: Sí, sí, sí. Un sector donde el clima nos jugó una mala pasada, porque realmente se sabía que había mal clima en la zona. Hemos recorrido, habíamos pasado ya con el tren el día viernes, para el día sábado hemos pasado bien, y bueno, se ve que en el transcurso de la noche, donde está el arroyo, ha corrido mucha agua y producto de la lluvia que está en la zona, y no ha sacado parte de terraplén de un sector de vía entre Menuco y Sierra Colorada, donde sufrimos el descarrilamiento de la primera locomotora realmente se descarriló la locomotora y quedó la automovilera sobre vía, como si fuera un puente, pasando el agua por abajo, y el vagón cubierto doble que de carga. Eso es lo que quedó en la zona. El resto volvió a Los Menucos con la otra locomotora que traía la formación, llevando a la gente hasta la estación de Los Menucos, y ahí estamos evacuando con tráfico. Están saliendo ya de la zona para Viedma y para San Antonio.
0: En principio, lo más importante, si hubo algún herido, y segundo...
6: No, heridos no.
0: Perfecto.
6: No, la gente no, o sea, gracias a Dios, este tipo de accidente, lo primero hay que mirar a ver qué pasó con toda la gente que uno lleva en el servicio, el personal a bordo, a ver cómo está todo. Eso se evaluó enseguida, y de hecho se sacó y se cortó el tren en la zona del vagón cubierto doble, donde la locomotora que iba acoplada ahí pudo llevar la formación hasta Los Menucos con estudiantes y con la gente que iba, y estaban hace una hora atrás, estaban desayunando y estaban tomando las tráfic para venirse a Viedma y a San Antonio.
0: Claro. El operativo para sacar del lugar el vagón que lleva los vehículos y la locomotora, ¿cuándo podrían hacerlo? Porque me imagino difícil también por las condiciones del terreno.
6: Claro. Sí. Ya está trabajando personal de cuadrilla, están convocados gente, no, están dando una mano a la gente de vialidad, están llegando máquinas, porque obviamente tenemos que armar terraplén, tenemos que volver a juntar y poner los durmientes que van por debajo de esas vías, y bueno, y ahí empezar a mover de a poco para poder levantar la locomotora. Muy probable tengamos que suspender servicio de este fin de semana, así que...
1: Eso, Roberto, te quería preguntar si estimás, obvio que es difícil, esto muy reciente, pero estimás un tiempo que puede llegar a llevar este arreglo.
6: No, si hubiese sido un descarrilo con el piso seco, eso se trabaja muy rápido. Ahora, un descarrilo con el piso como está corriendo agua, mucha lluvia, mucho barro. No, eso no lo vamos a poder resolver en 2 días. Nosotros estamos saliendo, hoy es martes, estamos saliendo el día viernes. Es muy probable que tengamos que suspender el servicio de fin de semana.
1: Muy bien. Mientras está pasando esto, nosotros teníamos otra excusa para hablar, que tiene que ver con los denominados camellos verdes, que van a llegar a reactivar el tren del Valle, estas unidades que, bueno, ya empiezan a tener el color característico del tren patagónico, ¿no?
6: Sí, son los CAF 593, son dos formaciones entregadas por Trenes Argentinos, así que están en los talleres de Linier, zona de Buenos Aires, se están haciendo todos los mantenimientos necesarios, con pintura, materiales en los motores de tracción, obviamente body, rueda, interior, se está haciendo todo un mantenimiento general, y obviamente con los colores de tren patagónico para traerlo lo antes posible a la zona, para cuando empecemos a trabajar sobre el tren del Valle.
1: ¿Y en qué estado los encontraron? ¿Pudieron hacer estos trabajos más superficiales o hubo que profundizar un poco con algunas cuestiones de mantenimiento?
6: Y más que nada se encontró en muy buenas condiciones. más que nada hacer mantenimiento general de todo. O sea, se sacaron todos los asientos, se limpió todo, se pintaron en algunos sectores que hay que pintar. Obviamente todo lo que es afuera se pintó por completo, se hizo un trabajo de, como se diría, chapa y pintura,
1: claro,
6: de un coche, en este caso con las triplas que están ahí en Liniers. Así que también se trabaja en el aire acondicionado, en la calefacción, se pintó las cabinas, se limpiaron todos los asientos, se retapizaron. O sea, van avanzando y esto está previsto para el mes de diciembre, ¿no?
0: Bien, pero bueno, estamos acá nomás de diciembre, sí, igual, ¿no?
1: Cerquita.
6: Ya estamos, sí, ¿no? sí. Por ahí lo que está circulando es un video viejo ya. Uh-huh. Es un video de cuando la llevamos, nosotros arrancamos ya los primeros días de agosto, y ahí ya empezó a circular un video. Obviamente no es por parte nuestra,
0: claro,
6: pero bueno, nosotros ya tenemos alguna formación ya con algunos avances más de pintura con todo lo que es la identidad de Tren Patagónico y la provincia, ¿no?
0: Roberto, la última por mi parte es, ¿cuándo se define la cantidad de frecuencia? De eso bueno, en realidad depende de cuánto demora el tren, la organización y el armado de las frecuencias. ¿Eso cuándo podría conocerse?
6: Eso hasta no tener, primero tener toda la formación, hasta uh-huh. no trabajar la obra civil, siempre hablamos de las rampas de acceso, dónde va a estar la gente para tomar el tren.
0: Los apeaderos, claro, todo eso.
6: Claro, los molinetes donde ese va a ser el pago. Bueno, todo el trabajo de obra civil que tendríamos que estar iniciándola a fines de noviembre, los primeros días de diciembre, porque se está extendiendo un poquito con una aprobación de una resolución. Uh-huh. Pero de ahí se trabaja con Ferrosur, porque las vías son concesionadas,
0: claro,
6: a Cerro Sur, y ellos operativamente nos van a habilitar cuántos servicios podemos hacer.
0: Ah, bien.
6: Ya tenemos un avance con ellos, pero bueno, depende mucho de la vía.
0: No depende solo de la gana del tren y de la gente que diga, uy, ojalá que haya 10 frecuencias.
1: Claro.
0: Bueno, no, charla con Ferrosur también.
1: Y Roberto, por último, así ya te liberamos, pero ¿cómo va a ser el recorrido de las formaciones una vez que estén listas para llegar hasta las vías correspondientes? ¿Cómo es ese camino?
6: ¿Cómo viene? ¿Cómo va a llegar al valle?
1: Sí.
6: Sí, va a recorrer la vía que hace la misma empresa Ferrosur. O sea, vamos a venir por la zona de Bahía Blanca, nosotros vamos a salir de Buenos Aires, llegaremos a Bahía Blanca, y de Bahía Blanca pasaremos por Río Colorado y ahí haremos todo el valle para llegar a tenerla ahí en Rocas y Poletti, donde va a ser depositada y guardada hasta el momento de los servicios.
0: Muy bien.
6: Pero bueno, yo creo que va a seguir saliendo información en el momento que vamos a hacer el recorrido, ¿no?
0: Perfecto. Roberto, gracias por estos minutos.
6: No, gracias a ustedes por estar acompañando.
0: Hasta la próxima. Roberto López, presidente del Tren Patagónico. Primero hablando específicamente de ese Tren Patagónico, que es el que cruza, el que hace esa marca en Río Negro, del mar a la cordillera, de la cordillera al mar, con esta dificultad en Sierra Colorada, los Menucos, en ese tramo, socavón en el terraplén y una locomotora colgando. Bueno, por suerte, sin heridos, con rescate de las personas, estaban desayunando, ya estaban bien, la gente tomando algo calentito y alimentándose, y tráfico hasta la capital, y la convocatoria también para saber qué pasaba con esas formaciones que vendrán para el Tren Patagónico del Valle, ese que se espera para los próximos meses, que va a tener frecuencias mañana y tarde en la zona del Alto Valle, buscando mejorar la conectividad en esta gran región.
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0: Hora 9 en toda la República Argentina. Ahí nos vamos a las noticias con Romy Vega. Antes, ¿podemos leer, aunque sea un mensaje para no atrasarnos con eso?
1: El Arroyo Carranza no se llevó nada. El Petroca se hizo el piola, dicen por acá, Mario.
0: Buena, Petroca.
1: Buena, Seco. No, bueno, Seco no quedó.
0: No, Seco no. Si había algo, no. Si había algo que no había Seco, era Arroyo Carranza.
1: Justo eso, no, Mario. 18 me gusta, 106 personas mirando. Un poquito más podría haber,
0: En la proporción hay poco.
1: Pongan me gusta, carajo.
0: Sí, no le cuesta nada. Dale.
1: Poquito.
0: Te regalamos el informativo si pones me gusta.
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0: Hora 9 en la República Argentina.
1: Regionales.
0: Manejaba alcoholizado, chocó una moto de la Brigada Motorizada de Apoyo y un policía terminó hospitalizado en Cipolletti. Un efectivo de la BMA de la Policía de Río Negro resultó herido al chocar con una camioneta Ford Ranger en Fernández Oro y Sáenz Peña de esta ciudad. El uniformado se dirigía a cubrir el operativo de seguridad por el partido entre el Club Cipolletti y Alvarado de Mar del Plata, mientras que el conductor del vehículo particular dio positivo en el test de alcoholemia.
1: Nacionales.
0: Con la habilitación formal del penal de Marcos Paz, el gobierno inició la última etapa del desalojo de presos de Devoto. En el segundo día de traslados, reubicaron a 609 detenidos. El nuevo establecimiento cuenta con 2.232 plazas y recibirá a la totalidad de la población del penal porteño.
1: Internacionales.
0: Un exmarín podría enfrentarse a la pena de muerte por la masacre en un bar de Carolina del Norte. El juez a cargo avaló la designación capital contra Nigel Edge, veterano de combate en Irak, tras un tiroteo que dejó 3 muertos y 8 heridos en Southport en 2025.
1: Estos son los datos del tiempo.
0: Temperatura 12 grados 9 décimas, humedad 87%, viento del este a 10 kilómetros por hora, cielo mayormente nublado, temperatura máxima prevista para esta jornada 18 grados centígrados. Con más noticias, volvemos en cualquier momento.
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0: 9:07, señoras y señores. Bautista Forquera, ¿podemos volver a mostrar de nuevo la rotonda? A ver cómo está ahora. Bueno, a veces depende del corte de los semáforos también, pero fíjate, para los que están en streaming, mucho más tranqui que lo que era hace media hora atrás. Evidentemente, los que debían pasar a Neuquén, en su mayoría, ya lo pudieron hacer.
1: Tremendo.
0: Hablando de Neuquén,
1: sí.
0: Info vinculada con el sector gremial.
1: ¿Qué tenía pasó? Por
0: acá. Bueno, medidas de fuerza de Citrajur. No, de Citrajur es acá.
1: Claro. Perdón,
0: estoy mezclando gremio.
1: ¿Citrajur?
0: Sejún.
1: Sejún.
0: Sejún, que es el sindicato de los trabajadores de la justicia en Neuquén. Bueno, están con medidas en la vecina provincia. Hay un reclamo. Eso genera obviamente una presión salarial en el presupuesto. Paro el martes, convocado por lo que entienden falta de respuesta del máximo organismo de Neuquén, que es el Tribunal Superior de Justicia, el TSJ. Mañana, además, va a haber una asamblea general a partir de las 10, lo cual también frena el laburo. El gremio, como dije recién, en Río Negro es Citrajur. Bueno, Citrajur viene discutiendo salarios también. No llegó a un acuerdo. Hubo una última propuesta que era de 1.8, 1.8, 1.8 para el último trimestre.
1: Okay.
0: Y esto fue rechazado por el gremio que conduce Calarco, Marcos Calarco. Así que eso viene medio parado. Y de Neuquén también, agregarte algo más vinculado con los gremios. Hay un fuerte retroceso en materia de transparencia, participación gremial, independencia de los jurados y requisitos de los perfiles profesionales.
1: Okay.
0: ¿Quién dice eso? Cipro Sapune, el sindicato de profesionales de la salud en la provincia de Neuquén, cuestionando los concursos para ingreso al servicio de salud público. Así que, por ese lado, de hecho, en el año hicieron algunas medidas, también hay un frente de conflicto que podría, en el, bueno, en el corto plazo, en el corto mediano plazo, implicar alguna medida de fuerza.
1: Pero
0: más.
1: ¿Quieren, digamos, a más apertura?
0: Quieren apertura, quieren participación y quieren transparencia.
1: Está bien. Digamos. Sistemas de salud atareados, ¿no? Porque en ambos, creo que en ambas provincias, tanto Río Negro como Neuquén, hay falta de médicos, es algo que se habla bastante.
0: Hace poquito se da un dato en Río Negro que ha sumado como 200 profesionales en el último tiempo. Probablemente siempre falten. Pero además porque hay una tensión sobre el sistema público, en virtud de aquellos que o se quedaron sin laburo o se precarizó ese laburo y se quedaron sin obra social. Yo no te digo el de la prepaga.
1: No, no, se entiende.
0: Porque yo creo que en general el de la prepaga no va a ir al hospital público.
1: No, elige a propósito no ir.
0: Capaz que baja la nominación y la cobertura de su prepaga. Dejará de ser Platinum y pasará a Gold o a Silver. O de 5.000 baja a 3.000 o a 750.
1: Sí, sí.
0: Pero
1: sí.
0: Se queda ahí. Pero si te precarizaste y te quedaste sin obra social y no podés pagar consultas a 70 lucas o a 100 lucas o a lo que valen.
1: No, es que seguro que está creciendo la cantidad de gente que va. Lo han dicho en los hospitales públicos, nos ha dicho gente involucrada que está creciendo la cantidad de gente que va. Yo lo otro que te iba a decir es que más importante que sumar médicos es que se queden.
0: Sí.
1: O sea, si los médicos entran, pero las condiciones no están dadas para sostenerse en el trabajo, se van.
0: Bueno, sí, también, ni hablar. Lo que pasa es que también es una... Es una movida, hay mucha gente que llega a otros lugares a afincarse. No sé cuál será, si es que tienen estimado, el periodo de permanencia promedio
1: claro.
0: De los profesionales, por ejemplo, en el último tiempo. Sobre todo, además, en los hospitales se ha notado con PAMI, que venimos haciendo notas en el último tiempo, con medidas de fuerza de los prestadores de PAMI, que sin duda han repercutido en la cobertura que tienen los afiliados a PAMI y que eso ha generado una tensión sobre los sistemas públicos, no solo sobre el de Río Negro. Mientras te decía eso, estaba buscando la info que tenía ayer y que no alcancé a compartir. Paro en PAMI. Médicos y odontólogos suspenderán las consultas durante 4 días y solo van a atender urgencias. Hablando de PAMI, bueno, acá tenés también lo que está pasando con la obra social, la más grande de Sudamérica. Médicos de cabecera y odontólogos anunciaron un paro por 96 horas, desde hoy y hasta el viernes. ¿En reclamo de qué? En reclamo de lo que se viene sosteniendo. Que no alcanza lo que les pagan por cada uno de las atenciones. una actualización en los ingresos, en la cobertura de los odontólogos, pero también de médicos de cabecera.
1: Muy bien, Marito, quien estuvo hablando y diciendo cosas, tirando algunos números, es el Fondo Monetario Internacional, nuestro gran amigo, súper amigo, hay que decirle así, porque le debemos mucha plata, Mario, así que...
0: Sí, 58.000, ayer estuve buscando info.
1: Hay que tirarle cariñitos. 58.000
0: millones de dólares.
1: Hay que hacerle unos mimos al Fondo Monetario, porque la verdad que la cantidad de plata que le debemos es impresionante. Pero lo que salió, para que no crean que a veces es solo una cuestión de la oposición, es los números de expectativa de crecimiento de la economía argentina durante este año, 2026. El Fondo Monetario volvió a dar esa estimación, dijo cuánto va a crecer la Argentina en 2026, ¿no? En el anual. Y ellos en abril de 2026, el Fondo Monetario había dicho que la Argentina iba a tener un crecimiento de un 3,5% en abril. Bueno, hoy, en octubre, el crecimiento estimado para la Argentina, según el Fondo Monetario Internacional, es de 2,1%. 1,4% por debajo de la estimación inicial. Este nuevo escenario, obviamente, primero que deja a la Argentina por debajo del promedio regional. Algo que, en todo caso, hace un poco de ruido, pero sobre todo por las declaraciones de los propios funcionarios nacionales, ¿no? Que la economía iba a subir como pedo de buzo, que íbamos a estar mejor, que íbamos a ser Alemania.
0: La metáfora podría... Un día vamos a hablar con un buzo sobre ese tema.
1: Yo estoy usando palabras textuales del presidente de la Nación.
0: Mira, de haber sabido que ibas a usar eso, le pedía que se lo pregunten a Fernando Frugoni, que salió hoy. Fernando es legislador por la coalición cívicaria acá en Río Negro, con pasado como periodista, pero entiendo que también anduvo con el tema del buceo. Si nosotros lo llegamos a entrevistar, le vamos a preguntar por eso.
1: Me parece muy bien. Este ajuste que comenta el Fondo Monetario habla de que va a subir la economía, sí, pero un 1,4% menos de lo esperado respecto a la previsión de abril. Y también, y esto me parece que es más importante para la Argentina y sobre todo para la gente en el cotidiano, es que subió la estimación de la inflación anual, porque no están dando los números. Si hablábamos, el mismo presidente de la Nación dijo que en agosto iba a estar en cero, no se dio, tampoco está tendiendo a cero. Hoy sale un nuevo número del INDEC, Mario, y las estimaciones hablan de 1,9, lo cual sería 0,1 más que el mes pasado. Si no me equivoco, pero el Fondo Monetario dijo que el anual, la inflación anual, ellos calculaban que iba a ser de 30,4, pero ya están calculando que va a ser de 32,5. Va a haber otro número, va a estar un poquito por encima. Para 2027 el Fondo proyecta una expansión de 3,5 y una inflación de 21,2, pero bueno, es parecido a lo que dijo al inicio de este año y no se dio, así que habrá que ver. Quizás el número que... marca un poco hacia dónde está yendo la economía argentina, es que en octubre de 2025, el Fondo Monetario, o sea, hace un año, el Fondo Monetario hablaba de que la economía argentina iba a crecer a una tasa de 4,0%. Y ahora ya está hablando en un año de un 2,1. Menos de la mitad. Sí. Menos de la mitad. La mitad, prácticamente. Esto, bueno... Obviamente, ¿por qué es importante? Porque estos son los números que muestra el gobierno nacional cuando va a pedir plata. Por eso también es importante, porque nosotros ya debemos plata. Por lo que entendemos, además, que es lo que nos comunica el Ministerio de Economía, es que Luis Caputo está yendo a buscar plata, por ejemplo, en este momento está en Van Gogh buscando más dinero, y ese dinero lo va a pedir a tasas que tienen que ver con el crecimiento que va a tener la Argentina por delante.
0: Igual en este caso en el Fondo Monetario es medio raro, pero es, te doy plata que me tenés que devolver. Pues son esos DEG que pide los derechos especiales de giro, que ingresan a Argentina, tiene que ir y decir, bueno, llega Caputo como casi como si fuera un alumno, ¿no? y le dicen, usted tenía estas tareas. Tarea 1, punto 1, punto 2, punto 3, punto 4, punto 1. ¿Está cumplido? Bueno, ponele sí. Punto 2, ahí, dudoso. Punto 3, bueno, casi que sí. Punto 4, bien. Hacemos el balance. ¿Cumpliste todo? Y casi todo. Si cumpliste todo, se mantiene el acuerdo. Si no cumpliste todo, se pide el waiver, que es básicamente el...
1: Waiver,
0: que es como un perdón. No es un sorry, pero es un...
1: Sí, es como un... No llegamos, disculpas.
0: Es como un acompañamiento. Bueno, evaluamos lo anterior, evaluamos lo actual, decimos, sí, bueno, seguimos con ustedes. ¿Qué hace el fondo? El fondo transfiere, acá creo que son 863 millones de dólares, más o menos, más o menos. Yo entiendo que un millón es un montón, pero por ahí.
1: Sí.
0: Entre 800 y 900 millones de dólares. Y Argentina los, es como que si los devolviera, porque en realidad es una transferencia para ratificar acompañamiento en virtud de que se están cumpliendo las metas fijadas por el fondo, ¿no?
1: O
0: acordadas con el fondo.
1: Y además el fondo te da caminos, supuestamente, para cumplir esas metas, te da consejos, y una de las cosas que le marca en este informe...
0: Es que al fondo no le conviene, además, que Argentina no cumpla y tener que ejecutar las deudas como corresponde, básicamente porque nosotros somos los que más debemos. Sí. Y porque a veces, viste, que te dicen, si vos debés 100.000, si vos debés ponerle 100.000, pongamos que yo te debo 100.000 pesos a vos, es mi problema. Si yo te debo 1.000.000 a vos, es tu problema. Ya no es mío. Porque muy probablemente yo me puedo quedar como un deudor eterno.
1: Eternamente,
0: y la complicación es para vos por todo lo que te debo. Nosotros debemos tanto que también es qué pasa con los demás a la hora de pagar.
1: Sí.
0: Tenés que, ellos tienen que garantizarse que Argentina más o menos vaya encaminado en ese sentido para poder cobrarnos. Pero para además para mostrarle al resto de los socios, porque el Fondo Monetario es un conjunto de socios con un accionista principal que es Estados Unidos, de che, no nos la mandamos cuando les dimos la plata.
1: Más
0: con ese, más allá de que el presupuesto haya sido excepcional y no acorde a las condiciones que presentaba Argentina en ese momento.
1: Eso es lo malo para la economía argentina, Mario, porque dependés también, cuando vos pedís tanta plata, dependés también de lo que te digan. Algo de lo que dice el Fondo Monetario, que me parece importante remarcar, es que le piden al gobierno nacional que permita que se mueva la guita dentro del país. Está muy bajo el consumo, está muy bajo el movimiento de dinero dentro de la Argentina, y el gobierno no está tomando ninguna medida para eso. Incluso lo contrario, se sigue chupando pesos de la movida, se sigue pidiendo sacar los dólares del colchón, y no hay medidas paliativas para el consumo. Lo que dicen es que si no crece el consumo, no se va a mover la economía general.
0: Bueno, eso que marcás vos del fondo... Lo dijo incluso la titular del Fondo Monetario Internacional cuando vino a la Argentina en su última visita, que puso una mirada en las pymes. Las pymes son fuertes generadoras de empleo y motorizadoras de la economía. Y dijo, presten la atención a las pymes. Casi, no te digo como si fuera de la oposición, porque la oposición dice muchas cosas más.
1: Obvio.
0: Pero como si fuera de la CAME, por ejemplo, de la Confederación Argentina de la Mediana Empresa. Préstennos atención a nosotros. Bueno, no sé... En virtud de qué medida podría plantearse desde el Fondo Monetario, pero también advirtieron eso. Y los consumos en general vienen cayendo. Hay un par de sectores de la economía que crecen mucho y que son los que mueven esos números, tal vez hasta bajito pero positivo, pero hay otros que son los que generan más puestos de trabajo que siguen negativos.
1: Claro.
0: Y entonces hay una retracción en el consumo, eso se nota.
1: Y el mismo fondo cambió también la previsión que tiene de desocupación. Por eso digo, el mismo Fondo Monetario Internacional está viendo todas estas condiciones.
0: Me interesa ese dato, ¿sabés por qué? Porque el otro día lo decíamos, en las preocupaciones de los argentinos, yo esto lo había visto hace dos o tres programas de Odisea Argentina,
1: España,
0: que cambió la principal preocupación, dejó de ser la inflación para ser la desocupación.
1: Mirá,
0: ¿qué dice el fondo?
1: La proyectada para este año es del 7,6%. La desocupación proyectada por el Fondo Monetario estaba rondando el 7 y piquito, que incluso el 7,1 es para el año que viene, pero para este año ya proyectan un 7,6% de desocupación, que lo que marca esto es un aumento de la proyección. Por eso es lo preocupante. Ellos te están diciendo, no se te mueve el consumo interno. La proyección de crecimiento de economía está cayendo casi a la mitad en un año y además te está subiendo la desocupación. El fondo lo que te está diciendo es que no hay condiciones para el crecimiento que ellos te piden.
0: Claro, sí, sí.
1: Algo de eso, me parece que es el mensaje del fondo.
0: Esperemos no irnos demasiado al fondo.
1: Bueno, ojalá.
0: Esperemos que, o rebotar, ¿viste? Cuando te vas al fondo, que a veces lo único que queda es subir, que picás y subís. Bueno, esperemos que sí.
1: Como Julieta Prandi.
0: No, para. No tires todos los cartuchos ya. Dame un título de Julieta. Dame una línea. La volanta o el título de Caso Julieta Prandi. Esa es la volanta. ¿El título cuál es?
1: Ay, qué tremendo. Después de 27 días de casada.
0: No, años debe ser.
1: 27 días de casada.
0: Sí.
1: se separó Julieta Prandi de Manuel Ortega.
0: Pero no, es como 27 días.
1: Es, 27 días.
0: Pero si 27 días no es ni un mes.
1: ¿Vos querías que se mueva la economía? Acá tenés. Se casa, plata. Se divorcia, plata.
0: Alquileres.
1: Poc, poc, poc, se mueve.
0: Abogados.
1: Se bueno, mueve. Ahí está.
0: Es muy poco. 27 días.
1: 27 días duró, ¿eh?
0: Qué poco está durando el amor en estos tiempos.
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0: Volvemos al móvil con Rigo Castaño. Adelante, Rigo.
3: Gracias, chicos. Bueno, ¿cómo me reciben? ¿Bien?
0: Muy bien, sí.
3: Bueno, buenísimo. Yo tengo un pequeño delay, así que paso directamente a contarles dónde estoy. Estoy en...
0: ¿Sabes qué? Lo pensé. ¿Para qué dije muy bien? Después de decir muy bien...
1: No digas nada,
0: no
1: Mario.
0: Tengo que decir muy bien. Dije muy bien y empezó el problema.
1: ¿En qué arroyo estará Rigo, eh? Mirá, impresionante.
0: A ver, Rigo, de nuevo. Ahora sí podemos.
3: ¿Alcanzan a ver?
1: Sí.
0: Sí, ver si... Se congela un poquito.
1: Pero no a comprender.
0: O sea, básicamente lo que querés mostrar se está viendo en streaming. No te terminamos de escuchar del todo bien. Vamos a hacer la última y si no, probamos de otra manera. A ver si te escuchamos bien. 1, 2, 3, Rigo al aire.
3: Vamos a ver otro intento más. Obviamente esto es un problema de señal. Estoy en Puente 83. No hace falta más descripción. Obviamente sí para aquellos que están conectados vía radio, que nos están escuchando. Estoy en lo que es un concierto de pozos. Habíamos venido ya hace algunos meses a mostrar cómo estaba. Superado. Es realmente un suplicio para todos los conductores poder pasar por acá a la mañana tempranito. Uh-huh. Se arma un cuello de botella, imagínense. Uh-huh. En plena hora pico, lo que es para los conductores tener que atravesar esta zona que, bueno, ven al colectivo allí. No queda otra que transitar de esa manera. Y así todo, genera daños en los vehículos. Algunos se aventuran, como ven el camioncito, el Z allí, que está atravesando, y la motocicleta detrás.
0: Exacto.
3: Que está, bueno, buscando un camino alternativo, porque no queda otra, chicos. No queda otra. Fíjense lo que es un Dakar, ¿eh? Es un Dakar. Es más, creo que un Dakar termina perdiendo un camión del Dakar termina perdiendo una rueda acá. Es calamitoso, chicos. Ayer yo volvía de este fin de semana largo en las grutas y hacer este tramo a la noche, que no había mucho tránsito, me llevó aproximadamente 20 minutos. 20 minutos.
0: Claro.
3: Lo que tendría que llevarme el desde Neuquén a Roca. Bueno,
0: imposible está el sector. Bueno, lo podemos comprobar con las imágenes que ha mandado Rigo. De verdad, los baches están, pero ahora en algunos sectores son vados directamente.
1: Había arreglos, ¿no? Que se habían realizado hace un mes.
0: Chapearon, bueno, que vinieron a tapar, sí. Mandaron no sé cuánto.
1: Y fíjate cómo está. Es lo mismo que nada, ¿eh?
0: No pasó nada. Sigue igual o peor.
1: Podemos decirle que el puente no existe, digo, porque eso es lo mismo que no haya puente. Es todo agua.
0: No, le podemos decir Pozo 83.
1: El Pozo 83.
0: En vez de Puente 83 directamente. Bueno, ahí nos mostraba Rigo con alguna dificultad en la señal, pero el trabajo periodístico hecho y correctamente, porque básicamente, mirá, te mostró el lugar, te lo contó desde la historia personal. Y además te permitió que puedas ver en vivo, con alguna dificultad, pero en vivo, cómo se está moviendo la circulación en Puente 83. Está difícil. En Puente 83, perdón, en Pozo 83.
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0: Hora 9:32 minutos en la República Argentina.
1: Regionales.
0: Río Negro exige a Nación las reparaciones más urgentes en las rutas 22 y 151. El gobierno de la provincia reiteró ante Vialidad Nacional el pedido de intervención urgente en los sectores más deteriorados de las rutas nacionales 22 y 151, especialmente después de las últimas lluvias registradas en el Alto Valle. Mientras no se concrete la transferencia de las rutas a provincia, Nación continúa siendo responsable de su mantenimiento.

0: mantenimiento y conservación. Hasta tanto no se firme el traspaso, Río Negro no puede realizar ninguna obra en las rutas.
1: Economía.
0: El INDEC difunde hoy el dato de inflación de septiembre y los especialistas estiman que rondará el 2%. Las consultoras privadas proyectaron que el IPC se aceleró respecto al mes de agosto, cuando había marcado 1,7%. Las verduras y la indumentaria impulsaron los aumentos.
1: Internacionales.
0: Donald Trump descartó que China y Rusia ayuden al régimen iraní. Tienen demasiado que perder, aseguró. El presidente estadounidense dijo que Beijing y Moscú no respaldan a Teherán y advirtió que de hacerlo las consecuencias para ambas potencias serían graves.
1: Estos son los datos del tiempo.
0: Temperatura 13 grados 4 décimas, humedad 86%, viento del este a 13 kilómetros por hora, cielo nublado. Temperatura máxima prevista para esta jornada 18 grados centígrados. Con más noticias, volvemos en cualquier momento.
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0: hoy a las 11 en la... Mira, te voy a dar la dirección primero. España 1371. ¿En qué calle queda en Roca la Asociación Española? En la calle España.
1: No me digas.
0: Está muy bien. Esas cosas tienen que estar acomodadas. Círculo Italiano, ¿dónde tendría que estar acá? En la calle Italia. Bueno, no está.
1: Está cerquita.
0: España 1371 en Roca, Asociación Española. Lanzamiento de la app Soy Río Negro. Aplicación ciudadana Soy Río Negro y Riobot 2.0. Herramientas que buscan transformar tu cercanía, transformar tu... Bueno, el trámite de tus necesidades, tus gestiones con el Estado provincial. Bueno, ahí va a estar el ministro de Modernización, Milton Dunroof, y obviamente nosotros tendremos cobertura en la empresa. Así que si no lo alcanzás a ver con nosotros, porque está justo en un horario de transición acá en la radio, claro. Te lo contamos, pero además lo vas a poder ver en el noticiero a partir de, las 13, así se dice. Así que te invito a que te sumes. Vamos a hablar de otro tema. Hace un ratito hablamos de...
1: Agua,
0: socavón, descarga ahí en la zona de Arroyo Carranza, sí. O de ese mal llamado arroyo, como nos decía Rigo. Mirábamos lo que estaba pasando en el Paraná, lo hemos visto en otros lugares. Vamos a hablar con Fernando Bodoira, que es ingeniero a cargo de la Intendencia General de Recursos Hídricos de DPA, que es el Departamento Provincial de Aguas. Queremos ver qué pasa con el caudal del Colorado. ¿Qué ocurre con el río Colorado? Fernando, está Agustín Bulfón, mi nombre es Mario Favole, buen día.
2: Buen día Mario, buen día Agustín, buen día para toda la audiencia.
0: ¿Qué repercusiones está teniendo? Bueno, yo no sé cuánto ha caído, cuántos milímetros en estos últimos días, pero venimos de un julio y un agosto muy lluviosos también. ¿Cómo ha repercutido eso en nuestros cauces y específicamente en el Colorado?
2: Bueno, sí, bien, como bien decís, estamos transitando un periodo húmedo en gran parte de Argentina. Estamos en una condición de efecto de niño. Y en lo que respecta a la cuenca del Colorado, esto se evidenció con importantes nevadas en montaña, sobre todo la naciente del río Barranca y el río Grande, que confluyen formando el río Colorado, y después también se generaron lluvias a lo largo de toda la cuenca, ¿verdad? El Colorado tiene una particularidad que la diferencia, por ejemplo, a lo mejor lo que estamos acostumbrados a ver en el Limay, que en el Limay tenemos periodos de lluvia y periodos de nieve. En el Colorado principalmente es una cuenca que se abastece por nieve y por la fusión de ella. No quita que existan lluvias, de hecho las crecidas más grandes del Colorado fueron producto de lluvias y no de nieve, pero en lo que respecta a este año tenemos una muy buena acumulación de nieve en cordillera, que a medida que nos vamos adentrando en primavera, verano, al aumentar las temperaturas, eso va a ir fundiendo y se va a ir incorporando al cauce. Bueno, el Colorado lo que tiene es una única retención artificial, que es el embalse Casa de Piedra, ¿no?
0: Claro.
2: Hoy en día el embalse tiene capacidad, está en cota 278-78, pero en función, digamos, de la nieve acumulada y del derrame esperado, digamos, cuánta agua va a entregar esa nieve acumulada al río y eso cómo se va a transformar o se va a traducir en niveles en el embalse, estamos en condiciones de tener, a favor de la producción, agua para todo lo que es el riego, aguas abajo del embalse y también aguas arriba. Y en esta instancia, desde Coirco, se decidió comenzar con una elevación. Hoy está en 125 metros cúbicos el río Colorado, y va a pasar al martes que viene, que es martes 20, a 150 metros cúbicos segundo.
0: Bien, Fernando, sí, perdón, sí. Te interrumpo para preguntarte esto. que sí. Bueno, sabemos que lo que representa la caída de agua, ¿no? Porque además hemos tenido periodos secos, lo importante que es para ciertos sectores, por ejemplo, para nuestra producción en distintos puntos del norte de la Patagonia o en todos lados también, ¿no? Pero para las poblaciones urbanas, ¿dónde podría tener repercusiones? Y ahí me hago referencia a negativas, pensando en el crecimiento que está teniendo. Si es que las hubiera. Bien.
2: Claro. En lo que respecta al río Colorado, no son caudales extremos. Uh-huh. Sí son quizás caudales que hace tiempo no vemos. No nos olvidemos que en la cuenca del Colorado se transitó una década de caudales muy bajos, iniciado allá por el año 2010-2011, y que recién la primera, el primer derrame importante que hubo fue en el 2023. El derrame que quizás se espere para este año no va a diferir mucho del 2023, va a andar en ese orden, no es que va a ser igual, pero va a andar en ese orden. La diferencia que con el 2023 es que el embalse Casa de Piedra estaba un poco más bajo que ahora. Uh-huh. Entonces, en ese momento tiene más capacidad de regulación. Entrando en esta cuestión que te comentaba, de que pasaron muchos años con caudales bajos, y sobre todo la parte inferior de la cuenca, porque la cuenca del río Colorado tiene la particularidad que el área más grande de riego se encuentra en casi en la desembocadura. Es el valle bonaerense del Corfo, donde está la mayor cantidad de hectáreas regadas. Entonces, en tantos años de sequía, el agua que se erogaba de Casa de Piedra era la necesaria para regar, y esa agua se introducía al sistema de riego un poco antes de lo que es, se llama Paso Alsina, ahí están las tomas de lo que es Corfo. Entonces, todo lo que quedaba, y cuando pasábamos, uno pasaba por la ruta 3 y veía el río Colorado y el Pedro Luro, lo veía un río casi sin agua, con poca agua, y eso durante muchos años, ¿qué hace? Al haber poca agua no quiere decir que haya humedad, hay humedad. Entonces, ¿qué prolifera? Prolifera la vegetación. Y la vegetación lo que hace es ir cerrando un poco la capacidad de conducción.
3: Claro, bueno, Fernando, me parece muy interesante este punto, y para que lo profundices quería preguntarte yo, ¿cuánto puede influir en el comportamiento actual y en cómo se comporte también el río Colorado, pero también algunas otras partes de la cuenca, la sequía que hubo, por ejemplo, el año pasado y el caudal que hubo en el 2024? ¿Eso es algo que influye?
2: Sí, no es de un año, sino es una seguidilla, como te decía. Son los 10, casi 10 años, un poco más, de caudales bajos que imposibilitan esa dinámica propia que tienen los ríos de cuando crecen, limpiar su cauce, digamos. Cuando hay poca agua, lo que es, por ejemplo, se sedimenta, se empiezan esos bancos que a lo mejor veíamos que sin vegetación, al no haber una corriente de agua que pase por arriba, va creciendo vegetación, esa vegetación se transforma, qué sé yo, no sé, en árboles, y ya es más difícil que después la propia agua la saque. Hoy en día, con estos 150 que son caudales normales, que durante periodos de riego, hablando de 2007, 2008, antes del periodo de sequía grande, eran normales y eran los caudales con los cuales se regaban en esta época, ¿no? Lo que se está haciendo ahora es empezando a incrementar de a poco para ver qué respuesta tiene el río y no llegar a un momento donde se tenga que erogar un caudal mayor sin saber cómo es el comportamiento. Entonces, ¿qué te quiero decir con esto? Que aguas abajo de lo que es Casa de Piedra, y sobre todo en lo que corresponde a la provincia de Buenos Aires, a la parte inferior, lo que se está tratando con estos caudales es ver la respuesta que tiene el río para ir anticipándonos a posibles intervenciones que haya que hacer. Es más una medida preventiva que otra cosa, digamos, en cuanto a la erogación. No sé si fui claro en eso.
0: Sí, perfecto. Sí, sí, no hay una situación de, no sé, en este momento de alarma para sectores ribereños porque se viene el agua con el Colorado embravecido. No,
3: claro.
0: No, bueno, está bueno aclararlo para que no se genere alarma, viste que no, viste no. Cómo son los títulos a veces.
2: Claro.
0: Que a veces todo queda ahí o con un título ganchero o algo respecto a las crecidas. Pero bueno, hemos tenido problemas en sectores ribereños. Recuerdo ahora, bueno, por el Río Negro o por el Limay también, claro. En virtud de ciertas erogaciones o crecidas. Lo que queremos marcar es que esto es una cuestión de previsión, sobre todo la de Río Colorado, y no un motivo de alarma necesariamente.
2: No, para nada, para nada. Y de hecho hay que partir el Río Colorado, hay que partirlo en dos. Aguas abajo de Casa de Piedra y aguas arriba de Casa de Piedra. Aguas arriba de Casa de Piedra no hay ninguna represa que contenga una crecida, una lluvia importante, y ahí es donde por ahí se pueden esperar los mayores daños. Hoy eso no está presente.
0: Muy bien.
2: Hoy está, Butarranquil está en el orden de los 130 metros cúbicos segundo, y están, o sea, entrando al embalse 130, saliendo 125, o sea, estamos en un equilibrio.
0: Bien.
2: Y esto que vos comentás respecto a los problemas que tuvimos con en el Neuquén o en el Imago y en el Río Negro, también es producto de que estamos transitamos un largo periodo de sin caudales o sin años húmedos. ¿Eso qué genera en la población? Una falsa sensación de seguridad. Entonces, quizás hay personas que llegaron a vivir a Río Negro y viven a la vera del Río Negro y hace 10 años que están.
0: Claro.
2: Y hace 10 años que no vieron una crecida. Entonces, para ellos a lo mejor esa es la normalidad.
0: Sí, sí. Y se olvidan que el agua tiene memoria.
2: Exactamente. Y a veces nos sorprendemos de cuestiones que si vamos a personas que peinan canas, dice, oh, ¿sabés la cantidad de veces que lo vimos así?
0: Claro.
2: Entonces, es un poquito también tener el respeto que se merece el río y que los lugares que alguna vez ocupó va a volver a reclamar esos lugares, ¿no?
0: Claro. Bueno, Fernando,
2: hay que saber convivir con el río.
0: Esa es. Hay que saber convivir, hay que respetarlo. Fernando, te agradecemos este tiempo, te mandamos un abrazo.
2: No, gracias a ustedes, hasta luego.
0: Hasta la próxima. Fernando Bodoira, de Recursos Hídricos, es ingeniero del Departamento Provincial de Aguas, marcando esto, ¿no? Bueno, eso para lo otro general, ¿no? El agua tiene memoria, hay que aprender a convivir con los cauces, hay que tenerle respeto, no miedo, pero sí respeto.
3: Respeto, claro.
0: Y por lo del Colorado, bueno, con este incremento en la erogación, pero sin que eso implique un riesgo en sector alguno del recorrido de ese largo río que atraviesa la Argentina.
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0: 5 minutos para completar nuestra segunda hora de trabajo. Este es el segundo día de la semana, les aviso. Es martes hoy.
1: No se cuelguen, ¿eh?
0: Ayer laburamos con equipo reducido, pero recuerden que venimos de un fin de largo. Después voy a mirar los números. Creo que 80% dio Bariloche de ocupación.
1: Lindo.
0: Alentado también por el Bariloche a la carta.
1: Y gran evento.
0: Que es un evento ya consolidado y que tiene epicentro en la ciudad más grande de la provincia de Río Negro.
1: Me parece muy bien, Marito. Al 299-511-2144. Corrijo, 83.000 pozos. Claro. Sí. Dice, ¿qué embole sería sin ustedes, muchachos? Buen día. Saludos, Rodri Quinteros. Rodri, querido, un abrazo, beso gracias. Enorme para vos. Hola, buen día, radio. ¿Le pueden mandar saludos a Faustino? Tiene 2 años y los mira todas las mañanas.
2: ¡Hola, Faustín!
0: ¡Faustino!
2: ¿Cómo estás? ¿Qué haces, loco? ¿Cómo te va?
0: Crecé con nosotros, Faustino. Después te acomodás en el camino, no te preocupes.
1: Sé feliz, no seas periodista, Faustino. Sé feliz,
0: no,
1: vos podés.
0: Faustino, estudia, no estudies mucho. Yo después te digo cómo tenés que hacer para estudiar. Sé periodista, necesitamos periodista, Faustino.
1: Y hacele caso a mamá, ¿eh? Por favor, te lo pido. Hola, buenos días, los molesto a ustedes, ya que Aguas Río Negro y NASA hace oídos sordos al reclamo de un caño roto de agua potable sobre la calle José Hernández, entre Scalabrini Ortiz y Juan Carlos Cobián. Bueno, muy bien, ahí lo dijimos y lo vamos a compartir, pero como siempre insistimos, Mario, hay que llamar. Y si ya está hecho el reclamo de nuevo, para tener esas razones.
0: 0800-999-24827. Después te pasamos el WhatsApp, si querés.
1: Impecable. Matías en YouTube dice, escucharlos en YouTube tiene sus beneficios, las tandas, jajaja, buena música y nada de publicidad política, dice. Bueno,
0: no nos mandés al frente que van a bajar las otras, sino...
1: Claro.
0: Tengo que vivir de algo.
1: Matías, poné me gusta al menos, si vas a comentar
0: claro,
1: eso.
0: Claro, dale, tirá un
1: poné me gusta. Poné unos cuantos me gusta. Mario, noticia de último momento a nivel nacional, es algo que se viene hablando este año, en este giro que ha tenido el gobierno nacional de Javier Milei para con el interés sobre las Islas Malvinas, tiene que ver con que es oficial, hace minutos nada más, el gobierno nacional solicitó medidas provisionales para impedir que el Reino Unido avance con el proyecto Sea Lion. Se terminó el tiempo de espera, hay 4 reclamos específicos y se hizo una presentación formal ante el Tribunal del Mar.
0: El Tribunal del Mar.
1: Me parece fantástico.
0: Es muy poético.
1: Me muero, tiene que estar ahí Jorge Pulpo, Juan Carlos Calamar.
0: Neptuno con el tridente. Poseidón.
1: Se presentó hoy ante el Tribunal Internacional del Derecho del Mar una solicitud formal de medidas provisionales para intentar detener este avance en la explotación petrolera ilegal de los piratas sobre las Islas Malvinas. La Argentina formuló 4 requerimientos a este organismo, que incluyen impedir nuevas actividades hidrocarburíferas, restringir el uso de información obtenida, porque claro, si ya están queriendo hacer agujeros, saben que hay abajo.
0: Sí, claro.
1: Y eso lo venden. Y no es de ellos, eso es lo importante a remarcar, no es de ellos, y preservar el medio marino y evitar que el Reino Unido otorgue nuevos permisos para explorar, que eso es lo otro. El Reino Unido dice no, porque la gente de las islas, si ellos están dando los permisos, el Reino Unido.
0: Sí, y sería interesante que se avance también, el gobierno esbozó alguna intención, pero no sé si concretó algo, con el tema de los permisos de pesca.
1: Sí.
0: Que es algo que, por ejemplo, con nosotros charló la gente de Malvina, de la dirección provincial. Rubén Pablos planteó lo mismo.
1: Bien.
0: Eso estaría bueno también.
1: Estaría bueno porque...
0: Y porque parte de nuestra economía, están expoliando nuestro mar.
1: Pero además nos contaba, Mario, alguna de las rabas que compra la gente congeladas, por ejemplo, algunos de esos productos van y vienen. O sea, los pescan en nuestro mar, se los llevan, los procesan y nos lo mandan y nos lo venden.
0: Bueno, también, porque ahí hemos... Nuestra riqueza ictícola es otra pampa... verdaderamente húmeda, ¿no? Estamos hablando de recurso ictícola de nuestros mares. Tal vez no tan bien aprovechado para lo que tiene la Argentina.
1: Sí.
0: Ni siquiera nuestro vínculo con pescados y mariscos, si lo queremos ver corto.
1: Sí,
0: así desde la doméstica. Ha sido... ¿no? Bueno, ni hablar los barcos chinos que están ahí en la milla 200.
1: Todos se llevan.
0: Pero además de lo que pasa en Malvinas.
1: Y que ese sí es nuestro territorio. Bueno, estuvo Pablo Quirno, la secretaria de Legal y Técnica, María Ibarzábal. Se realizó el anuncio mediante un comunicado de la oficina del presidente, el cual dice, entre otras cosas, que la solicitud busca preservar derechos soberanos argentinos sobre su plataforma continental y evitar que las actividades autorizadas de manera unilateral e ilegal por el Reino Unido agraven la controversia reconocida por las Naciones Unidas. Se refieren a el conflicto, ¿no?
0: Sí.
1: De soberanía sobre las islas. Algo también a decir importante, alguna de estas empresas tienen que ver también con Israel, son empresas que están presididas por ciudadanos israelíes, lo que después Netanyahu dijo, no, es una privada, dijo, después, bueno, viste cómo hacer estas cosas, no sé si es tan privada, y hay que ver en qué deriva que alguna de las empresas han estado vinculadas también a Vaca Muerta, Mario.
0: Sí, al menos...
1: Si eso avanza o no avanza.
0: Sí, ahí es más largo de explicar, algo que no vamos a hacer ahora, porque sonó el top de las noticias. Llega Romina Vega.
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5: Hora 10, un minuto en la República Argentina.
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5: La Brigada Rural secuestró dos caballos transportados de forma irregular en General Roca. Los efectivos de la Brigada Rural de esa ciudad secuestraron a los caballos que eran transportados de manera irregular en un camión sobre Ruta Provincial 6, en cercanías a la intersección con la Ruta Provincial número 7. Los animales quedaron alojados en las instalaciones de la Sociedad Rural Alto Valle de General Roca, a disposición del organismo provincial.
4: Nacionales.
5: ATE convocó a un paro nacional para el jueves contra el DNU 7023. El gremio de los trabajadores estatales anunció una huelga de 24 horas y movilizaciones en todo el país. En Buenos Aires marcharán el Congreso junto con la Marcha Nacional Universitaria y una movilización de la CGT.
4: Internacionales.
5: Operan al Papa León 14 por un nódulo pulmonar. La Santa Sede indicó que la intervención para extirpar la lesión detectada durante controles recientes es considerada de bajo riesgo por los especialistas y se realiza este martes en Roma. El sumo pontífice entró caminando a la clínica.
4: Estos son los datos del tiempo.
5: Temperatura 13 grados 4 décimas, humedad 86%, viento del este a 13 kilómetros por hora, cielo nublado, temperatura máxima prevista para esta jornada, 18 grados centígrados. Con más noticias, volvemos en cualquier momento.
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0: 7 minutos han pasado de las 10 de la mañana, señoras y señores. Seguimos con nuestra ronda de entrevistas. Tema hoy ha sido lo climático, las afectaciones que ha tenido la lluvia y la circulación. Y de circulación, hace un ratito estaba Río Castaño en la zona de Puente 83, ahí en sector Ruta 22. Hay un pedido de provincia respecto, hay un reclamo respecto a Nación, que es que por ahora mantiene la potestad del control y debería hacer el mantenimiento, algo que no hace, por cierto, de las rutas 22 y 151. De eso vamos a hablar con el director de Vialidad en la provincia de Río Negro, que es Raúl Grun. Raúl, estamos con Agustín Bulfón. Mario Favole, de este lado, buen día.
1: Buen día, un gusto en saludarlos y también a la audiencia.
0: Se ha formalizado, esto es un reclamo, nosotros vemos la publicación, Raúl, pero hay un reclamo formal, se ha avanzado en esto, un pedido a Nación para que dé respuesta al estado de las rutas.
1: Sí, se han hecho reiterados reclamos, se han enviado notas y hemos reclamado mucho antes de iniciar las tratativas para la firma del convenio marco, digamos. Yo recuerdo a principios de este año, reunidos con el administrador de Vialidad, le planteábamos eso y el cierre de esto o la extinción de estos contratos que tienen ellos abiertos con empresas, o sea, firma de contratos que datan en algunos casos de 15 años, más de 15 años, que eso permitiría, por ejemplo, en este caso poder avanzar rápidamente en nuevas licitaciones y en tomar efectivamente la reparación de eso, que realmente, bueno, ustedes lo marcaban, estas condiciones climáticas aumentan más la gravedad del estado de esta ruta, las condiciones de circulación, etcétera. Así que hace muchísimo tiempo que se está reclamando. Y bueno, la respuesta es bastante tenue y estamos esperando justamente eso, ¿no? Nosotros, en paralelo, digamos, espejo de eso, en la Ruta 65 estuvimos trabajando el fin de semana, continuamos trabajando hoy en reparación, porque también la sobrecarga de tránsito en la Ruta Chica hace que una ruta que tiene también muchos años, claro, tenga, bueno, se formen algunos baches, etcétera, que lo vamos atacando de inmediato.
2: Raúl, utilizaste la palabra tenue, fue una manera de aminorar otra manera de pensar, me imagino, ¿no? Porque en la insistencia uno también se cansa. Y mi pregunta como usuario, digo, hoy mismo le contaba a Mario, lo contaba al aire, llegué en colectivo desde Provincia de Buenos Aires, y el colectivo tardó 2 horas y media más de lo normal viniendo por Ruta 151, y un poco tenemos ganas de gritar otras cosas. Lo que tengo duda es, no hay otra forma de reclamo, ¿no? Digo, ustedes desde Vialidad Rionegrina lo que pueden hacer es esto, elevar notas, pedidos, y si el otro lado no se responde, listo, ya está.
1: Bueno, de hecho, bien mencionás la 151 porque allí hubo un recurso de amparo presentado no solo por el gobernador, sino se unieron las cámaras de transportistas, etcétera, etcétera. Yo no tengo la fecha precisa, pero seguro que hace más de un año debe ser. Yo recuerdo que fuimos, tomamos ahí vistas de la ruta, hubo un juez, etcétera. Y sin embargo, acciones sobre la ruta, salvo un anuncio que hubo hace un par de semanas de que habían comprado, no sé, 5.000 toneladas de asfalto, que no creo que no están colocadas, por lo menos nunca tuvimos esa novedad. No hubo respuesta, salvo algún bacheo mínimo, pero bueno, hoy eso está mucho peor de lo que estaba hace un año.
0: Raúl, bueno, yo entiendo, se hace oficialmente de gobierno a gobierno. Ahora también hay representantes rionegrinos en el Congreso, tanto en diputados como en senadores. Y más, hay dos específicos, uno vinculado con el negocio de los camiones y otro que estuvo en Vialidad.
2: Lo veíamos acá en YouTube, Mario, recién.
0: ¿No hay chances de que, independientemente de las diferencias políticas que pueda haber, de los distintos colores partidarios, pueda haber un trabajo en conjunto, a ver si hay alguna llegada de ellos que le pueda dar una mano a los vecinos?
1: Y yo lo que te puedo decir, Mario, es que cuando fuimos a la legislatura para explicar cómo era el acuerdo, el convenio marco, cómo era la ley de emergencia vial, cómo era el financiamiento previsto, estos 60 millones de dólares que se están tramitando vía esa aprobación legislativa, con todos los legisladores, creo que estuvo por demás clara y estuvo, yo creo que sustanciosa, sustancioso la ida y vuelta de que era necesario que todo el arco político, en ese caso eran los legisladores provinciales, pero bueno, cada fuerza política de representación tiene su contraparte a nivel nacional. Entonces quedó muy claro que acá es cuestión de unirse todos para reclamarle fundamentalmente a Nación, el impuesto a los combustibles, todo esto que ustedes saben que hoy día no se está participando. Así que yo creo que, lo explicamos, estaba el ministro de Economía, estaba el ministro de Charren, estaba Vialidad Provincial, bueno, todos lo explicamos y pusimos claridad y no quedó ninguna duda que acá lo que está faltando es tanto ese aporte como el trabajo, de mantenimiento de las rutas por parte de Vialidad Nacional.
2: Claro, y Raúl, también tenemos en cuenta, y me gustaría que vos, que estás en el tema, lo puedas explicar mejor que yo, pero que esto además no es que necesite un bacheo. Esto necesita un trabajo profundo. El bacheo va a durar hasta la próxima lluvia, que va a ser durante los próximos 10 días, pero esto necesita otro tipo de trabajo.
1: Sí, totalmente. Por eso nosotros planteamos fundamentalmente eso, o sea, obras para dejar las rutas en condiciones, que significa sí un bacheo profundo, pero posteriormente a eso una carpeta nueva, pero el bacheo profundo sí. La diferencia entre bacheo y bacheo profundo es que el bacheo es solamente cuando se desmejora la carpeta asfáltica, que normalmente tiene 5 centímetros de espesor. Ese bache, poco profundo. El bacheo profundo justamente es cuando ya el bache se... durante muchísimo tiempo fue transitado con agua, con lluvia, etcétera, y eso ya excede y son 40 centímetros de profundidad o 30, o cosas como las que pasan tanto en la 151 como en la ruta 22.
0: Muy bien, bueno, reclamo planteado, habrá que ver si en algún momento hay respuesta, pero es un tema abierto a la discusión y vamos a seguir hablando de eso. Raúl, te agradecemos por este tiempo.
1: Bueno, gracias a ustedes.
0: Hasta la próxima. Estábamos escuchando al director de Vialidad en la provincia de Río Negro, Raúl Grun. Nuevo reclamo, nueva exigencia por parte de la provincia de Río Negro ante el gobierno nacional de que, gente, las rutas siguen bajo potestad de Vialidad Nacional todavía. Estamos hablando de 22 y 151, son las únicas dos, y no en su totalidad, de hecho, las que van a pasar a manos por este tiempo de control de la provincia en su mantenimiento. Sí. Bueno, pero seguimos que por el momento con esto abierto porque cada vez están peor. 10:15 en toda la República Argentina. Lo vamos a saludar a Edgardo Pino, que anda por Roca con una cobertura. Edgardo, ¿cómo estás? Buen día.
3: ¿Qué tal? Buen día, ¿cómo les va?
0: Muy bien. Con cobertura vinculada con modernización del Estado específicamente.
3: Exactamente, estábamos charlando recién con el ministro de Modernización de la provincia de Río Negro, Milton Rumdau, los alcances que tiene esta aplicación. Creo, por lo que estábamos charlando, que es prácticamente única en el país, pero le vamos a preguntar a él concretamente para que nos cuente un poco. Ministro, bueno, decíamos una aplicación con características prácticamente únicas en el país.
4: Bueno, sí, son dos las herramientas que estamos poniendo a disposición de los rionegrinos hoy. Una es nuestra aplicación Soy Río Negro para hacer trámites, que es una aplicación que tiene un logueo donde se constatan los datos de las personas con RENAPER, y eso nos permite crearle una ciudadanía digital rionegrina, y esta ciudadanía digital nos permite darles acceso a un montón de trámites y servicios donde por atrás está toda la infraestructura del Estado y están todos los sistemas dialogando entre sí para darle servicios y permitirle hacer trámites. También tiene la posibilidad de sacar turnos, de recibir notificaciones, pero además estamos lanzando un asistente conversacional que es el RioBot, pero la versión 2.0, algo que ya tenía la provincia, pero era determinístico, había que navegar por menúes. Ahora el RioBot entiende el lenguaje natural, habla como si uno hablara con un amigo o con una persona en lenguaje natural y responde un montón de preguntas de interés desde las farmacias de turno, el estado de vuelos, el estado de rutas, el estado de las mareas si uno quiere ir a pescar, qué actividades puede hacer uno el fin de semana en todas las localidades de Río Negro. Así que bueno, esperamos que a los rionegrinos les sean de mucha utilidad estas nuevas herramientas que estamos hoy lanzando y que podamos empezar a cambiar fuertemente cómo es el vínculo que tiene el Estado con los rionegrinos. En esto también queremos aclarar que estas herramientas no son de uso obligatorio, las usa solamente aquel que quiere, que las encuentra simpáticas, que las encuentra, que les dan utilidad o servicios, y aquel que quiere seguir yendo a hacer el trámite a una oficina del Estado lo va a poder seguir haciendo. No es que vamos a suprimir ninguna oficina, ningún trámite de los que ya están existentes. Simplemente estamos agregando canales digitales al servicio de los rionegrinos.
3: Usted me decía que además del español, bueno, también puede manejar otros idiomas.
4: Bueno, claro, está pensado también para darle servicio a los turistas que puedan venir a Bariloche, a General Roca, a Viedma, cualquiera de nuestras localidades. Entonces está capacitado para hablar en inglés y en portugués, para dar respuestas y para dar información en esos idiomas, pensando que son la mayor afluencia turística, y también en otros idiomas. Así que bueno, hoy vamos a hacer alguna prueba relacionada con eso, pero siempre pensando también en el turismo, porque bueno, son herramientas con las cuales también queremos potenciar todo el desarrollo turístico y económico de la provincia.
3: Mario, te voy a pasar con el ministro para que ustedes le hagan las consultas de estudios.
0: Perfecto. Ministro, estamos con Agustín Bulfón. Mi nombre es Mario Favole. Buen día.
4: ¿Qué tal, Mario y Agustín? Un gusto.
0: Muy bien por este lado. En principio, RioBot habría que agendarlo como número de WhatsApp y Soy Río Negro descargarlo desde la Play Store, desde la tienda del celu.
4: Por supuesto, el RioBot es un número de WhatsApp, que es un número oficial del gobierno, que lo vamos a empezar a compartir hoy. A través de QR, pero también con el número, y va a estar en una página oficial de la provincia para que cualquiera lo descargue o se lo pueda compartir, y las aplicaciones van a estar disponibles en los stores tanto de Android como de iOS, para aquel que tenga Apple también se puede usar. Bien. Así que las dos herramientas van a estar disponibles.
0: Lo estuvieron probando, me imagino, en la previa, ¿cómo funcionó?
4: ¿Cómo pregunté? No
0: les digo, me imagino que lo estuvieron probando para ver, conocer un poquito la dinámica, ¿no?, del sí. Soy Río Negro.
4: Sí, por supuesto. Esto es un trabajo que nos ha llevado meses llegar hasta aquí. Uh-huh. Y sobre todo con la aplicación, porque la aplicación, usted imagínese que no es solamente una aplicación, sino que por detrás están todos los sistemas de todos los organismos del Estado trabajando para dar servicios. Hay servicios que da la aplicación que son automáticos contra un sistema y que le van a responder de manera instantánea, y hay otros servicios que por detrás tiene un servidor público rionegrino que va a estar recibiendo en su bandeja de trámites un trámite para atender, como por ejemplo es el caso del registro civil, donde va a poder un rionegrino pedir todas las partidas que necesite de manera gratuita, y si están digitalizadas las va a recibir rápido, y si no alguien va a tener que hacer la búsqueda y en 48 horas máximo las va a tener en su celular. Pero la experiencia es toda digital y no necesita ir hasta el registro a hacer el trámite. Así que creemos que es algo muy cómodo, sobre todo también para la gente que esté alejada de los centros urbanos o que necesite trasladarse de un barrio al centro para hacer ese trámite, perder tiempo. En eso también hemos puesto mucho acento, en que están pensadas estas herramientas para facilitarle la vida a la gente, que no tengan que viajar hacia las oficinas, que no tengan que hacer colas, que tengan el Estado en la palma de su mano. Así que esperamos que sean de mucha utilidad.
2: Ministro, por último, de mi parte al menos, ¿va a pedir algún tipo de información el bot para poder comunicarse? Digo, teniendo en cuenta esto que a veces también a través del WhatsApp la gente recibe algunos mensajes más de gente con otras intenciones. Digo, en este caso, ¿qué información puede llegar a pedir este bot para poder devolverles lo que pregunten?
4: El bot no identifica a las personas. De hecho, cuando usted ingrese por primera vez al bot, le va a notificar cuáles son las políticas de privacidad y cómo vamos a administrar los datos que esas personas pongan ahí. Nunca vamos a pedir datos sensibles ni vamos a almacenar esa información. El bot no guarda más de 24 horas el contexto de las conversaciones, no tiene información de seguimiento ni ningún tipo de información sensible. Simplemente da la información que los ciudadanos le piden, y además tiene disponibles los derechos ARCO. Cualquier persona que quiera dejar de recibir mensajes, basta con escribir baja y es eliminado automáticamente de los envíos. Después puede pedir su alta, pero también tiene la opción una persona de pedir ser borrado definitivamente de todos los registros que haya tenido el Estado de su teléfono, y lo hace por un lo puede escribir en el WhatsApp o lo puede mandar a un correo electrónico, que está en la política de privacidad, y se eliminan absolutamente todos sus datos sin que quede ningún registro de las interacciones que tuvo. Así que en eso hemos sido muy, pero muy cuidadosos. La base de datos de RioBot está inscrita en la Agencia
5: de acceso a la información pública, hemos sido absolutamente respetuosos y puntillosos en todo lo que es el manejo de los datos de los gobiernos.
0: Ministro, gracias por estos minutos.
5: No, gracias a ustedes por permitirnos difundir estas herramientas nuevas.
0: Muchas gracias. Hasta la próxima. Bueno, Milton Dunroff, ministro de Modernización. Ahí le agradecemos a Edgardo Pino, que está trabajando en el lugar, buscando información y que ha tenido estos minutos para nosotros. Edgardo, te agradecemos, te mandamos un abrazo.
3: Dale, abrazo grande, hasta luego.
0: Hasta la próxima. Muy bien, ahí estaba Edgardo Pino compartiendo esta presentación. Bueno, el bot 2.0 y Soy Río Negro, esta nueva aplicación.
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12: 10:26 en todo el país, nos vamos directo al móvil con Rigo Castaño. Adelante, Rigo.
13: Gracias, Mario. Gracias, Agustín. Me encuentro ubicado en los consultorios del Policlínico Modelo, en realidad los consultorios de la mujer del Policlínico Modelo sobre calle Córdoba al 55, porque en el marco del Octubre Rosa vinimos a hablar. ¿Saben qué? No voy a mandármela de vuelta, le voy a pedir que se presenten ellas antes de rebautizar gente. Estamos con la doctora
14: Paula Gil.
13: Paula Gil y
15: Priscila Jacicín.
13: Bueno, arranco con Paula. Paula, ¿de qué se trata el Octubre Rosa?
14: Bueno, octubre es el mes de concientización sobre cáncer de mama. Eso significa que es un llamado de atención, o mejor dicho, un recordatorio a todas las mujeres que deben controlarse.
13: Bien, Paula, lo hablamos recién antes de salir al aire. No significa que solamente en octubre se hacen estos estudios,
14: no,
13: sino que
14: no,
13: es una cuestión de...
14: De ninguna manera. Las puertas están abiertas los 365 días del año, de 8 de la mañana a 20 horas, inclusive los días sábados.
13: ¿Y en detalle qué consiste?
14: El detalle consiste así, para hacer una pesquisa o un diagnóstico precoz de una enfermedad mamaria, que quiero también decirte que una de cada 8 mujeres vamos a desarrollar un cáncer, y a su vez, si es detectado a tiempo, 9 son salvadas de cada 10 mujeres. O sea, de cada 10, 9 pueden salvarse si se detecta precozmente. ¿En qué consiste una mamografía? Primero, siempre ver a la ginecóloga o al médico de referencia. Nosotros tenemos lo que desarrollamos en el chequeo en un día, que incluye la consulta de ginecólogos mujeres. O sea, de cada 10, 9 pueden salvarse si se detecta precozmente. ¿En qué consiste una mamografía? Primero, siempre ver a la ginecóloga o al médico de referencia. Nosotros

0: Sí, siempre incentivamos a las mujeres, como decía la doctora Paula, que vengan a controlarse, que se hagan los chequeos, que recuerden que más del 90% de los cánceres de mama detectados a tiempo se curan. Por eso es importante que a partir de los 40 años hagamos la mamografía anual. ¿Sí? Y las pacientes de menos de 40 años, porque a veces siempre nos enfocamos solo en los de 40, las pacientes más jóvenes dicen, ¿y yo qué hago? Bueno, hago la consulta con la ginecóloga, y la ginecóloga, en caso de requerir un estudio complementario, lo va a solicitar y nosotros vamos a estar acá dispuestos a ayudar.
1: Siempre. ¿Pautas de alarma?
0: Pautas de alarma en la paciente. Siempre nosotros recomendamos hacerse el autoexamen mamario en casa, que es lo que podemos hacer, que sintamos un bulto, que tengamos un derrame por el pezón, que veamos en la mama, en la piel, algo que nos llame la atención, una retracción del pezón, algún bulto en la axila. Son síntomas y pautas de alarma que requieren que consultemos a la ginecóloga y en base a lo que la ginecóloga detecte, nos va a llegar la paciente a nosotras para acompañarlas en el proceso.
1: Pregunto esto porque hay personas como yo que les cuesta ir al médico más por vagancia que por otra cosa, ¿no? O sea, para tener justamente cómo saber cuando uno dice, bueno, sí, hay que ir sí o sí. Perdón, la pregunta es, porque además hay una periodicidad, ¿no? O sea, ¿cada cuánto habría que hacer un...?
0: Los controles se recomiendan una mamografía anual a partir de los 40 años hasta los 70 años y después de los 70 años puede ser bianual dependiendo de cada paciente. Siempre que no haya algo que llame la atención. Cuando nosotros de repente encontramos algo que llama la atención, a veces se requiere un control más temprano, a veces una biopsia, una punción, que eso también nosotros estamos acá en el centro, lo realizamos.
1: Estamos en el centro de la mujer, pero el cáncer de mama no es exclusivo de la mujer, ¿verdad?
0: No, no es exclusivo de la mujer. El 1% de los hombres puede tener cáncer de mamas también. Es importante en hombres, sobre todo de más de 60 años, que se palpen algún bulto en la mama o en la axila, que consulten de inmediato, porque tenemos que descartar un cáncer de mamas y hemos tenido lamentablemente pacientes con cáncer de mama masculinos que, gracias al diagnóstico precoz, están bien y se han salvado.
1: Bueno, me corre el tiempo, así que sí, rapidito te voy a pasar la auricular, bueno. Paula, para ver si los chicos en estudio tienen alguna consulta. Chicos, la doctora los está escuchando.
2: Paula, habla Mario Favole de este lado. Buen día, gracias por estos minutos. Donde te pregunto.
3: Buen día, Mario.
2: Venimos, la verdad, que difundiendo, además de con ustedes, en otras notas, pero quería preguntarte si cuál es el mayor temor o si hay alguna reticencia por la que a veces nos dicen sacan los turnos y después no van. ¿Qué piensan ustedes?
3: Bueno, en estos tiempos, en muchas ocasiones que estamos las mujeres a full, que si no somos Ubers de niños, trabajo y demás, cuesta coordinar los tiempos. Por eso creo que el secreto es tener una amplitud de horario y de atención para que eso no ocurra. Muchas veces cancelan porque dice, a mi hijo le pasó tal cosa, tuve que ir al colegio. Eso lo suelo escuchar. Uh-huh. Otro motivo que tenemos es que a veces las obras sociales o prepagas frenan las autorizaciones, fundamentalmente cuando todavía no se cumplió el año. Entonces, bueno, si uno tiene una es periódico en los controles, uh-huh, y sistemático, ya puede dejar incluso su turno acordado de un año para otro y esto se, claro, puede prevenir. Por eso es importante que octubre es el mes de un recordatorio o un llamado de atención, pero puede ser marzo, puede ser abril, puede ser noviembre, cualquier mes. Lo que hay que decirle, y la gente tiene que entender, es que debe concientizarse de que es un chequeo que debemos hacer. Y no solo a nosotras, sino comentarlo con la vecina del barrio, en el colegio y demás. Por suerte, la mortalidad por cáncer de mama está disminuyendo gracias a la ayuda de todos ustedes, pero también es verdad que la incidencia de cáncer viene en aumento mundialmente, claro, no solo acá.
2: Bueno, les pido disculpas, me tengo que ir al servicio informativo, pero den por seguro que vamos a seguir difundiendo, bueno, todo este tipo de campañas y que el trabajo que hacen es muy valioso. Gracias.
3: Bueno, muchísimas gracias, Mario, a ustedes por acercarse a nosotros. No, muchísimas gracias.
2: Gracias, gracias a Paula, gracias a Priscila, también a Rigo. Nos vamos con las disculpas del caso. Romy, perdón, nos pasamos tres minutitos. Servicio informativo.
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0: Hora 10, 33 minutos en la República Argentina.
1: Regionales.
0: Javier Milei visitará Neuquén. El presidente vendrá a la vecina provincia el próximo lunes 19 para participar de la Expo Argentina Oil and Gas Patagonia, uno de los encuentros que reúne a empresas y referentes de la industria petrolera y gasífera. La visita fue confirmada por el gobernador Rolando Figueroa, quien destacó la relevancia que adquirió el evento en el contexto del crecimiento de Vaca Muerta.
1: Nacionales.
0: Argentina pidió al Tribunal del Mar frenar la explotación petrolera en Malvinas. El gobierno solicitó medidas provisionales para impedir que el Reino Unido avance con el proyecto Sea Lion. El canciller Pablo Kirno detalló los reclamos respecto a la explotación de hidrocarburos, la información obtenida en las exploraciones, la protección ambiental y el otorgamiento de nuevas licencias.
1: Internacionales.
0: La visita de León XIV a Uruguay costará 2.7 millones de dólares y la iglesia va a realizar un sorteo para financiarla. La organización prevé vender 40.000 números y auditar las cuentas. No hay cambios en la agenda tras el anuncio de la intervención quirúrgica del pontífice.
1: Estos son los datos del tiempo.
0: Temperatura 14 grados, 6 décimas, humedad 77%, viento del este a 10 kilómetros por hora, cielo nublado, temperatura máxima prevista para esta jornada 18 grados centígrados. Con más noticias, volvemos en cualquier momento.
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0: último tramo del programa, señoras y señores. Queda mucha información afuera, les pedimos disculpas. Y de hecho, venimos con los mensajes medio descuidados.
1: Tengo un par rápido, si querés.
0: Dale, por favor.
1: Así, sí. Rapiditos. Dice, bueno, este oyente que nos trasladaba el reclamo para Aguas Rionegrinas nos reenvía el mensaje de Aguas Rionegrinas de WhatsApp que dice que está momentáneamente fuera de servicio por tareas de mantenimiento y reparación. Así que no se puede ir por ese lado, te pide que llames.
0: Nos cortaron el chorro, llamen al 0800.
1: Y ya llamaron hace dos semanas, dice, así que... Bueno.
0: Llamen de nuevo. Pará, estás tan ocupado, llama de nuevo. Pero prueba de nuevo.
1: Te frustra, Mario, sí, te frustra. Yo lo sé. Entiendo, oyente, te frustra.
0: Te frustra, es cierto.
1: Una, otra, y uno se frustra. Buen
0: día. Organícense con los vecinos, llamen más y la respuesta va a ser más rápida.
1: Eso siempre. Está bueno. Les cuento que viajar por la 151 es una odisea, obligados a transitarla por trámites o por problemas de salud. Por favor, tapen los baches de Ruta 22 entre Mastro Cola y Julio Salto. Hay tres pozos gigantes frente al vivero que nos hace temblar la casa. Cada vez que se comen los pozos. Tengo rajaduras en toda la casa. Bueno. Si no, los invito a que nos visiten y lo experimenten en primera persona, dice Leticia.
0: Bien, yo le mandé ahí a streaming un videito también.
1: Al Bauti, ahí lo tiene.
0: Esto es Puente de Río Colorado.
1: Sí.
0: Ustedes pasaron por ahí. Yo la pasé en el verano.
1: ¿Cómo está?
0: Pasás con miedo, te voy a decir.
1: ¿Como que está cayéndose?
0: En un vehículo más o menos, bueno, capaz que en una 4x4 lo pasa más tranqui.
1: Okay.
0: En un auto chico o los camiones por peso, y vos ves que van pasando en el puente, decís que se vaya rápido este camión.
1: Que se van como turnando, ¿no?
0: No, no tanto.
1: Mirá cómo cayó ese auto.
0: Lo que pasa es que hay mucho desnivel, está muy vadeado todo eso.
1: Mirá, Mario,
0: está muy roto. Ahí lo que veíamos recién zafaba, pero mirá. Ahí ya es el ingreso al puente.
1: Ay, ay, ay.
0: Tiene un puente en el que en algún momento algo se hizo, pero sigue siendo... la verdad que es un desastre pasar por ahí. Y esta es entrada norte a la Patagonia. Ahí entras a la Patagonia.
1: El puente del puente es, Mario.
0: Estás entrando a la Patagonia. Así entras.
1: O sea, tenés que hacer un puente en el pozo que está arriba del puente.
0: Claro, todo hay que hacer de nuevo ahí. Bueno.
1: Esto no lo recupera un gobierno entero, Mario, ¿eh? Este deterioro, y yo entiendo que, y lo hemos dicho mil veces, Mario, que cuando gobernó Cristina tampoco estaban arregladas todas las rutas, que cuando gobernó Mauricio Macri, que cuando gobernó Alberto Fernández, pero ahora está gobernando Javier Milei, hace 3 años que está gobernando Javier Milei, y esto es un desastre total, ¿eh? Hay que poner, aunque sea 20 centavos acá, porque las obras no van a alcanzar.
0: No se puede, así está. Se ha dejado, hoy, mirá, mencionó algo Raúl Grun, que de algún modo había que, ya medio como que... Pasa muchas cosas en la Argentina y después no cambia nada muchas veces, ¿no? Pero uno te arrolla. La realidad en Argentina te arrolla.
1: Es
0: paso de los toros, arrolla la sed. El impuesto, la transferencia del impuesto a los combustibles.
1: Se la siguen llevando para
0: la... Lo mencionó recién Raúl. Yo casi que ya me había olvidado. Sí. Básicamente porque das por sentado que no tiene sentido. Que das por sentado que es plata perdida.
1: Es increíble lo resignados que estamos,
0: es
1: Mario.
0: Es como que asumís, bueno, mirá, ya me lo cobran. Si no me lo cobraran mejor, me saldría más barato... El litro de combustible, me lo cobran y yo ya no espero que eso se destine a las rutas porque ya noto que no pasa.
1: Pero además,
0: y en un momento es como que te queda en el... Lo vas tapando, ¿no?
1: Sí, sí. Y no se lo podés endilgar a ningún intendente, a ningún gobernador, no se lo podés endilgar a nadie más que al gobierno nacional y en particular a este, porque esa plata ya se dijo. No se dice dónde se pone, pero entendemos que está puesto en créditos internacionales.
0: Básicamente en mantener déficit cero.
1: Lo cual,
0: o sea, no, que no es el... Son montos que tienen destinos específicos.
1: Es increíble. A mí me...
0: Cuando, por ejemplo, cuando llegan regalías petroleras a los municipios de Río Negro, tienen destinos específicos. Por ejemplo, compra de maquinarias. Por ejemplo, hacer una plaza. No pueden usarse para aumento de sueldos.
1: Claro, imagínate que te dicen, no, lo pusimos en Mercado Pago en reserva a generar plata.
0: Bueno.
1: Y vos qué decís, y pero necesito la máquina porque tengo la calle rota. Y
0: bueno,
1: pero está en reserva.
0: Pero lo tenemos ahí. Bueno, a gran escala lo que pasa es eso con esos billones que se recaudan.
1: Mirá, yo no sé cuánto va a recaudar, pero sé que esta noche, 21:30, Boquita Juniors recibe al Vasco da Gama, Mario, por la primera rueda, los primeros 90 minutos de la semifinal de la Copa Conmebol Sudamericana. partido importante, obviamente. Tercera vez que los dirige el mismo árbitro.
0: ¿A Boca o a...?
1: En Sudamericana.
0: Tan cómodos, ¿eh? ¿Eligieron el árbitro?
1: No, yo calculo que no, Mario. Debe ser sorteo.
0: No.
1: Pero viste cómo son los sorteos de árbitros en el Federal.
0: No sé quién es.
1: El muchacho, ya te digo el nombre, pero... porque se re...
0: Uruguayo, seguro.
1: No, a ver. Por favor. No, es Piero Massa.
0: Chileno.
1: Sí. Estará José Retamal y Carlos Poblete. Mirá, le mandamos un saludo a Poblete, los asistentes 1 y 2. El cuarto árbitro, Matías Riquelme. también chileno. El VAR, José Cabrero. Y el ABAR, Juan Sepúlveda.
2: Se viene boca.
1: Bueno. Parte de lo que va a pasar, tercera vez consecutiva que este árbitro Piero Massa estará dirigiendo a Boca en la Copa Sudamericana, al menos. En este caso, el Vasco da Gama, que viene de ganarle a Independiente Santa Fe, 2-0 en el global. Del otro lado, el Atlético Mineiro contra Montevideo City Torque.
0: Sí, flojito.
1: ¿Qué cosa?
0: Y el Montevideo City Torque, chiquito.
1: Bueno, pero ojalá
0: le vaya bien.
1: Hay equipos de Uruguay importantes.
0: Sí, este no lo es. El Montevideo City Torque forma parte del esquema de equipos que tiene el Manchester City.
1: Villuya.
0: Y es el equipo donde le fue muy bien y por eso pudo dar el salto, después de irle muy bien en Cipolletti, por cierto, Gustavo, el Tuti del Prete, hoy jugador de San Lorenzo. ¿Tenés la formación de Boca para compartirla?
1: Ya
0: si
1: te
0: la tenés,
1: digo.
0: Yo la tengo, si no...
1: Dale, meta entonces.
0: Boca, Álvaro Montero, Leandro Lozano, Lautaro Di Lolo, Facundo Herrera, Lautaro Blanco, Santiago Ascacíbar, Milton Delgado, Carlos Palacios, recuerden, Paredes está lesionado.
1: Así es.
0: Leonel Flores, Sebastián Villa o Ángel Romero y Miguel Merentiel.
1: Lindo.
0: Así iría Boca. ¿El Vasco Dama te interesa o no?
1: Me da lo mismo.
0: Leo Jardín, Paulo Enrique, Alan Saldivia, Robert Renán, Cuiabano, Thiago Méndez, Santiago Sosa, el ex Racing, Marino Inestrosa. Me parece que Marino Inestrosa era el que un colombiano que quiso Boca en su momento, ¿era él o me confundo? Alan Lescano, Carlos Andrés Gómez y Bruno Duarte da Silva. No está Facundo Colidio, que está en Vasco da Gama, pero bueno, como estuvo jugando para River, no pudo.
1: No puede. 14 en el campeonato del Brasileirado está el Vasco da Gama.
0: Un equipazo.
1: A 4 puntos del descenso, Mario.
0: Bueno, hoy Boca gana 3-0, por lo menos.
1: Debería,
0: mínimo.
1: Boca estando en un buen momento.
0: La revancha. Uy, tiré todo, mirá. Vamos a correr esto para
1: acá. No se vio.
0: No se vio. La atajamos. me voy a poner más lejos, así. Mirá, ahí. La final va a ser en el Maracaná.
1: Ah, mirá.
0: Que era algo que no estaba claro. La justicia finalmente de Brasil falló a favor de Vasco da Gama, confirmó que el Maracaná como sede del partido de vuelta.
1: ¿Cómo?
0: Así que va a ser, bueno, una cancha más que trascendente, la que va a recibir entonces a Boca cuando jueguen la revancha la semana que viene. Esto. Primero se juega en la Bombonera.
1: Y hablando de Boca, tenemos que nombrar a Tomás Aranda, que no jugará, está atravesando este periodo de lesión, pero fue nombrado como una de las 10 promesas mundiales del fútbol, ni más ni menos que por Lionel Andrés Messi.
0: ¿Y qué sabe Messi?
1: ¿Cómo que sabe, Mario?
0: ¿Qué sabe Messi?
1: Lo nombró como una de las promesas que se vienen por delante en el fútbol. Lionel Messi a Tomás Aranda, al cual conoció entrenando en la selección.
0: Sí.
1: El chicle, como le dicen en la selección. Porque parece que Lionel Scaloni lo tuvo que retar. Le dijo, escupí eso que tenés ahí, porque le gusta jugar con chicle.
0: Y es un canchero.
1: Mirá qué fotito.
0: Es un agrandadito. No, es un gran jugador, Aranda.
1: Sonríe más Messi en esa foto con Tomás Aranda que con Anto Rocuso. Tremendo lo de Leo.
0: Gran jugador, Tomás Aranda.
1: Y compartió en sus redes, Tomás, este posteo que hizo Leo Messi dentro de una organizado por una marca.
0: A ver, ¿puedo leer? A ver qué dice.
1: Y dice, los sueños están para cumplirse. Esto lo dice Tomás Aranda respondiendo a la denominación de Leo como una de las 10 promesas del fútbol. Más que agradecido con la vida por poder usar tus botines. Y mucho más aún por ser uno de los elegidos por vos. Muchas gracias, capitán. Eternamente agradecido. Sos un referente para mí dentro y fuera de la cancha. Es un honor formar parte de Messi más 10.
0: Bien por Tomás. O por el community manager o por la inteligencia artificial. Porque está muy bien escrito el mensaje. No es propio de los jugadores.
1: No, en general
0: de ningún
1: no.
0: modo.
1: No escriben en redes ellos, Mario.
0: Está bien usada la posición, los signos de admiración, la ortografía está impecable. Así que bien, bien por él.
1: Proyecto de crack, escribió Messi al lado de, del nombre de Tomás.
0: Sí, lo mismo dijeron del hijo de Carmen Barbieri, que era un posible niño prodigio.
1: Mario, pero otro.
0: No, no. Bueno, no.
1: Otra cosa.
0: ¿Cómo es que Val? ¿Cómo se llama?
1: Federico.
0: Federico Val. Sí. No, Aranda ya es un proyecto, pero es presente también.
1: Sí, obvio.
0: Proyecto de seguir creciendo, pero tiene ya tiene presente marcado, ¿no?
1: Ojalá salga fortalecido de esta lesión porque nos viene bien a todos.
0: Y que le haga caso a Scaloni. Si Scaloni dice algo.
1: Soltá el chicle, Tomás.
0: Hacele caso al técnico.
1: Soltá el chicle.
0: ¿Nos quedó algún mensaje? ¿Cómo venimos?
1: Me llamó la atención. Sí. ¿Hizo algunas reuniones el intendente de Allen?
0: El intendente de Allen.
1: ¿Y las que publicó?
0: Se reunió con Aníbal Tortorielo. No sé cuántas más, pero sí.
1: Se suma a la Libertad Avanza. En realidad ya.
0: No, es que Marcelo Román ya, fue el vicepresidente. Bueno, estaba complicado la cúpula de la Libertad Avanza. Villarreal, en este caso la presidenta Lorena Villaverde, perdón, mira. Se me mezclaba la vice.
1: Sí, no te quise correr.
0: Lorena Villaverde, que va a estar presentando su libro en Cipolletti, por cierto.
1: Ah, mira.
0: Creo que es el. Después lo chequeo, pero creo que es el viernes. Lo difundimos después si quieren. Si alguien quiere acercarse a escuchar y que va a presentar Inquebrantable.
1: Mira.
0: Bueno, complicada, no pudo asumir como senadora. Y el vice, medio maldita la cúpula, ¿no? Y el vice que está complicado porque tiene una causa judicial, Marcelo Román, que avanza en la justicia por peculado y malversación de fondos y además la junta de firmas para avanzar en la revocatoria. Algo que Román judicializa igualmente.
1: Claro, pero qué llamativo también, digo, el acerca. Parece un manotazo de ahogado fuerte, me llama la atención también. Y yo te iba a decir, más que maldito, digo, Mario, se empieza a ver a nivel nacional y a nivel regional que la verdad que eligen bien a sus amigos o son amigos de gente turbia, la verdad, digo, porque. Digo, sí, españolo, sí. Digo, no, Spert, digo, Adorni.
0: Sí, yo digo maldito, tampoco es que.
1: Si uno elige a sus amigos. No
0: te hicieron. Es verdad. Sí, no hay nada sobrenatural en torno a eso,
1: claro,
0: ¿no?
1: Claro.
0: Pero sí, con un Aníbal Tortorielo que ha tenido reuniones, estuvo con María Emilia Soria antes, con Gustavo Genuso después, y ahora también con el intendente de Allen, Marcelo Román. ¿Mensaje de Itanda? Si es que. Ah, pensé que tenías uno en particular.
1: Esperando que ocurra la peor tragedia, que se caiga el puente. Ayer pasé por ahí. Están esperando, dice.
0: Ah, de Río Colorado,
1: sí.
0: Entonces nos dicen.
1: Eso dice Marcelo.
0: Bueno, sí, gracias por confirmarlo. El video lo ratificaba, pero está bueno que quienes nos escuchan nos manden esos mensajes y nos muestren que no estamos equivocados, al menos en eso. En lo demás podemos cerrarle. En lo que seguro que acierto es que es momento de tanda. Ya venimos.
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0: 4 minutos para cerrar el programa, señoras y señores. Y en este estudio se hacen presentes Paula Leguizamón, Marcela Hernández.
1: Hola.
0: Bienvenidas, ¿cómo andan?
1: Bien, todo bien.
2: Hola, ¿qué tal?
1: Cosa de loco.
0: ¿Cómo las trata este martes con sabor a comienzo de semana?
2: Un espanto.
0: ¿Por qué un espanto?
2: No quería venir. Estoy como... Me acuerdo... Marce,
1: estás negativo últimamente.
2: Sí.
1: Nunca
2: sí.
1: Fuiste así.
3: El último no, mes, sí. Te diría.
0: Es martes 13. No sé si lo notaron.
2: Me hace acordar cuando iba a la escuela.
1: Hay algo que
2: todos
1: te,
2: los días decía, no quiero ir a la escuela.
1: Llevando
2: no
1: a hacer otra. No sos la misma chica que conocí hace años.
2: Yo no sé si diría cosas. Diría gente.
1: Oh.
0: Ah. Oh. No, si es así, da nombre, ya está.
1: No, y son ustedes dos. ¿Y con tenés qué trabajan
0: mañana? Ah, tenés razón, claro.
2: Pará. O sea, no lo quería decir, pero...
0: Pará, se me...
3: Tenés
1: no
3: que...
1: sea por
0: es
1: mí.
0: El meme...
1: Me molesta que te mande 250 mensajes.
2: De... Ella me mandaba mensajes ayer, yo le ignoré.
0: Era el meme de Guido Casa.
1: Todo
0: como...
1: el día me ignoró. Ayer periodo me ignoraste todo el día, Marcela.
2: Estuve sacando yuyo, Paula, o te contestaba.
1: No me mandaste ni uno de los 300 mensajes que te mandé.
0: ¿Y por qué no fuiste a sacar yuyos con ella y charlaban en vivo?
3: Por ejemplo.
0: Eso hubiera sido... Una amiga no hacía eso.
3: No es que Marce no quería trabajar, claro.
1: Claro.
3: No quería Pero ¿y por qué no diversificás, Marce?
2: Saqué mucho yuyo.
3: El laburo.
2: Ayer. Aproveché que no estaba lloviendo y le entré a sacar yuyo y me quedó.
0: ¿La espalda cómo está?
3: Jardinería.
2: No, bien, porque aprendí a hacer este... o sea, cuando te agachás... No tenés,
3: squats.
2: Claro, no tenés que agacharte estirando... Con las piernas estiradas.
3: Uh-huh. Tenés que entonces, doblar rodillas, tipo sentadilla.
2: Mira. Tipo sentadilla, entonces no te dejó de tanto la espalda.
0: Pero sí los
2: isquiotibiales. Al estilo embarazado.
1: Y la cola como
2: y te trabaja, y de paso trabajas glúteo.
1: Glúteos.
0: Ah, es bueno.
1: Mirá.
2: Haces como doble. Y di, más o menos limpia el patio.
1: Más o menos limpia.
0: Mira que
3: me queda.
1: De paso limpias el patio.
2: De paso, lo que pasa es que me quedó, no tenía guante y tengo mucha ortiga.
1: Ah. La ortiga no se toma en té. ¿Es diurética?
2: Sí, pero anda a agarrarla con el
3: sí, te sabe cómo te picotea.
2: El alma.
3: Claro.
2: Te das una descarga
3: pero ¿estás
2: rara,
3: bien? ¿Te quedaste bien?
2: No, es que no la saqué. Me queda eso.
3: Está bien.
2: Enfrentar eso.
0: Te queda un tramo.
1: Te queda el tramo de Ortiga.
2: Ortiga.
0: Invita a la Paula.
1: Sí, yo te llevo mate.
2: Yo si querés te doy para el té de Ortiga.
1: Me das. Claro. ¿Querés Ortiga? Yo tengo.
2: Tengo un montón.
0: Cosechalas.
3: ¿La rosa mosqueta sirve para algo?
1: Para, sí, es muy
2: para
1: buena.
2: Dulce.
1: Para creo que tiene vitamina C.
2: Para dulce.
0: Sí, claro.
2: ¿Haces dulce?
3: No, pero tengo la tengo que tirar.
1: ¿Por
2: no,
1: qué?
2: No la tiro.
1: Porque, rosa mosqueta es carísima, amigo.
3: Pero corté y yo no tengo ganas de procesar.
1: Y dejala secando y después te haces unos test,
3: no,
1: unos tesazos.
3: Pero un montón de trabajo. Ya estoy trabajando un montón.
2: Ay, yo pensé
0: eso
2: que...
0: Es mucho.
1: Es carísima la...
3: Te vendela, creo.
1: Hacé paquetitos y vendela.
0: ¿Por qué ves todo?
3: No, hay que hacer un montón.
0: ¿Por qué ves todo monetario?
1: Porque,
0: vale un montón, es carísima.
1: ¿Vos tirarías rosa mosqueta?
3: Mi tiempo y mi relajación valen más que una bolsita de rosa mosqueta.
1: No, amigo, es cara vendela.
0: Tiene razón.
1: Pero yo la voy a buscar.
0: No, sacá la ortiga primero.
1: Yo la voy a buscar y le hago plata.
3: Marcela, ¿tenés caracoles en tu jardín o huerta?
2: Me apareció un par el otro día, ¿sabes?
3: Sí, a mí también. Pero viste los que son tipo un rulito.
2: Sí,
3: lleno
2: latito.
3: El patio, sí.
2: Sí, ojo con eso, medio Babitas. Plaga.
3: Sí, es medio plaguita. Sí, feo.
0: Pero pará, ¿y qué es? Nada, pensé que ibas a decir... cosechalos y comelos o vendelos.
3: No, sé, un oyente.
1: No, es asqueroso.
2: Lo estoy hirviendo.
1: Es una babita, es como
0: hay gente que
1: una
0: lo come.
1: Gelatina, una cosita que se mueve de gelatina.
3: Sopa de caracol. Están a fuego en humedad.
0: Wilkins,
2: sí,
0: sopa de Guataneri Consu.
3: Claro.
2: El guata, el famoso guata.
0: El famoso Guataneri Consu.
2: Me aparecieron y
0: ¿Los bautizaste?
2: Los maté.
0: ¿Cómo los mataste?
2: Y porque me afectan las plantas.
0: Fauna.
1: ¿Cómo se matan?
2: Se pisan.
3: No.
0: ¿Y qué ruido hacen? Preguntale.
3: Después tenés que barrer. No, después tenés que barrer.
2: Me pasó una vez.
0: Para, no, pero. ¿No te dio un poco de culpa? ¿No te dio remordimiento?
2: No.
0: No te dio remordimiento.
2: No, porque ellos están invadiendo mi... Porque si hubiesen...
0: Ellos estaban antes que nosotros acá, seguro.
2: Ellos se hubiesen metido en la parte de la tierra, pero estaban en la parte de las plantitas que tengo separadas.
0: Sí.
2: Tengo un sector de plantitas en la vereda.
1: ¿Las plantitas separadas son las más queridas?
2: Las macetitas ahí.
0: ¿Son las prohibidas?
2: Son las que...
0: No, pensé que...
1: Más bonitas.
3: Macetita. Marcela es el sol del programa, dice Mau.
0: Y mirá de amarillo cómo está.
2: Le clavé un amarillo.
0: Iridiscente.
1: Sí. Marcela, tenés un pretendiente.
3: Insiste que 10 centímetros cúbicos de aceite de rosa mosqueta, 50 lucas. Pero Mau, tengo que prensar 70 kilos de rosa mosqueta.
1: Dejala secar y vendelas.
0: No hagas eso.
1: Por el amor de Dios.
3: No la vendo. Voy a poner un container en la puerta y la agarra.
0: Lo tuyo es el periodismo.
2: Poné un cartel.
1: Rosa mosqueta, poné.
2: Se regalan, son ramitas.
3: Las sí, no, tengo la rama con las espinas.
0: No todo. Regales nada, pues ¿sabes qué va a pasar?
3: ¿Qué?
0: Van a pedir que entregues todo eso limpio, que hagas el laburo anterior para que la gente se lo lleve, o va a entrar, se va a quejar de alguna cosa. La gente, no le regales nada,
1: no, okay.
0: Va a ser peor.
1: Un tamborcito con las hojitas en la puerta y pones rosa mosqueta.
0: Prende la fuego
2: sí.
0: Y aromatizás el barrio. Prende fuego
2: sí.
0: Prende fuego todo.
1: ¿Pero qué, por qué le estás dando ese consejo, Mario?
3: No. Puede ser, Mario.
2: Sí, porque no, eso todo es lo de rosa mosqueta.
3: Y si hago un asado con parte de esas ramas, ¿le queda tipo saborcito a la carne?
0: Claro.
3: No.
0: Sí, queda.
1: Puedes ahumar. Te lo puedo decir yo que... Puedes ahumar.
0: Te lo puedo decir yo que soy jurado.
2: Llegaron mensajes... Sí. A propósito de nuestro jurado.
3: Nuestro ilustre compañero. Sí.
2: Pidiendo que le den una remera con botones a Mario. Porque.
0: Es un peligro, Marce. Con botones, a ver si vuela alguno.
2: Te escracharon mal. ¿Le entraste al diente?
3: Era el sin trabajo.
0: Sí, pero era
3: el
0: laburo.
2: No, comer, no, está bien. Pero viste, yo he visto cómo son los jurados en los eventos de comida. Es un bocadito y ya está.
0: No, Marce, era un bocadito porque si no, no me puedo comer 32 costillas.
2: ¿Qué no?
3: ¿Cómo que no? Te morís.
2: Y si una vez al año que comemos carne.
1: Pero de una vez 32 costillas, no, amiga, es como...
3: ¿No viste que ahora está la polémica en MasterChef que Maru Botana no prueba la comida? La están criticando por eso, porque dice que llega y agarra un pedacito y hace así, y pone cara de feo y dice, no probaste nada, le dice.
2: Pero es como jurado, Mario.
0: Claro, yo soy como Mario.
1: Jurado. No creo que Mario.
0: No, pero.
2: Mario tiene.
1: No.
0: Pero ella, ¿cuánto tiene que probar?
2: Mario dejó la campera en el informativo llena de hueso.
1: Tratándose de carne, de Mario fue y pero se zambulló.
0: No, yo probé todos. Probé todas medidas, las porciones, porque obviamente no.
2: ¿Qué cortes probaste?
0: No, el concurso eran dos. Uno era lechón y el otro era costillar.
1: Sí.
0: Y había costillar completo y costillar marcado. Le explico a la gente que tal vez no sabe, a diferencia de lo que soy yo, que soy jurado de concursos de asadores.
1: ¡Qué maravilla!
2: ¿Eso lo va a poner en el currículum?
1: ¡Qué honor!
0: Sí. El costillar completo es la costilla completa y el otro está cortadito, te aparece la costilla más chica.
3: Lo envidio.
0: Es más fácil de hacer.
1: Quiero ser vos por momentos.
0: Bueno, ahora cuando me llegue, ahora que tengo que pagar alguna... Tengo 700 lucas de tarjeta, te lo paso.
1: No, en ese momento no quiero.
2: Yo no quiero ser ayer, vos, pero quiero tener tu hígado.
0: Ayer lo dije, los costillares eran... El 90% estuvieron buenísimos y algunos un poquito menos, o dos o tres un poquitito menos, en tema sazón.
3: Sazón.
0: Los lechoncitos, capaz que porque me hubiera gustado sentarme y comerme una costilla completa. Y, y que tenga un poquito más, un poquito de chimi, que vi poco eso.
1: Una cosa es decir y disfrutar y otra cosa es decir elaborar.
2: ¿Qué tal el cuerito?
0: Eso me parece. No, viste que más pronto tampoco, que le faltó eso. Sí. Probar más.
1: Ponerle sentarse.
0: La próxima voy a ser jurado solo de lechón.
2: Qué rico.
3: Bueno, puede ser.
0: Que entonces son menos, capaz que eran 6 u 8, no recuerdo, y ahí puedo comer a gusto.
2: Claro.
0: La próxima, como sea, ya lo había, se había invitado.
1: El tipo ya, la próxima. El año que viene ya está ahí.
3: Pedro, yo, como Mario no llegó a probar todo, si querés, me puedo sumar, ¿eh?
0: Pero sí, no, sobró. Sumate, yo probé todo, pero vos sumate igual.
1: ¿Vos pensás que quedó algo?
2: ¿Sobró
0: No, porque es que se vendía, le convidaron a la gente también, pero se vendía y vendieron bien.
3: Bien, qué bueno.
1: Eso es maravilloso.
0: Y eso que la jornada no era la más...
2: No, estaba bastante...
0: Se largó a llover con la premiación, pero yo decía, hubo un momento muy emotivo también, porque el segundo premio en costillar se lo llevaron los veteranos de Malvinas, y en ese momento, rápido, quien estaba a cargo del sonido... puso la marcha de Malvinas y bajó la lluvia y la gente se puso a cantar.
1: ¡Ay, qué lindo!
0: Muy bien.
1: ¡Eso!
2: Muy bien.
3: Bonito,
0: así que
3: ¿eh?
0: Eso también sumó.
1: Muy lindo, Mario.
0: Muy bien.
1: Qué buena experiencia, la verdad. Hermoso.
2: Bueno, lo mandamos a Mario para todos esos...
0: Mucho, yo decía, mucho. En Sipo, ayer había el fin de, digo, ¿no? Jugó Sipo y ganó la Feria del Libro, la inauguración de la feria con película, música, charlas, torneo de tenis, ganó una tenista paraguaya, muy bueno también. El concurso y seguramente más cosas que se me pasan repasar, pero la verdad que un fin de muy activo.
1: Muy activo, muy lindo. Y la gente, a pesar de la lluvia, tenía ganas de disfrutar.
2: Sí,
1: las distintas propuestas que había el fin de semana.
2: Estuve escuchando un ratito, porque no lo escucho por cábala.
0: Después tenés el samba.
2: El tema del también. Partido.
0: Ah, el samba que hay que saltar en la calle, que cuando va pasando los poses como un samba. Sí. Con
3: qué partidazo, ¿eh?
2: No, pero el árbitro.
3: Qué ventaja. Y
2: oh,
3: bueno.
2: El árbitro, ¿eh?
3: Hay gente de la que no se espera nada, probablemente de los árbitros del federal en general. Uno no espera.
2: Parece mucho. Que no la, ni la disimuló.
0: No,
2: nada.
0: ¿No?
2: No, nada.
3: La verdad que no, ¿eh?
0: ¿Eso dijo Elio?
2: Eso iba escuchando y después estuve mirando ayer en redes sociales.
0: Sí, pero le pregunto a Marce para que escuche todo el partido.
2: Sí. Y no, y ayer en redes sociales vi algunas entrevistas de colegas durante, o sea, después del partido, se armó lío ahí, hubo una cosa media rara.
0: Sí, hasta cobraron algunos colegas.
2: Exacto, sí.
0: Juancito.
3: Cachetada. Y pero viste que cuando hay mala gente, ¿eh? Es así de simple, hay gente que no tiene ningún tipo de código posible. Pero me retiro con algo más lindo.
0: Por favor.
3: Dale. Buen día. De ahora en adelante van a quererse todos jurados. Gracias, Mario. Desde la agrupación te agradecemos de todo corazón.
2: Bueno. Muy bien.
0: Un aplauso para mí, por favor.
2: Para Mario y para
0: la organización.
2: Para los dientes de Mario, che.
1: Para el estómago.
2: Es re importante que tengas todos los
1: dientes. Y el intestino de Mario. También
3: hay que... El hígado.
0: Gracias por estos órganos.
3: Qué hígado, querido.
2: ¿Conseguiste auspicio de vino? ¿O no?
0: Me convidaron ahí, convidaron. No, pero la próxima negocio ahí, Rodrigo, si estás escuchando, la próxima que me llene una bota y...
2: ¿Qué Rodrigo? Bien, una bota.
0: De la vinoteca de Cayolem.
2: Bueno, una gran vinoteca.
1: Pensé que el intendente, digo.
0: Ah, el intendente no le sacaba.
2: El intendente, lo voy a decir así, me debe un vino del año pasado.
0: Tiene cierre en los bolsillos.
1: A mí me debe un asado el intendente que prometió, ¿te acordás del año pasado?
3: ¿Mandaron un regalo ayer por el cumpleaños de la radio?
1: No.
3: Ah, bueno, entonces ¿qué le vamos a mandar pidiendo?
0: Olvídate. No se manquea nada. Señoras y señores, ahí estamos compartiendo algunas imágenes de lo que ha sido el concurso de asadores del fin de semana. Se viene, estamos todos locos, nosotros nos vamos a despedir. Porque pasa de todo, pero acá ya pasó, cambiamos el tiempo verbal.
2: Sí.
0: Volvemos mañana, minutos después de las 8.

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0: Hola, ¿qué tal? ¿Cómo les va? ¿Cómo andan? Acá estamos, arrancando nuestro programa. Estamos todos locos. Un martes arranca la semana y nosotros, por supuesto, estamos como queremos, porque queremos estar al lado tuyo. ¿Qué más querés? Nosotros nos hacemos mutua compañía. Está Francisco Chester en los controles, arrancando su jornada laboral. Está Bautista en el servicio de streaming. Lautaro, Amaru y Moni en el área digital. Y bueno, Romina Vega, como corresponde, en el servicio informativo de la radio. Agustín Bulfón, que ha vuelto.
1: Ha revolvido.
0: A la producción de
1: Vuelve
0: este programa.
1: El perro arrepentido.
0: Descansa Mario Favoli un poco, porque la verdad que le sacamos el
1: Pasa que alguien que es jurado,
0: claro,
1: tiene esa capacidad, lo podemos explotar un poco más.
0: Claro, por supuesto. Ella es Marcela Hernández.
1: Ella es Paula Leguizamón.
0: Y ayer te extrañé de una manera que no te puedo explicar, Marcelita.
1: Yo quiero decir que no.
0: ¿No me extrañaste?
1: No, porque...
0: Me di cuenta porque no me contestaste un solo mensaje, Marcela.
1: Estaba meta a sacar suyo, poniéndome el día con el patio.
0: Yo digo, bueno, Marce, no sé, se tomó el feriado.
1: Sí, claro que sí. No, entre comillas, porque al final terminás laburando más en tu casa.
0: Sí.
1: Cuando estás así, viste que aprovechás y vas haciendo cosas. Y por ahí me iba así el celular y tenía 300 mensajes.
0: Era mío.
1: Paula, digo, ¿qué pasó, Paula? ¿Qué pasó?
0: Eso, que los veas todos juntos, hace que te des cuenta la cantidad de mensajes que te mando por día.
1: Ahí dije, me parece que lo voy a tener que contestar.
0: Es contraproducente. Bueno, ¿ustedes cómo están arrancando la semana, la jornada? Cuéntenos.
1: Semana rara, porque semana corta para muchos, porque ayer fue feriado, entonces la gente aprovechó a descansar. Sí. No había clase.
0: Nosotros también, porque el feriado en la radio
1: es diferente.
0: Te relajas un poquito, la pasas.
1: Y aparte que estuvieron, lo que alcancé a ver por redes sociales también, estuvieron con muchos saluditos de la gente por
0: Estuvimos
1: el aniversario.
0: Con un montón de saluditos
1: Muy
0: de
1: bien.
0: La gente, los compañeros de Canal 10 que andaban por acá.
1: Sí, vi que te...
0: Estaba Guille.
1: Saliste filmando.
0: Y lo filmaron a Mario también allá.
1: Todos. A Mario no lo vi, a vos sí.
0: A Carlitos, a Omar, filmaron
1: Muy
0: a todo
1: bien,
0: el mundo.
1: Todo sí, el mundo. Sí. O sea, los que vinieron ayer todos relajados porque dijeron, bueno, vamos a hacer solo radio.
0: No nos peinamos, no nos
1: salieron
0: bañamos.
1: Salieron escrachados en Canal 10.
0: Y los chicos, claro, había que hacerle el aguante a los compañeros.
1: Claro, exacto.
0: No hay muchas cosas para hacer. Así que les hicimos el aguante. Bueno, 2995112144 para contarnos cómo arrancan esta semana. Y también, nada, si quieren recordar alguna cosita de la radio, no hay ningún problema porque el aniversario continúa.
1: Claro, vamos a hacer como se hace o el mes aniversario o la semana aniversario.
0: Una semana festejando.
1: Una semana
0: festejando. Como los chilenos.
1: Exacto. Sí. Nos merecemos el festejo, así por completo. Y después haremos, en el cierre de la semana, una cena show.
0: Cena, no sé si esta
1: es la imaginación.
0: Otra, me parece, porque le vamos a dar un tiempito a Almendra para que...
1: Cena show gala. Estamos vendiendo las entraditas.
0: Ajá.
1: ¿No?
0: Eso sería muy bueno. No se me ocurrió. 2995112144 para contarnos lo que tengan ganas. Yo, ¿sabés qué me pasa,
1: sí,
0: corazón?
1: Diga.
0: Soy un poco chusma. Entonces a veces me pasa que me preocupan cosas que la verdad que no me importan, pero está pasando algo en el momento y tengo una necesidad de saber.
1: Y tenés que saberlas, no sé por qué, pero
0: después
1: es
0: me
1: una
0: las
1: necesidad.
0: Olvido, porque yo...
1: Sí, porque no le importa a nadie.
0: No me importa, pero si no lo sé es algo que no puedo evitar.
1: Sí.
0: A ella le pasa lo mismo.
1: ¿En serio?
0: Sí, fíjate lo que...
1: ¿Qué es del club
0: lo que
1: nuestro?
0: Nos cuenta.
1: A ver.
0: Me parece que es de nuestro club.
2: A ver. Que no me importan, pero que yo quiero saber. Cuando en un restaurante ves una mamá que está bastante arreglada, con sus hijos que están bastante arreglados, que además están comiendo comida saludable y están sentados, ¿cómo hacen? Yo lo que necesito saber es si esta persona tiene tres niñeras y que quizás los pies ya están disciplinados, claro. Si les acaba de dar la tableta hace un minuto antes y la guardó, no entiendo cómo lo logra. Quiero que me cuente. No juzgo, no pasa nada, está todo bien. ¿Cómo hace?
3: Cuando en un café veo una pareja que está llorando, que está discutiendo, ¿qué pasó? ¿Qué pasó? ¿Quién
1: claro.
3: sufrió? ¿Quién lastimó a quién?
1: Sí.
3: ¿Quién salió herido? ¿Con quién tengo que empatizar? No me voy a meter, no voy a hacer nada, pero yo también quiero saber qué es lo que está pasando. Cuando veo a alguien de mi edad corriendo un martes a las 11 de la mañana, ¿de qué vive? Porque es
1: claro.
3: raro, convengamos que es raro que vos estés a las 11 de la mañana corriendo. Yo también, yo no estoy corriendo, yo estoy caminando. Yo veo que esa persona está a las 11 de la mañana corriendo. Me pregunto de qué vive. Quizás sos independiente, no sé. Yo sé lo que hago yo, por eso quiero saber lo que hace también la otra persona. Cuando alguien te dice, mejor no te cuento porque no quiero amargarme. Lo entiendo, te respeto, te valido, pero yo quiero saber. Ahora quiero saber. Juntos, quizás me podés contar y al menos yo también estoy en tema y puedo empatizar con lo que claro, está pasando. Embargo, o no, pero la verdad que me da mucha curiosidad y me estás dejando con la duda.
2: Yo te entiendo que quizás es un poco rara, pero bueno, yo le tengo miedo a la muerte. Cuando vos te enterás de alguien que conocido, no importa, que falleció y dicen, lo lamentamos mucho en la comunicación, de qué murió. No me da igual saber si, sí, no sé, murió de viejo porque tenía una enfermedad hace muchos años, si se intoxicó comiendo algo. Quizás si yo me entero, puedo no hacer eso o puedo hacerme un estudio. Digo, me parece, quiero saber eso también.
1: Claro. Totalmente.
0: Cosas que no te importan, pero igual necesitas saber.
1: Sí, me pasa, ¿sabes qué? Sobre todo en Facebook. ¿Viste que en Facebook la gente tira frases así media... vos sabrás por qué lo hiciste. Las cosas, todo vuelve en esta vida. Vos decís, ¿qué pasó? Para. No empezás a revisarle el Facebook para ver cuál fue el quilombo.
0: Lo tengo que admitir, sí. Necesito saber la historia.
1: La historia. ¿Qué pasó? ¿Me pasa eso?
0: O voy caminando... Paso por una ventana donde adentro hay gritos.
1: Yo me quedo parada
0: pero,
1: haciendo como que estoy...
0: No, gritos de horror y eso, porque ahí llamó a la policía. Digo, claro. Ella le está diciendo, pero no ves que dejaste las medias, no sé qué.
1: ¡Prende la lavarropa!
0: Necesito saber a quién le está diciendo.
1: Sí.
0: ¿A quién le está diciendo?
1: Yo agarro, me freno y hago como que estoy escuchando un audio. Sí, ¿viste? Sí. Y me acerco a la ventana así, simuladamente.
0: Claro. A mí lo que se me ocurre siempre es atarme el cordón de la zapatilla.
1: Bueno,
0: me
1: eso
0: quedo ahí
1: lo hago cuando...
0: Para que no me vean
1: amigo
0: en la ventana. Me agacho, sí, como me estoy atando el cordón y escucho mientras. A ver, ¿quién le contesta?
1: ¿Qué le contesta? ¿O qué? ¿Por qué?
0: ¿Por qué están así?
1: Tienen que empezar a contar absolutamente todo lo que... Cosas que no nos importan, pero que en ese momento queremos saber.
0: ¿Habrá más gente que le pasa?
1: O en un kiosco, viste que vos, o en algún local entras a preguntar algo y ves, escuchás una conversación. No te puedo comprar esto porque no sé cómo está.
0: Y ves que... ¿Qué? Ay, pero habla más fuerte. ¿Por
1: qué
0: hablas en secreto? ¿Qué
1: dijo? Claro. En todo lo que sea así tiene que ser hablado con más voz, pero... Me acuerdo de muchas
0: naturalicemos compartir con los otros.
1: Exacto, lo que porque sirve sacarse.
0: Entendé que hay gente que la que no le importa, pero necesita saber.
1: Necesita saber. Son esos 5 minutos y ya está.
0: Claro, yo después me olvido.
1: Yo ni me acuerdo.
0: En serio, pues, ni me acuerdo después. Así que si me querés contar acá.
1: Pero
0: estoy.
1: Que aparte después te sirve para alguna arrancar una conversación. Che, no sabes lo que vi hoy.
0: Claro, claro. Además.
1: En vez de hablar del tiempo...
0: Es muy del periodista esto, sí, ¿no? Me parece que es muy del periodista.
1: Por eso hacemos esto.
0: por eso estamos trabajando acá.
1: Pero bueno, debe haber más gente como nosotros.
0: Claro, contanos. 2995-11-2144. Y además, estuve buscando, porque a veces yo me pregunto, ¿qué dirá mi gato de mí? ¿Qué pensará?
1: No quiero saber.
0: Si mi gato hablara, ¿qué diría? Bueno, fíjate lo que diría tu mascota de vos.
4: A ver. Es una persona que desvaría, es una persona con problemas. Una obsesión tiene conmigo, es muy fuerte. Me habla todo el tiempo. No, yo no le entiendo nada, imagínate. Me canta canciones, muy raras las canciones que me canta. Se enoja y grita, y me grita a mí. No, hacete ver, ¿qué culpa tengo yo? Claro. No, sí, terapia hizo, lo cagaron un poco porque no le hizo muy bien. Me pone apodos muy raros, no, un tema de identidad que yo estoy teniendo. Tiene un apego muy fuerte conmigo. Me abraza muy fuerte, a veces un poco más asfixia. Pero tiene un tema con el abandono y yo no sé qué hacer. Todo recae sobre mí. Es una responsabilidad muy grande. Sí, es buen tipo. Es buen tipo. Yo no puedo decir lo contrario. Y nos queremos. Ojo que yo lo amo, ¿eh? No, yo lo quiero un montón. Fue una opción un poco forzosa porque yo también necesitaba donde vivir. Igual no me puedo desentender de eso. Me huele todo el tiempo. Decime si no es raro. No, el tema comida bárbaro, no. Porque él puede estar comiendo cartón, pero a mí el plato de comida siempre lleno. Sí. Tiene raptos de lucidez. Igual, ojo. Él es un desconche, pero a mí el plato de comida siempre lleno, ¿eh? Ojo, no, porque una cosa no quita la otra. Eso también te lo tengo que decir.
0: Bueno, sí. Eso diría, yo estoy segura que mi gato diría eso de mí.
1: Sí, mis gatos, no quiero pensar que dirían mis gatos de mí. Bueno, lo que no lo sí, pienso. Yo les cambio a veces los nombres y les pego los gritos.
0: Claro.
1: El gato me mira como diciendo...
0: Fue el otro.
1: Pará.
0: No fui yo.
1: Igual el gato, viste, que vos, por más que tengas un nombre y siempre le digas por el mismo nombre, cuando quieren ignorarte, te ignora, pero...
0: Sí, totalmente.
1: No importa cómo lo llames ni qué
0: el
1: le digas.
0: El nombre que le digas no te lo va a decir. Bueno, comuníquense. Tenemos un chat de YouTube, ¿no es cierto?
1: Tenemos el chat de YouTube que está activo, ¿eh? Muy bien, Graciela, como siempre, acompañándonos. LU19AM690. Recuerden que tienen que ingresar al vivo. Ahí nos pueden dejar algunas situaciones estas de gatos, algún chusmerío que quieran enterarse o algo que hayan visto hoy, por ejemplo, y pudieron completar
0: Contanos un chusmerío de última.
1: Y si no, como decía...
0: Un chusme. ¿Un pute?
1: Un pute.
0: Contanos.
1: De esos que te cruzas en la calle.
0: Acá dice, hola chicas, buen día, me pasa lo mismo que ustedes. Quiero enterarme de todo.
1: De todo.
0: ¿Será porque también soy periodista? Y capaz que sí.
1: Graciela dice, un recuerdo, cuando LU19 estuvo en La Rotonda, se realizó un cantaniño.
0: Sí.
1: Y mi mami nos llevó con mi hermana a cantar.
0: Hay un periodista muy reconocido de esta casa que participó de ese cantaniño.
1: ¿Muy conocido?
0: Muy reconocido de esta casa.
1: ¿Del servicio informativo?
0: Un periodista muy reconocido de esta casa.
1: ¿Que comanda
0: no voy a
1: el servicio informativo?
0: Nombre, ni voy a decir que es de Cinco Saltos, nada.
1: ¿De Cinco Brincos?
0: Cantaniño.
1: Bueno, ¿Él?
0: Participó, ¿cantó? Era muy chiquito. No sé si cantó, pero sé que participó.
1: Que nos cuenten qué cantaron ese día.
0: Ayer contamos la anécdota del caballo en el control con Parrita. El que no estuvo, se la perdió.
1: En la rotonda.
0: En la rotonda.
1: Y sí, ahí en esa zona sí.
0: Andaba la yegua ahí y la metieron al control.
1: Siempre andan.
0: Y hay un montón de anécdotas. Anécdotas con el LU19 también quisiera escuchar, ¿eh?
1: Bueno, ahí está. 299-511-2144 es la opción de WhatsApp. Y si no, nos pueden escribir en el chat de YouTube. Besitos para Juli, que está de cumple, la Juli Favole.
0: Un beso grande.
1: Besito para ella. Y besito para mi amiga Rosy Lombino, que también está de cumple.
0: Bueno, muy bien.
1: En una jornada como la de hoy.
0: Y a
1: martes
0: todos los que
1: 13.
0: Están de cumple. Cumple el martes 13. Le voy a mandar un beso al Gallego de Rioja, que esta mañana me mandó un mensaje que no te cases ni te embarques ni
1: el
0: martes 13 ni nunca.
1: Me hubiese avisado antes.
0: Vamos a... ¿Qué tenés? ¿Tanda música? ¿Qué tenés?
1: ¿Qué tenés?
0: Tandita, vamos, Tandy. Dale.

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1: En un mismo día, 10 grados a la mañana, 30 grados al mediodía y 18 grados a la noche.
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Hola gente, buenos días. 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Es una plaga horrible, que los pises, ahí que vayas a algún herbolistería y compras también, una casa de fumigación. Las plantas, literalmente. Es una plaga horrible, que los pises, ahí que vayas a algún error.

0: para muchos empezó hoy. Y a disfrutar, que por el momento estamos tranqui, sin agüita.
1: Sí, a disfrutar que estamos tranqui, sin agüita.
2: Y mirá, alguien, Mau había puesto martes 13 y ahora salió el sol de vuelta. Pero ahora me parece que se escondió. No sé, es una cosa mandinga.
1: Es como una novia tóxica. Va y viene.
2: Hay sol, pero con unas nubes negras ahí dando vueltas, amenazando.
1: Es el tóxico. Sol es, el sol se ha convertido en el tóxico.
2: El tóxico, te queremos igual el sol.
1: Yo, uno
2: el sol.
1: Lo extraña, él te muestra una puntita, se va, y vos decís, vení, vení.
2: El sol te muestra la puntita.
1: Vení, y se va, y se esconde, y no hay forma de... ¿Qué hace? ¿Qué? Bueno, es el tóxico del sol.
2: El sol. No, la que ya está tóxica la lluvia, basta. Lo más temprano lo escuché a Agustín que decía, hasta la próxima semana, Agustín. Para mí, le voy a prohibir a Agustín que dé el pronóstico en el arranque.
1: Bueno, prohibámoselo.
2: Porque yo creo que mientras él va diciendo y lo va estirando,
1: alguien
2: sigue
1: lo escucha,
2: lloviendo.
1: Alguien lo escucha. Sí. Y dice, va, Agustín dijo que llueve, llueve.
2: Llueve. Yo, para mí es hasta el 15. De ahí en más ya no llueve más.
1: ¿Hasta el 15 decís vos?
2: Sí, que sería pasado mañana.
1: Pasado el viernes 16 ya no va a llover.
2: Ya ahí desaparece la lluvia.
1: Habría que preguntarle a Gorostarzu o a Fraceto a ver qué dicen ellos.
2: Y hoy salió muy temprano Fraceto, le pido disculpas, no lo escuché. 6:30 salió Fraceto.
1: Bueno, después vamos a...
2: Le vamos a pedir a Gorostarzu.
1: A pedir a Gorostarzu que nos mande un audiecito para contarle a la gente. Está Romina, ¿no es cierto?
2: Está Romina.
1: Ahí la vemos, está
2: preparada. Ella es nuestro sol.
1: Bueno, vamos con el sol de Romina Vega.

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2: Hora 11, 31 minutos en la República Argentina.
1: Regionales.
2: Río Negro exige a Nación las reparaciones más urgentes en las rutas 22 y 151. El gobierno de la provincia reiteró ante Vialidad Nacional el pedido de intervención urgente en los sectores más deteriorados de las rutas nacionales 22 y 151, especialmente después de las últimas lluvias registradas en el Alto Valle. Mientras no se concrete la transferencia de las rutas a provincia, Nación continúa siendo responsable de su mantenimiento y conservación. Hasta tanto no se firme el traspaso, Río Negro no puede realizar ninguna obra en estas rutas.
1: Nacionales.
2: Juicio por la muerte de Maradona. El abogado de Dieguito Fernández también apuntó contra los médicos. Una banda de irresponsables ocasionó la muerte a Maradona. Mario Braudi adelantó que adherirá al pedido de penas de hasta 12 años de prisión para los acusados. El juicio entró en la etapa final, donde las partes presentan sus argumentos ante el Tribunal Oral en lo Criminal número 7 de San Isidro.
1: Internacionales.
2: Más complicaciones para el magnate investigado en Estados Unidos con vínculos en Argentina. Los titulares de las anualidades acusan a las aseguradoras vinculadas a Mark Walter de ocultar inversiones relacionadas, mientras los fondos de Guggenheim registraron rescates por $2.400 millones en septiembre.
1: Estos son los datos del tiempo.
2: Temperatura 15 grados, 2 décimas, humedad 75%, viento del este a 12 kilómetros por hora, cielo nublado, temperatura máxima prevista para esta jornada, 18 grados centígrados. Con más noticias, volvemos en cualquier momento.
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0: Bueno, 11:36 minutos. En un ratito más vamos a estar hablando con Betiana Gabilondo, que nos va a contar sobre una app que de Punto Río Negro que se estrenó en Bariloche a la carta. Y de paso vamos a ver cómo fue Bariloche a la carta, que fue este fin de semana largo en Bariloche.
1: Muchísima gente. Qué lindo. Muchísima gente. Lo digo porque lo vi algo en Canal 10 hoy y también el fin de semana en redes sociales.
0: Sí.
1: Increíble.
0: Divino.
1: Muy bueno.
0: Chester, vos tenés un audio de Susana ahí que le contesta a Gaby sobre los caracoles. Vamos a escuchar porque se comunican entre ellas.
1: Bien,
0: ¿viste?
1: Me gusta
0: Susana
1: eso.
0: Le contesta a Gaby. A ver
2: qué dijo. Buen día, estaba escuchando a esa señora que dice que tiene unos bichitos que le comen todas las plantas. Uh-huh. El mejor fertilizante, si ella alguna vez hace asado, ya estoy cargando. La ceniza, esa que queda del asado, se vuelca en la tierra donde está la planta.
0: Qué
2: y si no, un puñadito de sal. Donde ve los bichos eso, pone un puñadito de sal.
1: Eso sí
2: y así desaparece. Porque yo hace como 4 años que tengo esos bicharracos y con esta humedad aparecieron nuevamente.
1: Exacto.
2: Pero con la ceniza se eliminan un poco.
1: Estoy más para la sal que para la sal.
2: Eso sí, está horrible el cielo. Hay una nube negra acá arriba. Acá en el barrio La Paz vivo. Se ve como que se viene, no sé, cualquier cosa. Beso, cuidémonos.
0: Besitos, gracias.
1: La apocalipsis, dijo una.
0: Así que hay que hacer un asado para poder matar los caracoles.
1: Y lo de la sal no sabía, porque la sal, lo mismo para las hormigas, ¿viste? Uh-huh. Las hormigas, cuando te aparecen eso de golpe con tanta humedad, aparecen las hormigas.
0: Ajá.
1: Le pones sal y lo que hace es le absorbe la humedad, entonces el bichito muere.
0: Mira qué bueno.
1: La sal les quita la humedad y es como que duele menos.
0: Gracias a todas. Gracias a las chicas que nos van dando tips para
1: tienen
0: poder.
1: Tienen el charraco ahí. Sí, es verdad. Con el tema de la humedad.
0: Aparecen, sí.
1: Los caracoles salen un montón. A mí una vez me pasó, eso quería contar antes en el pase. Hasta en las paredes empezaron a salir. De la casa empezaron a aparecer. Yo,
0: a mí
1: ¿qué
0: todo
1: pasó?
0: Lo que sea bicherío me da una cosa.
1: No,
0: chico.
1: El caracol no pasa nada. Había uno que le decían caracol.
0: No,
1: eso no lo vamos a decir. Pero
0: por el amor de Dios. No.
1: Pero no, lo único que me da asco son las cucarachas.
0: Bueno, a mí las cucarachas me enferman, las moscas también.
1: Las moscas están re pesadas. ¿Viste
0: se ponen re, ahora todavía no, pero cuando arranca el verano es... Y se ponen re pesadas.
1: Pero hay lugares que vos vas caminando y se hace el enjambre en el medio y tenés que ir como, ¿viste?
0: Un asco.
1: Realmente. Y cerrás la boca.
0: Un asco, chico.
1: Vas papando
0: mosca. Ahí está la mosca, mirá.
1: Ahí está, vas el famoso papando mosca.
0: Bueno, el que nunca papa mosca, ¿sabés quién es?
1: ¿Quién?
0: Rulo.
1: Porque
0: Rulo es un caballo hecho y derecho de la región surrionegrina.
1: Sí, ¿verdad?
0: Así que ahora nos va a presentar, nos va a contar una anécdota con Don Florencio, el chingolo copetudo. A ver,
1: ¿quién
0: vamos
1: es el chingolo copetudo?
0: Vamos a ver el capítulo número 7 ya de Rulo. A ver.
3: Buenas y santas a toda la paisanada linda. Che, díganme la verdad, ¿a quién le gusta madrugar? El otro día andaba cerca de Maquinchao, con los rulos aplastados contra el suelo y tapado hasta las orejas por la lluvia. Eran las 6 de la mañana, no volaba una mosca, cuando de repente, arriba del poste del alambrado, se me planta Don Florencio, un chingolo copetudo. El bicho infla el pecho, sacude las plumitas y empieza a cantar a los gritos. ¡Fiu, fiu, fit! ¡Viva la patria! ¡Arriba los remolones!
0: 6 de la mañana.
3: Yo abro un ojo, lo miro con cara de pocos amigos y le digo, che, Florencio, para la serenata, ¿qué necesidad hay de meter escándalo?
1: Déjame dormir.
3: Claro. El chingolo pega un saltito en el alambre, me mira el jopo enredado y me dice, canchero,
4: hay que madrugar, bagual, que al que madruga Dios lo ayuda y el zorro no lo agarra durmiendo.
0: Claro.
3: Mirá, Florencio, vos serás muy madrugador, pero con 12 millas ya estás. Yo tengo que arrancar este motor de 500 kilos. Don Florencio salta y pega un resbalón cómico que casi termina de cabeza en un charco. Se sacudió, me miró con vergüenza y me dijo en voz baja.
4: Bueno, Rulo, capaz que 10 minutitos más abajo del nido no venían mal.
3: Y se fue volando al árbol donde estaba su nido. ¡Qué bárbaro! El que arranca a lo loco a veces se patina con la primera gota. A veces es mejor mirar bien el terreno y recién después arrancar el galope.
5: Estamos todos locos que limpiamos a la casa.
1: siempre cierra con algún refrán.
0: Siempre alguna reflexión importante.
1: ¿Sabés que me parece que tengo los parientes de Chingolo y Copetú en el patio de mi casa ahora que empezó a amanecer más temprano?
0: De Floreto, Don Florencio, se vinieron para acá.
1: Sí, para acá. Porque
0: allá en la región sur, mira cómo llovía.
1: A las 6 de la mañana ya tengo los
0: los Chingolo, Copetú.
1: Sí, me está chiflido nomás.
0: Fiu, fiu, fiu, fiu, fiu, fiu, viva la patria, fiu, fiu. Bueno, escuchaste lo que dijo la reflexión de Rulo.
1: Me
0: dijo
1: gusta.
0: Que está bien, al que madruga Dios lo ayuda, pero no hay que arrancar tan apurado a veces. Miremos bien el terreno, porque bien. Con el primer charco te podés resbalar.
1: Sigo pidiendo remeras de las frases de
0: Sí, vamos a hacer, de Rulo. Vamos a hacer varias remeras sí. con la frase de Rulo, el caballo de la región sur. Bueno, ahí estaba. Esto vuelve el jueves.
1: El jueves, claro. Hoy es martes. Hoy es martes.
0: Claro, el jueves habrá un nuevo capítulo de Rulo, el bagual de la región sur. Y mañana viene Marisa, que tiene una efeméride muy, muy sentida para contarnos mañana.
1: Bueno, dale.
0: Te la voy a decir para que no la pongas en otro programa.
1: A ver.
0: Bueno, acá nos están enviando audios, Chester. Fíjate si los podés chequear para después ir leyéndolos. Mientras tanto, la que nos mandó un audio por acá, déjame ver el nombre, es Adri. Le mandamos un beso grande a Adriana Santarelli, que nos está mandando un textito ahí. Y
1: yo le mando un saludo grande al flaco, a Claudio. Me dice: Marce, ¿me decís el pronóstico de las cataratas? Me voy mañana.
0: Uy, las cataratas estuvieron complicadas el fin de semana. Ahora parece que se abrió el Parque Nacional Iguazú.
1: Vámonos todos.
0: Pero hubo una crecida del
1: sí,
0: río.
1: Sí, tremendo fue.
0: Complicadísima.
1: Qué impresionante las imágenes. Pero bueno, le mando un besito a Claudio, al flaco.
0: Bueno, ahí la gente se sigue comunicando. Vamos a escuchar.
5: Buenos días.
1: Hola.
5: Chicos de Luis 19. Feliz día. A pesar de que ayer fue su... Pero bueno, sigue siendo todo el mes. Es su día, su aniversario, bueno, que son la compañía en mi casa todos los días. Bueno, un abrazo grande, Nélida Cipolletti.
0: Gracias, Nelly.
1: Besitos, Nélida.
0: Muchísimas, muchísimas gracias por el saludo. Sí, seguimos de cumpleaños nosotros. Sí, hay que festejar, festejamos, no hay ningún problema.
1: Obviamente, hay que festejar. Graciela nos dice a través del canal de YouTube: quiero viento patagónico para que se lleve esas nubes.
0: Y se seque todo.
1: Y se amigo. Seque todo. No, esas nubes ahí siguen muy amenazantes.
0: Ojalá que después de esta lluvia venga el vientito y ya listo, se termine todo, amigo.
1: Todo, que se vaya todo.
0: Fue un montón. Yo sé que es buena la lluvia para la tierra en algunos lados y qué sé yo, pero está siendo bastante complejo soportarlo.
1: Está
0: después sí le vamos a pedir a Gorostarzu que nos cuente cómo sigue la cosa, pero ya lo habíamos dicho, vamos a hablar con Betiana Gabilondo, que es subsecretaria de Promoción y Comercio Interior de Río Negro. Se realizó Bariloche a la carta el fin de... Presentaron una app de Punto Río Negro. Bueno, todo eso ella nos lo va a contar y además también cómo sigue la cosa.
1: Exacto.
0: Hola Betty, ¿cómo estás?
6: Hola Paula, hola Marcela, ¿cómo andan? Qué lindo hablar de vuelta con ustedes.
1: ¿Cómo estás?
0: Es muy lindo y siempre nos deja contentos Punto Río Negro. Viste que es amigable, es un tema hermoso para contarle a la gente, Betty.
6: Sí, es un tema, es como decís vos, es un tema amigable, pero bueno, ya hace muchos años también es una decisión del gobierno provincial y es una política pública. Que nos permite, sobre todo, leí hace poquito la génesis de Punto Río Negro, ¿no? Uh-huh. Y es vincular, es unir a la producción con la gastronomía, con el consumo. Así que, bueno, bajo ese lema venimos trabajando, ya sea en... Ahora vamos a hablar del lanzamiento de la aplicación, uh-huh. pero en cada acción que hay, eso es lo que nos mueve, lo que nos motiva y lo que trabajamos todos los días, ¿no? Para eso, para generarle cada vez más oportunidades a los productores, a los cocineros, a los emprendedores. Ese es nuestro objetivo más grande y bueno, es una decisión concreta de todos los días, de trabajar en esa línea.
0: Claro, porque además es muy necesario, para se necesita un puente para que los productores puedan llegar cada vez a más personas y en la era digital el lanzamiento de la app, digamos que es un paso adelante muy importante.
6: Sí, tal cual, es un proyecto que realmente nos llevó muchos meses de desarrollo, pero porque no queríamos, viste que a veces te dicen bájate la aplicación acá, te pasan un link y es riesgoso en este mundo que decías vos, que todo es digital.
0: Claro.
6: Entonces, bueno, cuando empezamos a pensar este proyecto, primero lo trabajamos con Valentín Franco, que es emprendedor de Jacobasi, se acaba de recibir de ingeniero en sistemas, lo conocimos el año pasado, o sea, desde Jacobasi, o sea, conoce la provincia, su identidad, y por otro lado nos llevó mucho tiempo esto de que esté en el Play Store y en el Google Play, ¿viste? Uh-huh. Eso es, certifica seguridad,
0: claro.
6: Certifica seriedad, porque me contaban ahora en Bariloche que muchas veces te pasan un link y te dicen, che, mira, bajate este jueguito y te entra una cuenta o... Y esto no, o sea, es algo serio que, como te digo, nos llevó su tiempo y a veces hay que trabajar con esa ansiedad, ¿no?, de ponerlo en marcha. Pero la realidad es que es una aplicación que vos hoy pones punto Río Negro en el App Store o en el Google Play y está. Te la podés bajar, es livianita. Uh-huh. Y también algo muy importante es que los proyectos que están ahí tienen elementos, en mayor o menor medida, constitutivos de la identidad rionegrina. Entonces vos tenés un establecimiento, un restaurante, que tenés los vinos de Río Negro, que tenés cordero y que le compraste a tu productor de helado hortalizas, entras al sitio web de la agencia, te registrás, nosotros hacemos un chequeo de esa información y ya estás adentro de la aplicación.
0: Maravilloso.
6: Lo cual, está buenísimo, es una herramienta muy muy potente que, bueno, que recién dimos el primer paso, ¿no? Pero que hay que la vamos a ir construyendo entre todos.
1: Claro. O sea que es bastante fácil y práctico para, por ejemplo, alguien que tiene, no sé, algún producto en particular que lo quiere mostrar, no es tan complicado que forme parte de la aplicación.
6: No, no, pero por supuesto que tiene que ser identitario y
1: claro,
6: basado
1: en la matriz
6: agroproductiva. Después, no sé si ustedes entraron y la navegaron. Lo que hace esto es propiciar el contacto directo. Vos uh-huh. entras al establecimiento o al embajador o a un restaurante y directamente ahí vos tenés el Instagram de esta empresa, el sitio web en caso de que lo tenga, el WhatsApp y la dirección. Entonces, uh-huh. directamente lo que hacemos nosotros es esto, ¿no? Es propiciar ese puente para que un productor venda más, para que un restaurante reciba más visitantes, para que una bodega reciba visitantes. Esa es la idea, propiciar eso. Y que cada vez tiene la geolocalización geográfica también, entonces el cerca, claro. Vos estás en Viedma y te marca cerca los proyectos que tenés, o estás en Chuele y pasa lo mismo.
0: Está buenísimo.
6: Eso también fue uh-huh. algo que nos llevó tiempo, pero que ya está, digamos, es completa y seria la aplicación, por decirlo de una forma.
0: Sí, sí. ¿Y cómo la encuentro en el Play Store?
6: Punto Río Negro.
0: Pones así.
6: Uh-huh. Claro, escribís punto Río Negro y trabajás y la podés empezar a navegar y la podés recomendar para turistas que nos vengan a visitar o para conocidos que tengas que tienen su proyecto. Uh-huh. Se completa un formulario y nos tienen que mandar ciertos datos y se pueden ir sumando a la aplicación. Así que, bueno, estamos en ese proceso. Hay un poquito más de 80 proyectos ya cargados.
1: Qué maravilla. Ah, bien, eso te iba a consultar, ¿no? Porque es muy variado. Encima la provincia es muy amplia y tenés de todo.
6: Uh-huh. Claro, tal cual. Sí, sí, sí, está dividido también por las cuatro regiones nuestras. Uh-huh. Es muy intuitiva. Eso queríamos lograr, que sea intuitiva, que sea fácil de usar, que sea liviana, porque si no, viste que se te llena el celular y empezás a borrar sí. las aplicaciones. Entonces, bueno, tratamos de pensar en todo para que sea una herramienta fácil de utilizar y que vincule a los productores con la gastronomía, con los consumidores.
0: Es como dar continuidad al mapa web de Punto Río Negro que ya venía.
6: Claro, exactamente. El mapa que tenemos en la web lo usamos mucho para los que quieren comprar productos de Río Negro, ¿no? Que si bien hay de valor agregado, también hay productores primarios. Ahí es más amplio. Acá esto es bien valor agregado y... valor agregado y gastronomía. Pero bueno, no sé si la vieron, es práctica y es sencilla de usar.
0: Y además está buena la historia de Franco,
1: sí.
0: De Valentín Franco, que había sido elegido joven emprendedor rionegrino el año pasado y ahora se le da la posibilidad de Jacobasi y ahora se le da la posibilidad de hacer este desarrollo. Es hermosa la historia.
6: Sí, lo que pasó fue que estuvimos nosotros justamente con Punto Río Negro en Jacobasi el año pasado en noviembre. No estuve yo en persona, pero un compañero, Pablo Kiwit, me dice, sería importante que escuches el discurso y que lo escuches porque yo sé que Beth me dice, te va a interesar esta persona, cómo es y cómo se expresa. Y bueno, entonces ahí dijimos, sí, lo vamos a convocar a él para que forme parte de este proyecto. Porque aparte es súper inteligente y sabe un montón de cosas que yo sinceramente no claro. tengo idea. No
0: es ingeniero.
6: Él la tiene clarísima, que es todo esto, ¿no? El desarrollo del software es una aplicación escalable, no tiene un límite, entonces eso también le da un potencial enorme. Uh-huh. Y bueno, y todas estas cuestiones, ¿viste? Legales, de certificaciones, de registros de las aplicaciones, que no es menor y que ya está hecho y ya está en estas plataformas para que la puedan bajar.
0: Hermoso, Betty.
1: Perdón, estaba mirando en para descargarla, el dibujito es como un cuadradito verde como y una huella en el interior, parece, ¿no?
6: Claro, es la huella.
1: La huellita.
6: El logo de Punto Río Negro. Uh-huh. Es la huella bien. Digital, digamos.
1: Ahí está, la gente lo puede ir descargando.
0: En YouTube estamos viendo la aplicación mostrando el mapa y todo eso. Es un circulito con la huella, el logo de Punto Río Negro. Lo encontrás en el Play Store, te lo descargás y ahí tenés todos los productores que hasta ahora ingresaron y seguramente a medida que vayan pasando los meses estarán cada vez más productores en esa aplicación porque es una posibilidad de llegar con sus productos a un montón de gente. Betty, ¿cómo estuvo Bariloche la carta?
6: Perdón, no te entendí.
0: Que hablemos de Bariloche la carta, ¿cómo estuvo? ¿Estuvo lindo? ¿Hubo mucha gente? Veíamos que estaba lleno.
6: Sí, la verdad que sí, hubo mucha gente, muchísima gente. Este fue un Bariloche la carta especial. Se volvieron a los 4 días, el año pasado había sido 3 la feria ahí en el Centro Cívico, uh-huh. así que se volvió a los 4 días. La provincia también, con Punto Río Negro, tiene una participación especial y destacada. Claro. Participaron más de 44 emprendedores con valor agregado de toda la provincia. Después estuvo también la cocina Punto Río Negro con carnes de casa, que lo venimos trabajando luego de la aprobación de la ley de carnes, uh-huh. así que eso estuvo buenísimo. También Augusto Rousseau hizo platos con jabalí espectaculares.
0: ¡Qué rico!
6: Sí, riquísimo. Otros 2 días llegó Emma Leiva del Valle, que llevó todo ahí de Sipo para cocinar también, uh-huh. Los bartenders, la ruta del vino, productores nuevos también del Valle, de todo el resto de la provincia, una participación muy fuerte del Bolsón, que productivamente está
0: claro.
6: está dando que hablar. Ay, no me quiero olvidar de nada. bueno, la verdad que una participación muy linda de la provincia, mucho público, mucha gente que cada vez reconoce, ¿no?, a Río Negro y a su identidad productiva y gastronómica, que quiere probar todo lo que tiene que ver con nosotros. Estuvo invitada a la provincia de Córdoba, que también fue una propuesta muy interesante, y se firmaron convenios para trabajar conjuntos con la provincia de Córdoba en todo lo que tiene que ver con turismo. Vendieron todos los productores.
0: Ay,
6: muchos,
0: qué lindo.
6: Incluso ayer a la tarde ya se quedaron sin productos, así que ahí ya estamos armando también un comunicado de prensa en relación a eso. Y bueno, la verdad que muy bien, muy bien, muy bien. Además, la organización de Bariloche la Carta siempre nos recibe muy bien, trabajamos muy bien en conjunto con ellos. Y bueno, y como decías vos, ¿no?, más oportunidades para los productores, los cocineros, los bartenders, sí. Todo el equipo de trabajo de la agencia y del ministerio, que somos varios, y que bueno, que tratamos de cada año hacer siempre una propuesta superadora, ¿no?, y diferente.
0: Es hermoso que se generen estos espacios. Y ahora, porque ustedes van por todos lados, no se quedan quietos. ¿Ahora dónde va Punto Río Negro?
1: Sí.
6: Bueno, ahora vamos a estar en Valle Medio Emprende. Uh-huh. En noviembre va a ser un mes movidito. Después en Argentina Alimenta en Buenos Aires, pero que eso es para otro sector, más del comercio exterior. Y después el 26 y el 27 de noviembre va a ser el segundo foro gastronómico en el Bolsón. Así que están invitadas.
0: Sí.
6: Les va a llegar la invitación. Bueno, con grandes cocineros que están invitados, con referentes de Mendoza, de Buenos Aires, de Mar del Plata. Viene también una referente de Jujuy, que es una persona muy sabia que trabaja todo lo que tiene que ver con la educación en gastronomía pública. O sea, la educación pública en gastronomía,
0: claro.
6: Perdón, me expresé mal. así que eso también vamos a estar ahí. Bueno, y después diciembre y enero, sorpresas también se vienen.
0: Bueno,
6: muy bien. Se vienen más cosas.
0: Seguiremos en contacto, nos encanta hablar con vos porque, digamos, es darle una voz a nuestros productos regionales que forman parte de nuestra idiosincrasia y nuestra cultura. Así que un abrazo grande, nos piden tanda, pero no va a faltar oportunidad para volver a hablar, Betty.
6: Bueno, por favor, un placer. Gracias a ustedes por difundir todo esto siempre allá en el Alto Valle.
0: Abrazos. Era Betiana Gabilondo, subsecretaria de Promoción y Comercio Interior de Río Negro, que nos hablaba de Punto Río Negro. Siempre buscamos la oportunidad de poder charlar con ella porque, como decíamos, es lo que agrupa al sector productivo tradicional de nuestra provincia y es tan importante poder darles voz. Marce, ¿te parece que hagamos la tanda?
1: Vamos a la tanda y ya volvemos.
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23: Hora 12, un minuto en la República Argentina.
22: Regionales.
23: Río Negro llevará su potencial energético e industrial a Argentina Oil and Gas Patagonia 2026. El gobierno de Río Negro va a participar del encuentro que se realizará en Neuquén con un stand institucional orientado a dar visibilidad a la actividad hidrocarburífera provincial, fortalecer vínculos con empresas del sector y presentar nuevas oportunidades de desarrollo industrial y productivo con foco en la futura zona franca de Punta Colorada.
22: Nacionales.
23: Piden enviar un exhorto a Suiza para investigar giros de dinero a una cuenta de Chiqui Tapia por enriquecimiento ilícito. Se busca información de transferencias de la FIFA por $189,000. La medida la solicitó el fiscal federal Gerardo Polichita, entre otras medidas de prueba en la investigación abierta al titular de la AFA en su rol como funcionario público en el CEAMSE.
22: Internacionales.
23: El Vaticano pidió acompañar al Papa León XIV con oraciones mientras se acerca la hora de la cirugía pulmonar. El cardenal Parolin, secretario de Estado de la Santa Sede, dio detalles de su diálogo con el máximo jefe de la Iglesia Católica a horas de la intervención quirúrgica por un nódulo.
22: Estos son los datos del tiempo.
23: Temperatura 15 grados 2 décimas, humedad 75%, viento del este a 12 kilómetros por hora, cielo nublado, temperatura máxima prevista para esta jornada 18 grados centígrados. Con más noticias, volvemos en cualquier momento.
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0: del mediodía, 7 minutos. Marcelita.
1: Sí.
0: Lo pedís, lo tenés.
1: Por favor, quiero saber qué va a pasar.
0: ¿Qué va a pasar? Escuchemos bien, atención, atención, presta atención, presta atención, porque Mauricio Gorostarzu de la estación meteorológica de Chipoleti nos envió su audio contándonos sobre el clima en los próximos días.
2: Buenos días, Chipoleti y alrededores. Me comunico desde la estación meteorológica de Chipoleti para darte el parte meteorológico para las próximas horas. Lo que resta de hoy martes es condiciones con nubosidad variable, periodos de inestabilidad, con posibilidad de alguna lluvia débil, alguna llovizna dispersa y aislada. Vientos leves del sector noreste. Hoy esperamos una temperatura máxima de 17 grados centígrados. Mañana miércoles persiste la nubosidad, persisten los periodos de inestabilidad, con posibilidad de alguna llovizna débil, alguna lluvia débil aislada, durante, especialmente a partir de la tarde, con mejoramientos temporarios. Esperamos una temperatura mínima fresca del orden de 11 grados centígrados, la máxima también fresca de 17 grados centígrados. En general, persisten las condiciones con nubosidad permanente, con algunos periodos soleados, pero igualmente dominan estas condiciones de humedad los próximos días en la región del Alto Valle de Río Negro. Información suministrada por el Servicio Meteorológico Nacional.
0: Bueno, lloviznas aisladas, no hay chaparrones a la vista, parece. No. Pareciera. ¿Ves? Así que esa nube negra, no sé qué será.
1: No sé, en algún momento esa nube negra algo va a hacer y no sé qué va a pasar.
0: Vigilemos la nube negra.
1: Hay alguien que por favor esté mirando la nube negra.
0: Claro, ¿no? Dejemos a uno ahí paradito mirando la nube negra y que
1: cualquier
0: nos
1: cosa
0: vaya
1: que...
0: contando. Cualquier cosa pega un chiflido y contanos
1: que nos avise.
0: Qué pasa.
1: Muy bien.
0: Bueno, tenemos a María Isabel Díaz, que es presidenta de ALSEC en San Antonio Oeste. Estamos en Octubre Rosa.
1: Así es.
0: Y vamos a charlar un poco con ella para que nos cuente qué hacen en la casita, así le llaman a su sede.
1: Muy bien.
0: Ellas, y además las actividades que fueron organizando para este octubre. Hola, María Isabel, ¿cómo estás?
3: Hola,
0: a ver,
3: hola.
0: Si la tenemos por ahí.
3: Gracias por el contacto para con nosotros.
0: Nosotros estamos ahora saliendo en directo por la radio municipal de San Antonio Oeste, así que seguramente también te están escuchando allá en tu ciudad. Y nos gusta recorrer, además, por toda la provincia, cuáles son las actividades que se hacen, porque estamos en Octubre Rosa, María Isabel.
3: Está bien, sí, estamos en Octubre Rosa, sí. Bueno, de nuestra casita, las actividades son variadas. El año pasado nos pudimos reunir con algunas instituciones, como por ejemplo el Rotary Club del Puerto del Este, entonces organizamos para no coincidir en días, ni en fechas, ni nada. También nos reunimos con Ayun Cahuén, que es un grupo de mujeres que han transitado el cáncer de mama y están trabajando sobre el deporte que es remar. Uh-huh. Eso lo generamos nosotros desde la institución después de la pandemia, porque como no había actividades, pensamos qué podíamos y cómo podíamos acompañarlas a las chicas que estaban transitando el cáncer de mama, acompañadas con Emanuel Gatica, que él tenía la técnica del remo. Así que bueno, con ellas siempre estamos con distintas actividades para acompañarlas, y también organizamos el Mes Rosa. Por ejemplo, este año el Mes Rosa organizaron ellas una remada en nuestra marea, en el lugar del balneario Los Tamariscos, donde se hizo un lindo acto, y bueno, y también fueron acompañadas por el Rotary Club del Puerto del Este y de Las Grutas. Ajá. Eso es una de las actividades. Otra de las actividades que tuvimos es en trabajo en conjunto, siempre trabajos en conjunto, en este caso con el Hospital de San Antonio Este, a cargo del sector de mamografía, que está la técnica, la señorita Romina del Toro, que organizó una charla este viernes en nuestra casita, como la denominamos, en la sede de ALSE, sobre prevención del cáncer de mama, acompañadas por la doctora ginecóloga Natalia Delepiane, Romina de Toro, y la licenciada en tocoginecología, Cristina López. Uh-huh. Y para cerrar, hay para el 30 y el 31 y distintas actividades. Una que es desde la institución vamos a traer el banco de pelucas de Carmen de Patagones y el primer banco de pelucas de la provincia de Río Negro, que es Viedma. Donde vamos a hacer una tarde de mimos, una tarde cosmetológica para... van a ir peluqueras, van a ir cosmetólogas, cosmiátricas, para enseñarles y hacer un mimo a todas las personas.
0: Es hermoso.
3: Con la comunidad.
0: Nosotros estuvimos ahí en la sede, de paso le vamos a contar a la gente que mañana miércoles a las 21:30 va a salir en Gestos el programa que dedicamos a ALSEC, justamente porque estamos en Octubre Rosa y está bueno que la gente los pueda conocer. Pero contémosle para los que no los conocen, María Isabel, esto tiene un condimento especial. Le llaman la casita a ese lugar porque es un refugio para las personas que están atravesando o que atravesaron esta enfermedad, ¿verdad?
3: Sí, la llamamos la casita como una forma de amor hacia ella, ¿no? Esta casita se fundó en el 84, con señoras también de nuestra localidad, que ya algunas, la mayoría han fallecido, las fundadoras. Hay una de las señoras que inclusive está hasta en la comisión directiva. Y esa casita se fundó con la misión de hacer distintas actividades de prevención, como por ejemplo campaña de prevención del cáncer de mama, campaña de prevención de piel, de todo tipo de cáncer que está a nuestro alcance, porque también tenemos que estar acompañadas siempre con un profesional. Hoy, por ejemplo, se está trabajando en la campaña del Papa Nicolau con los profesionales, algunos de salud pública y la mayoría es del sector privado. Así que hay mucho movimiento en la casita, en los consultorios.
0: ¿Tienen consultorio ahí
3: en los consultorios en la casita, en sede? Y también tenemos una psiconcóloga, para nosotros nuevo esta especialidad, es una señorita que está preparada, que viene desde el Garrahan, ella estuvo mucho en la parte de pediatría, pero está abordando a todas las personas que tienen cáncer, no solamente de mama, cualquier tipo de cáncer, está acompañando en este proceso para que se sientan contenidas, para, bueno, no solamente a veces hay que cuidar el cuerpo, sino también la parte psicológica, sí, que claro. Es fundamental en esta etapa estar acompañada, sentir empatía, regalarle algunos mimos como son estos. Entonces, nuestra casita está abierta para ella, porque nosotros le prestamos los consultorios y ella atiende en forma gratuita. Así que quien nos está escuchando y está pasando por un trance y necesita algo, puede acercarse a la casita o comunicarse con nosotros para que le demos un turno. Claro. Es gratis. Bien. Todo lo que se hace es gratis.
1: María Isabel, bueno, en octubre se pone el foco en el tema del cáncer de mama, pero vos vas contando y están a lo largo de todo el año realizando actividades en lo que tiene que ver con la prevención, ¿no? Y la lucha contra el cáncer. Tienen un montón de actividades. Y qué bueno esto que mencionás también, de que es gratuito y cómo trabajan con otras localidades cercanas.
3: Sí, bueno, nosotros, por ejemplo, en las distintas campañas, como si ahora hay muchos medios de comunicación, están ustedes, están las radios, está la tele, están los diarios digitales, está el Facebook. Hay gente que hemos atendido de los alrededores, como por ejemplo General Conesa, Balcheta, hemos ido en otras oportunidades a Balcheta. Yo personalmente he ido también con él acompañando el camión de Avon cuando pasaba el camión de Avon haciendo las mamografías. Ahora, como nosotros tenemos mamógrafo en el hospital, la gente se acerca. Y bueno, somos un punto de referencia y también de contacto para quien lo necesite, para poder guiarlos y acompañar.
1: Claro.
0: La casita de Alsek está en la calle Islas Malvinas de San Antonio Este. La van a encontrar seguro porque está pintada de rosa y dice, tiene un cartel grande uh-huh. en la puerta que dice Alsek. Y también hay redes sociales, Marisabel, ¿verdad?
3: También tenemos redes sociales. Está nuestro Facebook, que es el denominado Alsek. Y por ahí nos comunicamos, nos mandan mensajitos. Yo siempre digo, a lo mejor por ahí no les contestamos en el momento, pero sí en el día o en los días estamos abordando siempre algún mensajito, algo que necesiten. Siempre somos guías de o acompañamos o, bueno, ayudamos.
0: ¿Y alguna persona que se quiera acercar para ser voluntaria, para dar una mano, también puede, ¿no es cierto?
3: Sí, claro. Siempre es bueno tener muchas más manos, muchos más ojitos, muchas más parte de cabecitas para pensar, porque hay que estar siempre actualizadas en lo que es esto de salud con los profesionales, pero también tenemos que estar atentas a todo tipo de actividad que sean didácticas para que todo el mundo lo entienda y para que todo el mundo pueda participar. Así que nosotros todos los lunes nos reunimos de 17 a 19 y pueden ir cualquier persona, ya sea hombre o mujer, acercarse para ser voluntarios, ¿sí? Sí.
0: Muy
3: las
0: bien.
3: Las manos nunca faltan.
0: Es claro. Altamente recomendable, les digo, porque nosotros fuimos, nos sirvieron cafecito, nos dieron galletitas, caramelos,
3: sí.
0: Una cosa maravillosa.
3: Sí, gracias, sí. Bueno, es una de nuestras tareas, ¿no? Aparte de la misión que tenemos, que es la prevención, también trabajar con posicionarse en el otro, ¿no?
0: Claro.
3: Y las que podamos ayudar y darles una mejor calidad de vida, y eso de eso se trata.
0: Y otra cosa que me gustaría que digamos antes de despedirnos es que ustedes tienen el Zoom ahí.
3: Sí.
0: Preparado para eventos.
3: Sí, tenemos preparado, por eso nuestra charla se dio en el Zoom. También hay los martes y jueves, hay pilates, hay gimnasia para adulto mayor. Si alguien quiere asistir, pueden ir. Por ejemplo, gimnasia de adulto mayor se da desde las 19 a las 20, si pueden ir, ahí está la profesora, pueden asistir. Y pilates se da de 16:15 a 17:15, también pueden ir esos días y hablar con las instructoras y van a ser muy bien recibidas.
0: Es un placer charlar con vos, María Isabel. Nosotros vamos a estar, por supuesto, en contacto porque es un hallazgo hermoso haberlas encontrado. Y vamos a recordarle a la gente que mañana miércoles 21:30 las pueden conocer mejor en la pantalla de Canal 10 y después en el YouTube de L19 y de Canal 10 también. Así que muchísimas gracias.
3: No, gracias a ustedes. También quería, antes de cerrar, decir que, bueno, hemos estado con el contacto de la municipalidad, el Palacio Municipal está iluminado de color rosa, las grutas tienen sus letras corpóreas de color rosa, y también hay el 31 va a haber un cierre de el Rotary Club, que trae un grupo de bancos de pelucas de Bahía Blanca, y a la noche hay una caminata nocturna. Todas estas hay que sumar. Cuando más nos sumemos, sí, mejores, porque en este caso el pueblo se viste de rosa y eso significa que nos están acompañando a la concientización y prevención del cáncer.
0: Así es. Muchas gracias. Un aplauso a la distancia. Abrazo enorme. Sí.
3: Gracias, Paula, a ustedes. También difundir que mañana nos van a escuchar lo hermoso que han hecho ustedes y nos han venido a visitar.
0: Muy bien. Besitos. Hasta luego, hasta siempre.
3: Un beso, hasta luego.
1: Chau, chau.
0: María Isabel Díaz, presidenta de Alsek SAO, realmente trabajan un montón, hace muchos años que trabajan. Esa casita la construyeron ellas, no lo dijimos, pero la hicieron ellas a pulmón, con mucho trabajo. Y además es realmente un detalle interesante el de la psico-oncóloga, porque no hay muchos psicólogos que se dediquen a trabajar con personas con cáncer y realmente es muy importante tratarse psicológicamente con
1: Es necesario porque tenés que complementar con todo lo que estás algo claro. Te tiene que asistir en lo psicológico y en lo emocional, ¿no?
0: Uh-huh. Bueno, las buscan en Facebook como Alsec Sao, ¿eh? Muy y bien. Ahí las encuentran y se enteran de todo lo que ellas, ellas
1: y si ellos no mañana.
0: Están haciendo. Y si no mañana, por Canal 10, 21:30, en la pantalla de Canal 10, vamos a conocer a la gente de Alsec y también del del merendero Pica Piedras, de General Roca. Ahí Diana también, amorosa, se van a emocionar, agarren pañuelitos para mirar. Porque realmente es muy, muy, muy lindo lo que hacen estas dos instituciones que mañana van a salir en la pantalla de Canal 10, 21:30. Alsec de San Antonio Oeste y el merendero Pica Piedras, que está en Barrio Nuevo de General Roca.
1: Muy bien.
0: Pausa, ya venimos.
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0: Bueno, 12:28 minutos, dos minutitos para llegar a las noticias, Marcelina.
1: Sí.
0: Marcelina Catalina.
1: Sí, tengo mensajes, tengo info, no sé qué querés.
0: Mensajes, a mí me gusta saber qué dice la gente.
1: Bueno, me salió así.
0: Bueno,
1: ministro, buena. Buena. Bueno, te cuento algún mensajito por acá.
0: ¿Qué dice?
1: Se me tildó todo. No te cuento ningún mensajito.
0: Bueno, no me contés nada.
1: No te cuento ningún mensajito.
0: ¿Te cuento yo?
1: Dale, contame vos. Sí, yo tengo info.
0: Encuentro Joven llega a Chipoleti. La Secretaría de Juventud de Río Negro va a estar presente en Chipoleti.
1: ¿Me robaste la información?
0: Ah, era... pongámonos de acuerdo. Bueno, llega Encuentro Joven a Chipoleti. Vos andá armándote los mensajitos.
1: Dale.
0: Por favor. Una propuesta destinada a acercar a las juventudes información, herramientas y oportunidades disponibles del Estado Provincial. Los espacios van a estar abiertos para que los chicos puedan hacer consultas, puedan plantear sus inquietudes, conocer programas y encontrar orientación para sus proyectos. Es muy importante que la acción, herramientas y oportunidades disponibles del Estado Provincial. Los espacios van a estar abiertos para que los chicos puedan hacer consultas, puedan plantear sus inquietudes, conocer

0: 16 y 30 años. Esa es la franja etaria. La jornada se denomina Encuentro Joven. Se va a realizar el jueves 15, o sea, pasado mañana, de 12:30 a 20 en el Salón Multipropósito de las 1200, ubicado en la calle La Plata Este, 1415, ¿sí? Uh-huh. Entonces, chicos y chicas de 16 y 30 años, esa franja de entre 16 y 30 años, de Sipo y de toda la zona de influencia, se pueden acercar el jueves 15 de octubre de 12:30 a 20 horas, hay un horario muy amplio para acercarse, al Salón Multipropósitos de las 1200 en La Plata Este, 1415.
1: Muy bien, yo tengo información del ámbito policial, pero también tenemos al servicio informativo de la radio. Bueno. Así que después contamos un poquito. Hubo mucha tarea policial durante el fin de semana, después repasamos un poquito, si los tiempos nos dan.
0: Después viene el cachondo, que ya lo elegimos.
1: ¡Apa! No.

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2: Hora 12, 31 minutos en la República Argentina.
1: Regionales.
2: El gobierno de Río Negro inauguró una nueva etapa de la red de gas en Maiqué y anunció nuevas obras. El gobierno provincial extendió el servicio de gas en la provincia, llegando a 155 familias de la localidad. Se inauguró la segunda etapa de ampliación en la red, que permite incorporar a 129 familias, y se avanzó en la futura extensión para otras 26 en la calle 11 Bis. Además, se abrieron las ofertas para construir el Zoom de la Escuela 61 con una inversión provincial superior a los 1.493 millones de pesos.
1: Nacionales.
2: Argentina pidió al Tribunal del Mar frenar la explotación petrolera en Malvinas. El gobierno solicitó medidas provisionales para impedir que el Reino Unido avance con el proyecto Sea Lion. El canciller Pablo Kirno detalló los reclamos respecto a la explotación de hidrocarburos, la información obtenida en las exploraciones, la protección ambiental y el otorgamiento de nuevas licencias.
1: Internacionales.
2: Delcy Rodríguez dejó en evidencia diferencias en los números del programa de alimentación escolar. La cifra de estudiantes atendidos por el PAE que presentó la presidenta encargada del Foro Mundial de Alimentación apenas llega a la mitad de lo que declaró la delegación venezolana que participó en la Semana de la Nutrición en Roma en mayo de 2025.
1: Estos son los datos del tiempo.
2: Temperatura 15 grados 2 décimas, humedad 75%, viento del este a 12 kilómetros por hora, cielo nublado, temperatura máxima prevista para esta jornada 18 grados centígrados. Con más noticias, volvemos en cualquier momento.
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0: Estábamos escuchando Los Enanitos Verdes, Tus Viejas Cartas. Qué lindo tema. A Marcela le encantó, sinceramente.
1: De verdad, en serio. Sí, gracias por pasar esta música.
0: Muy emocionada te vi. Fíjate que...
1: No puedo ni hablar.
0: Sí. Fíjate que tenés ahí audios de oyentes para pasar. Sí. Chester, tenemos otra técnica para eliminar las babosas.
2: Hola radio, ¿cómo están? Bueno, ellas, estas oyentes hablan de la ceniza y está muy bien. Yo tengo una apuesta más grande, bueno, es tirarle cuando quedan restos de cerveza o vino. Al tener alcohol hace que las babosas absorban y después se mueran deshidratadas. Mira. También tenemos que tener en cuenta que son parte de...
0: del ecosistema.
2: La cadena alimentaria y del ecosistema, ¿no? Así que también lo que pueden hacer es recogerlas a través de la cáscara de naranja. La cortan por la mitad de la naranja, le sacan parte y le dejan un poco. Y al dejarlas boca abajo, ellas van hacia la naranja y ahí las pueden sacar y ponerlas, por ejemplo, en el compost o en algún otro lugar donde sigan viviendo. No es necesario exterminarlas, así que bueno, eso. Saluditos.
0: Gracias. Mirá qué saludito. Bueno.
1: Una trapa de babosas.
0: Vino o cerveza.
3: No, el vino no, chicos.
0: Se emborrachan y se desconocen. Parece que se sacan la navaja y.
1: Empieza, Se sacan la casita de encima y empiezan.
0: ¿Qué te pasa vos?
1: Me conocen.
0: Me querés usurpar la casa, no sé qué. Empiezan.
1: Me gustó la pelea de babosas. Lo de la naranja, está bueno.
0: Está buenísimo porque conservas exactamente el ecosistema.
1: Claro, y atrapas a las babositas.
0: En el caso en el que se convirtió en plaga, ahí ya hay un tema. Pero cuando está iniciando, está bueno evitar
1: claro,
0: la plaga, lo controlás.
1: Y con algo tan
0: control
1: simple...
0: Control de plagas.
1: Exacto. Como una naranja, media naranja.
0: Les gusta la naranja, mirá.
1: Mírala a ella.
0: Comen sí, naranja. Claro. Bueno, pones media naranja, la levantás en la naranja y le pones, mira qué linda, ahí están y van... Van dándose besitos las babosas mientras
1: se van baboseando.
0: Se van baboseando, las llevas y las pones en el compost para que ahí comen y se quedan ahí quietitas, no molestan.
1: Así hacen las babosas.
0: Se dan besitos. Ah, mira, los besitos de babosa dentro de una naranja. Ahí está, mira.
1: Mira, se ha
0: YouTube
1: formado una pareja de babosas.
0: El beso de babosas.
1: Igual las babosas en mi patio eran de caparazón más largo. Era raro, es larguito. ¿Viste? Estas son más redonditos.
0: Vos siempre sos una distinta, Marta.
1: Tipo cucurucho, exactamente lo que dice nuestro productor, que es experto en babosas.
0: Caracolitos besándose, es lo que estamos viendo en YouTube. Es hermoso, nosotros apostamos al amor de los caracoles.
1: Hay una película con caracolitos
0: ¿sí?
1: que corre en carrera, está muy buena. Bueno. Es muy linda para los pequeños de la familia.
0: No los maten.
1: Turbo se llama.
0: Bueno, vamos a la información. Cortemos todo acá, demasiado romanticismo. Que yo, vamos a informar.
1: Cortalo con el romanticismo. Información del ámbito policial. Decíamos hubo mucha actividad durante este fin de semana y en esta oportunidad la información tiene que ver con el secuestro de carne de guanaco durante un operativo rural. 460 kilos.
0: 460
1: kilos. Es muchísimo. Bueno, esto fue parte del trabajo realizado por la Brigada Rural de San Antonio Oeste, que intervino durante la jornada de ayer alrededor de las 19:30 con un operativo de prevención en la ruta provincial 60 y en el camino de acceso al paraje Paja Alta, donde fue interceptada una camioneta, una Ford F100, una camioneta viejita,
0: sí.
1: Con caja negra. En el interior, además de los tres hombres que iban trasladándose, encontraron cajas con bolsas de arpillera y un bolsón utilizado para arena. ¿Viste esos que te dejan la arena en la esquina?
0: Sí, claro.
1: Bueno, eso también lo estaban utilizando para llevar carne faenada de guanaco.
0: No se puede.
1: No se
0: ilegal.
1: Puede. Pero además las condiciones en una de esas bolsones de arena llevaban esto.
0: Andás a ver cuánto hacía que estaba esa carne ahí, ¿no?
1: Totalmente. Se estimó que la carga correspondía a aproximadamente 10 animales con un peso total cercano a los 460 kilos. Uh-huh. Ante esta situación, obviamente, fueron llevados a la unidad 15 de Balcheta. Se le dio intervención a la Fiscalía. El trabajo forma parte de las tareas de la Brigada Rural. Intervino también el Gabinete de Criminalística y la gente de fauna de la zona. Así que, Tremendo. Hay una ley, la Ley Nacional 22.421 de Conservación de la Fauna Silvestre. Si no la conocen, conózcanla.
0: Búsquenla.
1: Búsquenla. Uh-huh. Y habla de esto, ¿no? De la protección de nuestra fauna. En esta oportunidad, obviamente, esperemos que sea una gran sanción, porque presos no van a ir, pero digo, están atentando contra nuestra fauna silvestre.
0: El ecosistema de lo que
1: y hablamos. Además contra la salud de la población.
0: Además, porque el ¿no? que se come esa carne, que anda a saber cuánto tiempo hace que llevar. Está en una bolsa de arpillera.
1: Sí, en una caja de una camioneta que no tiene refrigeración en absolutamente nada. Así que bueno, precaución con esto. Y para destacar el trabajo de la Brigada Rural.
0: Muy bien, señora. Buen día, mujeres, dice Lía.
1: Ajá, gracias.
0: A las babosas. Las elimino echándole sal fina.
1: Sí, ¿viste lo de la sal?
0: Liria se llama ella.
1: Muy bien, Liria.
0: Un besito grande, Liria. Muchísimas gracias. Qué lindas se ven.
1: Ay, Moni, gracias.
0: ¿Sabés quién es la que nos está mirando? Nos manda una foto de nosotras. Ella dice que nos vemos linda porque nos quiere. La foto no la voy a mostrar.
1: No la muestre porque no salimos muy bien en las fotos.
0: No salimos
1: fotos.
0: Linda, chicos.
1: En las capturas, no Moni, hagan captura de YouTube.
0: Moni, vos no querés. ¿Sabés quién es?
1: ¿Quién?
0: La Moni Ramos.
1: ¡Oh!
0: Que nos está escribiendo desde las grutas.
1: ¡Oh!
0: ¡Oh, la Moni! ¡Te queremos, Moni! ¡Te queremos! ¡Te queremos,
1: mandanos
0: Moni! ¡Te queremos!
1: Mandame un bidón con agua de mar.
0: Mandanos un bidón con agua de mar.
1: Sí,
0: ¿cómo hace para hacerte llegar eso, Marce?
1: No sé, una encomienda, qué sé yo, no sé. Bueno, pero qué lindo está en la playa.
0: Un beso grande, Moni, te queremos, te adoramos. La verdad es que te queremos mucho.
1: Un beso
0: gracias
1: enorme.
0: Por mirarnos y escucharnos.
1: Y por decirnos lindas.
0: Y por decirnos lindas, pero ya sabemos que ella nos quiere, de chiquitas nos quiere.
1: Claro.
0: Tenés pausa, ¿no?
1: Dale.
3: En un mismo día, 10 grados a la mañana, 30 grados al mediodía y 18 grados a la noche.
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0: Entonces...
1: No, no, no se puede.
0: Tener
1: creer.
0: Que salir al aire después de los comentarios.
1: ¿Puedes poner un tema, por favor?
0: Porque estamos justo solas, Marcela y yo acá, ¿entendés? Entonces estamos hablando cosas de.
1: De la vida.
0: De la vida femenina en general.
1: Entonces, ¿sabes qué? Esto se puede. Pero a uno le causa gracia, pero seguramente claro. En algún momento de la vida vamos a hacer un programa sobre esto.
0: Claro.
1: Y vamos a tener muchas oyentes. Que va a decir, claro. Sí,
0: muchas cosas que dijimos no se pueden contar literal, digo.
1: Claro.
0: Pero sí, sí.
1: Pero pasa en la vida.
0: Pasa en la perimenopausia. Que cosas que nunca te han contado que te iban a pasar.
1: Claro, ¿eh? Exacto.
0: Bueno, le vamos a mandar un beso a la Moni Ramos, que ella sí. Completa su comentario. Nos indica que busquemos en internet el ajá. Agua de mar filtrada, que es lo mejor cuando estás enferma.
1: Ah, sí.
0: A mí me la recomendaba mi nutricionista.
1: Sí, me acuerdo que vos me contaste
0: agua
1: sobre
0: de mar. Es 70% de agua común y el 30% de agua de mar. Lo tomás todas las mañanas.
1: Este, para mí el agua de mar te cura todo. Yo voy al mar.
0: Pero hay que comprar porque ese agua que te venden se claro, saca del fondo profundo, porque arribita capaz que hay pichí y esas cosas.
1: Y le diga, alguna babosita.
0: Claro.
1: Dice,
0: y además, pará, sí. Nos dice, pará, porque esto hay que decirlo, porque ella se compromete,
1: ajá.
0: Moni Ramos, se compromete a que cuando vayamos a las grutas,
1: sí.
0: Nos va a hacer algo rico para comer. Así que, yendo, Moni.
1: Bichitos. Bichitos de mar.
0: Un beso grande para ella.
1: Besitos, besitos para ella. Graciela dice, las babosas son parte del ecosistema, pero le destruyen el llantén, tiene, mirá.
0: Ay, el llantén.
1: Y los que veíamos
0: bueno.
1: Que tienen la casita redonda son uh-huh. Caracoles. La babosa es la que tiene la caparazón alargada.
0: Mirá. Claro.
1: ¿Qué tal? Ahí hemos aprendido
0: esa
1: algo
0: es la
1: nuevo.
0: Diferencia.
1: Esa es la diferencia.
0: Yo pensé que eran todos caracoles.
1: Claro, no, la babosa tiene... el caparazoncito, la casita
0: alargada tiene un loft
1: que claro, que parece un cucurucho, es verdad.
0: Y el caracol tiene un monoambiente,
1: exacto.
0: Ajá.
1: Es más chiquito, es redondito.
0: Y le comen el llantén, che.
1: Y le comen el llantén.
0: Ay, oh, qué mal. Es buenísimo el llantén. ¿Querés que yo pase a buscar también?
1: Paso, ella va a pasar a buscar.
0: Paso a buscar la mosqueta por la casa de Agustín y el llantén por la casa
1: por
0: de...
1: la casa de Graciela.
0: Es muy bueno para
1: casa,
0: la tos. A mí me lo daba, mi mamá me daba té de llantén con miel y a veces azuquita quemada. Le ponía para la tos y para la bronquitis.
1: Mirá, ahí está Bauti. Ah, mirá, no sabía.
0: Es buenísimo
1: lo de
0: llantén. El
1: llantén,
0: ¿sí?
1: Ahí está Bauti con los que están en el streaming, están viendo la diferencia. Entre caracoles y babosos.
0: Babosos. Ay, conozco.
1: Conozco babosos, pero no de jardín. Babosas de jardín. Ahí está. Claro, y mira, incluso algunos tienen casita y otros no.
0: Mira.
1: Yo he tenido de los dos.
0: Yo también
1: con
0: he visto.
1: Casita y sin casita.
0: Yo he visto babosas solitas en mi patio, que en realidad no duran mucho. Voy a decir algo, pero suena horrible, pero
1: sí.
0: Es lo que pasa. El gato no les permite vivir demasiado en el patio.
1: Bueno, mis gatos cazan bichitos, moscas, arañas, de todo,
0: y
1: cucarachas.
0: No, así que, bueno, lo mejor sería un gato, yo lo recomendaría, pero sí. no hay que decir esto al aire, no es algo que suene
1: no,
0: bien.
1: Pero es parte del gato, se come todo.
0: Claro, bueno.
1: Bueno, ahí estamos.
0: Tenemos virales.
1: Tenemos.
0: ¿Querés ver virales?
1: Y ya casi que nos vamos también, no se puede creer lo rápido que pasó.
0: Sí, y después vamos a jugar a un juego que se llama Cuatro en Línea, que ninguna de las dos lo jugó nunca, pero...
1: No sabemos qué va a pasar.
0: No sabemos qué va a pasar. ¿Viste esos cebadores tóxicos? Que el tipo, está bien, laburó mucho para hacer ese mate, qué sé yo, pero...
1: lo estoy mirando
0: ¿cómo
1: acá.
0: ¿Cómo te molesta? Te dice, no, esto así no, la bombilla, no me toqué la bombilla, no sé qué. Fíjate lo que pasa con
1: así
0: un cebador.
1: Sacude.
0: Cebador tóxico, a ver, mira.
2: No. Son los verdes. El primer mate es para el mate.
3: Ah, no es para el queso.
2: No, antes era así. Ahora vos hacés la montanita.
3: Ajá. Sí. ¿Qué montanita?
2: La montanita, ¿eh?
3: ¿Qué?
2: Para dejar el wok ahí, hacés la montanita.
3: ¿Qué hace un huequito?
2: Entonces vos dejás el mate inclinado así. Se va el primero y lo deja inclinado.
3: Ah, claro.
2: Y la tenés que dejar que la yerba absorba.
0: Se lo toma la yerba.
2: Entonces después no te das idea de nada. Mirá qué belleza. Entonces te queda la montanita.
0: Está orgulloso.
3: El segundo te tomás vos sería.
2: Sí. Y el tercero, pavo querido. Mirá qué mate.
3: Mirá qué matecito.
2: Lindo sale. Aparte la yerba es importada, es uruguaya.
1: Sí.
2: Y el mate al garro vos.
3: Está bueno, un poquitito de azúcar por ahí.
0: Invirtió.
2: No, se le pones.
3: ¿Lo tomás?
2: No, le voy a poner azúcar, ¿no? Le quitas la propiedad de. El sabor de la yerba. Y te no me muevo la.
3: ¿La qué?
2: Me estás moviendo la bombilla.
3: No,
2: porque si me mueve la bombilla me
3: desarma. Rico, calentito.
2: Sí. Pero me desarma la montanita.
1: Traté
2: de no tocar la bombilla, no se toca. Si mete la manita, como una falta de respeto.
3: No, no es para tanto. Y aparte está calentito.
2: ¿Siempre? 80 grados. ¿Eh? Yo le pongo un termómetro a la pava, se clava en 80 y se va. La pava eléctrica te cambia el gusto del agua. No es lo mismo. Tomate el tiempo a pasar el mate. Tenerle respeto. No, estás tocando la bombilla.
3: Ya, dame que llevo yo un mate.
2: Pero me toca la bombilla y me desarma la montaña.
3: No toco de ahí.
2: Estás tirando por cualquier lado. Me mojaste la yerba. No. Es que se tira por el huequito. Entre la bombilla, ¿ves que hay un hueco ahí? Me está mojando toda la yerba. Me está mojando la yerba. Me está mojando.
1: Los del culto del mate son insoportables.
0: No se puede tomar mate así, déjame tomar mate.
1: Pero aparte, encima, ¿sabes qué? Cuando vos lo estás armando el mate, vienen y se meten y te dicen, así no se hace
0: así
1: el mate.
0: No, hace la montañita.
1: Toma, hacelo.
0: ¿Qué
1: vos.
0: Sé yo, la montañita?
1: La montañita, ¿viste? Y le das vuelta y lo sacudís, el cosito.
0: Si le llegas a poner un yuyo, ni te cuento.
1: El chorro de agua se pone antes que la bombilla.
0: Bueno.
1: No me opina.
0: A mí me pone nerviosa que sean tan tóxicos con el mate.
1: Aparte después viene y te dice, mirá ese mate lavado.
0: Además yo al mate le pongo yuyo. Si puedo comprar la yerba verde flor que trae ya yuyo. ¡No!
1: Con yuyo.
0: Y después le pongo coco también al mate.
1: Sí, coco. Yo le pongo...
0: Ahora empecé con hibisco, también le pongo.
1: Yo le pongo cúrcuma o yo le digo flor de Jamaica.
0: Si le pones cúrcuma, le tenés que poner pimienta.
1: Sí, sí, tengo pimienta preparada con sí, cúrcuma.
0: Claro. Todo eso le pongo. Y limón. Además, después limón.
1: En su momento le entraba al jengibre, le metía jengibre. Sí. Jengibre, limón, cocos.
0: No puedo tomar mate con esa gente.
1: Me gusta así, le meto cambio a
0: Igual
1: la bombilla. Igual
0: los mates,
1: ¿viste?,
0: de Bulfón son buenísimos. Quiero decir que son como un detalle, es lindo.
1: Medio frío, sí, para mi gusto.
0: No, a mí me gusta.
1: Sé que no le están dando el termómetro del...
0: De hecho, en los viajes creo que lo llevamos a Agustín porque es el mejor cebado.
1: Ahora entiendo muchas cosas de por qué lo llevan a Agustín.
0: Bueno, ella estaba organizando su cumpleaños y le dijo a la mamá, mamá, por favor, invita a mi amiga a mi cumpleaños. Fíjate la mamá como...
1: Ay, a ver.
0: A ver cómo la invitación de la mamá. Porque a veces tiene que hacer una las cosas, no encargárselo a la madre porque...
1: Porque la madre hacemos como queremos.
0: No sabe contar muy bien...
1: O como podemos.
0: Dónde le está invitando.
1: Le ponemos a vos al mate, dicen acá.
0: Claro, ahora ahí sí. Está, a ver qué dice.
1: A ver qué dice.
4: Virginia, escúchame, el sábado quiere festejar el cumpleaños el Franco aquí en casa. Uh-huh. A ver, choriponeada, mamá. Bueno, lo que sea. Y hamburguesa
0: le salió bien. Bueno, ¿para qué la manda la madre a invitar?
1: Decirle choripán y listo.
0: Claro. No, la madre, manda vos el mensaje si no querés que pase vergüenza.
1: Bueno, mi hija no va a pasar eso conmigo porque no come choripán.
0: Bueno, buenísimo, menos mal.
1: Pero yo le digo, esos yuyos. Porque no me acuerdo el nombre de todos los vegetales que come. Entonces por ahí le digo, esos yuyos que te gustan a vos.
0: Dice, hola, quiero mandar un saludo de parte de Karen Quintán y Turco para mi papá Enrique Quintana.
1: Muy bien.
0: Y mi mamá Débora Najul.
1: Muy
0: y
1: bien.
0: Para mis amigos Javier Liñado y Nino Aedo, que están en el campo. Les mando buscate un chamamé, ya, rápido. Cualquier chamamé que tengas por ahí.
1: En el campo, qué lindo.
0: Nos pide que repitamos dos veces, ya nos estamos yendo, pero a ver, repetimos, mirá. De parte de Karen Quintana y Turco, para el papá Enrique Quintana y la mamá Débora Najul, y para los amigos Javier Liñado y Nino Aedo, que están en el campo. Ahí está, a ver. ¡Eso!
5: Arriba. De la costa a la cordillera nos vamos a encontrar.
1: Están todos en el campo.
0: Están todos en el campo y trabajando.
1: ¿Estarán con Rulo?
0: Y estarán con Rulo, el caballo de la línea sur. Un beso grande para ustedes. Muchísimas gracias por estar ahí. Ahí están mandados los saluditos. ¿Vamos a jugar?
1: Vamos a jugar.
0: ¿Vos te entendiste cómo es
1: no,
0: el juego?
1: No, no tengo ni idea.
0: El juego es así, es como si fuera el tatetí, pero con unas fichitas. Se llama Cuatro en Línea. Mucha gente lo conocerá. Los que no están en YouTube, vayan a YouTube para ver. ¿Ves? Ahí está. Es como un panal de abejas. Tiene muchos agujeritos. Cada una tiene que poner una ficha en el agujerito y hacer una línea de cuatro. Puede ser horizontal, vertical o acostadita. ¿Cómo se llama? Diagonal.
1: Bueno, así, torcida. Es la perimenopausia. Torcida. ¿Derecha, acostada o torcida?
0: O torcida, bien. Claro. A ver, vamos, arranco yo.
1: Dale.
0: ¿Qué soy? ¿La roja yo? ¿Qué ficha
1: es? ¿Qué color? Roja, rojas? Sí. Roja sos vos.
0: Bueno, a ver, Bauti, levantá la roja, por favor.
1: Pero vos le tenés que
0: ponémela ahí en la esquina, en la esquinita la
1: ahí
0: roja.
1: Donde está justo ese.
0: Ahí está, ahí.
1: Bien.
0: Ahí está, muy bien, listo.
1: Barcelona
0: amarilla.
1: Amarilla, pero en diagonal.
0: Arribita. Arribita en diagonal no se puede. Es abajo, cae. Si vos la metés, cae.
1: ¿Sabés que estaba pensando que era? Claro, esto es virtual. Claro. No, nunca lo entendí, chicos.
0: Quiero poner una roja arriba de mi roja.
1: Y entonces si ella quiere ahí poner. Está, mirá.
0: A ver, Marcela. Vos, Marcela.
1: Bueno, poné una amarilla arriba de la roja de Paula.
0: Pero la puta. Ahora poné una roja arriba de la amarilla de abajo de Marcela. Ahí está, muy bien, ahí está.
1: Y ahí me la complica.
0: Te maté.
1: Claro, porque
0: ahí te maté.
1: Está complicada la cosa.
0: Inteligente que soy. Me sorprendo a mí misma,
1: Para, igual son cuatro. Poné una amarilla, no sé dónde. Ahí, justo ahí.
0: ¿A dónde? Ahí.
1: Ahí.
0: Claro, bueno, ahí me.
1: Como el ahorcado. No, el del barco. ¿Cómo era el ahogado?
0: El hundido. Batalla naval. Necesito poner. Y bueno, va a tener que ser al lado de la amarilla de Marcela, no va a quedar otra.
1: Y claro. Y ahí yo pongo una amarilla arriba, al lado de las dos rojas de Paula.
0: Y así hasta el año que viene, más o menos. Ahora una roja al lado de mi roja, de abajo, ese, ahí.
1: Tendría que tener... Ahora quiero una amarilla al lado de mi amarilla, arriba de la roja de Paula. Ahí.
0: Yo quiero una roja al lado de mi segunda roja, abajo.
1: Bien, yo quiero una amarilla al lado de la roja de Paula que acababa de poner recién.
0: Ahora quiero una roja arriba de mi roja, ahí.
1: Y no vamos a ganar nunca.
0: Si no, no vamos a ganar nunca porque no. Las dos somos muy despiertas.
1: Somos re vivarachas. Yo quiero una amarilla arriba de esa roja.
0: Yo quiero una roja arriba de la... ¿Cómo te lo digo? La tercera fila. La tercera fila, ahí.
1: No sea así. Bueno, quiero la amarilla al lado. De mala onda que soy.
0: Y ahora yo quiero una roja arriba de esa amarilla. Ahí está.
1: Ay, engancha así también, mirá.
0: Acabo de ganar.
1: Horrible juego.
0: Había que buscarle la vuelta.
1: No, no me gustó.
0: ¿No te gustó?
1: No me gustó. Por eso nunca lo jugué.
0: Bueno.
1: Se ve que ya me lo habían
0: explicado.
1: ¿Será porque ya nos vamos? Nos vamos. Bien, sí. Pero bien, muy bien. Vos no habías jugado, pero ganaste, ¿eh? Bien.
0: Sí.
1: Muy bien, me gusta, ¿eh?
0: De pedo.
1: ¿Por qué no entendíamos nada? Nos vamos.
0: ¿Decís chao?
1: ¿Volvemos mañana?
0: Sí, yo creo que sí. Miércoles.
1: ¿Mañana es feriado o no?
0: No,
1: mañana volvemos. Chau, gente.
0: Gracias por tanto, perdón por tan poco.

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0: Hora 13, 7 minutos en la República Argentina.
1: Regionales.
0: Descartan que la muerte de una adolescente en Allen haya sido un femicidio. La investigación por la muerte de un adolescente de Allen se orienta ahora hacia la hipótesis de una decisión de la propia joven. Los primeros resultados de la autopsia y los testimonios reunidos por la justicia permiten descartar en principio que se haya tratado de un femicidio. El joven de 20 años que había quedado demorado recuperó la libertad.
1: Nacionales.
0: Por el Día de la Madre esperan un gasto promedio de 55.800 pesos. Las experiencias, los perfumes y la indumentaria encabezan las preferencias en un contexto de consumo todavía debilitado y recuperación gradual del poder adquisitivo.
1: Internacionales.
0: Keiko Fujimori prohíbe el maquillaje, la tintura y los celulares en las escuelas peruanas. La presidenta de Perú anunció nuevas medidas disciplinarias asociadas al comportamiento en la escuela, incluyendo regulaciones del aspecto físico personal y el uso de dispositivos digitales. El orden no solamente es en las calles, el orden también tiene que regresar a nuestras escuelas, a nuestras aulas, manifestó la jefa de Estado.
1: Estos son los datos del tiempo.
0: Temperatura 15 grados 2 décimas, humedad 75%, viento del este a 12 kilómetros por hora, cielo nublado, temperatura máxima prevista para esta jornada 18 grados centígrados. Con más noticias, volvemos en cualquier momento.
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0: ¿Qué tal? ¿Cómo les va? Muy, pero muy buenas tardes. Esperemos que sean buenas. Ahora le vamos a preguntar, lo vamos a dejar que se acomode, tranquilo, como a él le gusta. No es lunes, pero parece lunes. Pero no sabemos si vamos a tener fútbol la semana, entre semana. Y estaría bueno ordenar algunas cosas, pero creo que hay, lo que más nos importa en este momento es cómo va a estar el clima para estos días, porque veo que a veces le erran. Ayer decían que iba a llover a cántaros y no fue tanto. Cayeron un par de gotas nomás. Pero cómo va a estar de acá en más, cómo le va a Chorky, estimadísimo. Lo saludo, le deseo un buen inicio de semana. ¿Martes 13 es supersticioso usted?
1: No, para nada, me encanta.
0: Los martes 13, fanático martes, de los martes 13.
1: Sí, sí, sí. No, el 13 y el 17 son los números.
0: Quinielero mal.
1: Sí, bueno, esos dos no me hacen nada. Después bien. El 22 y el 14.
0: Epa. Wow. Si todo eso trae 32, si todo eso trae 32, bienvenido sea.
1: ¿Quieres saber cómo va a estar?
0: Sí, me urge. Antes de arrancar el programa.
1: Antes de. De hablar quiero decir unas palabras, dijo.
0: Sí, por favor.
1: Feliz cumpleaños a LU19.
0: ¡Apa!
1: Que fue en la jornada de ayer. Bueno, no estuvimos al aire, así que nobleza obliga. Hoy le estamos deseando feliz cumpleaños a la nave nodriza.
0: Exactamente.
1: Así que un gran saludo. Después quieres saber el tiempo mientras sí. Ve el mensaje.
0: No, ayer fue feriado.
1: Sí, señor.
0: Y muchos le dan un significado distinto a lo que históricamente era el Día de la Raza. ¿No? ¿Ahora cómo es que se llama? No sé ni cómo le pusieron.
1: El Día de la Diversidad Cultural. Estoy medio afectado de la garganta, sepan disculparme. Bien. Estoy tomando unos mates a ver si recupero un poco.
0: Es un tema hermoso para debatir, pero quería leer esto solo.
1: A ver.
0: Porque me parece muy, muy lindo, lo leí hoy. La llegada de los europeos abrió un proceso de conquista, colonización, despojo territorial, imposición cultural y violencia que transformó profundamente la vida de los pueblos originarios. Recordarlo no significa negar la historia ni alimentar el odio hacia otros pueblos, significa reconocer los hechos. Fue ni más ni eso, ni más ni menos que eso, muchachos. Vinieron, hicieron una carnicería. Fue más la muerte que hubo de americanos.
1: Yo la bronca
0: Por las enfermedades como la viruela, las enfermedades de transmisión sexual. Nos despojaron de miles y millones de riquezas. Por eso me duele un poquito cuando me dicen, y vinieron a civilizarnos. No, teníamos culturas con amplios conocimientos. Fue una masacre.
1: Sí, yo la bronca que le tengo a Hernán Cortés es tremenda. Fue uno de los que más aniquiló a los pueblos originarios.
0: Sí, tal cual. Pero bueno, digo, cada uno le da la interpretación que quiera. Se descubrió América, no, América estaba descubierta, muchachos. Vinieron a llevarse toda. Y bueno, no me quiero meter porque es un tema muy profundo, de un análisis muy exhaustivo. En lo cual, lamentablemente, a través de los años se va armando otra historia, si se quiere, y hoy para entrar a un país de Europa necesitas pasaporte, necesitas esto, necesitas aquello, y acá nos hicieron pedazos. Pero bueno, este es un programa de fútbol y lo que más nos importa ahora es el estado del tiempo.
1: Sí, bueno, antes pensé que iba a hablar acerca de los jugadores de ascendencia afro, por ejemplo, ya que estamos hablando de diversidad. ¿Qué jugadores extranjeros han jugado también aquí?
0: Y acá, por ejemplo, viste cuando se habló mucho de Cabo Verde, bueno, acá tuvimos un caboverdiano que fue Adriano Custodio Méndez, que jugó en Estudiantes, en Temperley y demás. No tanto. Viste que normalmente en Europa nos critican mucho porque en Argentina tenemos una muy chica porcentaje de habitantes de raza negra. Uh-huh. Pero por una cuestión muy lógica, muchachos, Argentina en 1816 abolió la esclavitud, cuando, por ejemplo, en Brasil, los portugueses llenaban de esclavos su país. Nosotros fuimos de los primeros países latinoamericanos, gracias a Dios, en abolir la esclavitud. Entonces no ves muchos ciudadanos afrodescendiente y demás. Pero por una cuestión lógica, que algo que la historia no juega a favor. Desde la ignorancia se dice que somos un país racista y demás. Absolutamente nada que ver. Al contrario, siéntanse orgullosos, porque Argentina fue de los primeros países que abolió la esclavitud. Acá no había esclavos.
1: ¿Cuántas cosas están cruzadas, ¿no?, en el fútbol? Que hablamos de la diversidad cultural, hablar de Colombia, Venezuela, Perú, Chile, Bolivia, y justamente lo que pasó la otra vez con Catriel, ¿no?, que le gritaban esos,
0: tal cual,
1: cuestiones xenófobas.
0: Que existe mucho, que lamentablemente va a seguir existiendo, pero no nos quita que nos pongamos el overall y se labure con respecto a eso. Porque, por ejemplo, acá todo el mundo salta cuando pregonamos las Malvinas, que son nuestras, y nos reímos de un boliviano, de un peruano, cuando fueron los que nos ayudaron, muchachos, a la guerra de las Malvinas. Fueron los que estuvieron a la par nuestra. Estados Unidos ayudó a Inglaterra, sí. Chile también. Y acá discriminamos, por eso digo, a veces confunden tanto a la gente, se confunde tanto, y esto de la tecnología nos ha llevado a pensar que los libros muerden. Igual, a través de la tecnología, sí, te podés leer 25 libros, al contrario, tenés más información a mano.
1: Como dijo Iorio, la biblioteca de Alejandría, ¿no? Tenés ahí
0: tal cual,
1: en Wikipedia.
0: Entonces está buenísimo saber de historia para sentirte también orgulloso. De que, por ejemplo, tu país, Argentina, cual en el mundo catalogan de discriminador, fue en 1816 abolió la esclavitud, creo que fue en 1816, abolió la esclavitud, acá no teníamos esclavos. No es poca cosa, ¿no? Cuando ves en los demás países, por ejemplo, en Brasil, cómo se hizo uso y abuso de vidas humanas, o sea, una locura. Pero bueno, ¿cómo va a estar el día, loco?
1: Bueno, ahora sí. Hablando de números, 17 el actual registro de la temperatura, se espera 18 grados, o sea, un gradito más para esta jornada que fue bastante gris, nubosa, con ganas de llover, pero hasta ahora no pasa nada. En el pronóstico no hay probabilidad de lluvia, así que se va a mantener nublado. Para mañana, ya miércoles, 20 grados, ascenso de temperatura, cielo parcialmente nublado. Para el jueves, 19 grados, ya vienen estos próximos días con estas temperaturas agradables. Ya el jueves con algo más de viento, 41 kilómetros por hora.
0: Suma.
1: El viernes, 17 grados, con sol y nubes, así se va a alternar el cielo del viernes, con 17 grados, decía, y 34 kilómetros por hora se estiman de velocidad máxima del viento, pero es un pronóstico. Estamos parados en este martes, recién falta un montón para el fin de semana.
0: Bueno, pero usted no se olvide, sí, que la semana pasada era, sí, ayer llovía a cántaros y hoy también. Eso es lo que pero, nos decía la semana pasada.
1: Claro, con lo que le digo siempre, el tiempo es dinámico y va cambiando, así que por alguna cuestión meteorológica puede cambiar, pero lo que se estima hoy, martes 13 de octubre, es que el sábado va a llover.
0: ¿Mucho?
1: 70% está estimado, estoy hablando de la zona del Alto Valle.
0: Bien, ¿no? Sí, pero sábado ya está la competencia en juego, ya no importa, se puede jugar. ¿Qué más?
1: Está bien, bueno, el domingo más lluvia, 90%, o sea, se esperan más precipitaciones, y el lunes, bueno, lluvia, pero lo que más interesa, sábado y domingo, no hay fecha por el torneo tampoco, así que se juega todo el domingo, más o menos, o antes, se adelanta. ¿Qué va a pasar, Rojas?
0: Bueno, yo creo que A ver, yo había arrancado la mañana muy bien.
1: ¿Y hasta qué?
0: Muy bien, hoy a la mañana, cuando salí 7:20 a llevar el nene al colegio, porque el otro entraba más tarde. A la mañana estuvo hermoso, había salido el sol, estaba bastante despejado. Después empezó a nublar un poquito. Anduve de remera hasta las 10:30 de la mañana. O sea, vio que yo soy friolento. El día estaba hermoso. Y después empezó a poner más nublado y así también con la información.
1: Qué buena analogía,
0: Y gracias. Y no sé, a veces sinceramente no sé qué decir. A veces no sé qué decir. Porque por ahí tenés que ser extremadamente duro y se enojan. Porque no hay humildad y no hay un mea culpa del otro lado. Y está bien, todos quieren ventaja. O sea, no está bien, ¿no? Pero para ese lado van. La semana pasada, ¿se acuerda que discutíamos? Che, está bien que haya reunión, que no haya reunión. Y yo le decía, mire, conociendo el paño, mejor que no se reúnan por Zoom. Porque no va a quedar absolutamente nada claro. Porque son dos o tres los que van a manejar la batuta, no se van a escuchar. Déjala así. Pero se comete un error grave, grave. No va a quedar absolutamente nada claro. Porque son dos o tres los que van a manejar la batuta, no se van a escuchar. Déjala así.

de lo que dictamine la naturaleza. Porque si yo soy círculo italiano, Fernández Oro, Huergo, incluso Catriel, que si bien tengo dos protestas en el Consejo Federal y si salen positivas puedo llegar a estar recontra cómodo con el descenso, hoy no lo estoy. Hoy estoy comprometido. A futuro puedo zafar o no, pero hoy, mirando la tabla, estoy peleando el descenso. Y hay partidos tremendos. El clásico de Regina, por ejemplo. Ahora, ya está programado para mañana el partido de Chipoletti Unión. Ya le digo, deme medio segundo. Medio segundo, usted va a saber estirar. Acá lo encontré. Me dicen que en el predio de Chipo, 18 predécima, 19 tercera, 21 primera. 21 horas, ¿no? No, después del cuarto, vamos a llamar a Moscone. Sensación en la Liga del Sur. Pero ahora lo vamos a hablar un rato con él. Pero a lo que voy es a lo siguiente. Ya se programó Chipoletti Unión. Chipo, lo vi el partido, me puse muy contento, el triunfo 1-0 contra Alvarado, resultado corto, pero ventaja al fin, que te va a permitir ir a Mar del Plata con un dispositivo táctico y el que tiene que salir a arriesgar es Alvarado. Y de contra te voy a vacunar, Dios quiera, y voy a meterme en la final. Así que un fuerte abrazo a toda la gente del Albinegro y vamos que son el fútbol regional, viejo. Son la Liga Deportiva Confluencia en su máxima expresión. Así que desearles lo mejor. Pero digo, volviendo al tema, si yo, como les decía, soy Huergo, Fernández Oro, Círculo Italiano o Catriel, yo este fin de semana no juego. No juego. Y usted me dirá, ¿pero por qué tan drástica decisión? Y porque yo me estoy jugando ni más ni menos que el descenso. Y no se programó siquiera, ¿vieron que veníamos hablando? El partido de Chipoletti, Pilmatún, Pilmatún, Chipoletti. Partido que oportunamente fue suspendido, y está recontra bien por el fallecimiento de un nene, de un jugador de la Academia Pilmatún, y está bien que se haya suspendido, eso es inobjetable. Porque acá no es una liga profesional donde hay millones de dólares en juego y el show debe continuar. No, no, no, no, no, señores. Hay cosas que son más importantes. Y hay que respetar ese duelo y nos solidarizamos y los acompañamos en algo tremendo como lo que pasó. Y toda la liga acompañó porque nadie objetó nada, absolutamente nada. Pero después tenés que jugar. Porque estás teniendo ventaja deportiva. Y como me hablaban dirigentes de estos cuatro clubes que mencioné, la estás teniendo. Entonces no puedo creer que, por ejemplo, ¿por qué no se jugó ayer? Feriado. ¿Por qué? Porque después todos se rasgan las vestiduras y te dicen lo mal que está la liga. La están haciendo pedazos. ¡Epa! Pero los que no juegan son los clubes. O sea, no le echen la culpa a la liga. Y ahora ya está programado Chipoletti con Unión. Pero no debería... Aparte me llama muchísimo la atención porque hablé con alguien muy importante, que no es el presidente de la liga, y me dijo, hay que programar sí o sí Pilmatún Chipoletti. Porque, repito, después la culpa es de la liga, pero acá hay una ventaja deportiva. Y los clubes no son sonsos, se dan cuenta que hay una ventaja deportiva. Y lo mismo, ojalá mañana se juegue San Isidro-El Salvador, El Salvador-San Isidro, porque en la B ocurre...

0: algo parecido. Ahora, ¿dónde estaba Chichinale, Godoy, Experimental, Independiente de Catriel, todos los que estaban peleando en ese momento? Estaban en un cumpleaños. Porque faltan dos fechas para terminar el torneo y una vez más el factor suerte. El factor suerte, ¿eh? No algo que lo trabajamos así, lo llevamos para este lado, fue algo que fue estudiado, Fran, no. Solo el factor suerte hizo que no se juegue este fin de semana. Porque este fin de semana, si se jugaba, todavía había un partido pendiente del puntero, faltando una fecha en la B. Entonces, ¿dónde están los equipos? Porque son los que después se pegan en el pecho diciendo la liga la hacemos todos. Yo no juego. Porque eso es hacer valer tus derechos deportivos. ¿Por qué tengo que dar ventaja? ¿Por qué no se programan los partidos? Me llama muchísimo la atención porque alguien muy importante me dijo, hay que programarlo, lo vamos a programar. Y no pasó nada. Entonces se pegan solos, muchachos. Agarran un garrote y se dan solos. No hace falta ni que nadie les pegue. No puede pasar esto. ¿Cuándo se va a jugar ese partido? Y después otro caso que, por eso digo, porque hoy un par de dirigentes me dijeron, suspendemos un fin de semana, que se ponga todo al día, y después, no, pará. ¿Cómo vas a suspender todo un fin de semana la liga por un partido pendiente? Y varios que hay en formativas. No. Si vos suspendiste, después lo tenés que jugar cuando te dice la liga. No podés todavía poner condiciones. Hay partidos de bloques que es una vergüenza que no se han jugado. Una vergüenza. Una vergüenza. Ahora, si suspendés, por el motivo que fuere, después tenés que acatar lo que te dice la liga. Pero la liga te tiene que decir algo. Porque es verdad, del otro lado usted me va a decir, Francisco, no te olvides que el Tribunal de Disciplina está al rojo vivo. Mañana, bombas. Bombas para todos lados van a salir del fallo del Tribunal de Disciplinas. Sí, pero eso es otra cosa. Yo lo separo. ¿Por qué? Porque el Tribunal de Disciplina es un ente independiente. O sea, si vos le querés pegar al Tribunal de Disciplina, pegale. Pero es un ente independiente. Sí, es verdad, hacia la liga. Pero es un ente que se maneja en forma independiente, no es la liga. Yo banco a morir a la liga. Y la voy a bancar siempre a la liga. Lo cual no significa que ante errores uno sea obsecuente y si por lo menos los ve no los diga. Acá no hubo reunión y nunca se juntaron a ver qué hacían con ese partido. Y claro, Cipolletti ya programó con Unión y Unión programó con Cipolletti. Ahora, ¿qué pasa si el fin de semana no te quieren jugar los otros equipos? Pasa que los equipos están en un cumpleaños y se van a acordar en la última fecha. En la última fecha, cuando estén ahí con la soga al cuello, ahí se van a acordar. A ver qué es esto. Me llegan mensajes, los cuales estoy viendo. Entonces digo, quizás se revea esta situación, porque el partido más importante que hay que jugar es Cipolletti y Pilmatún. Porque es el que viene atrasado de más lejos. Porque si vos llegás a suspender hipotéticamente una fecha, ¿cuándo jugarías la Copa de la Liga? Porque vieron que, ¿qué se viene diciendo? Termina el torneo y seguimos con la Copa de la Liga. Sería una vergüenza total no terminar la Copa. Yo doy por hecho que se va a terminar la Copa de la Liga. ¿Pero cuándo? Porque alguien tiene que haber tomado nota que, por ejemplo, Lifune el año pasado arrancó el 23 de enero para jugar apertura, clausura y Copa de Liga y llegar bien con el cronograma. Nosotros arrancamos en abril. Es imposible que te den. Y cuando lo dijimos allá en junio, muchos se enojaron. O sea, sos consciente que para poder terminar, como mucho, tenés que hacerlo mañana. Cuanto mucho tenés que arrancar, 23 de enero o primer fin de semana de febrero. Y si la Copa va a terminar en enero, ¿cómo haces? No pueden seguir suspendiendo fechas por partidos pendientes.
1: Me acordé de algo, sí. Francisco. ¿Qué pasó con la Copa?
0: La Copa se mira y no se toca.
1: ¿Se guardó la Copa hasta próximo aviso? ¿Cuándo se va a jugar eso?
0: La Copa hipotéticamente termina en clausura y se juega. Bien. Te quedan cuatro fechas.
1: Sí.
0: Ponele una más de desempate que haya en algún lado. 5. Uh-huh. Ya te agarra diciembre. Dale, yo arranco a jugar la Copa. La Copa, que repito, sería vergonzoso no jugarla. Sería vergonzoso. Vergonzoso. Pero a lo que voy es a esto. La Copa se va a terminar de jugar en enero. ¿Y a vos te parece, con el egoísmo que hay en la Liga, que en enero, a una semana de terminar la Copa, los equipos van a querer arrancar el torneo? Porque ahí sí se hacen los profesionales. Cuando les conviene ser amateur, son amateur. Ahí que te dicen, no hubo descanso. No, y jugá con un equipo alternativo. ¿Por qué no? O sea, a mí me da mucha impotencia escuchar hablar a muchos dirigentes. No, están haciendo pedazo a la Liga, están haciendo pedazo a la Liga. Y son los primeros en poner palos en la rueda. Y claro, después la culpa es de la Liga. La Liga no ayuda mucho que digamos, ¿eh? La Liga no ayuda mucho que digamos porque seamos buenos. La semana pasada no se reunieron, muchachos. Reúnanse un día, aunque sea por Zoom. Júntense los 4 o 5 más importantes y digan, Pirmatún Chipoletti se juega, o el equipo que sea. Porque en este caso, Pirmatún, que es el que está comprometido con el descenso, si fuese al revés, que es Oro, por ejemplo, o Huergo el que no juega y va teniendo ventaja deportiva, también te pondría el grito en el cielo. Como lo van a poner mañana en la reunión estos dirigentes de estos clubes. Porque lo importante es, dale, yo desciendo, listo, no es el fin del mundo, loco. A lo sumo es ponerme las pilas y tratar de mejorar, porque algo hice mal, si no, no hubiese perdido la categoría. Ser competitivo y pegar la vuelta primera. Si no es en un año, serán 2, si no, será en 3. Esto es fútbol. Esto es fútbol. Pero tiene que ser parejo.
1: ¿Le puedo hacer otra consulta? ¿Cuántas fechas se jugaron de la Copa?
0: 3.
1: ¿De?
0: De ¿cuántas? 6. De, a ver, hay grupos de 4, que son 6 fechas. Hay grupos de 3, que son menos fechas. Pero van 3. La mitad de la primera ronda.
1: Y para el año que viene, ya por lo que está diciendo, ¿se va a jugar qué? ¿Cuándo?
0: Y no, a ver, esto terminaría en diciembre. En diciembre arrancaría, ponerle, se jugaría las otras 3 fechas. Sí. Y después tenés octavos, cuartos, semifinal, 4 fines de semana. Todo enero completo, ponele. Dale, pero ¿cuándo arrancás el campeonato? Si vos seguís suspendiendo, porque si hay algo además que deja en evidencia todo este factor climatológico, es que somos una liga extremadamente pobre. Esto lo digo con mucho pesar, pobre económicamente hablando. Y al ser pobre económicamente hablando, somos pobres en cuanto a infraestructura. Y caen 2 gotas y no se puede jugar. Ojo que algunas canchas hasta se podría jugar, ¿eh? Pero cuando hay predisposición del otro lado, porque yo te puedo suspender formativas, tercera, pero primera te juego. Ahora, tiene que haber buena predisposición para decir, che, y el martes metemos estos otros 2. Ahora, si después te empiezo a especular, no, yo no voy a viajar a La Pampa. ¿Sabés cómo te la estiro para no viajar? que suele pasar, muchachos. Bueno, así es muy difícil. Así es muy difícil. Por eso, dentro de la mediocridad, y bueno, a ver, yo hoy ponía el ejemplo de una familia. Si tenemos una liga pobre, con clubes pobres, la única solución, y lo llevo a una familia como la tuya del otro lado, como la mía, yo soy independiente, por ejemplo. Una cosa es que yo me quede durmiendo todos los días hasta las 10:30 de la mañana y no salga a trabajar. Otra cosa es que llueva a cántaro y no pueda salir. Son dos cosas distintas. Si llueve, y bueno, a ver, no tengo la culpa yo. Ahora, si me levanto todos los días a las 10:30, sí. La responsabilidad es mía de no llevar un plato de comida a mi casa. Ahora, acá es el mundo del revés. Tenemos clubes pobres que la única forma de subsistir o de ir mejorando es jugando a la pelota, que optan por no jugar. Entonces, morite pobre, hermano.
1: ¿Quiere que vayamos a una pausa? Nos tranquilizan. Va, usted, sobre todo, hoy con los tapones de punta.
0: No, pero muy tranquilo. Sí. Le digo la verdad, indignado, sí. Indignado y muy triste. Muy bueno. Triste porque... Son los mismos dirigentes que después me hablan y me dicen están haciendo pedazo a la liga.
1: Póngase contento un ratito porque a las 5 de la tarde está el streaming también, hoy, ¿no? ¿No se suspende por lluvia?
0: No, volvemos, bueno. Volvemos a la modalidad, después le cuento.
1: Bueno, sé que invitados, sí.
0: Sí, vienen 3 de los Guarino Boys.
1: Perfecto. Hacemos la pausa enseguida. Dele.
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0: Y mientras entablamos la comunicación, ¿cómo puede ser que, por ejemplo, el campeonato nacional de fútbol amateur que se jugó en Chipoleti en un montón de predios se pudo jugar? Yo creo que de ahora en más es muy injusto, porque si la liga se pone estricta, que no me gustaría que pase eso, lo digo, no me gustaría. Hay un montón de clubes que están jugando federados que no podrían jugar federados, porque no tienen cancha propia, porque la cancha está en mal estado, y porque la infraestructura no les da. Entonces, ¿qué hacemos? ¿Los borramos de un plumazo? No, vos los tenés que cobijar y hacer que puedan ir creciendo. La solución no es borrar de un plumazo. Ahora, esos mismos clubes, muchos de ellos, con estas inconsistencias que dije, son los primeros que te ponen palos en la rueda. Entonces creo que no es justo, fundamentalmente por el fútbol regional, porque si no, no estás en condiciones de jugar federado. No estás en condiciones. Y ojo, que hay un montón de actividades, porque muchos me dicen, ¿y qué hago con los pibes? Somos los primeros en pensarle a los pibes, siempre, siempre. Tenemos un montón de ligas municipales, de torneos que se hacen y demás. Pero bueno, vamos a hacer un paréntesis, porque la idea también es hablar un poco de fútbol, y tengo del otro lado de la línea alguien que nos hace quedar muy bien, incluso logró un triunfazo ayer y fue elegido el técnico de la fecha en la Liga del Sur, el señor Gianni Moscone. ¿Cómo le va, Moscone? Felicitaciones. ¿Cómo anda usted? Muchas gracias por su tiempo.
1: Hola, Fran, buenas tardes. Bueno, saludo a Chorky y a toda la audiencia. Muy bien, muy bien. Estoy descansando después del partido de ayer.
0: Me imagino debe quedar de cama, Moscone, pero ¿llovió por el lado de Bahía?
1: Acá en realidad, mirá, siempre nos reímos con Nico, con el profe, porque hace 5 meses que vivimos casi sin sol. Las últimas 3 semanas ha llovido bastante. De hecho, el sábado el viernes entrenamos con algo de lluvia. Y el sábado era una llovina muy, muy finita. Y ayer nublado. Pero bueno, por suerte pudimos jugar y...
0: Pero, Gianni, me imagino que a la hora de diagramar y demás, hablar de suspensión es poco menos que el fin del mundo. Jugar se tiene que jugar.
1: Mira, acá por lo menos nosotros ya tenemos programados los 3 últimos partidos. Ya el domingo que viene jugamos 4 de la tarde y después las últimas 2 fechas jugamos el sábado.
0: ¿Cómo tienen programado? No, espere. Usted me quiere hacer enojar. No sea más. ¿Cómo tienen programado 3 partidos?
1: Yo no sé si es que la liga se pone firme en eso, que ya porque después del partido nosotros ya nos mandan la información cuando jugamos. Termina el partido y ya tenemos la programación de la próxima fecha. Después, obviamente, en la semana puede haber una modificación o no. Generalmente no hay modificaciones. Pero sí, se juegan todo. Informativas, por ejemplo, se jugó sábado y lunes, se jugaron las juveniles. Reserva jugó ayer, que estaba ahí, que se suspendía o no, y al final se pudo jugar. Así que bueno, en ese aspecto creo que la liga se pone firme en cumplir un calendario para que le den las fechas. También tiene mucho que ver que tanto en la B y en la A son todas canchas de césped con buen drenaje, entonces se permite jugar, que es una realidad muy distinta quizá a la que tenemos allá en la liga, donde hay muchos clubes que lamentablemente no tienen la posibilidad de tener una cancha de césped y es imposible con mucho barro, agua que se hace. Entonces es una, creo que una ventaja que tiene la Liga del Sur para tener un calendario correcto.
0: Bien, ¿lo tengo ahí, Gianni? Sí.
1: Sí, yo te
0: Bien.
1: escucho.
0: Bueno, y ayer, no, porque es que usted me va diciendo y yo voy rebobinando y no lo puedo creer. Es como que fuese otro mundo, otro mundo. Y nada, estamos acá a 500 kilómetros, o sea, tampoco es que estamos hablando de Europa. Hoy decía yo en el programa anterior, en la que se metió Moscone, porque el único equipo que nunca descendió en la Liga del Sur, esa insignia que hay cuando entra el club, acá no se desciende. Y si el campeonato termina hoy, ¿zafa?
1: Y hoy estaríamos jugando un triangular porque quedamos igualados los tres, que estamos los tres últimos en la tabla, tenemos la misma cantidad de puntos, por lo que se define un triangular, por quién se va al descenso, quién queda en la promoción y quién se salva. Así que hemos salido de esa zona que estábamos último y hemos igualado la posición de los equipos que teníamos ahí en lo inmediato. Este domingo jugamos con Libertad, que lo tenemos a un punto, y a la vez se enfrentan San Francisco y La Armonía, que están con la misma cantidad de puntos, por lo tanto,
0: Ah, bien.
1: ganando ya nos alejaríamos por lo menos de esa zona de descenso directo. Y con una gran ventaja que se enfrentan entre ellos en las
0: Tal
1: últimas tres
0: cual.
1: fechas.
0: Bien.
1: Entonces se van a quitar muchos puntos. Nosotros tenemos dos partidos de locales. De los tres que nos quedan, pero bueno, son rivales muy, muy difíciles. En la anteúltima tenemos a Liniers y en la última Villa Mitre, pero bueno, nada, yo creo que teniendo el rendimiento que venimos teniendo ya hace bastante tiempo y con la contundencia que tuvimos ayer a media, porque la verdad que era un partido para terminar con un resultado muchísimo más abultado, creo que no va a ir bien y vamos a no solo poder zafar del descenso, sino también clasificar dentro de los cuatro que hoy no tienes tercero.
0: Miraba, me mandaron hoy un enlace. Ganó Sporting a lo Moscone y confirmó su levantada. El rojinegro se puso por 2-1 en La Loma por la undécima fecha del torneo clausura de la Liga del Sur. Con presión alta, buen manejo de pelota y contundencia, el equipo de Enzo Moscone dominó gran parte del encuentro y se llevó 3 puntos importantísimos.
1: Sí.
0: Enzo, ¿lo llaman allá?
1: Sí, acá me llaman Enzo. Allá también, muchos me conocen por Enzo, Gianni. Me dicen, algunos me conocen de jugador, entonces quizá ahí me decían Gianni y ya más de técnico Enzo. Y acá en la Liga del Sur, sí, soy Enzo Moscone. Sí, ayer la verdad que hicimos todo bien contra para mí, el mejor equipo que hay en la Liga del Sur. Lo sigo sosteniendo, más allá que el campeón haya sido Huracán y Bellavista haya quedado segundo. De hecho, está segundo en la tabla general. Es un equipo que te ataca muchísimo. Para hacer un paralelismo, es el Deportivo Roca de Napolitano de aquellos años que te pasaba por encima.
0: Apa.
1: Bueno, es muy similar. Y bueno, nosotros sabíamos que un equipo, si le dábamos mucha mucha ventaja y no lo presionábamos constantemente, seguramente iba a ser otro el desarrollo. Pudimos golpear en los momentos justos y bueno, te vuelvo a repetir, el segundo tiempo quizás podríamos haber convertido dos goles más, porque bueno, fue un equipo que fue a buscar el empate y no sin generarnos mucho mucho peligro. Así que bueno, fue la verdad una tarde redonda, porque después bueno, empató La Armonía también, que tenía su partido. Así que bueno, fue una fecha a favor nuestro, por suerte. Y bueno, ahora continuar de la misma manera. Como te dije, tenemos los últimos tres partidos. El domingo seguramente la cancha va a ir muchísima gente porque, bueno, ya se empieza a palpitar de hoy, te hacen llegar mensaje. Y que, bueno, todo lo que es apoyo de esta hinchada, de los dirigentes, que también uno se pone muy contento principalmente por el presidente, que es el que tiene que aguantar todas las críticas, y que en ningún momento duda de, o no dudó en sostenerme en el cargo. Así que bueno, también me pone muy, muy contento por él, porque es el que todo lo critican o le preguntan qué vamos a hacer, qué vamos a hacer, no nos vayamos al descenso. Y bueno, son gente que han vivido la gran historia de Sporting, y la verdad que se lo merece.
0: Yani, ¿se hace sentir la localía? ¿Tienen los equipos en general una localía fuerte o no difiere tanto?
1: Mira, según las canchas, ayer por Bellavista, por ejemplo, lleva muchísima gente, pero bueno, nada, la verdad que no, a este equipo no lo dejamos jugar, más allá de ese que se siente la hinchada rival, y nosotros el local, la verdad que somos muy fuertes, se hace sentir la hinchada y cada vez más gente, entonces eso lo sienten los rivales, pero porque la historia también de Sporting lo marcó de esa manera. Ir al Mendizábal para los equipos de Bahía era muy, muy difícil, y hoy creo que bueno, hemos conseguido también eso, la localía fuerte, que hace muchísimo tiempo no perdemos. Y es un plus, la verdad que es un plus, porque bueno, son hinchadas muy, muy populares que hay. La de Sporting es la más popular de la Liga del Sur, y bueno, también juega ese famoso jugador número 12, que él,
0: Bien,
1: obviamente el de Boca,
0: bien.
1: pero en Sporting también se hace sentir muchísimo, se hace sentir muchísimo, y que nos necesitamos, más que nunca. Estuvieron en todo momento con un apoyo enorme, obviamente muchas veces con descontento y con razón, porque no es grato estar en la posición, o en esta situación de estar peleando por el descenso, pero bueno, de a poco vamos saliendo, y no tengo duda que al final del camino vamos a tener también la recompensa.
0: Gianni, bueno, Soria, por ejemplo, está en su equipo. ¿Hay algunos otros jugadores con pasado en Liga Deportiva Confluencia?
1: El equipo, mirá, está Johnny Fong, que estuvo ahí,
0: En
1: no sé si
0: Catriel.
1: llegó, alcanzó a jugar en Catriel, no creo que haya alcanzado a jugar, porque de ahí se fue a jugar a Brasil, pero sé que estuvo entrenando porque estuvimos hablando con él.
0: Sí, pero hace muchos años atrás jugó Font en Catriel y anduvo muy muy bien. Me acuerdo un 3-2 contra Pilmatún en la visera que metió los 3 goles de la Deportiva. Después había vuelto otra
1: Sí,
0: vez, pero ahí no jugó. Que es cuando
1: claro.
0: usted
1: Después
0: dice,
1: se
0: sí.
1: fue al Curazao, porque firmó para el
0: Claro.
1: Curazao de Brasil.
0: Exactamente.
1: Y después no, en Sporting no. Después tenemos a Rifo, que juega en el clásico acá, de Sporting, en Rosario, que con él, bueno, hablamos constantemente. Sigue atajando ahí. Y después no mucho más.
0: Y a ver, ojalá que termine de consumar el objetivo, porque es una vidriera tremenda que vaya alguien de la Liga Deportiva Confluencia que logre el objetivo por el cual fue llamado, porque eso hace que se gane confianza. A ver, si traigo de allá, bueno, me responden, porque es una muy linda posibilidad. Para que se puedan ir algunos jugadores, como en su momento fue Facundo Gutiérrez también y alguno más. No somos muy habitués de ir para aquella liga, pero bueno, ya es varios escalones más profesional. No me gusta hablar de plata, pero es otra plata la que se maneja también. Desde lo deportivo, tenés muchos equipos ahí compitiendo en categorías importantes del fútbol argentino. Creo que de su buena performance y de cumplir objetivos también depende. No digo que sea masivo, pero sí de que algunos jugadores de la Liga Deportiva Confluencia pueden llegar a recaer en la Liga del Sur.
1: Sí, a ver, La verdad que la Liga Confluencia, y es una realidad, tiene grandísimos jugadores. Tiene grandísimos jugadores y creo que serían aún más grandes si habría quizás un mejor orden. No tengo duda que lo mejor que tenemos son los jugadores y los cuerpos técnicos que cada vez se perfeccionan más. Y como siempre lo dije de un primer momento, uno desde el lugar que está no se olvida de las raíces. De hecho, estamos pendientes toda la semana, todos los días de lo que sucede en nuestra liga, como en la Liga Confluencia. He intentado traer jugadores para esta segunda parte del año. En muchos casos se vio imposibilitado por el tema de que ya habían jugado en más de dos clubes, pero siempre la posibilidad está latente, al igual que colegas que me preguntan para venir a esta zona. Y uno en las posibilidades que tenga de dar una mano siempre va a estar, porque bueno, vuelvo a repetir, acá no solo tengo la responsabilidad de mantener a Sporting en la primera división, sino también en dar una buena imagen para abrir puertas para tanto para jugadores como para técnicos. Así que nada, muy muy muy contento, Fran, con un poco más de aire, porque bueno, a medida que se va terminando el torneo, obviamente el estrés se va agrandando, pero bueno, también hay que estar tranquilo, no desesperarse cuando las cosas no salen y tampoco ponerse eufórico cuando los partidos son ganados, porque bueno, no estamos en momento para correr la mirada o perder de vista el verdadero objetivo y lo que queda por delante.
0: Gianni, querido, desearle, como siempre digo, lo mejor, no solo porque usted se lo merece como profesional y buen tipo que es, sino también por lo que le decía en el inicio de la pregunta, de la reflexión, mejor dicho. Creo que se puede abrir un mercado más que interesante para un montón de pibes, que en eso coincido 100% con usted. Lo mejor, por lejos, de la Liga Deportiva Confluencia es el nivel que se demuestra dentro de los campos de juego. Lo mejor pasa dentro de la cancha en la liga, de eso no me cabe ninguna duda.
1: Sí, es una realidad, es una realidad y lo van mostrando los equipos en los torneos regionales. Bueno, hoy tenemos representativo a Deportivo Roca y Atlético Regina, que dio un gran paso el otro día en ganar en Sportman. Así que bueno, no tengo duda que la liga va a ir mejorando a través del tiempo. Es simplemente ponernos de acuerdo entre todos y seguir ajustando en lo que realmente está fallando, porque tenemos, pero para dar muchísimo más de lo que se está dando. Más que nada para que todos estos jugadores, cuerpo técnico, sigamos creciendo, pero a la vez también sabemos y estamos convencidos que de nuestro lado siempre va a estar el trabajo. Falta que, bueno, se pongan de acuerdo la otra pata de la mesa, que es la más difícil de que se pongan de acuerdo, porque hay lamentablemente muchos intereses, en el cual obviamente con este tema del descenso ahora nadie quiere dar ventaja, pero bueno, seguramente con el correr de los tiempos y ya con más costumbre a este nuevo formato, las cosas van a ir ordenando y no tengo duda que la liga se va a ir haciendo cada vez más fuerte.
0: Ojalá que sí. Gianni, querido, le recontra agradezco, un fuerte abrazo a Reca y bueno, desearle lo mejor. Vamos a estar atentos a ver qué pasa. El domingo va otra vez.
1: Sí, el domingo vamos con Libertad, el equipo que tenemos a un punto. Así que bueno, nada, ya a partir de mañana empezamos a trabajar en ese partido. Y bueno, deseando que nos vaya bien para dar un poquito aún más respiro.
0: Un fuerte abrazo, Gianni, querido. Muchas gracias por el tiempo.
1: Chao, Fran. Muchas gracias.
0: Bien, ahí tenemos la palabra de Gianni Moscone.

0: Es malo Moscone.
1: ¿Por qué? Dice eso ahora que cortó. No, sí. No, no se hace esa cosa. No, es que
0: está escuchando.
1: Se cortó.
0: Está escuchando. Es malo porque él no puede decir así,
1: ¿qué?
0: Canchereando. Ya tenemos la fecha de los tres partidos que viene.
1: Uy, quedó con
0: nah,
1: esa.
0: No, me quedé, hermano.
1: La espina ahí.
0: No, no, me quedé re mal. O sea, va. ¿Se dan cuenta, muchachos, cuando decimos una cosa? Ayer terminó Sporting de jugar, que se está jugando el descenso también, ¿eh? Igual que los equipos nuestros de acá. Es lo mismo, ¿eh? Estamos hablando de lo mismo. No estamos hablando de la Premier League, ¿eh? Es acá 500 kilómetros. Pero se dan cuenta que terminó de jugar y ya sabe qué día y a qué hora juega la próxima fecha. Y no solo la próxima fecha.
1: Tres fechas
0: para... viejo. Y acá no se puede hacer jugar un postergado.
1: ¿Quiere que vayamos a una pausa? No se enoje.
0: Dale.
1: Tómese un vaso de agua. Ya volvemos.
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0: Bien. Me quedé mal, me quedé loco pensando. Ah, tres partidos.
1: No.
0: Los tres partidos siguientes, los equipos de la Liga del Sur saben cuándo juegan.
1: No sé, amargue más. O sea.
0: Sí, pero es que, a ver, es para amargarte. Es para amargarte. Porque esto es así.
1: ¿Cómo es?
0: Vos arrancás un día, el día que vos quieras. Uh-huh. Y vos ya tirás el calendario. Vos ya tirás el fixture. Con fecha. Y todo a horario oficial. Pero cuando vos haces eso, tenés en cuenta, por ejemplo, lo nuestro, ¿no? Chipo, Federal A, que si Dios quiere va a ser segunda división del fútbol argentino. Tiene que adelantar. Y, a ver, dejás el asterisco, miércoles o jueves. Pero todo el resto ya sabe que juega tal día a tal hora. Luego surgen imponderables, por supuesto que sí. Acá no tenés ni idea. Es más, estamos viendo si terminamos la copa. La base de todo es la organización. La base de todo. Es increíble. Hoy jugamos nosotros. Hoy más de la mitad de un país está con la bandera de Boca en la mano.
1: Ah, comenzó entonces formalmente el Rincón Bostero.
0: No, no, es que hoy juega el más grande, 21 a 30.
1: ¿Qué copa es, che?
0: Sudamericana.
1: Ni me acuerdo.
0: Es de segundo pelo, ¿eh? Tampoco sí. Nos vamos a pegarle el pecho, no, la que sí. Vale la Libertadores.
1: Que iba, empezó en la Libertadores, pero...
0: Claro, no fue mal, loco, la vida, cosas que pasan, imponderables, sí. Uh-huh. Y terminamos la Sudamericana. Que como venimos castigados, de última ganarla está bueno porque es un título internacional más. Es como ganar la Europa League en Europa.
1: Es justamente hablando de la diversidad y demás, con el Vasco da Gama.
0: Sí, ¿a quién tenemos dijo? Como a casi sí. Todos los equipos.
1: Y bueno, sí.
0: Mira, no sé si con algún equipo tendremos, que hayamos jugado más de 4 o 5 partidos, ¿no? No creo que tengamos historial en contra, pero lo voy a revisar. A todos tenemos dijo. De hecho...
1: Bueno, ya, pará, de tanto hecho,
0: de hecho es Boca el equipo que más duelos ha ganado ante los brasileros en todo el continente. Y hoy a las 21 con una baja enorme que tenemos, que es nuestro capitán.
1: Usted sabe...
0: Paredes.
1: Soy de River, pero mi hija es de Boca y nos sentamos a ver en los partidos de Boca. El otro día es un badre, horrible el partido.
0: El último fue contra...
1: ¿Que empataron?
0: Instituto. No, pero, Instituto. No, el segundo tiempo sí. Me gustó, el primero feo. Contra Vasco da Gama jugamos 4.
1: ¿Cómo jugamos?
0: 4 partidos.
1: Ah.
0: Ganamos 2 y empatamos 2. Metimos 8 goles y nos metieron 4.
1: Invictos. A ver.
0: Los partidos se jugaron, por ejemplo, en el 2001. Por los cuartos de final de la Copa Libertadores. Ganamos 1-0, gol de uno de nuestros próceres, Guillermo Barros Schelotto. Y en la Boca los pasamos por arriba, 3-0. Sí.
1: ¿Usted es de confiar en las estadísticas? ¿O un partido es un partido y listo?
0: No, la historia pesa siempre. ¿Sí? Siempre.
1: La camiseta.
0: Yo soy de esa idea. Aníbal Matellán metió 1 y el Mellizo 2.
1: ¿Y qué era? ¿Eso era en blanco y negro?
0: No, esto era 2001.
1: Ah, bueno. Sí, apenas 25 años atrás.
0: Y luego jugamos la Copa Mercosur, que empatamos 2-2. En el Manega Rincha de Brasilia, goles de Pedriño de tiro libre y Patricio para el Vasco, Omar Pérez por 2 para Boca, y en Buenos Aires volvimos a empatar. Con estos 2 empates ambos quedamos eliminados. Ese grupo de la Mercosur, torneo que ya no existe más, lo ganó San Lorenzo. Ese día empatamos 2-2, Joel Barbosa. No, usted no se va a acordar. Y Ariel Carreño, los goles para Boca, Odvan y Euler para Vasco. Este chico, Joel Barbosa, fue reconocido ya de grande por su padre. que su padre era, una historia muy particular en el fútbol, Enrique Nieto, un jugador que jugó más de 250 partidos en primera en Instituto de Córdoba, incluso llegó a jugar en River.
1: Me suena a un árbitro Nieto.
0: Había un árbitro Nieto. Y Joel Barbosa era un hijo no reconocido de Nieto, que creo que después lo terminó reconociendo.
1: ¿Un hijo de Nieto? Es muy loco.
0: Era muy loco, por eso no lo reconocía.
1: ¿Le puedo cortar el rostro con el Rincón Bostero y decirme, pues ya nos vamos, qué va a pasar hoy en el streaming que yo no sé absolutamente
0: bueno,
1: nada?
0: Bueno, está bien que corte con el Rincón Bostero. Hoy en el streaming vamos a hablar de Boca.
1: La seguía. Mentira, no, ¿sabes qué? Me imaginé que seguramente va a estar el Rincón Bostero.
0: No. Hoy traemos un par de... Sí, Guarino Boys.
1: ¿Qué?
0: En el auto de ellos.
1: Ah, en el auto de ellos.
0: Un par de los Guarino Boys, Felipe Sánchez, Eugenio Guarino y Ezequiel Cruces.
1: City, de la Big City de Allen.
0: Exactamente.
1: Allen.
0: Exactamente. Esta semana vamos a volver un poco a...
1: ¿A qué?
0: Al estilo, a la modalidad invitados en el piso. Mañana vamos a ver si revivimos el clásico de la ciudad, que van a jugar Roca con Argentinos del Norte el domingo.
1: Buenísimo. ¿Roca o Norte? ¿Quién es
0: local? Norte es local y sin público visitante.
1: En el Sit Formiga.
0: Exactamente. Así que esta semana vamos a volver a la modalidad de invitados. Vamos a conocer más a fondo a los jugadores de nuestra liga. En este caso vienen tres nenes, todos muy chiquitos.
1: Muy bien. Entonces invitamos... 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
2: Hora 14, 31 minutos en la República Argentina, temperatura 16 grados centígrados con 9 décimos, humedad relativa ambiente 60%, cielo nublado.
1: Regionales.
2: Amplio operativo para trasladar a 130 pasajeros varados tras el descarrilamiento del tren patagónico. Un operativo de asistencia y traslado se desplegó durante la mañana de este martes en Los Menuncos, donde 130 pasajeros del tren patagónico permanecieron varados luego del descarrilamiento de una locomotora durante la madrugada. La emergencia ferroviaria obligó a coordinar un importante dispositivo logístico entre el tren patagónico, la Municipalidad de Los Menuncos y otras localidades de la región sur con el objetivo de garantizar el traslado de los pasajeros hacia sus destinos.
1: Nacionales.
2: Causa por presunto enriquecimiento ilícito, la Fiscalía pone la lupa sobre transferencia de la FIFA y camioneros a Chiquitapia. El fiscal Gerardo Porichita pidió que se precise el motivo de tres giros de casi $190,000. También solicitó información sobre 37 acreditaciones por $1,500,000 entre 2016 y 2019. El presidente de la AFA está procesado por retención indebida de aportes por $19,000,000,000.
1: Internacionales.
2: Kristalina Georgieva elogió la disciplina fiscal del gobierno luego de que el Fondo Monetario Internacional recortara la perspectiva de crecimiento de Argentina. El ministro de Economía, Luis Caputo, se reunió con la directora gerente del organismo y altos funcionarios del fondo. La titular del Fondo Monetario Internacional destacó el ajuste fiscal como ejemplar en el mundo y los equipos técnicos van a continuar trabajando para cerrar la tercera revisión del programa.
1: Estos son los datos del tiempo.
2: Temperatura 16 grados centígrados con 9 décimos, humedad relativa ambiente 60%, cielo nublado. 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
2: ¿Qué tal? Muy, pero muy buenas tardes para todos. Buen martes. El momento perfecto para encontrarnos y también para compartir todo lo que tenemos hoy en cuanto a música, en cuanto a pasar este rato. Lo más importante es acompañarlos y que se sientan a gusto hasta la hora 16. Siempre, siempre haciendo este música en compañía que es ya el clásico de las tardes. Antes de tarde lo que tarde, tenemos estos minutos y también este espacio para compartir buena música y para que ustedes se vayan sumando también a lo largo de esta tarde y esta propuesta que siempre tenemos. La invitación para esta tarde es radio, es música y también acompañarlos, aunque sea de fondo. Estés donde estés, en casa, estás trabajando, estás saliendo, llegando, viniendo, estás en el tráfico de alguna ruta, bueno, te acompañamos desde Cipolletti, Río Negro, para todo el Alto Valle de Río Negro y Neuquén, y también donde estés, y si estás más lejos, donde estés. Buenas tardes para todos, ¿cómo están? ¿Cómo están pasando esta jornada de martes? El segundo de la semana, vamos que podemos, vamos, que le ponemos la mejor onda, y con música siempre es mejor. Un abrazo gigante para todos en esta tarde y también para la gran puesta al aire que tenemos. Saludamos por allí, todo listo, todo preparado para estar entonces en sintonía de AM690 y 102.9 hasta las 16. Juan Martínez por este lado siempre acompañándolos y diciéndoles bienvenidos, un placer estar con ustedes.

¿Cómo están? ¿Cómo la están pasando en esta tarde? Espero que muy bien. Espero que estén pasando un buen momento con música, con esta compañía. Juan Martínez de este lado, ya nos conocés, ya lo sabés, somos LU19, esto es Música en Compañía, en este ratito que siempre tenemos para escuchar música como esta.

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Estamos desde Cipolletti para todo Río Negro, para todo Neuquén, para todo el país, compartiéndoles la buena música de hoy, la buena música de la tarde. A esta hora y en estos minutos, lo mejor que podemos hacer es seguir con este ritmo y con esta constante de disfrutar este momento y esta tarde con más canciones. Acompáñennos y súmense que estamos en LU19.

0: Hora de las noticias, nos informamos, lo más importante, le damos lugar a nuestro servicio informativo. Hora 15, noticias en La Voz del Comahue.
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0: Hora 15 en la República Argentina, temperatura 16 grados centígrados con 9 décimos, humedad en relativo ambiente 60%, cielo nublado.
1: Regionales.
0: Perdió la tarjeta de crédito y le gastaron más de 880 mil pesos en el casino y en comercios. Un vecino de Centenario extravió su tarjeta de crédito y pocos días después se encontró con una desagradable sorpresa en el resumen. Compras en diversos comercios y gastos en el casino que superaban los 880 mil pesos. Hizo la denuncia con pocas expectativas, pero en el desarrollo de la investigación se pudo llegar hasta el presunto responsable, que se trata de un joven de 24 años que sería el responsable de la maniobra.
1: Nacionales.
0: Yacyretá cerró el paso vehicular y peatonal entre la Argentina y Paraguay por seguridad. La medida regirá al menos hasta el sábado. El organismo que administra la represa adujo razones de seguridad. El caudal de agua es un 40% superior al promedio histórico.
1: Internacionales.
0: El Vaticano acaba de confirmar que la cirugía del Papa León XIV concluyó con éxito. El especialista en tórax, Stefano Margaritora, lidera el equipo médico. Lo acompañan el doctor Luigi Carbone y el enfermero Massimiliano Strapesi, que también asistió al Papa Francisco.
1: Estos son los datos del tiempo.
0: Temperatura 16 grados centígrados con 9 décimos, humedad en relativo ambiente 60%, cielo nublado. 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

estamos pasando una buena tarde, estamos escuchando bastantes canciones, bastante música, y todo esto obviamente es para acompañarte a vos, donde estés, estás trabajando, estás en la calle, estás yendo a algún lado, estás en casa, estás haciendo un break. Para eso estamos, para sumarnos a tu día a día en estas tardes. La música de LU19 suena así.

0: Estamos escuchando lo mejor, estamos escuchando de todo un poco. ¿Se quedan? ¿Nos acompañan? Música en compañía, pausa y ya venimos, volvemos con más canciones.
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1: Su servidor quien le habla, Dr. Javier Palacios Elorio, de la Congregación Gozo y Paz en Tehuacán, Puebla, México. Visite el canal de YouTube Shalom 132. Permítame contarle una historia. Después de la muerte del rey Salomón, Israel se dividió en dos: Reino del Norte, Reino del Sur. Las 10 tribus de Israel fueron esparcidas entre las naciones y está profetizado que al final de los tiempos, los descendientes de las 10 tribus perdidas de Israel regresarán a Yahweh a adorarle como él se merece. Le deseo lo mejor. Shalom.
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Sigue sonando la música en La Voz del Comahue, la música de la tarde de LU19 y también de FM Comahue 102.9. Nos encontrás siempre en el mismo lugar. Tarde completita, tarde de trabajo, tarde de relax. Vos seguí con tus cosas que nosotros le ponemos música y te hacemos compañía hasta las 16.

0: Hacemos la pausa correspondiente para escuchar a nuestro servicio informativo de AM690 LU19 con las noticias de la hora 15:30. Después seguimos con la mejor música.
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Hora 15, 30 minutos en la República Argentina, temperatura 17 grados centígrados con 3 décimos, humedad relativa ambiente 60%, cielo nublado. Hora 15, 30 minutos en la República Argentina, temperatura 17 grados centígrados con 3 décimos.

0: de la Ruta Provincial 60 y el camino de acceso a Paja Alta, el paraje ubicado a unos 15 kilómetros al este de Balcheta, una zona de la provincia donde el consumo de estos animales es tradicional, sobre todo en las áreas rurales, aunque también en zonas pobladas donde la oferta suele ser habitual.
1: Nacionales.
0: El gobierno prevé que el vicepresidente de los Estados Unidos llegue al país la tercera semana de noviembre. El Ejecutivo coordina con la Casa Blanca los preparativos de la visita. El 21 de octubre llegarán dos funcionarios claves de la política exterior de Washington para avanzar en la agenda bilateral.
1: Internacionales.
0: Reiteramos, el Vaticano informó que el Papa León XIV fue operado con éxito del nódulo en un pulmón y se recupera en su habitación. La intervención quirúrgica ha concluido en el plazo y la forma prevista según la Santa Sede. Fuentes de la Iglesia anticiparon que el posoperatorio durará una semana y ratificaron su visita a Sudamérica.
1: Estos son los datos del tiempo.
0: Temperatura 17 grados centígrados con 3 décimos, humedad relativa ambiente 60%, cielo nublado. 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

Siguen pasando las canciones, siguen pasando los temas seleccionados que queremos escuchar y que estamos compartiendo, estamos disfrutando esta tarde. Quédense ahí porque ya viene más, ya viene lo mejor. Seguimos con nuestra playlist del día de hoy.

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Si ponemos todo esto en una licuadora, sale música en compañía. Hablo de la música, hablo de los artistas, hablo de los estilos, hablo de las épocas, de todas las canciones que siempre tenemos a diario, que siempre elegimos y también así confeccionamos esta playlist. Hoy, la del día de hoy, mañana y también la de la semana que viene, la del mes que viene. Siempre compartimos bastante variado. Pensamos en todos los estilos y también, si tenés alguno por ahí, nos podés decir. Ya sabés, nuestro WhatsApp 2995 11 21 44. Conectate con nosotros cuando quieras.

Más canciones para vos, más canciones. Nosotros estamos de fondo, como siempre. Un placer acompañar la tarde. Más con toda esta música. Todo dispuesto, todo listo para seguir avanzando en esta tarde, en este ratito. Este ratito se llama Música en Compañía y sigue así.

A esta hora te ofrecemos más música, te ofrecemos más canciones de nuestra playlist, no solamente semanal, sino que también de todos los días, por ejemplo, hoy también en este día. Si te querés sumar, ya sabes, lo podés hacer a través de LU19 AM690 y 102.9 FM Comahue. Seguimos musicalizando en esta tarde en AM690.

0: El momento de despedirse, el momento de iniciar nuestra retirada de siempre. Hasta esta hora, la hora 16, casi ya estamos entrando en el horario de tarde lo que tarde. Te siguen acompañando los programas que tenemos, la programación que tenemos de AM690. Espero que nos sigan acompañando a partir de la hora 14:30. El objetivo principal es acompañarte con música ese ratito. Vamos a seguir con nuestras playlists. Vamos a tener de todo un poco. Espero que también nos acompañes, te sumes y aparte pasemos un lindo momento de radio. Les mando un abrazo grande, muy buenas tardes, abrazo gigante, chau chau.
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3: Hora 16 en la República Argentina, temperatura 17 grados centígrados con 3 décimos, humedad en relativo ambiente 60%, cielo nublado.
2: Regionales.
3: Río Negro le exige a Nación arreglos sobre las rutas 22 y 151 tras la lluvia. El gobierno provincial volvió a reclamar a Vialidad Nacional una intervención urgente sobre los sectores más deteriorados de las rutas nacionales luego de las intensas lluvias que agravaron las condiciones de circulación en el Alto Valle. El pedido fue realizado por el gobernador ante la preocupación por el estado de las calzadas y los riesgos que enfrentan diariamente automovilistas, transportistas y vecinos que utilizan estos corredores para trasladarse entre localidades. Desde el Ejecutivo Provincial remarcaron que mientras no se concrete la transferencia de ambas rutas a Río Negro, el Estado Nacional continúa siendo responsable de garantizar su conservación y seguridad.
2: Nacionales.
3: El gobierno designó a un nuevo secretario nacional de discapacidad. Se trata de Diego Mazarajian, quien era administrador nacional de establecimientos de salud y reemplazará a Pablo Dilicia. Este último sufrió un accidente de moto recientemente, lo que derivó en la decisión, según se pudo saber. El nombramiento busca sostener la continuidad de la gestión en la Secretaría Nacional de Discapacidad y profundizar el proceso de optimización que ya se había puesto en marcha.
2: Internacionales.
3: Cientos de personas se manifestaron en Francia en la quinta jornada de protestas estudiantiles. Decenas de personas volvieron a las calles de Francia este martes en la quinta jornada de movilizaciones estudiantiles que desafían al gobierno de Emmanuel Macron a 6 meses de las elecciones presidenciales. La cifra de manifestantes más que duplicó la de la convocatoria anterior, en una protesta marcada por nuevos enfrentamientos con la policía y heridos entre el personal docente.
2: Estos son los datos del tiempo.
3: Temperatura 17 grados centígrados con 3 décimos, humedad en relativo ambiente 60%, cielo nublado. 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

0: ¿Cómo les va? Bienvenidos, buenas tardes para todo el mundo. Pero feliz arranque de semana para nosotros, Sandrita. Bueno, ¿cómo estás, Sandrita?
1: Pero bien. Muy buenas tardes.
0: Buenas
1: feliz
0: tardes.
1: Martes para todos. Un martes sí, que parece justo a lunes.
0: Sí, sí. Bueno, confundimos en vez de llevar agua, porque era, viste que el lunes hay clases de gimnasia en las escuelas, en algunas escuelas.
1: Sí.
0: Y hoy nos confundimos, claro, decíamos que era el lunes y no
1: era
0: el martes. Lunes.
1: ¿Viste cómo martes. Engaña, ¿no?
0: Pará. No te estreses ni te embarques.
1: No.
0: Hoy es... Martes 14. Le erraba, ¿viste? Siempre venimos errados porque no hoy. Martes 3.
1: Sí, martes 3.
0: Ya no le creo nada. No, un día normal, ¿qué crees, tío?
1: Han sido uno de los mejores días muchas veces, los martes, los viernes 13. ¿Qué
0: vamos
1: a hacerle, no? Pero bueno, jornada que sigue con cielo nublado.
0: ¡Hala, flautala!
1: Por lo menos ayer se mantuvo así, no llovió. Sí. Ahora también son los días que vamos a hacer, pero sí sigue el aumento de la temperatura, si te diste cuenta.
0: Sí, el calor.
1: Con el tema de la humedad se siente mucho más todavía, ¿no?
0: Sí. Lo que me arrepiento de haber dicho, que nosotros la semana anterior hablábamos del efecto del Niño, decíamos, acá todo bien, pero seguro va a haber lluvias en el norte.
1: Sí.
0: Corriente.
1: ¿Viste lo que es? Estaba viendo.
0: Todo inundado, 8 metros, chicos, levantó el río. Imposible.
1: Una locura.
0: Imposible.
1: Una locura.
0: Ni hablemos Chile también, de todo.
1: En Iguazú también, suspender también. O sea,
0: se llevó todo el puente que habitualmente me contabas.
1: Y ayer veía, me parece que también Itapú, que es la represa del lado de Brasil, tuvieron que abrir las compuertas por el tema del caudal.
0: Claro, era demasiado.
1: Ya de solo ver la represa, te digo,
0: da miedo.
1: La supera al Chocón. No sé, como en 10 veces supera esa represa al Chocón.
0: Olviendo.
1: Y cuando vas a visitarla, decís, yo me quiero ir de acá. Mira si esto revienta, pasa cualquier cosa. Bueno, tuvieron que abrir las compuertas. Porque si no, pueden pasar muchas más catástrofes. Igual eso hace que ciertas partes de Brasil queden inundadas.
0: Queden bajo agua. Uh-huh. A veces uno... No sé cómo se hacen esas mega obras, porque para el que visitó alguna vez las cataratas, ustedes saben, viene caudal grande, se lleva la represa, o sea, arranca los caños, todos los cimientos, todo. Al mes que viene, ya está todo de vuelta. El paseo hecho de vuelta, de cemento, con los fierros todo puesto, y voy a decir, che, pero ¿se secó esto un poquito?
1: Claro.
0: Y todos los años pasa igual.
1: Pasa.
0: O sea, la gran mayoría de los años.
1: Sí,
0: a diferencia que este año, con el efecto del Niño, que está enojado el Niño mañoso.
1: Está mañoso.
0: Viene así la cosa. Pero, la verdad que nos pone mal, hay que decirlo. Hay lugares, Paso de los Libres, por ejemplo, ahora, en el litoral, durísimo, cómo se fue el agua arriba. Y acá empiezan un montón de otras cosas que... No siempre se ven vacíos. Sí, se inundó, pero cólera, dengue.
1: Sí, todas las...
0: Todas y aparte
1: las
0: los...
1: Las pestes.
0: Bienvenidas.
1: Sí, todas. Y también... La
0: migración de animales.
1: Exacto, que pasó en la última inundación, justamente, algunos bichitos de esos que se arrastran, que aparecieron acá donde no era un lugar para ellos. El hábitat, nada que ver.
0: Durísimo.
1: Pero bueno, son cosas que pasan en la naturaleza y contra eso
0: no hay nada que hacer.
1: No podemos hacer nada. Exactamente, exactamente.
0: Sí, vas a tomarte unos mates al patio de tu casa y de repente sale un cocodrilo dandy.
1: Pues imagínate.
0: No, es terrible.
1: Un coco.
0: Un coco. Cuidado,
1: ahí viene el coco.
0: Ahí viene el coco, trilo. Bueno, vamos a estar contando eso. Sí. La verdad que nos apena un montón. Actividades que dejamos algunas.
1: Sí.
0: Yo creo que fue un éxito. Pasé por acá el fin de semana con lo de la Feria del Libro.
1: Ajá.
0: Explotado de gente. Hay que decirlo.
1: Hasta las manos.
0: Los food truck, yo me imagino, de todo debe estar rico, qué sé yo, no tuve tiempo de parar. Pero muy, muy lleno. Después, ¿qué más actividades?
1: El campeonato de asadores.
0: Tremendo, también. Le tocaron los dos días a Fable.
1: Sí, lo mismo me acordaba, te digo. Estuvo nublado, tranqui, pero no
0: Pero ideal, porque si hace mucho calor, ¿sabés lo que es? Que ponele, voy a decir, rayo de sol.
1: No.
0: Me liquida. Y hubo buena música. Ya que decirlo, estuvo bueno.
1: Sí.
0: Asadito.
1: Emprendedores por todos lados también.
0: Hermoso. La verdad que no se pueden quejar.
1: Claro,
0: lo único que a mí, ojo, que no entiendo, ¿por qué sacaron la bicisenda?
1: ¿La bicisenda?
0: Viste que está el predio y sacaron la bicisenda.
1: Sí, creo que van a comenzar los trabajos ya para poder hacer el paseo como de artesanos.
0: Tal cual. Pero justo ahí, che, ¿Sabes el barrial que hay?
1: No, no he ido para
0: un beso, chico, para obras públicas.
1: La verdad que me quedé muy, muy quieta, diríamos.
0: Bravísimo,
1: haciendo está. Cosas que tenía pendientes, no salí. Y no me daban ganas de salir.
0: Dije, ponle, no, te ahorras un mango, no, te venís en bici, sí, por ahí sí, no podés pasar y tenés que ir por la calle y tener los autos en contramano. ¿Sabés la de cómo se acuerdan de tu mamá, de tu hermana? Tu hermana.
1: Y con tanta agüita, sí, lamentablemente, ¿qué le vamos a hacer?
0: Hijo de la mamá de no sé quién. Bueno, y esas cosas, ¿no?
1: Y mucho más. Y puede haber más.
0: Sí, sí, puede haber más.
1: Puede haber más.
0: Eso por otro lado. Dejamos ahí, pasamos a dónde. Sí, mucho evento por todos lados.
1: Muchísimo.
0: Tengo para contarles y adelanto que el 24, por ahí más o menos, se viene la segunda marcha de los bombos. Va a estar Froilán, el que hace los bombos. Viene a Neuquén, chicos.
1: Ajá.
0: Buenísimo eso. Así que atento con la marcha, claro, ahí están los bombos. Bueno, el 17 el día del hombre de que vende peras grandes.
1: ¿Qué?
0: No, después el charlo. Bueno, después qué más tengo, toda esta semana, claro, sí, esta semana.
1: Bien.
0: Después, por ejemplo, ayer, bueno, esto se los quería contar aparte, pero se los cuento ahora, que es tanta cosa. El domingo pasado, hacer restaurante. De Neuquén, que es el casino del señor, nos presentamos como banda nosotros a tocar.
1: Bien,
0: ¿saben cuánta gente
1: bien.
0: Fue?
1: Bueno, dígalo.
0: Colmamos las localidades.
1: Muy bien.
0: No había pasado hace rato que no pasaba.
1: Bien.
0: Colmamos las localidades. Había gente bailando hasta en los rincones y el pasillo.
1: Ajá. ¿Música folclórica?
0: Música folclórica. Pero igual hicimos de todo. Nosotros hacemos de todo. Bueno, pedí la nueva luna, hacemos la nueva luna.
1: Eso.
0: Claro. Lleno,
1: sí, la gente te
0: total.
1: Pide, la gente te pide, ¿viste?
0: Lleno, fuimos como una banda a la carta.
1: Qué bueno.
0: Llenísimo, dos horas y media de show.
1: ¿Nombre de la banda?
0: El Paso.
1: El Paso.
0: El Paso.
1: Tirate
0: porque
1: un paso.
0: Vea, va por ahí.
1: ¿Sí?
0: Vos decís,
1: tirate
0: che, no
1: paso.
0: Sé qué, ¿te sabés algún? Tirate un paso, a ver,
1: tirate
0: pa,
1: un paso.
0: Y nosotros enseguida
1: claro.
0: le metemos música. Nada.
1: Está buenísimo eso.
0: Lleno, lleno total
1: eso,
0: de gente.
1: Eso, muy bien.
0: Estamos muy contentos, hay videos, la gente fue compartiendo. Eso es lo mejor. A ver, hay cosas que, por ejemplo, vos cuando tenés una banda no puedes hacer todo. No puedes hacer
1: claro.
0: de filmmaker, de fotógrafo, de no,
1: no
0: sé qué. Bueno,
1: no se puede todo, no se puede.
0: La gente que fue,
1: sí.
0: filmó y nos Ajá. etiquetó con los videos. Eso es
1: genial.
0: Buenísimo.
1: Bueno, ¿viste?
0: Sí, sí,
1: ¿viste
0: sí.
1: lo que significa?
0: Así que un montón. Estamos muy felices y les contamos que el 25 de este mismo mes
1: sí.
0: vamos a estar tocando en Complejo Duronia.
1: Ah, mirá.
0: En Duronia, en la peña que se hace en Duronia.
1: Cerquita.
0: Vamos a estar acá en Chipoleti. Pero... estamos felices. ¿Saben lo difícil que es? Aparte, como era feriado, habían tantas propuestas por todos
1: sí.
0: los lugares que
1: sí,
0: voy a decir,
1: sí,
0: hago
1: sí.
0: una fecha de algo,
1: sí.
0: no hay nadie.
1: Uh-huh.
0: Seamos sinceros. Lleno estaba.
1: Lleno.
0: Hermoso.
1: Creo que es lo que se vio ayer este,
0: sí.
1: justamente con el feriado. Voy a decir,
0: sí,
1: no,
0: sí,
1: acá,
0: sí, tal
1: no,
0: cual.
1: Acá estaba lleno. Como que la gente necesitaba
0: salir
1: porque,
0: un día
1: sí.
0: de pausa necesitaba.
1: Exacto.
0: Total,
1: porque como el tiempo no acompaña, ¿viste? Quizás
0: no.
1: estás mucho tiempo encerrado.
0: Sí, sí,
1: entonces,
0: creo que sí.
1: aunque llueva o lo que sea. Yo vi eso ayer. Salí a dar una vuelta nada más acá y digo, no había lugar para estacionarse, literal. Algunos que otros comercios abiertos. Pero no sabés la cantidad de gente, además que no había el lugar para estacionarse, la cantidad de gente caminando.
0: No, muy
1: digo,
0: bueno.
1: Había varias actividades,
0: sí.
1: entonces vos decís, bueno, eso da.
0: Sí.
1: Muchos buscando el regalito para mamá.
0: También.
1: Porque los comercios ayer abrían.
0: Abrieron,
1: en
0: sí, todos.
1: Su gran mayoría.
0: Sí, sí.
1: Entonces, en lugares había que hacer fila para entrar, ¿eh?
0: Sí, tal cual.
1: Comercios que no eran tantos los que estaban abiertos ayer,
0: pero había
1: que
0: hacer
1: fila para entrar.
0: Les cuento dos cosas, Fran, vos si todavía tenés que, por ejemplo, salir a comprarle algo a mamá o si justo poblaste la Patagonia y hay que hacer algo de eso. Por ejemplo, que lo hemos charlado también con Sandrita fuera de aire, en el shopping del Elefante, en Neuquén,
1: sí.
0: desembarcó Indiana, que
1: el
0: es
1: trompita.
0: De una... El de Trompita.
1: El Trompita, sí.
0: Que desembarcó una marca que es de Punta del Este, que lo habíamos
1: sí,
0: dicho nosotros, que
1: sí.
0: es Indiana.
1: Uh-huh.
0: No nos dan un mango nosotros por decir esto. Pero la ropa buenísima, de una calidad, hay que decirlo, sale dos mangos la pilcha ahí. Apto mamás
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1: muy
0: es
1: linda.
0: Buenísima.
1: Uh-huh.
0: Mirá lo que te digo, porque viste, vas a decir, nah, voy a comprar a la feria. No, chicos, y tampoco quiero desprestigiar a las ferias porque venden muy buenas cosas. Pero imbatibles estos precios y la calidad y los cortes de la pilcha, altísimo nivel.
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0: 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O sea.
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0: que ir. Vayan, que está bueno.
1: He coleccionado tantos cupones estos
0: días. Hay que ir a gastarlo.
1: Que ahora tengo que pensar, ¿viste? Como decir, empezar a hacer el diagrama, ¿por dónde empiezo?
0: Tal cual. Y después, dentro del supermercado del Elefante, está, no sé cuánto va a durar, pero está Sabores del Mundo. Les explico qué es Sabores del Mundo.
1: Sabores del Mundo. Me suena como que algunos lugares típicos de. ¿Sabores de distintos países?
0: Sí.
1: Ah, muy bien, muy
0: bien. Entrás y ahí creo son tres góndolas gigantescas por seis, más o menos. Entonces vos, por ejemplo, vas y está España, ponele, ¿no? Sazonador para paella. De ahí para adelante, cosas alucinantes. Bueno, Francia, por ejemplo.
1: Francia, ¿qué tiene?
0: No sé.
1: La croissant.
0: La croissant. Todo levaduras, todas unas cosas impresionantes. ¿Vieron que en muchas películas de Estados Unidos venden las zanahorias baby?
1: Sí.
0: Que vienen en lata, que qué sé yo. Sí. Bueno, en la parte de Estados Unidos, no sé qué otra cosa, también. En el de Italia, por ejemplo, hay unas salsas de tomate, chicos, al mejor estilo italiano. Los frascos, yo lo pagaría por el frasco nomás.
1: Ah, qué bueno.
0: Alto el frasco, como de litro y medio, delgado, no saben lo que es. Tremendo, y pasta italiana, bueno, y no es caro. Viste que en la casa de tu abuela había, por ejemplo, un costurero que era un paquete, era una lata de galletas,
1: sí,
0: ¿te acordás?
1: Muy tradicional, ¿eh?
0: Bueno,
1: muy
0: están
1: tradicional.
0: En ese lugar. 13.000 pesos la lata, chicos. Más de 700 gramos de galleta de manteca. Una locura. Premium.
1: Sí,
0: no vas a comprar
1: sí,
0: eso. Sí. Primero que no lo vas a encontrar, y es bueno. Y después, por ejemplo, compramos de Francia, esto es para los que tenemos más de 40 y pico.
1: ¿Qué compraste?
0: Antes los caramelos, chicos, los caramelos, los buenos caramelos, que no son masticables, son caramelos duros, de fruta, venían en una lata. Y vos tenías, por ejemplo, de clásicos, naranja, limón, cereza, no sé qué otra cosa, y ponele uva, por decirte una cosa. Bueno. Deben venir como 30 y pico de caramelos adentro de una calidad que cuando vos te metés un caramelo de esos así a la boca, así, tu cabeza viaja al 81 más o menos cuando vendían los caramelos Villiquen en una lata blanca. Más o
1: eso
0: menos.
1: Eso es una explosión de sabor.
0: De sabor.
1: Tenemos
0: hermoso.
1: Mensaje porque
0: ver,
1: parece
0: che.
1: Que hemos traído al recuerdo varias cosas. A
0: vamos
1: ver,
0: allá,
1: creo que Valeria, ¿verdad?
0: A ver, Vale.
2: ¿Cómo andan, chicos? Feliz cumpleaños a la radio.
0: Muy bien.
2: La verdad, todos los días les escucho. Ayer los extrañé. Bueno, ayer no escuché todo el día en la radio. Más. Me dediqué a dormir todo el día, me vengo levantando recién hoy. ¿Sabes que yo fui al concurso del asador y vi un puesto de unas personas de Santiago del Estero? No, el precio, yo como. Baratísimo. Tollones, pero grandes, tollones grandes, grandes. Eran 2 por 20.000, sino cada uno 15. Los top deportivos no superaban los 10.000 pesos. Ay, no saben, no, bueno, se comió de rico y los puestos hermosos.
0: Muy bueno.
1: Qué
0: muy
1: grande,
0: bueno.
1: Qué grande, Vale.
0: Hay que decirlo, ¿eh?
1: Saludos enormes, Vale, que lo hayas disfrutado. Bueno, ayer no nos escuchaste, pero tampoco estuvimos porque
0: claro.
1: Hubo partido. Estamos
0: claro.
1: Listos, pero nos avisaron que.
0: Iba al partido, así que acá, así como vinimos, digo, bueno, saludamos a los chicos, todos, nos tomamos unos mates y nos volvimos a casa.
1: Ya estaba el partido.
0: Nosotros habíamos venido. Pero bueno, esas cosas pasan. Lo que sí vamos a hacer ahora, nos vamos a ir a la pausa, y como ayer no estuvimos en el cumpleaños, hoy pueden recordar algunas cosas de este programa.
1: Eso.
0: Y si quieren por ahí alguna de otro programa, pero si quieren, de este programa, es buenísimo, porque hace rato lo venimos, hay que decir que venimos acá. Un rastrajo. Bueno, ¿la pausa?
1: Vamos a la pausa.
0: Dale, vamos.
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2: Hora 16, 30 minutos en la República Argentina, temperatura 17 grados centígrados con 4 décimos, humedad relativa ambiente 59%, cielo nublado.
1: Regionales.
2: Un policía de la brigada motorizada fue hospitalizado tras chocar contra una camioneta cuyo conductor estaba borracho en Chipoleti. El efectivo resultó herido al chocar con una camioneta Ford Ranger. Esto ocurrió en la esquina de las calles Fernández Oro y Sáenz Peña, a metros de la sede de la dependencia de la fuerza donde funcionan semáforos. Uno de los datos relevantes del procedimiento fue el resultado del control de alcoholemia practicado al conductor de la Ford Ranger. La medición registró 0,38 gramos de alcohol por litro de sangre, un valor que infringe la normativa vigente en Río Negro, donde rige la política de alcohol cero al volante.
1: Nacionales.
2: Presupuesto 2027. Avanza el debate en diputados y el oficialismo busca llevarlo al recinto el 18 de noviembre. El secretario de Hacienda, Carlos Guberman, defendió el equilibrio fiscal y aseguró que habrá fondos para las personas con discapacidad. La oposición pidió la presencia de otros funcionarios que no van a participar del debate.
1: Internacionales. Economía.
2: La oposición pidió la presencia de otros funcionarios que no van a participar del debate.
1: Internacionales.

0: mes fue vivienda, agua, electricidad, gas y otros combustibles.
1: Estos son los datos del tiempo.
0: Temperatura 17 grados centígrados con 4 décimos. Humedad en relativa ambiente 59%. Cielo nublado. 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
1: La mosca, señores, qué bueno. Y no es la de la sopa, sino esta es la mosca. ¿No? Se llama así la banda, mosquita. Se llama así, la mosca.
2: La mosca, la mosca.
1: Yo romperé tus fotos. Ah, no sé, ¿cómo se llama la canción? Yo romperé tus fotos. Sí. Muy bien. Ahí está.
2: Con Guillermo.
1: Con Guillermo, sí. Pelado
2: el
1: Mosca.
2: El Pelado Mosca.
1: El Pelado
2: qué
1: Mosca.
2: Qué cosa. Sí, sí, bueno. Bueno, ¿te acuerdas, abuelito? Dime tú.
1: Tú, Heidi.
2: Bueno, tras 50 años de la primera emisión de la icónica serie de Isao Takahata.
1: Sí.
2: Y Hayao Miyazaki.
1: Isao Takahata.
2: El clásico personaje creado por la escritora suiza Johann Spyr. Regresa a los cines con Heidi, el rescate del lince. Mirá qué bueno.
1: Rescatando un gato. Un puma, ¿no? ¿Por qué el rescate del lince? Ellos en esa parte de Balcanes tienen gato montés.

0: Gato Montés.
1: Gato Montés.
0: Bueno, esta es una producción animada. Qué lindo me trajo esto. Digo, wow, pensé que lo veíamos en la tele nada más, porque en cine ni ahí. Esta, oh, muy bien. Esta es una producción animada que da continuidad a la historia original con una protagonista ligeramente mayor, sí. Un firme mensaje ambiental.
1: Guarda.
0: Por ahí viene. Epa. Está dirigida por Tobias Schwartz, Aisea Roca Berridi, y cuenta con una coproducción entre Alemania, España y Bélgica.
1: Muy, sí.
0: Qué hermosos muy lugares, bueno. Además. Muy bueno. En esta entrega, Heidi encuentra una cría de lince herida. Uh-huh. Y con ayuda de su abuelo, su amigo Pedro y su perro Niebla, decide protegerla de las amenazas de un ambicioso empresario. ¿Qué es lo que busca?
1: Sí.
0: Destruir el bosque con un aserradero y trampas para animales.
1: No puedo creer.
0: La principal razón para producir esta película es que nunca se había hecho un largometraje de animación protagonizado por Heidi.
1: Muy buena.
0: La idea no era volver a contar la historia que todos conocemos, sino hacer una continuación. Así que Heidi, el rescate del lince, llegará a los cines el próximo 3 de diciembre.
1: Muy buena. ¡Wow! Muy buena, lindo. Me gustó. Está buena la historia.
0: ¡Wow!
1: Todo. Lo que nunca supe era, porque viste, bajaba a la montaña corriendo Heidi.
0: ¿Viste? Y no se caía, che.
1: No se caía, pero además, con Pedro, que era el amigo,
0: sí, Pedro.
1: Traían un pan casero abajo del sobaco.
0: Sí.
1: El que no se acuerda.
0: Venía intacto.
1: Venía intacto el pan. Y encima cuando llegaban abajo, Pedro siempre llegaba con hambre y se morfaba el pan ahí con saborizado.
0: Sí, sí, sí.
1: Una después cosa.
0: La amiga que sí. Estaba en silla de ruedas.
1: Ay, no me
0: ¿Clarita
1: acuerdo.
0: Era? ¿Clarita?
1: Me parece que se llama Clarita, sí.
0: Bueno, sí, qué cual. Historia, che, qué manera
1: muy
0: de
1: buena,
0: llegar con Heidi.
1: Muy buena Heidi.
0: Pero bueno, así eran nuestros dibujos antes, ¿no?
1: Era otra cosa.
0: Sí, sí.
1: Aparte no era una princesita, chico, porque
0: no.
1: El que ponía un dibujo o algo, nada, Heidi,
0: era la
1: princesita.
0: Nena del campo, de la pradera esa,
1: le
0: la
1: hacía,
0: niña de la pradera.
1: Le hacía el aguante y no le tenías con nada, iba adelante con los chanchos, con todo, y se venía alguien a hacerle mal, le presentaba ahí nomás frente. Bien,
0: qué
1: Heidi.
0: Qué lindo, qué grande Heidi. Está la muy genia. Lindo el avance animado, está precioso.
1: Ah, pero está re
0: igual,
1: pro, sí,
0: ¿viste?
1: Sí, está igual.
0: Está muy,
1: muy
0: lindo,
1: bueno.
0: Así que esperando el 3 de diciembre para poder ver este avance justamente.
1: Muy bien, Heidi.
0: ¿Cómo se las ingenian para el tema ambiental, eh?
1: Sí, sí, sí.
0: ¿Qué pasó?
1: Claro, sí, sí, sí. Y porque vos le sí, presentás algo
0: sí.
1: A Heidi, viejo,
0: claro,
1: vamos.
0: No.
1: Bueno, ahí
0: pero
1: está.
0: Pero no solamente Heidi. Oh. Sale
1: sí.
0: Después de varios años.
1: ¿Quién más?
0: Él sigue en vigencia.
1: Sí, a ver.
0: Estoy hablando de Lionel Messi.
1: Sí.
0: Si todos pensaron que se terminaba allí
1: sí,
0: estos
1: sí.
0: Días atrás, que no fue nada realmente la
1: no.
0: Despedida.
1: No.
0: Lionel Messi va a llegar al mundo de la animación.
1: Mira.
0: ¿Sabés con qué?
1: ¿Con qué?
0: Con su propia serie.
1: Mira, muy buena.
0: Disney
1: sí,
0: prepara Messi y los Gigantes.
1: Muy
0: una
1: buena.
0: Producción de fantasía deportiva que tendrá al campeón del mundo como productor ejecutivo y que llevará una versión ficticia del argentino a una aventura donde el fútbol será la clave para salvar un universo.
1: Muy bueno.
0: ¿Qué me contá?
1: Ojalá sea este
0: sí.
1: y que el malo sea el Chiquitapia.
0: Mirá vos.
1: Sí, sí.
0: Así que Messi y Disney se unen para lanzar una serie animada del
1: sí.
0: Astro argentino. Su padre figurará como productor in memoriam. Mira qué tremendo, ¿no?
1: Muy
0: o sea,
1: buena.
0: Ya se estaba cocinando esto, parece, ¿no?
1: Claro, ya venía
0: para
1: tomando
0: poder
1: forma,
0: sacarlo
1: sí.
0: Ahora y la verdad que nos pone re contentos.
1: Muy bueno,
0: re
1: producciones contentos. Buenas, che.
0: Sí, sí.
1: Hablando de producciones que fueron, como fue fin de semana largo para algunos, en el caso nuestro que no vinimos ayer, nos quedamos en casa. Después de mucho tiempo pude ver una película, por ejemplo. Y los que tenemos chicos van a entender que no puede ver tele. Bueno, cuestión que agarré en un canal así de la televisión de cable, creo que es.
0: Ajá.
1: Bastante perdido, porque ya no sé si toqué YouTube o qué sé yo que toqué, pero apareció
0: algo,
1: una película.
0: Algo viste, sí. Es que tiene películas muy buenas en YouTube.
1: Películas buenas.
0: Sí,
1: y
0: sí.
1: Una seguidilla de películas. Escuchá.
0: A ver.
1: Escuchalo. Sí, ¿no? Estoy así. Miro y aparece. La primera se llamaba La Extorsión.
0: ¡Opa! ¡Qué título!
1: Agárrate. Suspenso y tremendos actores. Pablo Rago.
0: Sí.
1: Guillermo Francella. Guillermo es un piloto de avión. La Extorsión no tiene nada de desperdicio. Miren la tremenda película.
0: Mirá.
1: Muy buena.
0: Ajá.
1: Y un Guillermo Francella a todo dar. Ahí entendemos por qué lo premian tanto.
0: ¿Viste?
1: Buenísimo.
0: Muy bueno.
1: Segunda película. Nueve Reinas.
0: Nueve Reinas.
1: Darín.
0: Otra vez Nueve Reinas.
1: Y
0: sí,
1: el otro que hace documentales, no sé cómo se llama. Sí. No me acuerdo.
0: Estoy tratando...
1: ¿Cómo se llama? Que salía con...
0: Sí, sí, que con Agustín. Tienen una hija en común. Sí. ¿No? ¿Me sale Pablo?
1: Gastón Paul, exacto, gracias.
0: Gastón.
1: Gastón Paul.
0: Gastón Paul. Sí.
1: Buenísima también. Sí. Nueve Reinas.
0: Re chiquititos los dos en mal, esa película.
1: Mal. Topísima la película. Es
0: muy
1: una
0: buena,
1: bomba.
0: Muy buena. Muy buena. Buena.
1: Tercer película.
0: Sí, a ver.
1: Que me había olvidado y cuando la vi, ajá, digo, está más actual que nunca porque hasta sale Cavallo, un economista que la Argentina tuvo, que nos hizo percha. Y después se vienen a quejar de los economistas. Sí, de la... Bueno, sí, otro día lo charlamos, pero hagan memoria, flaco. ¿De quién era? ¿Para quién jugaba Cavallo? Bueno, déjalo ahí, claro, nomás, no nos vamos a meter, sí, en política. Sí, sí. No, igual no. Nos mató, el pelado, sí, no es...
0: Y todavía sigue opinando, dijo.
1: Y todavía, encima tiene cara para así, bueno, deja.
0: No, no, tremendo.
1: Ya le va a tocar el pinchudo, lo va a venir a buscar. Bueno, cuestión que La Odisea de los Giles.
0: La Odisea de los Giles.
1: Peliculón, viejo.
0: Oh, la vi como cuántas veces.
1: Hermosa.
0: El estreno lo vi acá, en la sala de cine Lorenzo Kelly.
1: Hermosa la película.
0: Una maravilla.
1: Detalles a tener en cuenta cuando la vuelvas a ver, porque ya es una película que seguro viste. Prestale atención a la música de la película. Está Divididos, El Flaco Spinetta, creo que están Los Redondos de Ricota. No, una música tiene la película tremenda.
0: Sí.
1: Recomiendo.
0: Sí, sí. Muy buena.
1: Que se la miren.
0: Y además, no una vez, Juan,
1: no,
0: Pín,
1: dos varias veces para verla.
0: Porque sacás varias, sí, sí, varias cosas, varios puntos que todavía decís, ah, esto estaba acá y no me di cuenta.
1: Hermosa.
0: Detalles,
1: muy
0: detalles
1: buena
0: de la
1: película.
0: Película. Excelente.
1: Insisto que... nosotros vivimos la etapa de Luis Brandoni.
0: Es maravilloso su actuación en esa película.
1: Fue grosísimo, sí, el tipo.
0: Sí, sí, sí.
1: Hoy no está más, pero bueno, uno ya veía que era el tipo, era un fantástico,
0: genio,
1: fantástico.
0: Un
1: lo
0: genio,
1: que hace.
0: Un genio, fantástico. Un genio. Vos te viste todas películas argentinas, entonces.
1: Sí, tres argentinas.
0: A mí me tocó, ¿cuándo fue? El sábado. Sí. Dije, a ver, empecé a hacer zapping, pim, pim, pim, sí, pim. Dije, ah, mira una película, porque me atrapó una actriz que dije, a ver, esta, la verdad que era un canal donde las películas, todas francesas.
1: Sí.
0: Obvio que en francés no entendí nada, pero estaba la traducción.
1: Muy bien.
0: Me atrapó la película. Uf, tremenda. Después que termina esa, continúa otra, pero ya en inglés.
1: Sí.
0: Menos mal que también todas traducidas.
1: Bien.
0: Pero era como La Reportera del Crimen.
1: Sí.
0: Ese estilo.
1: Está bueno.
0: Y claro, cuando empieza el caso, vos no podés dejar de verla. Hasta,
1: claro,
0: hasta que finaliza.
1: Termina,
0: decir,
1: claro.
0: Vos pensás que es este, no, es el otro.
1: Muy,
0: ¿viste?
1: Bueno.
0: Pero la verdad que dos películas, como a vos me pasó a mí, yo no soy de sentarme a mirar tele.
1: Tal cual.
0: Pero dije, wow, ah, ahí está, ah, qué genial. Amaba cómo hablaban en francés, pero sí, yo tenía que ver la traducción en ese momento, ¿no?
1: Bueno.
0: Pero me encantó, qué bueno encontrar ese tipo de películas y que no son repetidas justamente.
1: No, genial.
0: Nunca había visto ninguna de las dos, así que para mí fue un sábado.
1: De película.
0: De
1: porque
0: película.
1: ¿Sabes lo que comían en esa película?
0: ¿Qué comían?
1: Masa con manteca plegada muchas veces, enrollada, cortada en medio y con jamón y queso.
0: Ajá.
1: Un croissant.
0: Un croissant.
1: Un croissant. ¿Y no sabes lo que hacían después? No, no.
0: No, no.
1: Hacían masa para pan y la elevaban como 3-4 veces y la enrollaban finita y larga y la ponían al horno. ¿Sabes qué era?
0: Tremendo.
1: La baguette.
0: La baguette. Bueno, y en esa película te das cuenta,
1: sí,
0: que qué bien que está realizada en Francia,
1: bien,
0: en París o donde sea.
1: Muy bueno.
0: Por el tema de la calefacción en invierno.
1: Sí.
0: Casas muy altas.
1: Sí, sí, sí, sí, tal cual.
0: Construcciones medias viejas algunas. Y calefacción, olvídate, acá estamos,
1: sí,
0: en la gloria.
1: Sí.
0: Estamos en la gloria.
1: Sí, sí,
0: entonces,
1: sí,
0: todo eso te lleva a pensar, además de ver una película, de ver cuál es la trama, de pensar también en ser vos el protagonista,
1: sí,
0: o como la que te decía, la reportera del crimen, ponerte,
1: sí,
0: en el lugar de ella y decir, no, es este, es el otro. Bueno, la verdad que para mí fue un sábado diferente.
1: Muy
0: que
1: bueno.
0: No soy de sentarme a mirar películas, lo disfruté muchísimo.
1: Está buenísimo. Un fin de lindo con el cual ustedes también, por supuesto, nos pueden contar. Nosotros acá les contamos un poco de las actividades que hubo en general, un poco de lo que va pasando. Pero sí, es verdad, de hace un rato nos hacían un comentario.
0: Sí.
1: Decíamos, me puse a ver tele y toqué no sé qué toqué. Y es, claro, ya tenemos unos años más.
0: Claro,
1: entonces es como,
0: sí,
1: que algunas cosas por ahí no nos,
0: claro,
1: damos cuenta.
0: Claro.
1: Pero Pero sí, van pasando.
0: Pero lo viejo funciona, chicos.
1: Obvio, papá. Sí, más
0: lo
1: vale.
0: Lo viejo funciona, ya mañana pasamos a otra década también casi. Tal cual. Así que una lo viejo funciona, chicos.
1: Sí,
0: vamos.
1: Viejo, más vale. Bueno, no se olviden de nuestro WhatsApp que está activo para que nos envíen un mensaje, si disfrutaron del cumple de la radio, si se acuerdan de, no sé, ¿hace cuándo empezó este programa, por ejemplo?
0: Claro.
1: ¿Siempre estuvo de tarde? ¿Había algo a la noche? ¿Había algo a la mañana? ¿Qué sé yo?
0: ¿O cuánto tiempo hace que estás escuchando este programa? Porque nosotros hace rato que estamos, hace tiempo, años.
1: Es verdad. Uh-huh. Bueno, la voz del Comahue antes, en sus inicios, estaba en la rotonda Ruta Nacional 22 y 151, sí. Uh-huh. Donde ahora hay un boliche.
0: Eso.
1: A ver.
0: Sí, hay un parador.
1: Sí,
0: hay
1: era.
0: Un mayorista, creo que también.
1: Sí, de cosas de limpieza. Sí, es verdad. Por ahí más o menos. Bueno, alguna cosa que se acuerden de la radio, uh-huh. Bueno, de alguno de los programas de antes también, por supuesto. Uh-huh. Está abierta allí la posibilidad de festejar con nosotros un día después el cumpleaños también. Sí, sí. Aparte la fiesta, no saben qué lindo fue, una cosa de locos. De todo hubo. 2995-1121-44 nos cuentan ahora, y para hacer un poco de recuerdo también, claro, por uh-huh. un nuevo aniversario de esta casa, que es La Voz del Comahue.

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4: Su servidor quien le habla, Dr. Javier Palacios Elorio, de la Congregación Gozo y Paz en Tehuacán, Puebla, México. 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Permítame contarle una historia. Después de la muerte del rey Salomón, Israel se dividió en dos: Reino del Norte, Reino del Sur. Las 10 tribus de Israel fueron esparcidas entre las naciones y está profetizado que al final de los tiempos, los descendientes de las 10 tribus perdidas de Israel regresarán a Yahweh a adorarle como Él se merece. Le deseo lo mejor. 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

0: Camino para las 5 de la tarde, claro que sí, ya estamos todos lo que somos, claro que sí. Ya están llegando los chicos después de la fiesta.
1: Sí.
0: Mira, ya él todavía no se sacó el smoking por el cumple de la radio de ayer.
1: Claro, está
0: Choco
1: ahí.
0: También. Choco, está ese ahí. Peinado, ah. Oh. Claro, la alfombra roja.
1: Sí,
0: ayer
1: sí,
0: lucieron.
1: La alfombra roja.
0: Que una cosa,
1: bueno,
0: de
1: tenemos mensaje con respecto a la radio.
0: Ahí, confeti.
1: Sí, nos escribe Mónica. Hola, bueno, radio
0: Moni.
1: En casa. Desde que tengo uso de razón,
0: sí.
1: Siempre se escuchó LU19.
0: Muy bien.
1: Hoy es el cumpleaños de mi mamá, Cori. Seguramente bien. Los está escuchando. Y dice:
0: Cori, un abrazo.
1: Cuando era chica, imaginaba la radio con un escenario grande, donde todos los días iban cantantes. Dice: eso sí. Se imaginaba. Cuando iba a quinto grado con el colegio Brentana, uh-huh. Fuimos a conocer la radio. Allá en Ruta 22.
0: Sí.
1: Un lugar muy chiquito.
0: Sí.
1: Ahí conocimos cómo era. Gracias, Sandra y Dani, por la entrevista Recuperando Sonrisas el sábado. Mónica de Chipo. Ah, mira, también. Gracias. Gracias a vos también, Moni.
0: Qué bueno.
1: Qué lindo.
0: La radio vieja tenía un patio con rosales.
1: Sí, mirá.
0: Sí.
1: Uh-huh.
0: Ah, bueno. Yo
1: tenía su jardín.
0: Fui a La Voz del Comahue en la rotonda y tenía 11 años. Escuchen, ¿eh?
1: Wow.
0: 11 años y fui a... A tocar.
1: Pues a
0: ya
1: tocar
0: tenía una banda, a los 11 años tenía una banda y fuimos a tocar con 11 años.
1: O sea.
0: A las 6 de la mañana.
1: Uh-huh.
0: Así que estuvimos muy, muy, muy temprano. Fue ya hace unos 40 y largos años para atrás, 5 uh-huh. más, capaz.
1: Mira, wow.
0: Tremendo.
1: Qué cosa
0: de
1: ¿no?
0: locos, ¿eh? Fíjate uh-huh. vos, un recuerdo.
1: Sí.
0: Muchos nos hemos criado escuchando esta emisora de radio.
1: Y sí.
0: Nos hemos enterado
1: sí.
0: de cosas también.
1: Sí.
0: A nosotros mismos nos pasó cuando muere Maradona, por ejemplo, venir en la radio y decir, che, murió. Le...
1: Uh-huh.
0: Este era como, no era, o sea, fue un personaje muy conocido en la Argentina, por darle un rótulo, ¿no?
1: Uh-huh.
0: No es que, ¿se entiende a lo que
1: exacto,
0: vamos? Pero
1: sí.
0: noticias importantes de esa índole.
1: Uh-huh.
0: Tal cual. Sí, ¿cuántas sí. cosas te enteraste a través de la radio? No las podés contar también.
1: Exactamente. Pero ahora
0: sí.
1: estamos ahí cerca ya de las noticias
0: bueno.
1: con nuestro compañero Gustavo Camaña, firmes como talón de oso, como decimos, nos informamos. Pero al regreso,
0: sí.
1: más tarde lo que tarde.

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0: Hora 17 en la República Argentina, temperatura 17 grados centígrados con 4 décimos, humedad relativa ambiente 59%, cielo nublado.
1: Regionales.
0: En una fiesta electrónica de Chipolete encontraron drogas sintéticas, marihuana y hasta hongos. La actividad quedó bajo la lupa luego de que un operativo policial detectara distintas sustancias entre los asistentes. Durante los controles realizados en el predio de La Nonina, los efectivos encontraron pastillas, polvos, material cristalino, marihuana y envoltorios con hongos. Los procedimientos se llevaron adelante durante la madrugada del domingo y los hallazgos fueron informados al Ministerio Público Fiscal de General Roca para avanzar con las actuaciones correspondientes.
1: Nacionales.
0: Juicio por la muerte de Diego Armando Maradona. El abogado de Hanna pidió la absolución del psicólogo Carlos Díaz. Félix Infante sostuvo que no pudieron vincular las decisiones y omisiones del profesional con sus obligaciones como terapeuta. Sin embargo, cuestionó su conducta durante el tratamiento de Diego y aseguró que tenía poca capacidad de decisión.
1: Economía.
0: Una familia tipo necesitó más de 1.630.000 pesos para no ser pobre. Tanto la canasta básica alimentaria como la canasta básica total aumentaron 1,7% en el mes de septiembre, quedando 0,2 puntos porcentuales por debajo de la inflación general de ese mes, según informó hoy el INDEC.
1: Estos son los datos del tiempo.
0: Temperatura 17 grados centígrados con 4 décimos, humedad en relativo ambiente 59%, cielo nublado. 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
3: Su servidor quien le habla, Dr. Javier Palacios Celorio, de la Congregación Gozo y Paz en Tehuacán, Puebla, México. 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Permítame contarle una historia. Después de la muerte del rey Salomón, Israel se dividió en dos: Reino del Norte, Reino del Sur. Las 10 tribus de Israel fueron esparcidas entre las naciones y está profetizado que al final de los tiempos, los descendientes de las 10 tribus perdidas de Israel regresarán a Yahweh a adorarle como él se merece. Le deseo lo mejor. Shalom.
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0: La música de Bob Marley, lo que estamos escuchando a esta hora de la tarde, Call You Be Love. ¿Podrás ser amada? Call You Be Love.
1: ¿Podrás?
0: Claro, ¿podrás ser amada? ¿Qué sé yo? Y bueno, estaba medio volando en ese momento Bob Marley.
1: Estaba en otra, dijo.
0: Estaba así.
1: Estaba en otra.
0: Estaba en el limbo, en el nirvana.
1: En el limbo, exactamente.
0: Bueno, ¿nos habrá escrito alguien o no? No. Foto. Hay foto.
1: Sí, un saludo de cumpleaños, dice.
0: Ah, muy bien.
1: Saludo de cumpleaños por la radio también, así que Cristina,
0: bueno.
1: Creo que es la... sí, Cristina dice allí en el flyer.
0: Sí, señor.
1: Así que agradecemos por los mensajes.
0: Muy bien.
1: ¿Sí? Bueno.
0: Tenés razón, tengo ¿sí? que ir a llamar porque estoy muy cómodo acá el tipo y tengo que ir a llamar. Ahí vengo.
1: Me parecía muy raro. Muy bien, 17:11 minutos y te voy comentando. Nosotros a través de las cámaras que podemos ver justamente siempre lo que es Ruta 22 y 151, el tránsito fluido a esta hora, sigue súper nublado, como que tiende un poquito a abrirse el cielo, ¿no? Ojalá así sea. Pero la temperatura es agradable dentro de todo, 17 grados 4 décimas a esta hora, con el cielo mayormente nublado, humedad relativa del aire 59%, presión atmosférica 985 hectopascales decimal 2. El viento viene del este a 17 kilómetros por hora. Atención, cuando decimos que viene de aquel sector. Hoy martes la máxima pronosticada es de 18 grados, estamos casi ahí según el servicio meteorológico. Y que para mañana, por ejemplo, tendremos un cielo nuevamente cubierto, pero la máxima sigue en ascenso. 20 grados se pronostica para mañana, con viento que rondará en 14 kilómetros por hora del sudeste. Para la noche del miércoles, mayormente cubierto y la mínima será de 8 grados en la noche. Jueves, ahí sí se pronostica nuevamente la inestabilidad, con algo de sol también, con máximas de 20 grados y cubierto a la noche. Ya el día viernes ya vemos un atisbo de sol, estará cubierto, pero habrá algo de sol, la máxima de 18 grados y por la noche del viernes cubierto, siendo el sábado un poco de sol y un poco de inestabilidad. Para no quedar ahí, 22 grados será la máxima. El domingo comienza ascenso de la temperatura, pero también se pronostica tormentas eléctricas, lluvias, chaparrones durante toda la jornada. Que pensando en el domingo 18, es el Día de la Madre. Y como muchos decimos, que mamá no cocine, así que al que le toque cocinar, si va a ser asado, que tenga esta previsión. Entonces, si va a llover y como dice acá, tormentas eléctricas, lluvias y chaparrones, a Yoko le toca el asado adentro, asado al horno. Así que nada de andar haciendo fueguito afuera, porque no sé si tendrá patio, pero afuera no puede ser el asado este
0: puede
1: domingo.
0: Puede ser costillar al horno.
1: Claro, puede claro, ser eso al horno.
0: No sabe,
1: sí, miraba la previsión para el Día de la
0: sí.
1: Madre, qué feo que se ve, ya. Pero bueno, lo importante es que no importa el tiempo, mamá no tiene que cocinar ese día, ¿eh?
0: No, tal cual. Compran algo ya premoldeado, dijo un amigo.
1: Premoldeado.
0: Bueno, les cuento que estamos cerca, estamos en el mes del FAN, el Festival Audiovisual de
1: sí,
0: Neuquén.
1: Exactamente.
0: Que la sede, no quiero meter la pata, pero la sede es en el Museo de Bellas Artes. Se lo vamos a preguntar ahora todo a Clara Beberini, a quien tenemos en comunicación. Uh-huh. Clara, ¿cómo estás? Bienvenida, buenas tardes. Te saluda Sandra y Juan Pablo para La Voz del Comahue.
2: Hola chicos, ¿cómo les va? Estaba escuchando que hablaban de la comida del domingo. Está bueno sí. Eso de que las mamás no cocinemos.
0: Sí,
2: igual está bueno cocinar algo. A mí me gusta cocinar. O sea, si me mandás a hacer la cama, capaz que me enojo, pero...
0: Claro.
2: Pero cocinar está bien, está bueno. Está bueno.
0: Sí, sí.
2: Ahí zafamos.
1: Yo prefiero hacer la cama.
0: Claro. Y algo no muy laborioso, ¿viste? Ponele que sean mucha gente los comensales.
1: Ay, sí, no. A mí eso me estresa. A mí me
0: de
1: estira.
0: Última te lo cambio porque lavan los platos cuando termina todo. Porque viste,
2: claro.
0: Después hay como 200 vasos.
2: Bueno, se negocia.
1: ¿Y cuántos son de familia para celebrar este domingo entonces en tu casa?
2: No, somos pocos, seremos 6 más o menos.
1: Ajá.
2: O sea, sí, no, es bastante manejable. Capaz que por eso me hice la canchera con la cocina, porque somos pocos.
0: No, está bueno,
1: claro, está bueno.
0: Hay que disfrutar. Bueno, decíamos que se viene el FAN nosotros.
1: Sí.
0: Para fin de mes, Clara, ¿dije bien?
2: Sí, el 28 de octubre comienza la quinta edición del Festival Audiovisual Neuquén. Uh-huh. Y sí, como bien decían, la sede central es el Museo Nacional de Bellas Artes, uh-huh, pero bueno, también tenemos otras sedes, ¿no? La apertura, obviamente, que es allí, uh-huh, el miércoles 28 a las 19 horas vamos a proyectar Nuestra Tierra, que es el primer documental, o sea, obviamente que es una cineasta con mucho recorrido, Lucrecia Martel, uh-huh, pero es el primer documental de ella. Y es la película de apertura porque el jueves en el cine español va a venir Lucrecia Martel a dar una masterclass a las 18:30 horas. Y bien, bueno, como les decía, el cine español va a ser una de las sedes con esta actividad central, que es la actividad de Lucrecia, y después vamos a tener como otras sedes el cine de Cinépolis, una de las salas de Cinépolis, que por tercer año consecutivo nos acompaña en el festival como auspiciante, uh-huh, y también en la sala auditorio de la municipalidad, del palacio que está en Avenida Roca y, perdón, en Roca y Avenida.
0: El subsuelo vendría a ser.
2: El subsuelo, exactamente, uh-huh, allí también van a funcionar actividades hasta el domingo inclusive, y en el Centro Cultural del Oeste, que vamos a tener las funciones para escuelas, tanto en el Museo Nacional de Bellas Artes, jueves y viernes, como en el Centro Cultural del Oeste, que ya tenemos totalmente la plaza ocupada con las inscripciones de escuelas, por suerte fue muy convocante la propuesta este año, así que nada, la verdad es que hay de todo, les digo, para ver, de todos los gustos, no sé qué gustos tienen ustedes, pero hay de todo.
1: Qué lindo. Qué bueno.
0: A mí me llama, bueno, de moda se puso el terror en las últimas ediciones, yo creo que es como que descubrimos que teníamos unos productores alucinantes, ¿no? Que las historias de terror, no hay que envidiarle nada a otros países, estamos muy bien. Uh-huh. Clara, ayúdame con el Centro Cultural del Oeste, ¿cuál es ese que está como suspendido, como que está elevado? ¿Ese es?
2: Exactamente, el CCO, allí van a haber funciones el jueves y el viernes, hacemos una función a la mañana y otra a la tarde. Horario, o sea, cruzamos educación secundaria con primaria, o sea, el jueves a la mañana arrancamos con primaria y a la tarde con secundaria y al viernes hacemos al revés, para que los chicos que estén en distintos turnos tengan la alternativa, digamos, de esa proyección.
0: Uh-huh. Qué bueno está.
1: Qué bueno.
2: Sí, está buenísimo.
1: ¿Cuántas competencias son las que estarán?
2: Bueno, nosotros recibimos 700 obras, más de 700 obras, decimos 700, pero son más de 700, de 23 jurisdicciones, 23 provincias participaron, más de 200 ciudades, uh-huh, o sea que realmente fue un festival muy federal, muy convocante a nivel federal, uh-huh, y de esas 700 obras nosotros tenemos un equipo de visualización y de programación, definimos un total de 88, de esas 88, 64 están compitiendo, el resto son proyecciones fuera de competencia, tenemos muestra de videoarte, bueno, y después todas, uh-huh, las películas que se programan por fuera de la competencia, como bien decían recién Juan Pablo, el tema del terror, nosotros tenemos el viernes, que es 30, o sea, como un pre-Halloween, tenemos la proyección de la Virgen de la Tosquera, que es la película que compite para ir a los Oscars en representación de Argentina, eso va a ser el viernes, después tenemos, qué sé yo, El Partido también, que es un documental que aborda ese épico partido en el que Maradona hace un gol a los ingleses con la mano, eso para los fanáticos del fútbol. También el jueves tenemos Gulp, que es una película sobre un recital de Los Redondos, es decir, tenemos para todos los gustos, y eso, y algunas de las películas no están en competencia, por eso decimos que son 88 obras en total programadas, pero hay 64 en competencia.
0: Ah, qué bueno. Me imagino todo el trabajo de todo el año, en realidad, porque hay que ver todo, hay que catalogar, hay que hacer un montón de cosas. Y ¿mucha producción regional, Clara?
2: Sí, porque nosotros tenemos un festival que tiene la propuesta de tener una convocatoria y una selección oficial de competencia que es federal, uh-huh, en la que se pueden inscribir, por supuesto, representantes de cualquier provincia, claro, pero también tenemos una competencia específica que es patagónica, sí, que solamente se pueden inscribir patagónicos de la Pampa para abajo, ¿no? Uh-huh. Y tuvimos la representatividad de toda la Patagonia, de todas las provincias de la Patagonia, tanto en lo que es micro relatos patagónicos, que son videos hasta 3 minutos, uh-huh, más que nada para fomentar obviamente los relatos breves y también para fomentar las iniciativas universitarias, ¿no? Que por ahí las personas que se están formando, por ahí es más sencillo presupuestariamente poder generar una propuesta de 2 o 3 minutos. Claro. Y después tenemos también videoclips que eso es hermoso porque realmente ahí sí se genera una sinergia entre las grandes propuestas musicales que tiene la región, con grandes referentes de la música, de todos los géneros, pues tenemos trap, tenemos folclore, tenemos rock and roll. Ahí también tenemos la competencia patagónica y en cortometrajes también hacemos una competencia específica patagónica. Después lo que es nacional, bueno, animaciones, cortometrajes y lógicamente los largometrajes de ficción y de documental, que también tienen representación neuquina, por suerte. Uh-huh. Eso está bueno, ¿viste? Como tener dentro de una competencia federal, igual de pronto tener un material muy interesante y que compita a nivel federal con, por ahí, producciones más grandes, ¿no? Porque eso es también un poco la diferencia que tenemos en la región Patagonia con lo que es la centralidad de Buenos Aires, ¿no?
0: Claro, uh-huh. Tal cual, me gusta, ¿eh? Está buena la propuesta. Sí. Y aparte con esto es como cada vez la dimensión es más grande, uh-huh, del fan, ¿no?
1: Claro.
0: Yo creo que año a año cuando vamos haciendo las notas nos encontramos con una propuesta mucho más elevada, uh-huh, mucho más grande. Bueno, las sedes, este año me gusta decir que hay una empresa de cine que los banque para hacer las proyecciones, eso está, uh-huh, muy bueno, porque antes era como una guerra, ¿no? Decía, che, vamos a hacer las proyecciones, todo, y a veces creo que hasta llegué a escuchar que algunas proyecciones fueron hasta en un bar, Clara, ¿puede ser en algún momento? En lo que ha recorrido el fan.
2: No, lo que es el fan, nosotros desde el primer fan, por suerte tuvimos el apoyo privado. Bien. El primer fan nos acompañó Cinemark, o sea, la otra empresa
0: anterior a Cinépolis, sí.
2: El primero y el segundo fan, y a partir del tercero nos acompaña Cinépolis, y si se proyectó algo habrá sido como una cuestión de cortesía o algo divertido o algo entretenido, alguna propuesta lúdica, pero no en el marco de las proyecciones, por suerte. Lo que sí ha crecido en el fan, por un lado, es el reconocimiento a nivel federal de lo que significa el festival. Y por otra parte también han crecido las producciones regionales, han crecido mucho en calidad y en cantidad, y también creció el público, porque nosotros hacemos un festival que es para la gente, es para la ciudadanía, hacemos un festival para que cualquier persona mire la grilla y diga, me siento convocada, quiero ir. Claro. Y eso fue creciendo un montón, o sea, es muy orgánico el festival en ese sentido, y a nosotros eso nos da mucha alegría porque no es un festival de nicho, si bien es un festival que crece y se consolida porque tenemos una comunidad audiovisual, porque tenemos una ley de fomento, entonces era necesario construir un espacio de pantalla para las producciones regionales. De igual manera es muy ecléctico el público que nos viene a ver, las proyecciones, porque entendieron el espíritu de un festival que por ahí en Neuquén no tenía tanta tradición. Cipolletti sí la tiene, bueno, Río Negro tiene mucho más tradición festivalera en cuanto a audiovisual, y acá de pronto había que instalar ese hábito.
0: Claro, tal
2: y
0: cual.
2: Realmente sí. Se ha logrado. Nosotros tenemos el cineclub, también el cineclub fan, que lo hacemos todo el último jueves de cada mes también en el auditorio municipal, el que está en el subsuelo, y se llena la sala y preguntamos, che, ¿quién conoce el fan? Y cada función hay 4 o 5 personas que conocen el fan. El resto de la gente se enteró, va, viene, se van enterando. Entonces, para nosotros eso es un logro de la gestión del festival, porque para nosotros lo importante era generar el acceso a la cultura, al consumo de industrias culturales, en este caso el audiovisual, para la ciudadanía como un derecho humano, en definitiva, ¿no? El acceso a la cultura.
1: Claro. Clara, y con respecto a los premios que van a haber, ¿cuál es la diferencia del largometraje con el cortometraje, la duración de las animaciones? Porque cada uno tiene un premio diferente.
2: Claro, nosotros arrancamos con los largometrajes de ficción y de documental, que arrancan en, no me acuerdo ahora si es 900 o 1.000.000 de pesos, uh-huh, y obviamente se va bajando, y en lo que es cortometrajes también hay otras categorías dentro de cortometraje, no es solamente mejor cortometraje, sino también mejor actuación, mejor montaje, hay como por ahí más dinero en premios, pero más distribuidos en distintos rubros. En el caso del documental y de la ficción, no, es un solo premio, es mejor documental y mejor ficción. Y lo mismo en el resto de las categorías. Lo que sí, bueno, son premios en efectivo, o sea, transferencia directa al presentante, y son 6 millones en premios. Wow. Así que está bueno, porque también es un esfuerzo, obviamente, de la municipalidad, y está bueno porque hoy está difícil, digamos, sí, el total, ecosistema obvio. Audiovisual. Entonces, sí, sí. Es como, bueno, nosotros, muchos invierten dinero para de pronto hacer una terminación final, hacen algunas correcciones de color, de sonido, y el dinero que por ahí que les reingrese está bueno, ¿viste? Es un empujoncito. Es un empujoncito.
1: Por supuesto.
0: Está muy bueno. Sí. Clara, para más información, a quienes nos escuchan, La Grilla y Más, ¿disponible en dónde?
2: Bueno, nosotros tenemos nuestras redes sociales, que es como que están súper activas, que es fan.neuquen. También tenemos la web, es fan-medioneuquen.com.ar, pero bueno, allí estamos trabajando para ya ir cargando el cronograma, que ya está listo, pero está en diseño, ¿viste cómo
0: claro,
2: es esto?
0: Claro, sí, obvio, obvio.
2: Todo, ¿viste? Pero sí, hoy cualquier persona que hoy esté escuchando puede entrar a fan.neuquen, perdón, a nuestro Instagram, y ahí van a ver todas las cosas que podemos encontrarnos en el festival del 28 de octubre al 1 de noviembre inclusive.
0: Está buenísimo, la verdad que es una propuesta buena. Sí. Toquemos madera con lo de las lluvias, igual al cine no le hace tanto porque es todo bajo techo, pero viste que no ha parado de llover, che, estoy muy cansado.
2: No sé, yo estuve en el festival de Bariloche el mes pasado y estuvo, llovió todos los días y capaz que era un planazo ir al cine, así que...
0: Claro, tal cual, sí, es verdad.
2: En este caso te digo que si llueve, no afecta tanto, claro, tal cual.
0: Tal cual, buenísimo. Clara, te dejamos un abrazo grande, gracias por la nota y contarnos, obviamente, La Voz del Comahue, todo lo que va a suceder con, decíamos, el Festival Audiovisual del Neuquén, que es del 28 al 1 de noviembre inclusive. Sede central es el Museo Nacional de Bellas Artes, lo decíamos, y después, bueno, hay otras proyecciones, pero los invitamos a que sigan las páginas y demás. Exacto. Así que es un golazo. Gracias, Clara.
2: Gracias a ustedes, que anden muy bien. Hasta luego.
0: Un abrazo. Clara Beberini con nosotros, el Festival Audiovisual Neuquén. ¡Oh, cómo me cuesta hoy las iniciales!
1: Es que son re parecidos, ¿viste?
0: Son parecidos, se me traba la lengua. Bueno, vamos a hacer la pausa, las noticias, volvemos a las 6 de la tarde. ¡Ya venimos!
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2: Hora 17:33 en la República Argentina, temperatura 17 grados, centígrados con 2 décimos, humedad en relativo ambiente 57%, cielo nublado.
1: Regionales.
2: Imputaron a una mujer de Fernández Oro acusada de integrar una banda que le robó a un vecino. El Ministerio Público Fiscal de Chipoleti formuló cargos contra la acusada de actuar como partícipe necesario en un robo doblemente agravado por escalamiento y por haber sido cometido en poblado y en banda. Según la acusación, fue la encargada de transportar en su camioneta una Jeep Renegade de color gris a las personas que ingresaron por la fuerza a una vivienda y sustrajeron diversos elementos. Junto a dos cómplices que permanecen prófugos, ingresaron a una casa del barrio donde ella vivía. Quedó en libertad, pero no podrá cambiar de domicilio. El hecho ocurrió en la mañana del pasado 31 de marzo.
1: Nacionales.
2: Condenaron a 15 años de prisión a los dos adolescentes que mataron al empresario Andrés Blaquier para robarle la motocicleta. La sentencia se conoció en la audiencia de cesura, en el que se determinó la pena para los dos jóvenes que tenían 16 y 17 años al momento del crimen. Con la nueva ley de responsabilidad penal juvenil se les impuso el máximo previsto. El hecho ocurrió en octubre de 2022 en la autopista Panamericana.
1: Economía.
2: El Banco Central realizó la mayor compra de dólares desde julio y ya acumula más de 15.000 millones de dólares en 2026. La autoridad monetaria adquirió 291 millones de dólares este martes y las reservas internacionales se acercaron a los 50.000 millones de dólares.
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0: La música de Adrián D'Argelos.
1: D'Argelos. Muy bien.
0: Divididos. Babasónico. Nah, viste que pasa por ahí, tirás el nombre del cantante y después vas a cualquier lado. Los. Decíamos bien, estos chicos.
1: Bueno, a estos chicos que te quedaban cantando.
0: Ustedes saben que ha pasado varias cosas con Babasónico. No sé si todo el mundo lo sabe. Pero Adrián D'Argelos una vuelta vino Babasónico y apareció en el escenario, se metió y no volvió a salir.
1: Opa.
0: Y todo bien, pero no pudimos ver a.
1: ¿Qué pasó que no pudo salir?
0: Babasónico. Y tiene otros shows en donde ha dado unos recitales que todo el mundo los tiene como catálogo de lo mejor que hay. Y en otras oportunidades es como que no. Por ejemplo, ahora se viene Tambiónica a Neuquén.
1: Mira.
0: Y hay recitales en que Tambiónica fue buenísimo y hay otro que en Tambiónica fue lo peor que te pasó porque te gastaste toda la plata y el show fue una porquería. Sí. Los hay, entonces los hay. Raro. Pero sí, vuelve Tambiónica a Neuquén después de mucho tiempo.
1: Sí, y varios espectáculos que vienen a la región.
0: Diego Torres, Tambiónica.
1: Sí.
0: ¿Cómo se llama la de Flores Amarillas?
1: Floricienta.
0: Flor Bertotti. Cierra Neuquén, Flor Bertotti. O sea, cierra el tour en Neuquén.
1: ¿Qué? Vos decís, podría ser en cualquier lugar,
0: sí,
1: ¿no?
0: Sí, en Neuquén.
1: Neuquén.
0: Hay que tener cuidado, mira, Gustavo Cerati.
1: Es que Neuquén puede, ¿viste?
0: Puede, es verdad.
1: Puede.
0: Gustavo Cerati cerró en Neuquén, también dijo, acá termina la gira y después cruzó para Chile y chau. ¿Se acuerdan de eso?
1: Mira.
0: Ojo, mirá lo que te cuento, tengan cuidado. Así que Flor Bertotti, ¿quién diría, no? La ex pareja de Guido Casca. Los dos ultra famosos.
1: Sí. Los dos muy famosos por caminos diferentes hoy por hoy.
0: Total. Y los dos por separado muy piola igual.
1: Y se llevan re bien. Porque
0: se llevan bien, sí.
1: Un hijo, ¿no? En común.
0: Sí.
1: Creo que sí, un hijo en común. Guido tiene cuatro hijos en total.
0: Sí. No se puede comprar un tele, pobre.
1: Bueno, la verdad que hicieron carrera ambos y por separado les va muy, pero muy bien.
0: Sí, señor.
1: Y los que están separados, ¿viste?
0: Lo anunciamos nosotros, capaz que somos la mala. No. Dijimos la semana pasada, escuchá Yoko, nuestra ópera que acaba de tomar controles, que se casaba. ¿Quién, Yoko? No, Emanuel Ortega con Julieta Prandi.
1: Claro.
0: Todos felices hasta ahí porque decíamos, se lo merece. ¿Pero qué pasó ahora?
1: No duró nada.
0: Como un.
1: Porque ya se separaron.
0: Un flato en un canasto.
1: Exactamente. Sí. Ella, la verdad, que en un comunicado por Instagram directamente lo dio a entender.
0: Sí.
1: Y no dio muchos detalles. Pero
0: hasta ahí nada más.
1: ¿Qué pasó? No podemos decir nada.
0: No, todavía hay muchas conjeturas.
1: La verdad, creo que es el respeto a la pareja. O sea, hablábamos por qué de esto. Porque justamente hoy es el día del psicólogo.
0: Hoy.
1: Y por eso queremos saludarlo también. Claro. Porque Julieta viene de un proceso muy difícil, ¿no?
0: No alcanzó a madurarlo y se casó.
1: Exacto.
0: Entonces, en la primera de vuelo. El tema es, ponele que no sea así como lo estamos diciendo nosotros. Y ahora vos decís, no, mejor vamos a volver, Emanuel Ortega, vení, vamos de vuelta. Y Emanuel le bancó en los peores momentos.
1: Sí.
0: Le bancó todo, bancó la fiesta, bancó todo. Y ahora, en medio de esto, y ya Emanuel es como que...
1: 6 años estuvieron él acompañándola como amigo.
0: Pero
1: obvio.
0: Él en realidad venía de antes de que se casara con la... ¿Cómo se llama? No me acuerdo.
1: ¿Julieta?
0: La pareja de Julieta, el marido.
1: No recuerdo.
0: No sé, no. Gicorti, no me puedo acordar.
1: Tan malo
0: no.
1: Que dijo que mejor no recordarlo.
0: Que mejor ni lo recordemos.
1: No.
0: Bueno, cuestión que, pasó toda esa cosa, ¿no? Y bueno, ahora están, parece que es como el comentario de que están separados.
1: Sí.
0: Hablando todas de estas historias, ¿no? Habíamos hablado de Julieta Prandi, hablábamos de Flor Bertotti, de Cristian Sancho, nada que ver. ¿Cómo se llama el otro? Guido Casca. ¿Por qué se vino Cristian Sancho? Nada que ver. y de, por ejemplo, los hijos de Romina Yan, que los terminó criando Yankelevich.
1: ¿Qué cosa, no?
0: ¿Sabían esa parte?
1: Ahora como que el padre de él sale de los chicos, ¿no?
0: Sí,
1: que ya
0: sí.
1: son grandes, sale a desmentir que no, porque como él había quedado viudo, él tenía más tiempo con los hijos, pero no sé, las versiones...
0: No.
1: Hay dos versiones que le juegan en contra.
0: Los propios hijos de Romina Yan decían que el padre los cachiporraba, ¿no? Le daba su buena tate quieto y lo salvó el marido de Cris Morena. A ver... sino como un abuelo va a pedir la tenencia de los hijos. Claro, algo tenía que haber pasado.
1: Y sí, porque no va, teniendo un padre.
0: Claro, si no ganaba nada el abuelo con llevarse los pibes. Es más, se ligaba una responsabilidad más.
1: Exacto.
0: Pero bueno, ahí está Yankelevich, que bastante perfil bajo, porque no se ha hablado tanto, ¿viste?
1: No, no.
0: Más tranqui.
1: No, no.
0: Y crió a sus nietos como corresponde. Ahora ya están grandes los chicos. Así que, pero bueno, es una cosa de locos. Ahí está.
1: Bueno. ¿Cuántas cosas, no? Que han pasado.
0: Novela,
1: bueno, lo decíamos también en las últimas noticias que desde el Vaticano se informó, como lo decía recién también Gustavo, que operaron al Papa León XIV y le extirparon un tumor canceroso del pulmón.
0: Del pulmón.
1: Una operación dentro de todo rápida de 90 minutos.
0: Una cosa de locos.
1: 90 minutos.
0: Les hago un comentario y nos vamos a la pausa. ¿No les parece raro? Mirá lo que te digo,
1: Sí.
0: ¿No les hace un poco de ruido que cada vez que eligen un Papa, dos, tres años y espicha la pata?
1: Espicha la pata.
0: ¿Por qué? O empiezan a caminar mal o no sé qué, un montón. Se traten de ser un poco de memoria. Es como si, no sé si le están envenenando la comida, por decirle una...
1: ¿Quién? Claro.
0: Un supuesto. Pero ¿no les hace un poco de ruido que cada vez que aparece un papa, después de Juan Pablo II, cada vez que aparece un papa, algo le pasó?
1: Algo pasa.
0: Le pasó a Francisco, le pasó al otro, qué sé yo, no sé qué. O sea, traten de ser un poco de memoria.
1: Hay que ver al cocinero ahí.
0: Hay que ver, no sé, qué sé yo, no es la cocina de Mirta Legrand, es el cocinero del Papa.
1: El cocinero del Papa.
0: Es raro. Este con el pulmón, coso también, el otro... Bueno, Francisco empezó a reñir el último tiempo. ¿Se acuerdan?
1: Claro.
0: Bueno, hay un montón de cosas. Y tengan en cuenta que cuando son elegidos Papa, hasta jugaban al fútbol porque viejitos y todos se recontramovían porque tienen que estar en actividades, qué sé yo.
1: Claro.
0: Y entran ahí algo... ¿No les hace un poco de ruido? Nadie sale a preguntar, che, y tal. No le hicieron. No. Este del pulmón había ingresado. No.
1: ¿Viste?
0: Raro. ¿No?
1: Muy raro.
0: Tendrían que estar mejor y. Bueno. En fin. Ahora hacemos la. Sí, hacemos
1: la
0: pausa.
1: Vamos a la pausa.
0: Sí, vamos
1: mejor,
0: a la pausa. Dale. Pausa, ya venimos.
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0: Claro, lo que pasa es que eso pasó. Bueno, estamos. Ya, nos tenemos que ir.
1: Nos
0: ya,
1: tenemos
0: último,
1: que ir.
0: Recta final, claro.
1: Queremos saber qué pasa afuera, que se escuchan tantos bocinazos.
0: Ah, no sabemos. Creo que alguien se ganó el 15-6. No fui yo. Esta semana tengo que decirles que no fui yo. Tristemente
1: algo
0: fui.
1: Algo pasó.
0: Fui con mi boleta.
1: Y no pasó nada.
0: Digo, vengo a cobrar mi premio. Me dicen, no.
1: No es el suyo. No. Es de otra persona.
0: Lo que sí, por ejemplo, escuchen esta parte. ¿Vieron el Patagonia de Telebingo? Ese que se juega. Salió.
1: Sí, salió.
0: Cinco saltos, Neuquén y Cipolletti.
1: Mira.
0: Quedó acá.
1: Quedó acá.
0: La triple corona está acá.
1: Sí.
0: No es que Allen o Fernández Oro, o señor Roca. No.
1: Saltos, Cipolletti.
0: Cinco saltos, Cipolletti y Neuquén.
1: ¿Qué tal? Bueno.
0: Van a haber premios especiales para el Día de Mamá también. Y eso está bueno, qué sé yo. Vos tenés que ir con la promesa de decir, mira, acá te dejo, te compré el premio mayor del Kini 6, gastátelo todo, no sé, el maquillaje. ¿Viste que ahora sale un aceite, por ejemplo, para sacar las patas de gallo? ¿Lo vieron eso? ¿Vieron? Están desactualizados ustedes.
1: Ah, ¿cómo estamos informados?
0: Hay que meter la cara en hielo así y después te vas haciendo, claro. Viejo, hay que estar coqueto.
1: Mirá. Abuelada.
0: Bueno, abuelada y después aceite de...
1: Pero no estás tan equivocado, ¿eh?
0: No, no.
1: Porque el peor error es hacerte la limpieza facial con agua caliente.
0: Claro.
1: Es el peor error. Tiene que ser con agua fría.
0: Sí, hay que meter la cara en al hielo. Vamos a tomar unos hielo.
1: No sé si te vas a sacar las arrugas, pero que dura te va a quedar la cara.
0: Claro, te va a quedar más tensa, ¿viste? Sí. Ay, se me fue la pata de gallo.
1: Se le fue. Dijo.
0: Cuando venga el calor se derrite y después... No. Esas cosas no pasan en la tele. Ah. Bueno, hemos llegado al final nosotros. Vamos a volver mañana. Sí. Mañana, que es miércoles, está Iván Devia.
1: Mañana, sí. Iván, la columna.
0: Y además vamos a hablar con Marcelo de la MEA.
1: Ajá.
0: Sí, viene la banda 2+1. No me miran así el apellido, chicos. Que es el guitarrista de... Fue el guitarrista, de hecho, del Chango Espacio, pero además tiene... ¿Vieron la banda de Morphy? Bueno, eso es 2+1. Van a estar tocando el fin de semana y mañana vamos a hablar con ellos y vamos a tener un par de entradas para regalar.
1: Así que, atención
0: con eso.
1: A preparar los celulares mañana.
0: Claro que sí. Y además recuerden que siempre la columna del buen uso de las tecnologías con Iván Devia.
1: Por supuesto.
0: Preparen preguntas para hacer. Mirá, mis chicos usan demasiado el celular y le va mal en la escuela, no sé qué hacer. Bueno, alguna recomendación va a haber.
1: Sí.
0: Mirá, mi hija Yoko, se llama justo igual que el operador.
1: ¿Sí?
0: Mi hija Yoko usa el teléfono hasta la madrugada. Si no puede dormir bien, bueno, mañana van a haber buenas recomendaciones. Ajá. Y así estamos.
1: Está, muy
0: así
1: bien.
0: Que para que lo tengan
1: muy
0: en cuenta.
1: Bueno, mañana, mitad de la semana ya. Impresionante.
0: Mirá vos, cuando querés acordar, ya estamos de vuelta.
1: Ya estamos ahí. Bueno.
0: Sí, y me sigo endeudando, van pasando los meses y me endeudo. Dios mío. No quiero ni pensarlo ya, ¿eh?
1: Mitad de mes casi.
0: Aparte, claro. Después el que sigue ya es noviembre y prepárate pan dulce. Turrones.
1: Ya está.
0: Vayan a comprar al supermercado El Elefante, están baratos los turrones y los pan dulces y todo eso.
1: Terminando octubre se viene la fiesta de egresados, cierre del otro.
0: Sí, sí,
1: la fiesta.
0: Sí. Tremendo.
1: Cuando queremos ver ya enero.
0: Estamos ahí. Bueno, se terminó para nosotros, nos vamos. Mañana. Saludos para Yael. Bien, Yael, que siempre está con nosotros. Y ya está el equipo de Sin Tanta Vuelta, que viene en un ratito después del campeonato de asado, que fue el pasado domingo, donde Mario Favores fue a comer asado. Pero igual, el que come no convida, usted sabe, se empacha. Tiene un sapo en la barriga. Nos vamos, volvemos mañana.
1: Así es.
0: 4 de la tarde, este mismo equipo de radio. Volvemos juntos para hacer
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0: Hola, ¿cómo les va? Muy buenas tardes, bienvenidos. 6:00 p.m, 4 minutitos, estamos por el LU19, la cumpleañera. Fue ayer, pero bueno, estamos todavía festejando el cumpleaños de LU19, que tiene 63 añitos. 63, ¿no? ¿Cumplió?
1: 63 años, 63 exactamente.
0: Años. Jóvenes años, hermosos años. Así que nos sumamos y compartimos el saludo con ustedes de la tarde, ¿no? Porque la radio también son ustedes, no solo es el espacio físico, sino quienes los escuchan, ¿eh? Uno se va apropiando de las radios o la televisión o que le gusta, y sin oyentes, la verdad que no tendría razón de ser la radio. Mario Favole, vos estuviste ayer y pudiste festejar con la gente.
1: Yo ayer estuve a la mañana.
0: Sí.
1: Y obviamente estuve hablando de eso, de las cosas que pasaron el fin de en Sipo. Recibimos mensajes y hablamos con Abraham Tomé.
0: Ah, qué lindo, qué lindo.
1: Abraham Tomé tiene 94 años, parte de la historia grande de esta radio y de los medios en la región. En un momento dice, pasa que ya no tengo memoria, dijo, y había repasado todo, Abraham.
0: Sabía absolutamente todo.
1: Yo no me acordaba que había cenado, que había claro. Hecho hace 3 días. Y él te decía, bueno, en aquel momento lo cambiamos por una consola marca tanto.
0: Claro, sí,
1: bueno, sabía todo. Linda nota con Abraham, recordando, bueno, una época, ciertos momentos específicos de la radio.
0: Lo que tiene Abraham Tomé, esa voz inconfundible.
1: Además, ¿no? Ni hablar.
0: Porque hay mucha gente que pasa por la radio, pero lo que tiene Abraham Tomé, permiso de sacar la campera, es una voz inconfundible.
1: Escuchá ya y sabes quién es. Hoy veía una... Bueno, aparte de contar nosotros, veía en Sipo 360
0: sí.
1: Una nota sobre la historia del cumpleaños de la radio y había un par de fotos antiguas, ¿no?
0: Sí.
1: En una aparece Abraham Tomé. Ahora, hay una que es bellísima. En Sipo 360 está Yael. Mirá, si la encontrás por ahí. Le decimos a Yael Pérez, que está a cargo del streaming. Está enfrente a una pintada de la radio. Está una joven Marina López.
0: Germán Aboscán.
1: Y un irreconocible Germán Aboscán.
0: Yo leí 2 o 3 veces. Digo, no, Germán.
1: Yo, ¿cuál de Germán? Boca. Dije, bueno, a ver, si acá Germán aparece Marina, ¿cuál de estos es Germán? Y aparecía por ahí. Bueno, ayer...
0: Y aprovechamos para mandar un beso enorme a Marina López, ¿no?
1: Ni hablar. Ayer Omar hizo un repaso de muchos de los que pasaron.
0: Sí.
1: En pasa de todo ayer, la mayoría de los recuerdos pasaron por Gustavo Monti.
0: Por
1: el gran Gustavo Monti. Pero sobre todo porque se enganchó a alguien, preguntó cuál era el programa que creo que se llamaba Nuestro Sur. Bueno,
0: Nuestro Sur.
1: Hicimos el repaso, la gente se acordó del programa de pesca, devolución obligatoria.
0: También.
1: Carlitos Aguirre, que estaba operando, encontró la apertura con la cortina de Nuestro Sur. Alguien mandó el texto que leía Gustavo, que no lo teníamos él leyéndolo. Yo, en una absoluta falta de respeto, lo leí. Alguien nos recordó que eso era de Verbel y entonces como que se fue generando, construyendo una especie de un diálogo desparejo, porque no estamos en el mismo lugar, pero ahí estuvimos haciendo repaso de eso, más allá de, pasó muchísima más gente, por cierto.
0: Sí, Gustavo, claro, uno habla de los emblemáticos,
1: ¿no? Es historia grande, ¿no? Por la cantidad de años, además, con el programa y los distintos roles que tuvo.
0: Pero cada uno a su manera dejó una huella, su granito de arena, su estilo. Cada uno entregó su tiempo, su talento, su profesión. Así que todo es importante. Lo pasado, lo presente y también pensando en el futuro, ¿no? Las futuras generaciones. No siempre lo pasado fue mejor, pero aquí sí podemos decir que hubo grandes profesionales, grandísimos profesionales que pasaron, como Don Linares también, a Solas con el Tango, bueno, cantidad de gente que pasó. Y mucha gente que pasó por el predio. ¿Ese sos vos, Mario?
1: No me quemé.
0: ¿Ese sos vos, Mario? Comiendo asado, Mario. Un aplauso para Mario, que fue jurado, sí. Fue jurado del concurso de asadores.
1: Esa es una selfie que sacó Moncho. Moncho cocina en las redes.
0: ¿Quién es Moncho?
1: Moncho es quien saca la selfie de boina y anteojos negros.
0: Ajá.
1: Moncho muy conocido en el ámbito de la gastronomía en la zona. Yo lo sigo desde hace años.
0: Ah, mira, no lo conocía.
1: En redes, porque además lo veo haciendo, qué sé yo.
0: Mira lo que es.
1: Corderos, costillares, chivos. Pero además, no solo acá, sino... Eso que estamos viendo ahí es el tercer premio de Lechón.
0: Lechón.
1: Lo ganó la señora, no me acuerdo su nombre. Ahora te lo voy a buscar porque lo tengo. Se anotaba, había no, no, se podía anotar cualquiera, independientemente del género. Esta mujer, cuyo nombre te voy a buscar ahora, hizo ella sola, porque algunos eran grupos. Ella hizo Lechón y Costillar. Se animó con los dos. Y el Lechón terminó sacando el tercer premio. Es Luciana Coñopan.
0: Ajá.
1: Así que ella salió tercera. Y tenía alguien con la guitarra que cantaba en el lugar.
0: ¡Qué lindo!
1: Cada uno le ponía una onda. Esto es el concurso de asadores que se hizo acá en Cipolletti. Ahí vemos a Eduardo Ortero. Controlando, por ejemplo, mirá. Ahí lo ves a Eduardo, cuchillo en mano.
0: Cuchillo en mano.
1: Controlando viendo, si estaba bien cocida textura, la paleta, sobre todo, miraba.
0: Claro.
1: Dijo, acá voy a mirar la paleta.
0: Gran conocedor debe ser también, ¿no? A vos te veo con la vista clavada en el lechón. ¿Estaba rico?
1: Estaba mejor, para mí estaban, yo lo decía, estaban mejor los costillares, pero porque el lechón a mí me da ganas de sentarme y agarrar un par de costillas.
0: Ah,
1: no de probar un cortecito. Es un distinto cortecito para mí.
0: Con ¿y te daban ellos o vos agarrabas el
1: no,
0: cortecito?
1: Yo podría haber comido todo lo que quería. Me podía comer medio lechón si quería.
0: No, pero quiero decir, ¿vos agarrabas que... el pedacito o ellos te daban el pedacito que estaba cocidito, bien?
1: No, porque de hecho Moncho, que era algo así como si fuera el capataz del campo de asadores, decía, eligen los jurados. Mostrá, plantá ahí. Capaz que podés hacer el corte, pero dejá que ellos van a cortar y van a elegir.
0: Bien.
1: O alguien te preguntaba dónde cortabas, qué querías.
0: Qué lindo.
1: Pero bueno, muy lindo.
0: ¿Y qué ambiente había? ¿Camaradería? ¿Se iban a espiar unos a otros?
1: No, me parece que no, que estuvo...
0: Sí, no había... Sí.
1: Capaz que...
0: Vías, por ahí ni te enterás.
1: Capaz que no te enterás, capaz que eran buenos y no te enterás. Lo que sí había eran hinchas de River que habló un par de veces y dice, ¿estará todo bien esto que nosotros vinimos con el buzo de River? Porque no lo organiza el...
0: Yo le dije, la peña del Gran Valle de la Patagonia de Boca.
1: Yo le dije, te tenés que ir, acá somos todos de Boca. No, yo también soy de River.
0: Claro,
1: así que vos comprá tranqui.
0: Sí, qué linda iniciativa. Que a mí me gusta. ¿Y vendían?
1: Vendieron casi, yo creo que vendieron todo.
0: ¿Sí? Porque algunos capaz que iban amigos, pero muchos vendieron.
1: Pero vendieron, sí, vendieron. Hubo una rifa de un lechón también, se vendieron unos números, se sorteó.
0: ¿Tenés la nómina?
1: Sí,
0: tengo lo. Prometo. ¿Tenés primero, segundo y tercero?
1: ¿Los podios?
0: Sí, los podios.
1: Mira, recién te decía, lechón, tercera, Luciana Coñopan.
0: Sí.
1: Segunda, otra mujer, Estefanía Carrasco.
0: Bien, ahí.
1: Y el ganador, Rodolfo Matamala.
0: Matamala.
1: Matamala es el padre del ganador del año pasado.
0: Ah,
1: el otro día lo entrevistamos a Pedro. Pedro lo que dijo es, vino el pibe, no lo acompañó ni la familia. Pero lo dijo medio exagerando, igual me parece. Pero
0: ahora
1: bueno,
0: vino el padre y estaban todos.
1: Claro, y compitieron los hijos también de nuevo. Esta vez ganó el padre.
0: Bien.
1: Y el hijo salió sexto en Lechón. Y en
0: ¿Costillar?
1: Fabio Jiménez salió tercero. Me parece que Fabio Jiménez es... del grupo de la gente de Añelo, de un grupo de amigos que cocinaban. Muy rico. Roberto Mancini, o Mancini, no sé cómo le dicen.
0: Mancini, el gringo Mancini, o Adi Mancini, como
1: bueno,
0: quieren decir, un amigo total.
1: Segundo, muy bien. Y Antonio Uribe primero. Igual yo quiero decir acá.
0: Yo sé que el gringo hace unos asadazos,
1: sin
0: contado.
1: Duda. Ahora yo te digo, por lo menos hasta el sexto o más,
0: riquísimo.
1: O hasta el, todos muy parejos. Por muy poquito te podía gustar más uno que otro.
0: Sí.
1: Estaba muy bien.
0: ¿Te pasó? No me digas quién, pero ¿te pasó agarrar un pedazo y que te duró?
1: Pero no fue porque estuviera malo, sino porque capaz que corté un pedacito y justo venía con alguna capita de nervio, de algún costadito de... Bueno, que viene con la capa más. No de la grasita rica, sino más...
0: Sí.
1: Más de esa parte... que parece chiclosa del
0: claro,
1: asado y corté sin querer y tenía eso, pero no, estaban muy bien,
0: todo
1: la,
0: muy bien.
1: La carne muy buena, vos preguntabas si eran distintas carnicerías y distintas ciudades y la verdad que la carne estaba excelente, de La Pampa buenísima, la de Choele buena,
0: mirá, qué buena,
1: la de bueno, la de acá de nosotros tenemos de auspiciante en la radio Cupal, la de Cupal buenísima también,
0: claro,
1: la de otra carnicería del DBN, por decirlo así, también
0: buena.
1: Estaba muy bien.
0: ¿Te gustó, Mario?
1: Me gustó.
0: ¿Nervioso?
1: ¿Sabes que estaba nervioso un poco antes? Porque me daba cierta responsabilidad. Porque la gente está haciendo lo que le gusta mucho.
0: Invirtiendo tiempo.
1: Está invierte plata, invierte tiempo.
0: Todo.
1: Y digo, bueno, tengo que...
0: A la altura.
1: Tengo que, claro. O sea, yo me preocupaba por... terminar de probar y rápidamente anotar para que no se me mezclen los competidores, por ejemplo. Claro. De, a ver si me confundo. No, a ver cuánto me pareció esto para ellos. Cuánto me pareció en sabor. Y después hacer la
0: suma. No se lo decías a nadie, ¿será tu propia planilla?
1: No, no solo no se lo decía, sino que no yo pispeaba a ver si había alguno de atrás espiando, ¿viste?
0: Ah, está bien.
1: No,
0: top secret marcaba. Y hasta último momento no, nadie sabía quién podía ser.
1: No, y ahí después sumabas y se hacía la suma total.
0: Qué lindo.
1: Pero no, para mí va a seguir creciendo, ¿eh? Tiene pinta de que, ¿sí? de que esto puede ser.
0: ¿Y también fuiste jurado en los chicos?
1: No, pero el sábado pasé, el sábado estaba muy complicado porque por el tema del agua ahí.
0: Sí, ¿no?
1: Yo estuve un rato, pero el sábado había muchas cosas. Pasé ahí, pero quería ir a la Feria del Libro.
0: Pero ahí no eras jurado.
1: No, ahí yo no, iba a pasar para comer gratis nomás, Graciela. Básicamente. No, pero...
0: Claro.
1: El sábado hice, pasé, miré a ver cómo estaba el predio, pero me fui a la Feria del Libro y me fui al torneo de tenis en la chacra.
0: Ah, ¿qué tal estuvo? Ay, hiciste todo, Mario.
1: Sí. Me tendría que pagar esta ciudad a mí. Yo les aviso, yo tendría que estar cobrando por esto.
0: Por tu tarea.
1: Sí.
0: Encomiable, un sacerdocio.
1: Sí, la verdad que sí. No, bueno, lindo torneo.
0: Con los camiones de chupa de sacar agua de las calles y listo.
1: No, ahora agarramos la pala y salimos.
0: Claro. No, bueno, pero hiciste de todo. Estuviste todos los acontecimientos que hubo en la ciudad.
1: Sí, y me fui, terminé de acá el viernes, te estuve escuchando a vos. Sí. Obviamente nosotros hablamos el viernes, porque el viernes tuvimos un programa distinto. Yo me quedé en estudios y para el que no lo escuchó, Graciela se fue a la...
0: Qué difícil la señal.
1: A la apertura de la Feria del Libro. Me fui a ver la apertura, me fui al CCC a disfrutar de la apertura oficial. Lo estuve escuchando a nuestro compañero.
0: ¿Viste el espectáculo?
1: Sí, lo vi, me gustó.
0: Ah, ¿te gustó? Sí. Yo también estaba ahí.
1: No sí, y pasa que estaba lleno.
0: ¿Estaba lleno?
1: Sí.
0: ¿Te ubicaste adelante?
1: No, fui hacia el lado de arriba.
0: Ah, yo
1: porque
0: también.
1: Cuando llegué había mucha gente, ya encontramos un par de lugares.
0: Por poco. Estaba muy lindo el espectáculo.
1: Sí.
0: Bien iluminado, bueno, la danza tremenda.
1: Sí.
0: Me gustó muchísimo, muy prolijo.
1: Es así.
0: Impactante.
1: Sigue la Feria del Libro.
0: Sí.
1: Así que aprovechen. Hoy, si no me equivoco, Facundo Manes.
0: Facundo Manes, sí.
1: Hoy Facundo Manes.
0: De la tarde creo que está.
1: No me acuerdo, tengo la grilla, después la repaso. Sí.
0: Divino. La verdad que imperdible, ¿no? Todo lo que hay, vayan, dense una vueltita. No está lloviendo ahora, lo que es una buena noticia, que no esté lloviendo, porque estaba, el pronóstico meteorológico anticipa, ¿no? Días de lluvia, toda una semanita de lluvia. Bueno, ahora no, hoy por hoy ya está, listo, no tenemos pronóstico, pero no sabemos.
1: Pero, bueno, pero vos viste las consecuencias que hay, ¿no? Hoy hicimos nota por el tema del río Colorado. Están erogando más, no representa complicaciones por ahora, es una erogación controlada, buscan que descargue.
0: Sí.
1: Arroyo Carranza, se llevó una camioneta.
0: Sí,
1: estuvo, hoy estaba Rigo contando la situación y mostramos videos y fotos.
0: ¿No? Totalmente aislado, escuché que no podían evacuar a la gente ni por aire ni por tierra.
1: Hoy, Tren Patagónico... terraplén socavado, queda medio colgada la locomotora, sin heridos, con el inconveniente de sacar la locomotora ahora, de que quedó ahí el vagón vehicular. Pues la gente puede cargar su vehículo en Viedma y llevarlo a Bariloche. Los tuvieron que llevar a los menucos. Hoy, cuando hablamos, estaban desayunando y ya se subían a las camionetas y volvían para Viedma, porque bueno, iban a tener que volver vía terrestre y no vía férrea, porque el tren todavía seguía ahí. De hecho, ahí está suspendido el servicio de este fin de semana. Pero mirá la noticia, levantá la tele, nosotros que lo tenemos acá arriba, y te enterás que Iguazú, las cataratas, más agua que nunca.
0: Las imágenes cuando estaban ahí trabajando sobre el puente, qué peligro, ¿no?
1: Está.
0: La verdad que con una fuerza venía el agua impactante, ¿no? Impactante.
1: El otro día, el viernes, yo traje uno o dos videitos, me parece, para compartir lo que pasó en Las Condes. Las Condes es el alto santiaguino, como se le dice a los de la capital del vecino país, que es un sector de clase alta, Las Condes.
0: Sí.
1: Bueno,
0: creo que Benjamín Vicuña
1: empezó a bajar el lodo y compartimos un video que estaba grabado de alguien desde adentro del vehículo, además.
0: Qué miedo,
1: es...
0: Que... Y bueno, y otra noticia del día que no tiene nada que ver con esto, es que ya lo operaron al papá.
1: Sí.
0: Extirparon un tumor maligno durante la operación.
1: Ese es el dato, ¿no? El dato, que sea maligno.
0: Extirparon un segmento del lóbulo, pulmonar. Y esto en un comunicado que también indicó que era lo que se sospechaba y que el procedimiento fue exitoso, no hubo ninguna complicación, el papa despertó con normalidad y después de un breve periodo de la observación regresó a su habitación. Así que, bueno, cierta tranquilidad porque pasó la operación casi 2 horas después de haber iniciado o indicado que la operación a la que se sometió el papa León XIV había concluido positivamente. En los tiempos previstos, modos previstos, minutos antes de las 22 locales, 17 horas de la Argentina, el Vaticano dio más información, comunicó lo más temido, ¿no? Lo que muchos especulaban durante la intervención, que era un tumor maligno. Un tumor maligno. Ahora, bueno, vendrá todo el análisis patológico y se verá también el tratamiento.
1: Sí, por lo menos tiene una semana de reposo o al menos de actividades suspendidas.
0: Claro, inmunoterapia o bueno, o vamos a ver qué es lo que le dan, ¿no? O quimioterapia. Pero eso lo deberán estipular los médicos, sobre eso no se habló. Sobre eso no se habló. Supongo lo tendrán que estudiar, ¿no? Aunque ya más o menos deben saber por las características, ¿no? Así.
1: Claro, lo que, claro, el vocero papal evitó dar precisiones respecto a si va a tener que hacer quimioterapia o no.
0: Claro. Yo lo que escuchaba era que hay dos tratamientos posibles, o inmunoterapia o quimioterapia. Y le extirparon, como te decía Mario, el lóbulo inferior del pulmón derecho. Puede que no signifique efectos secundarios, como metástasis o células que puedan seguir presentes. 71 años tiene el papa y enfrentó la operación como un santo.
1: Y ahora, bueno, lo que pasa es que a nosotros la otra que nos queda... digo a nosotros pensando desde los argentinos, y yo te diría desde esto también importa obviamente a los católicos de todo el mundo, pero sobre todo los de Sudamérica que podrían venir a la Argentina para este viaje que hace o que tiene previsto el Papa a Uruguay primero, Argentina después y luego
0: a Perú. Y el 17 de noviembre.
1: Que ahora, por lo menos de Argentina se dijo, si se suspende, será una postergación y que se postergue, nos acomodamos nosotros. Claro. No será feriado y seguiremos adelante y cuando venga, vendrá.
0: Lo que pasa es que después tenemos el año que viene electoral, bueno, hay que ver
1: si... Hay que ver ahí, por ejemplo, qué elige hacer el Papa, por ejemplo, qué elige hacer el Vaticano, tal vez.
0: Bueno, hay que ver en qué fechas hay elecciones.
1: Porque también tenés eso, que acá hay elecciones cada 2 años, encima.
0: Entonces no va a poder venir nunca.
1: No, claro, si lo pensamos por plano electoral... Para que no se busquen repercusiones o un uso más político, y conviene que sea este año. Pero por ejemplo, no sé cómo son las fechas de elecciones en Uruguay o en Perú, que también son los otros países. Claro. Porque si no, con los calendarios electorales, el Papa no va a visitar a nadie.
0: Claro, ningún lugar. Sí. Así que esperemos que se reponga el Papa. Bien. Y nos vamos a la pausa, Mario. Dale,
1: y después hablamos del INDEC.
0: Habemos número.
1: Sí, habemos número.
0: Habemos número.
1: Así es.
0: Así que en un ratito se lo contamos.
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0: Hora 18:30 minutos en la República Argentina, temperatura 17 grados centígrados con 2 décimos, humedad relativa ambiente 57%, cielo nublado.
1: Regionales.
0: El municipio de Chipoleti adquirió 158 toneladas de asfalto para reparar calles. Las intensas lluvias que afectaron a la ciudad durante los últimos días dejaron numerosas calles deterioradas y obligaron al municipio a reforzar los trabajos de mantenimiento vial. Para acelerar las reparaciones se dispuso a utilizar materiales especiales que permiten intervenir incluso sobre superficies húmedas.
1: Nacionales.
0: El gobierno celebró el dato de inflación de septiembre. El vocero Adrián Rabier destacó que el índice de precio al consumidor del 1,9% medido por el INDEC para el noveno mes del año y rescató que, aunque la estabilización puede ser sinuosa, el rumbo es el correcto. El funcionario dijo que es un buen número comparado de dónde venimos.
1: Internacionales.
0: El Vaticano informó que el Papa León XIV le extirparon un tumor canceroso del pulmón. La Santa Sede declaró que el pontífice ha sido operado por un adenocarcinoma pulmonar, una intervención en la que se le ha extirpado el lóbulo inferior del pulmón derecho mediante cirugía videoasistida.
1: Estos son los datos del tiempo.
0: Temperatura 17 grados centígrados, cuando decimos humedad tan relativa ambiente 57%, cielo nublado. 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

0: Si hay un tema sobre el cual renegamos muy seguido, es aquello que nos movilizamos en vehículo, peor aquello que caminan, diría incluso, ¿no? Es respecto al tránsito y a cómo se maneja. Bueno, si viene una capacitación gratuita, es en otro sentido, no es que te van a enseñar a manejar ni a respetar a los demás, que eso es algo que eso ya debería venir incorporado,
1: tiene que ir,
0: ¿no? Pero bueno, de eso también podemos charlar seguramente con Alfredo Baduán, presidente de la Fundación El Viento Blanco. Alfredo, estamos con Graciela Bercholiz. Mi nombre es Mario Favole, buenas tardes.
2: ¿Qué tal? Buenas tardes, Graciela, buenas tardes, Mario. Gracias por el llamado.
0: Gracias por estos minutos. Bueno, en principio, ¿cuándo es la capacitación

0: ¿Y en qué consiste?
1: La capacitación es el próximo viernes 16 de octubre, es en la calle Lavalle 20, ahí está nuestro centro de capacitación en Cipolletti, lo hacemos junto con Laboral Salud, y está destinado en este inicio, es una capacitación gratuita, para todo, abierto al público y para vehículos especiales o de uso específico, tal cual lo denomina la ley desde el año 2018. Uh-huh. Estamos hablando de los vehículos que son utilizados por bomberos, por policía o por los hospitales, las ambulancias, las clínicas y demás. Uh-huh. ¿Sí?
2: ¿Y cómo surge la necesidad de realizar esta capacitación?
1: La necesidad, esto ya lo hicimos hace, creo, no voy a delatar la edad. Lo hicimos
2: en el año 34.
1: Más o menos, una cosa así. En la ciudad de Cinco Saltos habíamos convocado a todos los conductores de ambulancias exclusivamente y fuimos de la provincia de Río Negro y nos fuimos dando cuenta de que había algunos problemas y tratamos día a día, semana a semana, mes a mes y año a año de ir tratando de corregir estos inconvenientes. El tema que a hoy que entregamos licencias profesionales, la C, la D y la E, que son de interjurisdiccionales, nos dimos cuenta que el problema no solo estaba en los conductores de las ambulancias. Estos conductores de ambulancias tienen las licencias D2 o pueden llegar a tener C2 o C3. Y yo creo que les estoy complicando la tarde ya, sí, ¿verdad?
2: Más o menos que sería profesional.
1: Siempre son profesionales. Claro, y aparte...
2: Según el vehículo, ¿no?
1: Exactamente. En las clases C estamos hablando de todos los que son camiones. Ajá. Los chasis hasta 12.500 kilos. Ustedes vieron que nos tienen acostumbrados que está prohibido el tránsito de vehículos cuando es una jornada especial, de mayores de 3.500 kilos. Uh-huh. Estamos hablando de los chasis nada más. Y después de ahí vamos escalando hasta los sistemas bitrenes. Ya los sistemas bitrenes son articulados y corresponde una licencia E1. Ah, bien. Y para todas aquellas personas que conducen un taxi, un remis o Uber, les corresponde una licencia profesional de dedo 1. Uh-huh.
0: Uh-huh. De 1.
1: Yo hago esta aclaración porque, por ejemplo, el taxista que está en la ciudad de Cipolletti y tiene la necesidad de ir a la ciudad de Neuquén, estamos hablando de 6 kilómetros, nos corta el puente, necesita una licencia interjurisdiccional para el transporte de las personas. Claro. Uh-huh. Y lo mismo ocurre con el ciudadano, el taxista de o taxista remisero o de Uber, que está radicado en la ciudad de Neuquén, que conduce un taxi amarillo, para entrar al aeropuerto Juan Domingo Perón necesita una licencia interjurisdiccional.
0: Claro, pues se toma como ámbito nacional.
1: Exactamente, porque el aeropuerto es una jurisdicción nacional.
0: Alfredo, si hay alguien que está escuchando y está interesado, yo supongo que esta información también en ciertos sectores interesados ya circula, pero siempre viene bien difundir. Si hay alguien interesado, ¿cómo podría ser para anotarse?
1: Es muy sencillo, nos puede ubicar en la página de la Fundación www.elvientoblanco.org.ar o se puede comunicar al 299-6200-190. Es una capacitación gratuita, vamos a hacer una parte teórica, una parte práctica. En la parte teórica vamos a ir descubriendo todas estas cuestiones de las licencias de conducir, porque hasta inclusive cada licencia de conducir tiene un costo. Y cada impresión de la licencia de conducir tiene un costo. Recién, por ejemplo, se comunicó conmigo un señor de la provincia de Buenos Aires, sí, porque ustedes vieron los reels esos que corren y que dicen que la licencia sale 30.000, 26.000 pesos, una cosa así. Este señor el año pasado la pagó 40.000 pesos, uh-huh, pero ya no le es válida, porque, uh-huh, se la dieron por un año. Uh-huh. Entonces, bueno, el tipo está a punto de quedarse sin trabajo porque recién ahora se da cuenta que tiene validez un año. Y esto no es de un día para el otro, porque según el curso que haga son las horas de duración y luego la unidad de capacitación tiene 48 horas hábiles para enviar la documentación a Buenos Aires y Buenos Aires tiene 72 horas hábiles para remitir esa información a los centros de emisión de licencias de conducir.
0: Está bueno esto, entonces, Alfredo, que marcás. Ahí hablaste de una licencia de un año. Yo ahora pienso, nuestras licencias, las licencias comunes, para mí que común que ando en auto, son 5 años, ¿no?
1: Para todos. Sí, yo, por ejemplo, tengo 5. Una licencia profesional, es 5 años, eso, porque va por la edad. Pero eso está limitado a los exámenes psicofísicos.
0: Ah, está bien.
1: Quizás por la edad me corresponde 5 años, pero quizás tengo un grado de diabetes que por una tabulación que existe me lo pueden dar por 2 años, 1 año o por 6 meses, según el tratamiento que me dé el médico.
0: Está bien, hay una cuestión médica también.
1: Claro. Exactamente.
0: Muy bien.
2: ¿A usted qué es lo que más le preocupa del tema de la conducción profesional? Policías, todos son importantes, ¿no? Cada uno haciendo su trabajo, ¿no? Que es fundamental. ¿Pero qué es lo que más le preocupa?
1: El entorno.
0: A ver, ampliemos.
1: Y vos fíjate, un conductor profesional, cualquiera sea su característica, de un transporte de pasajeros, de un taxi remis a uno de larga distancia, o de un camión o de un articulado, ¿sí? Esta gente tiene capacitación buena, mala, amplia, corta, lo que sea, una vez por año. Nosotros, los particulares, esa capacitación anual no la tenemos. Entonces nos encontramos diariamente con problemas en una rotonda que no sabemos quién tiene la prioridad o si el otro conoce la misma ley que conozco yo. Claro. Nos encontramos que todavía siguen pensando que tiene la prioridad el vehículo que viene por la derecha, pero cuando el de la derecha va a doblar, pierde la prioridad de giro.
0: Una regla que no se respeta en el 90% de los casos, por lo menos.
2: Esa
0: es muy común que no se respete, pero muy común. De hecho, yo recuerdo...
2: Como ya sabés, repetila, si puede ser. Cuando vas a doblar a la derecha, perdés la...
0: La derecha tiene paso, pero si vos doblás en vez de seguir en tu sentido, perdés claro, la prioridad de paso.
2: Bien.
0: Alguna vez me lo marcó, yo le toqué bocina y bajó y me dijo, estás doblando, perdiste la prioridad. Me lo dijo bien dentro de todo.
2: Claro.
0: Pero bueno,
1: espero
0: yo
1: no
0: lo veo
1: sido
0: y
1: yo.
0: Capaz que sí, Alfredo. Pero cuesta. O hay una cuestión también que hay conductores que piensan que porque la calle es más ancha tienen prioridad sobre el que viene por la derecha, aunque el de la derecha siga recto. Lo veo en algunas calles así, tranquilamente, lo veo mucho en una hora que el otro empezó a hacer respetar su derecho y logra que frenen los que vienen en velocidad, pero... A veces es medio como que hay que asomar la trompa e imponer la habilitación que te da la norma de tránsito. Hay reglas muy sencillas que estamos lejos de respetarlas todavía.
1: Es que estamos lejos de respetarlas pese que vienen escritas desde el año 1995.
2: Bueno.
1: Estas leyes que fueron escritas en el año 1995, a partir del año 2008, fueron reafirmadas y muchas de ellas fueron modificadas. Ejemplo, los niños tienen que viajar atrás en su sillita, hay el uso obligatorio del cinturón de seguridad, y sin embargo hay accidentes que fallecen personas que son expulsadas del vehículo. Evidentemente el cinturón de seguridad no lo tenían. Nos ocurre también pensar en el año 2008 el uso obligatorio del casco.
0: Claro.
1: Y sin embargo, tenemos accidentes que se pierde la vida por no usar el casco.
0: Qué bien. Meto una y Alfredo, mira, ayer o hoy vi a alguien andando en monopatín con chaleco para que lo ubiquen. Para que lo vean, ¿no? ¿Viste?
1: Sí, sí, sí.
2: Claro.
0: Y es la primera vez que veo a alguien en monopatín que lleve chaleco.
2: Sí, porque yo no vi ninguno.
0: No, y hace sin casco un montón. Hace poco se votó en la legislatura de Río Negro y con mucho voto en contra, de hecho, no salió por mayoría, pero no por amplia mayoría, un proyecto de Javier Acevedo, de Coalición Cívica ARI, para que se norme qué es lo que pasa con quienes manejan monopatín.
1: Exacto.
0: Porque quedan ahí como en un gris, ¿no? ¿Viste? No terminan siendo un vehículo, pareciera, no se sabe qué lo rige.
1: Pero, Mario, si vos, te digo lo que yo hago cuando estoy, tengo que dar una capacitación, si hago preguntas simples y sencillas, y después ustedes me contestan, ¿no? Porque uh-huh. a nuestros hijos, a nuestros nietos, de repente para el cumpleaños le compramos una bicicleta. Es más, nosotros cuando fuimos chicos, uh-huh. fuimos al papá o al abuelo y le dijimos, abuelo, quiero una bicicleta. Así de simple y sencillo. Y el abuelo fue y compró la bicicleta. En mi época, zafaba. Ahora ya no. ¿Por qué? Porque a partir del año 2008 se exige para el uso de la bicicleta el casco, las coderas, las rodilleras, los elementos reflectivos, luces adelante, luces atrás, el timbre. Ahora, la gran pregunta es, ¿qué es una bicicleta? Es y vos lo preguntas como lo pregunto claro. Yo en el aula, ¿sí? Con 20, 30 personas, y no hay dos respuestas que sean iguales. Y la realidad es que el artículo 5 de la Ley Nacional de Tránsito define a la bicicleta como un vehículo de dos ruedas que se mueve con el esfuerzo de quien lo conduce. Uh-huh. Entonces, a partir de ahí, por eso es el casco obligatorio si vamos uh-huh. para los chicos, pero cuando le regalamos la bicicleta nos olvidamos del casco, la codera uh-huh. y demás. Entonces todos aquellos que nos decían vamos a educar a los papás a través de los niños, ¿dónde quedó todo eso?
2: Claro. En dos minutitos nos podés contar, Alfredo, que es la fundación El Viento Blanco, vos perteneces ahí, ¿no es cierto?
1: Sí, la fundación tiene por objeto la formación integral de la persona que se dedica al tránsito, transporte y seguridad vial. Cuando hablamos de transporte, hablamos de aire, tierra y agua, como la estrellita de esa marca reconocida de vehículos. Ese es el objeto de la fundación. A partir de ahí, nosotros nos inscribimos en la Agencia Nacional de Seguridad Vial en el año 2010. Somos parte del Comité Consultivo de la Agencia Nacional de Seguridad Vial en el Grupo 2 y Grupo 3. Estamos hablando de empresas empresarios de la seguridad vial y capacitaciones. Estamos inscritos en el RENATEDU, es decir, que todos nuestros cursos salen por boletín oficial de la Nación, con el claro. escudo nacional y un QR que te lleva a buscar el BORA, el boletín oficial, que dice que nosotros pertenecemos al RENATEDU y que dice que ese curso que nosotros hemos escrito está avalado por la Nación.
2: Muy bien, esto es importante saberlo. ¿Cuándo se va a hacer y dónde?
1: El día viernes 16, con 2 horas de la teoría, y luego vamos a tener una pequeña práctica, o sea, para ir sacando algunos mitos de la conducción, en el cartódromo en la Isla Jordán. El viernes 16, desde las 08:30, arrancamos acá en la calle Lavalle 20 de Cipolletti.
2: Bueno, perfecto. Bueno. Muchísimas gracias, ¿eh? Muy amable con nosotros por este ratito.
1: Muy amables ustedes por el llamado y espero haber sido de utilidad.
2: Sí, gracias por supuesto por todo. Que sí, gracias, ¿eh? Hasta luego.
1: Adiós.
0: Es un temón el manejo y el tránsito.
2: Sí, es un temón, ¿no?
0: Va a seguir, Alfredo lo vamos a llamar más veces.
2: Por ahí tenemos,
0: le vamos a llamar,
2: nos ponemos de acuerdo en vamos, la teoría, poner, pero en la práctica
0: vamos a tener que hacer
2: cualquier cosa.
0: Esto porque tiene que ver con algo específico, pero para cuestiones sí. atemporales en algún momento va a volver claro, esta llamada porque...
2: Sí. Y,
0: porque además pasamos mucho tiempo en vehículos, mucha gente.
2: Mucho tiempo. Y a mí me parte el alma cuando veo que hay automóviles de emergencias, ¿no? Que sufren accidentes, porque encima que están, poner una ambulancia con una persona atrás, que está en un estado delicado, y se produce un choque, o lo mismo las policías dicen, ¡ay, el patrullero! ¡Qué tan pocos patrulleros tenemos! Sí. O sea, es muy importante que las fuerzas de seguridad también participen en este tipo de cursos, ¿no? Viene muy bien para refrescar y bueno, seguramente van a salir con mucho mejor formación. Así luego, Mario.
0: Puede ser.
2: No nos vendría nada mal.
0: No
2: vendría nada mal.
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22: Hora 19 en la República Argentina, temperatura 17 grados centígrados con 2 décimos, humedad relativo ambiente 57%, cielo nublado.
23: Regionales.
22: Un hurón silvestre apareció en una verdulería y mordió a un bombero en Zapala. El episodio ocurrió en las últimas horas, luego de que alertaran sobre la presencia del animal en el patio de una verdulería. Personal del cuartel de bomberos acudió al lugar para retirar el ejemplar y evitar posibles riesgos para los vecinos. Sin embargo, durante la captura, el hurón reaccionó y mordió a uno de los efectivos en el dedo índice. Tras lograr contener al animal, los bomberos trasladaron al compañero herido al hospital para que recibiera atención médica y también recibió las medidas de profilaxis y vacunación indicadas para este tipo de incidentes.
23: Nacionales.
22: El gobierno reunió a la mesa política para frenar a la oposición en el Congreso y avanzar en las negociaciones con los gobernadores. Antes de viajar a Washington con el presidente, Karina Milei encabezó un nuevo encuentro con distintos temas a tratar. El foco estuvo puesto en la sesión prevista para este jueves en diputados y en las negociaciones con las provincias.
23: Economía.
22: Subieron las acciones, pero el riesgo país rozó los 600 puntos en un mercado que siguió de cerca el dato de inflación. El INDEC informó una inflación del 1,9% en septiembre, en tanto el Merval cerró con alza del 1,5% a pesar de la rueda negativa en Wall Street. Tanto los bonos cayeron 0,3% y el indicador JP Morgan se arrimó a los 600 puntos básicos. El Banco Central de la República Argentina compró casi 300 millones de dólares y las reservas rozaron los 50 mil millones de dólares.
23: Estos son los datos del tiempo.
22: Temperatura 17 grados centígrados con 2 décimos, humedad relativo ambiente 57%, cielo nublado. 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

0: Bueno, ya estamos al aire y ya estamos ahora, le damos paso a Agustín Bulfón. Voy con los mensajitos. Carlos dice, chicos, ¿se dieron cuenta que siempre un papa se enferma? Y sí, siempre se enferman los papas, porque además son gente grande, ¿no?
1: Pero este papa es bastante más joven, ¿no?
0: Bueno, no tiene nada que ver. Acabo de decir algo que no tiene sentido, porque ser grande y tener un nódulo tampoco hay una relación. Eso no.
1: No, hay gente...
0: Por ahí puede decir una artrosis o ese tipo de cosas.
1: Claro, sí.
0: Pero algo más que... Sí, claro. Después tenemos otro, Miguel, que dice... Buenas tardes, Mario y Graciela. ¿Se podrá realizar una pequeña entrevista telefónica para comentar sobre la actividad de la biblioteca de Ferri? Ahí les envío nuevamente el flyer. Bueno, vamos ahora, lo vamos a leer. Y después el último, feliz cumpleaños radio. Bueno, estos son los mensajitos.
1: Muy bien. Agustín Bulfón en este estudio.
2: Aló, ¿qué tal?
1: Benvenuti,
2: ¿cómo les va? Tanto tiempo. Un
0: bienvenido.
2: Placer. Acá estamos, listos y preparados para otro día de columna.
0: Listo. Ya.
2: Ya. Que además me enteré que mañana no tenemos programa.
1: Mañana no, porque mañana
0: River nos quita
1: el... Sí, la culpa es de River o de Sarmiento. No, de River, no sé. Creo que el que había pedido la suspensión por los jugadores convocados era River, que enfrenta a Sarmiento de Junín, lo hace en Junín, en virtud de un partido pendiente que había quedado de, no de la última fecha, sino de la anterior.
2: Pendiente, qué embole.
0: Hoy nos hicieron unas imágenes con unas camisetas de River.
1: No creo que te quede bien a vos igual.
0: No. La de River. Y Karina, encima las dos putas tienen una cara de...
1: No, no creo que ustedes les queden
0: bien. Sí, feita.
1: No es para cualquiera la de River.
2: Mario,
1: no.
2: Tenemos que hablar del arreglo River Estudiantes, ¿eh? ¿Lo viste?
0: ¿Cómo arreglo River Estudiantes?
1: ¿No? Ahora vas a tener que hablar de...
0: No. ¿Hay corrupción ¿Cómo? En el fútbol?
2: No. Sí, obvio, está llena de corrupción, no. Se ve todos los días.
0: No te puedo
1: hay
0: creer.
1: Hay corrupción, pero hay dos que se oponen. River y Estudiantes se oponen a la corrupción.
0: No me digas.
1: Son los que luchan contra la clase.
2: Me parece... Me parece un... Sí, obvio, somos los buenos. Me parece un movimiento democrático, concreto y proactivo ante una situación totalmente estancada del fútbol argentino.
0: Bueno, pero no es el tema que nos compete, así que no hablemos ni de River ni de Estudiantes. Vamos a hablar de geopolítica.
2: ¡Eso!
1: Mañana hablamos.
0: Para eso viniste.
1: En Pasa de Todo hablamos mañana de
0: eso. No es que te quieras censurar.
2: No, por favor.
0: En absoluto.
2: Podemos haber querido empezar con las fotos para que la gente entienda de qué vamos a hablar hoy, siendo las 7 y 11 de la tarde, porque me sorprendió, más o menos, igual, ya hoy es difícil sorprenderse en geopolítica, hay que entender que todo es así. Ese muchachito del medio, nuevamente en la mirada de varios, afectado. ¿Quién es, para quien está en radio? Volodymyr Zelensky, el actual presidente de Ucrania, el ex Tinelli, ucraniano, ¿no? Porque viene ahí de la televisión, de la conducción.
0: Claro.
2: Viene de la conducción del humor, además, un tipo satírico y que hoy está a cargo de la guerra que mantiene en vilo a Europa. Pero no es el principal protagonista, porque están los otros dos, Putin, Vladimir, por un lado, y por el otro, Donald Trump. ¿Qué pasó? Bueno, este 9 de octubre, Donald Trump anunció que Rusia enviaría diésel a Estados Unidos y al mercado internacional para intentar contener el aumento de los combustibles que está sufriendo Estados Unidos en su mercado interno. Esto en plena crisis energética vinculada, bueno, sobre todo con la otra guerra que inició este último tiempo, que tiene que ver con Estados Unidos e Irán. ¿No? En particular, fue la que más removió un poquito las cosas. ¿Y cómo es esto? A ver, se supone un poco que Estados Unidos y Rusia son rivales, ¿no? Podemos estar de acuerdo. Como lo son Estados Unidos y China, digo, no es algo nuevo. Pero en esta guerra en particular de Ucrania, el bando que había tomado Estados Unidos era claramente el de Ucrania para sostener, bueno, como dicen ellos, el mundo occidental, ¿no? Diferenciándolo de Rusia. Fuera de esa cuestión diplomática de banderas y de investiduras, Trump ha tirado varios centros y guiños a Putin. Le gusta la figura de Putin. Me parece que, ¿viste cuando decís con quién te tomarías un mate? Yo creo que Trump lo pone a Putin, por ejemplo, ahí.
1: Y es que en un espejo no son tan diferentes los reflejos de los dos líderes.
2: Es cierto. Totalmente de acuerdo.
1: Después habrá...
0: Lo respeta.
1: Después habrá detalles en particular de ciertas políticas en virtud de los intereses de cada potencia. Pero digamos que por conducta Se parece...
2: Andan cerca.
1: No sé, por mencionar líderes históricos, Donald Trump se parece más a Vladimir Putin que a Angela Merkel de Alemania.
2: Por ejemplo, no sé. Exactamente. Y de por sí que se nota en este arreglo. Piensen que Ucrania y Europa, tomándolos como aliado en esta guerra a Trump, se sorprendieron ante esto. Bueno, pero ¿qué arreglaron? Bueno, miren, primer envío anunciado de 300.000 toneladas de diésel desde Rusia, empresas rusas, porque no es el gobierno el que se lo va a dar, pero justamente como Rusia estaba sancionado como país y las empresas rusas sancionadas de manera privada para la venta de sus activos o de sus productos como petróleo o gas, entonces Estados Unidos tuvo que hacer como un parate, ¿no? Como que le puso un parate a las sanciones. Dijo, bueno, pará, a esto no. 300.000 toneladas, primer envío en breve. Si sale el comunicado oficial, que todavía no está, porque estas son declaraciones de Trump, y está esto ya chequeado por parte de uno de los ministros más importantes de allí de Rusia, que confirmó que esto es cierto, pero no es que ya salió el diésel. Bueno, el primer envío sería de 300.000 toneladas. El segundo envío para noviembre de 500.000 toneladas. Luego, para el periodo posterior, probablemente 2027, 1.000.000 de toneladas. ¿Esto en qué marco? Bueno, está subiendo un poquito la inflación en Estados Unidos.
1: Sí.
2: No creo que ronde el 4% anual, no sé. Lo cual para nosotros es prácticamente un chiste, para ellos es una debacle. ¿Y qué tiene por delante Trump? Bueno, el 3 de noviembre son las legislativas.
1: Sí, yo ahí tengo una pregunta.
2: Sí.
1: Pero ¿qué pasa con el abastecimiento propio de Estados Unidos o con otras fuentes de abastecimiento como los hidrocarburos de Venezuela?
2: Bueno, entremos en duda con eso. Y es más, te voy a marcar otro dato de este arreglo, que es raro, Mario, también. Porque uno dice, pero si tiene todo lo de Venezuela, pero si viene negociando y llevándose todo lo que necesite también de Vaca Muerta, si Estados Unidos tiene esas cosas. Una es que normalmente estas superpotencias, Mario, tienen reservas, pero no las quieren usar. Y hay algo de eso. Si antes que usar lo propio pueden usarlo del otro, sí, es una ganancia.
1: Si tenés la plata y no te lo, depende de los precios.
2: Exactamente. ¿No? También, sí. En geopolítica se usa mucho desde las potencias, ¿no? Negocian desde ahí. Y creo que esa es una de las actitudes que tiene Estados Unidos para con esto. ¿Por qué? Porque puede sacar rápidamente de ahí y seguir con sus reservas netas sin tocar. Luego, lo de Venezuela, lo habían anunciado, requería mucha inversión inicial.
1: Ajá.
2: Lo de Venezuela venía con cierta tecnología antigua, por así decirlo, con sin mucha actualización en los últimos años, y ante esto Estados Unidos, por más que cuente hoy con todo el petróleo que quiere de Venezuela, no lo puede sacar al ritmo que necesita y quiere hoy. ¿Y qué tiene Rusia? Ya lo tiene, ya lo saca, hace rato que lo saca. Incluso, entre otras cosas, lo que se duda es si da la capacidad de producción de Rusia para sostener ese pedido. Hay dudas sobre eso.
1: Sí, sí, porque se triplica. Vos dijiste 300.000, después va a ser 1.000.000.
2: Exacto, es un montón.
1: El crecimiento llega al 1.000.000.
2: Y por lo que ahora con sanciones y todo viene vendiendo 150.000 toneladas Rusia, como entre empresas.
1: Ah, está bien.
2: Por lo menos por delante. O sea, no es que está vendiendo muchísimo más, ¿no? Entonces, en ese sentido hay dudas. Luego, Mario, lo otro también, antes de ir a eso, pero quiero ir a la frase que usó Trump. Dice, mi mayor prioridad es bajar los precios para los estadounidenses, especialmente para nuestros grandes agricultores, ganaderos y camioneros. Esto, bueno, escrito en la red social Truth.
1: Claro, que es un sector donde él gana habitualmente, además.
2: Exactamente.
1: Porque me parece que cuando se habla de esa zona, por ejemplo, de la de agricultores, es la zona media. Cuando hay elecciones en Estados Unidos, si vos ves el mapa, en general, los republicanos ganan el medio, los demócratas ganan las costas, que son más liberales. Ganan la costa este y la costa oeste. La costa este, sobre todo, aún más liberal, que es la de Nueva York,
2: claro,
1: donde tienen, por ejemplo, un alcalde musulmán incluso.
2: Una sorpresa.
1: Y después, el medio como que lo ganan los republicanos y quedan 5 o 6, que son los estados pendulares, que son los que en definitiva terminan definiendo quién se queda con las elecciones.
2: Y apunta a ese público, Trump, ¿no? Lo dijo ahí textual, yo necesito acopiar esto y ahora, ¿no? El Tesoro estadounidense autorizó entonces temporalmente operaciones con diésel de origen ruso, esto hasta el 7 de abril de 2027. Ya le puso fecha, ¿no? Ajá. Hasta esa fecha levanta las sanciones que puso Estados Unidos. el propio Tesoro. Sin embargo, hay una empresa, SIP Global Energy, que advierte que el impacto sobre los precios puede ser limitado. ¿Por qué? Porque técnicamente el gasto de diésel diario que tiene Estados Unidos es muy superior a 300.000 barriles. El consumo diario. Entonces, a 300.000 barriles, estas son 300.000 toneladas, digo. Pero se refieren a que tampoco es que crean que vaya a mover mucho el precio hacia abajo. Ajá, ¿no? Tienen dudas de cuánto puede impactar. Por eso también entra la otra parte de lo que les quería contar con esta medida, que no es solo los números de si le compra o no le compra, que tiene que ver con, bueno, les doy el dato del precio. La Asociación Estadounidense del Automóvil, algo así como el ACA, pero de allá.
1: El ACA Yankee.
2: El AAA. Dice que el precio medio del diésel en Estados Unidos es de $6.28 por galón actualmente, y que incluso llegó a estar históricamente en 6.53. Entonces, que tampoco es que está en números que son una locura, y que lo puede llegar a bajar a 5 y algo. Uh-huh. Está bien, es algo que se va a sentir probablemente, pero de nuevo, no es sustancial como para decir, che, estás metiendo un arreglo con Rusia en este momento, ¿qué tanto ganás y qué tanto perdés? Para colmo, en plena proceso de elecciones legislativas, saltaron senadores de los dos lados. No solo de la contra, saltaron republicanos. Ajá. También. A decir, che, esto está mal. Tenemos, por ejemplo, a Mitch McConnell, a Susana Collins y a Lisa Murkowski, que son del oficialismo republicano, que salieron con críticas públicas en sus redes sociales y en entrevistas. Uno dijo, un regalo para nuestro adversario y una traición a nuestros aliados, dijo. No le gustó nada, ¿no? Hubo otro que dijo, Estados Unidos no debería proporcionarle a Putin un salvavidas financiero mientras Rusia continúa matando civiles ucranianos. Otro más dijo, prohibido explícitamente, el Congreso había prohibido explícitamente las importaciones de energía rusa en 2022 para evitar que los dólares estadounidenses financiaran la brutal guerra de Putin contra Ucrania. O sea, marcando, si nosotros como Tesoro, como Congreso dijimos que esto no había que hacerlo, ¿por qué lo vamos a hacer ahora? Les es difícil de entender, ¿no? Bueno, ante esto, esta dinámica que ocurrió, también aparecieron otros gritos en el cielo. Los europeos, por ejemplo, ¿no? La ministra de Relaciones Exteriores de Irlanda, que dijo que el acuerdo es preocupante y defendió mantener las sanciones. María Malmer Stenergard, canciller de Suecia, expresó su pesar por el acuerdo, pidió que no entre en vigor, ¿sí? Por favor. Chris Bowen, ministro de Energía de Australia, dijo, nosotros no vamos a comprar ningún combustible ruso. Porque no sé si escucharon, pero en el acuerdo es para el mercado estadounidense, pero también para el internacional. Y ahí entra lo que decías vos, Mario. Es bajar el precio internacional esto también.
1: No, o sea que
2: es meter
1: bien
2: todo eso en el mercado internacional, bajar el precio y ahí hacer la compra grande.
1: Si funciona en el internacional, yo te digo, está bueno. Me imagino que la preocupación en Europa, además, es porque ellos sí recortaron los negocios con quien los proveía de energía, que es Rusia, y están viendo cómo se acomodan a los cimbronazos que vienen desde hace por lo menos 4 años, y dicen, che, pero no estamos todos en la OTAN, no estábamos todos en la misma, no íbamos todos con las sanciones, y ahora el pato Donald se corta solo.
2: Alguien puede pensar en los niños, dicen en los Simpsons, ¿no? Y están así desesperados. Y el que está realmente desesperado con esto es Volodymyr Zelensky.
1: Y claro.
2: Y podemos ir con el video número uno, Yael querido, si no me equivoco, en el uno sí, que es el de Zelensky, que esto contestaba a las pocas horas de salir Trump con las declaraciones del acuerdo. Y bueno, esto decía, está en inglés para la radio, vengan a YouTube porque está traducido, lo vamos a comentar igual, lo que está diciendo.
1: Bien.
2: Vaya, a ver. Ah, este es el de Trump, perdón. Puede ser el otro, puede ser el otro, y vamos a este, perdón, Yael, este es error mío, es error mío, pero el otro, porque quiero escuchar a Zelensky primero, que sale como con tapones de punta, ¿se imaginan? A decir, bueno, che, ¿qué vamos a hacer con esto? Y fíjense lo que decía. Con todo respeto al presidente Trump, depende de nuestra sociedad, depende de nuestra gente elegir a uno u a otro líder. Sí, estamos en guerra, dice, y ahora hacer elecciones es realmente difícil. No solo eso, va absolutamente no asegurado, dice, y va fuera de nuestra ley, a eso se refiere, ¿no? Fuera de nuestra constitución. Lo principal es tener infraestructura de seguridad para esto, dice. para dar posibilidad a la gente de votar. Pues sí, pero ¿por qué salió a hablar de voto?
0: Claro, ¿por qué está hablando de eso?
2: ¿Por qué está hablando de voto? Bueno, porque en realidad, más allá de lo del acuerdo, fíjense ahora sí el otro video de Trump. Lo que está diciendo Trump detrás del acuerdo.
1: Brancatelli podría ser el doble de riesgo de Volodymyr Zelensky.
2: Bueno, puede ser. Ojo. Un poquito más cachetón.
1: Brancatelli es más del lado de Putin, igual, ideológicamente.
2: Sí. Pero... ah, ¿sí? Sí, bueno, puede ser. Muy capitalista por ahí Brancatelli para eso. Pero podemos poner el de Trump. Ah, esto, claro. Fíjense lo que decía. Zelensky podría haber resuelto esta guerra muchas veces, dice Trump. Eligió no hacerlo. Muy difícil. Es una guerra que nunca debió haber comenzado. Si yo fuera presidente, si la elección no hubiera estado, ya habría sido presidente, esa guerra nunca habría comenzado, dice.
1: Claro.
2: Él podría haberla resuelto muchas veces, decidió no hacerlo. Puedes hacer lo que quieras con Rusia. No ataques las refinerías. Es un problema mundial. Y él quiere crear problemas para el mundo, dice Trump. Él quiere crear problemas para nuestros agricultores, nuestros ganaderos.
1: Difícil que esté pensando en eso.
2: Sí, eso claro. Le dice a Zelensky, ¿eh? Combustible diésel en todo el mundo, claro. Y le dijimos, haz lo que quieras, porque pero no golpees el combustible diésel, porque hay un gran problema, una gran escasez.
1: Exacto, porque lo que se marca es que Rusia tiene una gran capacidad para refinar combustible diésel, algo que no pasa en todos lados, no pasa acá, por ejemplo.
2: No, exacto.
1: Nosotros tenemos mucho materia prima, pero no tenemos refinería. No se amontonan las refinerías en Argentina.
2: Exacto.
1: En Rusia, al parecer... sí, en su momento se avanzó en ese sentido.
2: Hay mucho más.
1: Claro, y Trump dice, amigo, cuando vos le tirás, tal vez defendiéndote, puede entender Trump también, pero no te metas con la refinería porque eso afecta al diésel, el diésel va a aumentar el precio y a mí me votan los agricultores. Así que cuídame.
2: Ahí frenalo, Yadel, ¿eh? Claro. Perdón, Marito, porque quería frenarlo para mostrarles esta otra parte. Lo que decís está bueno porque, fíjense, los nombró 4 veces a los agricultores, como diciendo él, esto no es... no es un arreglo internacional, ¿se entiende? Esto es un mensaje interno, algo con eso. Pero además le preguntan si puede dar un mensaje para el pueblo de Ucrania. Porque se imaginan que, digo, así como hemos tenido algunos fantasmas aquí en la Argentina que se ponen la banderita de Ucrania, digo, legisladores y eso que la han tenido la banderita como marcando que nosotros estamos con Ucrania, en Estados Unidos pasó lo mismo, ¿no? Porque digo fantasmas porque después no hacen nada por el tema realmente, es solo para el Twitter. Pero en Estados Unidos había gente comprometida y gente ucraniana que decía, bueno, Estados Unidos nos cuida, ¿no? O sea, un poco nos podemos sostener gracias a ellos. ¿Qué mensaje les das? Y fíjense lo que le dice Trump. Le pregunta eso. Un mensaje para el pueblo de Ucrania, señor, porque están sufriendo por los ataques, le dice, ¿no? Está bien que vos decís eso, pero hay horribles ataques, están sufriendo, están hambrientos, ¿no? Y dice, bueno, estoy de acuerdo, dice. ¿Y sabés qué sugiero? Sugiero que consigan un nuevo líder. Que puede hacer un trato,
1: tranquilo.
2: Dice. Porque él podría haber hecho muchos tratos y por alguna razón nunca lo hace. Ahora déjame ir un paso más allá. Si yo fuera presidente, tú nunca habrías tenido esta guerra. Nunca habría comenzado. No había ninguna razón. Esa guerra con Ucrania y Rusia comenzó debido a la incompetencia. Nunca debió haber comenzado. No habrías perdido el 30% de tu país.
1: Le habían invadido un buen porcentaje.
0: Bueno, lo que pensaba de golpe.
2: ¿Viste? Y entre eso, básicamente, en el resto del video, llama a elecciones.
0: Claro. Es buenísimo.
2: Es impresionante.
1: Pero apenas asume, también tiene un encuentro con Zelensky y lo sienta y lo reta.
2: Sí.
1: Lo sienta y lo reta delante de todos los medios. Ni siquiera es una reunión bilateral, que no haya nadie más que ellos.
0: Sí.
1: Se sienta y lo básicamente le da una reprimenda delante de los medios de comunicación porque... básicamente porque de algún modo se mueve como un dueño, que es lo que siempre fue Donald Trump.
2: Sí.
1: Se mueve como un patrón.
0: Claro.
1: Con conducta que él está ratificado, obviamente, por los estadounidenses, lo votaron, lo eligieron como presidente, pero no deja de moverse como un matón muchas veces.
0: Claro.
1: Y parece que entiende que la territorialidad en la que podría ejercer su autoridad no solo se limita a Estados Unidos, sino incluso a lugares como Ucrania, donde la relación con los demócratas era diferente cuando estaba Joe Biden.
2: Total, y te marco algo, Mario, que me parece que va por este lado. No hay sorpresa en que, digo, su lema es Make America Great Again, ¿no? Hacer América grande de nuevo. Y América, para los yanquis, no es un país. es el mundo occidental, América es todo eso. Entonces, para ellos hay una normalidad en salir a defender estos espacios. Ahora, lo que ha hecho Trump, a diferencia de otros presidentes anteriores, es marcar la línea. Trump ya dijo, lo dijo recién, no ataques refinerías rusas, porque estás rompiendo parte de nuestro negocio. Entonces, ¿Trump qué tiene entendido? Ahí hay un límite. ¿Eh? No quiere invadir Rusia, Trump. No necesita. ¿Qué, con quién también habló bastante este año? Y lo hemos mostrado y hemos hablado aquí. Con China, con Xi Jinping. ¿Y qué dijo? Es un gran amigo, ¿no? ¿Por qué? Porque marca una línea. Trump ahí, no. Ahora, elecciones en Argentina, pone plata. Elecciones en Ecuador, pone plata. Elecciones en Colombia, pone plata. Elecciones en Brasil, pone plata. Entonces, ¿qué? ¿Ahí qué marca? Este es mi lugar. Donde está Rusia, no necesito, es de ellos. Es más, le compramos para bajar un poco el precio. Donde está China, no, hacemos arreglos. Son unos grandes líderes. Ahora, ¿dónde estamos nosotros? Estamos nosotros.
1: Después hay que ver qué va a pasar con los precios a futuro por el otro conflicto que se desató, por el ataque de los hutíes, con ese atentado en un aeropuerto en Riad, en Arabia Saudita, que ahí también Arabia Saudita es el principal proveedor, el principal país generador de petróleo, productor de petróleo del mundo.
2: Y es el otro estrecho, Mario, el si que siguen, está complicado.
1: Si siguen esos conflictos ahí, si esto escala, probablemente siga habiendo complicaciones.
2: ¿Sabés quién está metido ahí? Uno de los que hemos hablado, acá y en esta columna. Emiratos Árabes Unidos. Es la gran contra de Arabia Saudita en la zona.
1: Pero
2: Emiratos Árabes Unidos...
1: ¿Tiene que ver con sunitas y chiitas, con...? Los hutíes, te entiendo, son chiitas.
2: Hay algo de eso,
1: Yemen.
2: Pero es más una guerra proxy. Es un Estado bancando una milicia en otro país. Ajá. Con sus propias razones. La milicia, no importa.
1: Pensé que era más Irán.
2: La bancan
1: Emiratos Árabes.
2: Sí, Emiratos Árabes Unidos, que tiene una guerra comercial y cultural. Si quieres religiosa, quizás se meta un poco, pero sobre todo comercial y cultural con Arabia Saudita. Uh-huh. Y Arabia Saudita también con ellos. Se vio con Somalilandia y Somalia, se vio con distintos espacios y hoy se ve ahí. Y sabe Emiratos Árabes que si está el estrecho de Hormuz complicado, y vos tenés el otro estrecho para salir de la zona también complicado, bueno, vas a molestar lo suficiente para que alguien te preste atención. ¿De qué lado está Emiratos Árabes Unidos? Bueno, con Israel y con Estados Unidos, en general. Lo que pasa es que Estados Unidos en esto viene haciendo
1: Arabia también con Estados Unidos.
2: Bueno, por eso viene sopesando. ¿Pero qué es lo que hace Trump en eso? Trump ya lo ha dicho, él no quiere meterse en guerras de más. Por eso lo de Irán salió mal en los papeles.
1: Él llega para terminar con las guerras porque está esperando el Nobel de la Paz.
2: Que no se le dio, Que no se le dio.
1: Se lo acercó Corina Machado, que no es poco.
0: Corina le dio el suyo.
1: Le acercó el suyo al líder venezolana.
0: Y después no la eligió. Como
2: qué vergüenza.
1: Es que es difícil confiar en Donald y sus intereses.
2: Bueno, veremos.
0: Qué personaje. Bueno, gracias, Agus. Muchísimas gracias. Te esperamos el...
2: ¿Y el jueves entonces será?
0: ¿El jueves?
1: Hoy es martes.
0: Digo, ¿qué tanto el jueves? Qué raro.
2: Me asusté que había dicho algo mal.
0: No.
2: Podía
0: no,
2: ser
0: no.
2: Tranquilamente.
0: Gracias, Agus.
2: A ustedes.
0: Y nos había quedado algo pendiente, Mario.
2: A ver.
1: Sí.
0: La inflación.
1: Sí, bajó a cero. ¿Salió? Ah, mentira.
0: Sí.
1: ¿Y? 1,9.
0: 1,9.
2: Ah, confirmado.
1: 1,9.
0: No es 0, no.
1: 1,9. Un saltito de dos décimas. Estaba en 1,7, subió.
0: 1,9. Bajo la de Neuquén, que era de 2,3 y ahora es 2,1.
1: Claro.
0: Y la de Río Negro no la tengo.
2: Por debajo del 2, calculamos. Porque como venía en los últimos meses.
0: No la tengo por aquí, a ver si ya tenemos.
2: Que es medio como la de Viedma, ¿no? Podemos decir.
0: Esto es importante porque, bueno, de esto dependen también los salarios, ¿no? Son las negociaciones paritarias que se vienen, tanto en Neuquén como en la provincia de Río Negro. Pero no tengo la de Río Negro, tengo la de Neuquén, que sí, con esta leve baja, pero sigue más alta que la de Nación.
1: ¿No? Bien, no, tampoco encontré la de Río Negro.
0: No,
1: hemos fracasado con todo éxito.
0: Hemos fracasado con esto, no sé qué fue lo que pasó, porque no está, no la conocemos. Pero mañana se la damos, si no es hoy, es mañana. De todas maneras, es lo que ya gastamos, no es lo que vamos a gastar, ¿no? Es lo que ya gastamos el mes anterior. ¿Y qué más nos había quedado pendiente, Mario? Creo que nada más.
1: No, como pendiente nos queda todo casi. Pero bueno, hicimos una cuidadosa selección de temas para mencionar hoy.
0: Sí.
1: Muy cuidadosa. Tuvimos 6 horas de producción.
0: Bueno, mientras seguimos debatiendo, vamos a la pausa.
1: Por favor.
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6: 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Después de la muerte del rey Salomón, Israel se dividió en dos: Reino del Norte, Reino del Sur. 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

0: 7:39. Abrimos la semana con programa deportivo. Hoy es martes.
1: Hoy es martes.
0: Hoy toca.
1: Martes 13.
0: No, le preguntamos a los chicos. A ver, no, Tommy, Ciro, supersticioso, ¿cómo andan?
2: No hay que, yo ayer, martes 13, me entero a las 12 de la noche. No hay que levantar los pies en la vía y no hay que ver un gato negro. ¿Qué hay que hacer los martes 13?
1: Mira, no te cases ni te embarques, pero...

0: no sé bien, es día de brujas, día de mala suerte, supuestamente, que muchos dicen que es de buena suerte. Sí. Pero no sé bien cuál es el origen. ¿Vos lo estuviste leyendo?
1: No, hoy...
0: Hoy no hablamos de eso mucho.
1: No, no hemos hablado, pero bueno, hay mucha gente supersticiosa.
0: No pase debajo de una escalera, claro. Bueno, todas esas cosas.
2: Hay un tema con la sal también, ¿no?
0: Con la sal. La sal no se puede entregar en la mano.
3: Ahí está.
0: ¿Te pasó de tener algún asadito soso o no?
1: Hubo algo, pero capaz que fue la parte que corté, que hubo alguno que le faltaba un poquito y uno que... Claro. Para mí, puedo decir algo, no hay que ponerle salmuera al asado para mí.
0: ¿No?
1: Mira. El asado para mí va con sal nada más. Sal. No necesita salmuera.
0: Esto porque vieron que fue jurado.
2: Estuviste en el fin de semana.
4: Pero estaba el mismo horario del partido. Yo vi mucha gente.
1: ¿Qué hora era? Había gente que quería estar ahí después de irse para el partido. Y capaz que llegó tarde o entró después. Y de hecho, te digo una cosa.
2: Mirá, pero te agarraron comiendo ahí, Mario.
0: Sí.
2: La boca llena la agarraron.
0: ¿Cuántos eran?
1: 31 competidores.
4: ¿Quién ganó?
0: 31 competidores tuvo que probar todo.
2: Enojado, me imagino. Enojado probando estaba.
1: Ya lo último.
0: Encima,
1: ponete, estaba haciendo y decía, pero no probaste el vacío. El vacío no competía, era solo costillar.
2: Claro.
1: Y dame un pedacito de vacío.
2: Perdón, Mario, el tema, ¿cómo te acordás los sabores cada uno? ¿Ibas anotando?
1: Anoto inmediatamente.
2: Sí. Claro, porque si no, imposible.
1: No, inmediatamente. Si no anotas inmediatamente, no te acordás.
0: No, claro. ¿Cómo estaba? ¿Cuál era? No, tanto. 31 es mucho.
1: Te perdés. Si no, te perdés.
0: Es un montón.
1: Esto es un deporte, gente. Ustedes pueden.
0: Pero bueno, vamos a lo de Cipolletti.
4: Sí, fiesta.
0: ¿Cuánta gente había?
4: Fiesta total. Yo voy a plantarme en...
0: 10.000.
4: No llega a 10.000.
0: ¿No?
4: No, planteémoslo 9. 8.500, 9. 8.800, vamos a poner...
0: Estaba colmado.
4: Sí, hermoso. Se vio
0: ¿cómo se vivía ahí adentro?
4: No.
0: De pelote.
4: Yo personalmente disfruté. Realmente miraba para la... Porque después... A ver, en principio de año hay que ser realista, ¿no? Éramos pocos. Y hoy...
0: Vacía con la cancha.
4: Sí. Yo tuve muchos partidos donde éramos pocos y éramos lo mismo de siempre. Y lo de ayer era como que ver, qué lindo. A mí me recarga con esa imagen, puedo tirar un año más. Con esa imagen tiro un año más.
0: Lindo.
2: Estuvo muy lindo.
1: Sí, muy lindo. Más los hinchas de otros clubes de la zona que ponían, habilitaron la tribuna al final. Sí. Son jodidos. Y hay menos gente, ¿cierto?
0: Sí, pero
2: aprovecha para pegar estos momentos.
0: Bueno, también está difícil. Digamos que la gente hace un esfuerzo.
2: Sí.
4: No, muy.
0: A nadie le sobra tanta guita. Me voy a comprar dos, tres.
1: No es lo mismo si va uno en la familia que si van un par, quiere comer algo.
0: Si va papá y tiene que llevar a los chicos.
4: No, durísimo.
0: Es un montón.
2: A mí este fin de me tocó invitar a mi papá.
4: Ahí está.
0: Ah, bueno.
2: Lo invité yo a mi viejo, así que... ¿Pasó? Sí, nos fuimos con mi viejo.
0: ¿Le invitaste a la Popu?
2: Fuimos a Popular, sí. Bajamos un poco. Bien,
1: ¿le pagaste el chori también?
2: No, tampoco tanto.
1: No daba.
0: Pero por eso te digo, eso influye. No me digan que no, porque eso influye porque es un montón de plata.
2: Sí, es una plata.
0: Hay tantas deudas, prioridades. Pero bueno, valió la pena porque la gente hizo todo el esfuerzo.
4: Yo, un amigo me dijo, amigo, me costó mucho para entrar, pero la pagué. Y yo, obviamente, uno del otro lado, le digo, amigo, pero el partido, ¿salió eso? Sí, amigo, salió eso. Eso es tener un poco de suerte, ¿no? Obvio. Ahora, por ejemplo, si salió 45 mil pesos o 60 mil pesos, le digo, yo le decía, amigo, ¿salió ese partido 45 mil pesos?
0: Redondo.
4: Y me dice, amigo, creo que salía 80, 100 lucas ese partido. Hablamos números, ¿no? Pero digo, entonces,
0: dame la diferencia.
1: Si hubiera pagado eso, no me hubiera quejado.
2: Claro. Mi papá me dijo lo mismo.
4: Pero valió la pena.
1: Bien.
2: ¿Sí? Mi papá también. Nos
0: hacen
2: fuimos...
0: esas cuentas de cuánto...
2: Yo por ahí las hago, pero ponele... Yo por ahí hago en el tema del familiar. Un padre tiene que pagar 4 o 5 entradas. Es un presupuesto.
0: Sí, claro.
2: Pero bueno, me pasó también, como decía Tommy, el fin de semana.
0: Es cada 15 días, porque...
2: Claro. Pero me pasó así, como decía Tommy, el fin de semana también. Nos subimos al auto con mi viejo y me dice, muy lindo, me dice, hace mucho él no venía a la cancha así, entonces me dice, muy lindo, me dice, valió la pena, me
0: claro,
2: dice,
0: es como
2: y me agradeció, obviamente.
0: Claro, gastamos y nos compramos cosas y me lo
4: vale
0: merezco.
4: La pena.
0: Sí. Me lo merezco, me sobra nunca, la vida es una sola.
4: Ya está.
0: Me lo merezco, me hago un autorregalo, bueno, uno justifica.
4: Viene el día de la madre, claro. Viene el día de la madre. Ojo, el día de la madre.
0: Día de la madre. Una cartita, un dibujo.
4: Vos pedí.
0: El que recibe dibujo.
4: Pedí al aire.
0: El que regala dibujo, recibe dibujo.
1: Un collar de fideos, como esas que hacías cuando uno iba a la primaria.
0: Unas flores robadas en algún jardín.
4: No es mala.
0: O de madera.
4: No, pero gran fin de semana. Gran fin de semana. Gran fin de semana.
1: ¿Cómo se preparan ahora?
4: Hoy fue una novela. Hoy hubo una de las 2 de la tarde a las 5 de la tarde, 6 de la tarde, hubo una gran novela. ¿Por qué? Porque salió, no, a ver, no oficial, pero salió que el partido se jugaba el sábado 15:30.
0: Ajá. ¿Cómo el sábado? ¿Un día menos?
4: El sábado 15. Entonces ahí se armó el WhatsApp, explotó. ¿Por qué? Hay mucho dilema. Primero, no se tendría por qué jugar el sábado, se viene jugando el domingo y es un partido para que se juegue el domingo. Sí. El tema es que Mar del Plata tiene muchos eventos deportivos. Entonces la policía de Mar del Plata tiene que hacer un itinerario. Y encima, la policía de Mar del Plata no se está llevando muy bien con Alvarado por distintos disturbios. Entonces era como que la policía se plantaba y Mar del Plata y el consejo, entonces se armó un sábado 15:30, se plantaron. Y dijeron, el consejo dijo, no, el partido se juega domingo 15:30. Y obvio que ahí empezó, encima, para colmo, lo que tiene Cipolletti es la cena, el sábado.
0: Ah.
4: Es la cena. Entonces, ¿cuál es el plan?
0: La cena aniversario.
2: La cena aniversario.
1: Ya es, tenés razón.
2: 17.
4: Claro. Es el 17, el sábado. Entonces, varios dirigentes... Y ni habla, o sea, es imposible que se juegue el sábado, si no hay que cambiar la fecha de la cena, porque hay cierto dirigente o presidente que tiene que estar obviamente en la cena.
1: No, claro, la cena no la podés cambiar, porque ya tenés organizado, tenés los contratos con la gente que viene,
0: entonces
1: tenés la fecha elegida.
4: Y tipo 6 de la tarde apareció domingo 15:30.
0: Está bien, ¿y alcanzan a ir? ¿Están locos? ¿Que van en auto?
4: En avión.
0: ¿En avión?
4: En avión.
0: Pero tienen que ser Buenos Aires y Buenos Aires Mar del Plata.
2: Exacto.
0: Buenos Aires, Mar del Plata es un, sí, hay un 20 vamos, minutos, no es nada, sí, es sí, muy cortito, cerca. Media horita, el viaje menos.
4: Pero bueno, fue una gran novela.
0: Buenos Aires, Mar del Plata, nada, sí. Son 400 kilómetros.
4: No, pero bueno, sí, son sudoritas seguro.
0: No.
2: En auto. En avión.
1: Avión y avión, pero...
0: No, si vos vas de acá en avión a Buenos Aires, sí. Y después de Buenos Aires, Mar del Plata, ahí es cortito, son poquitos minutos, media hora.
1: Si coincidimos.
0: Muy corto el viaje.
4: 400 kilómetros, estamos hablando de 4 horas.
1: Sí, pero...
0: ¿En avión?
2: Va a ir en avión.
1: Va a ir dos en avión, los dos en avión.
2: El plan es Neuquén, Buenos Aires, Buenos Aires, Mar del Plata, en colectivo.
0: ¿No hay vuelo directo para los dirigentes que quieran ir en...?
4: O sea, si yo lo único que sé es un borrador, ¿eh? La idea es, hay un avión, pero no quiero...
0: ¿Un charter?
4: Desconozco, no quiero hablar, voy a averiguar, pero bueno, no hay... Bueno. No voy a decir desconocimiento, pero
0: capaz
4: sí.
0: Capaz que tenemos la primicia.
4: Pero no, si capaz que lo está escuchando, nos manda un mensaje, nos corroboran.
0: Porque si no te tenés que tomar dos vuelos.
4: Pero sí, la idea es que hay un avión.
1: ¿Hubo mucho hincha de Alvarado dentro de la cancha?
4: Ojalá que no. Pero yo estoy seguro que sí.
1: Te voy a decir por qué.
0: Incidentes en Regina.
1: Porque dicen que hubo incidentes en Regina con hinchas de Alvarado que prendieron pirotecnia en una estación de servicio. No sé cuánto.
4: ¿Hay un video de eso?
0: ¿Había fotos?
1: Sí, un video yo. Si hubo un video no lo abrí y lo debo haber visto así de pasada. Pero se mencionó eso.
0: Sí.
1: Digo, porque capaz que...
4: Pero ¿dónde? ¿Tiene que haber 10, 15 personas? Bueno, igual, a ver... Yo creo, ahora bueno, falta Juan Andrés, no sé si llegó Juan Andrés, pero...
1: A ver,
4: pero pará.
1: En Mar del Plata va a haber
4: equipo también. ¿Sabés qué me dijo Juan? ¿O quién me lo dijo? Dijo que había un palco de Mar del Plata. Alguien me dijo que había un palco de Mar del Plata.
2: Yo escuché...
4: Hay un palco de Mar del Plata. Uh-huh. No sé, bueno, ahora fue...
1: Claro, hay que ver qué cantidad era la que...
4: A ver, sí, 10 personas había, no sé.
2: Claro, pero yo creo que habían hinchas.
4: No, si había infiltrado, no sé. Menos mal, no se vieron, pasaron desaparecidos. Pero a Mar del Plata, el teléfono... Hoy en día está explotado por si la gente que conoce la situación de Feralá, hola, van a Mar del Plata, hoy se puede ir a Mar del Plata. Si fuera por Cipolletti, si el Minela lo abren todo, capaz que Cipolletti se lleva sus.
2: Si la policía quiere abrir a visitante, el Minela lo puede recibir tranquilamente.
4: Sí, pero no lo van a abrir.
2: Pero no se va, es algo muy complicado hoy en el Feralá.
4: No sé si por tema gente.
1: Una cosa, jugaron.
0: Es grande el estadio de Alvarado.
2: Sí, un estadio mundialista.
1: Tranquilamente podría ser.
2: Alvarado usa 2 de las 4 tribunas que tiene.
1: Tranquilamente podría ser. Jugaron Chicago, el fin de semana jugaron Chicago y
2: Temperley. Sí.
1: Con las dos hinchadas.
2: Chicago va llevando, viene hace fecha llevando así gente visitante.
1: Mirá si no se va a poder este tipo de partido por la cantidad de hinchas que podría llevar.
4: Yo no sé por qué no lo sacan así, un comunicado y que permita. Bueno. Es porque no sé.
1: Habrá gente que ya está pidiendo a los marplatenses que le compren entradas.
2: Yo creo que el tema es policial. El tema de lo que vos tenés que pagar un operativo Por ejemplo, hay muchos clubes que suben la cómo le fue el fin de semana, el tema económico.
1: Sí, claro.
2: Y si vos ves, entre la policía y AFA se llevan capaz que más de la mitad, te diría que un 70% de lo que vos recaudás. Y si vos a eso le sumás, por ejemplo, che, voy a traer visitante y si yo llevo 100 policías, me vas a pedir 200.
1: Yo, si no fuera esto, es una semifinal con olor a final y fuera el presidente Alvarado, lo que te digo es, vos querés venir, bueno, pero no venís con 2.000 entradas. Yo te doy 4.000 entradas. Vos me las pagás a mí, no es una concesión. Me las pagás y vendé la voz en Cipolletti. Si vendiste las 4.000, ganaste plata y si perdiste menos, jodete.
4: Estaría bueno, gana pierde.
1: O sea,
0: un oyente de Marce dice habían como 10 o 12, creo, y estaban en el palco.
4: Ah, gracias. Está
1: bien, no más que eso, entonces.
0: Sí, esto es lo que nos dice Marce.
2: Puede ser dirigente y allegado, entonces, también.
0: Y otro oyente que nos dice, no habla de este tema, pero nos dice, hola, Graciela y Don Mario, quería saludarlos. Don Mario.
1: Me gusta el respeto.
0: Espero que estén bien. Quería saludar a Raúl y Nancy de Center. Soy Lucas. Gracias, Lucas.
1: Bien, saludo.
0: De la isla.
1: Muy bien.
0: Lucas. Y tenemos un audio.
1: A ver, a escuchar.
3: Hola, ¿qué tal, muchachos? ¿Cómo le va? Estaba escuchando la radio. Estoy escuchando la radio. Y de los hinchas de Alvarado, sí, estaban en platea al final del todo, en un palco arriba, al lado del buffet, y bueno, estaban también medio eufóricos, y bueno, tuvimos unos cruces de palabras, pero no pasó a mayores. Llegó, yo soy Daniel, hincha fanático de Cipolletti, con mi hijo estábamos ahí, bueno, y estaban todos custodiados por la policía, pero esos recaudos hay que tomarlos porque no pueden mezclarlos con la gente de platea o de popular. Tendría que haber un sector especial para los visitantes. Sí, eran unas entre 15, 25 personas más o menos.
0: Bueno
1: 15, ya sí, ese sí. Número ya es
0: un poquito más.
1: Ya es más que una comitiva de acompañamiento, ¿no?
0: Claro, sí.
1: Ya más que la comisión.
0: Una delegación.
1: O es la comisión completa ya.
0: Claro.
2: Como llegó Cipolletti. Como llegó Cipolletti a Bahía Blanca también, en la última fecha jugó con Olimpo.
4: En 20, por eso.
2: Ahí eran una gran cantidad en el palco de Olimpo.
1: Mirá, ¿también?
2: Sí.
4: Agradecer, bueno, ahí está la confirmación, nos faltaba esa, pero sí, yo, alguien me ha dicho que estaban en un palco, bueno, ahí está, confirmado, estaban en un palco, y me imagino que eran ellos los de Regina. Me imagino que eran ellos. Raro.
1: Eran, sí.
0: Gracias a la gente que nos tira info también y nos escribe, como Lucas. ¿Se sabe algo del equipo? Bueno, hay un expulsado.
1: Sí.
0: ¿Se sabe cuántas fechas
4: le dieron? No, ya. No salió todavía, pero si le dan una, si le dan dos,
1: una,
4: ya está.
1: Sí, una mínimo y dos probable,
4: o sea,
1: ¿no?
4: Termina el torneo, estadísticamente. Vamos a ver hasta dónde llega Cipolletti, pero si Cipolletti pasaría a la final, me da miedo decirlo, pasaría a la final, ya directamente no jugaría, Fede Acevedo.
2: Claro. Y es una baja dura. Yo creo que en este caso pierde más Cipolletti que lo que pudo llegar a perder Alvarado. Cipolletti pierde su goleador, que había recuperado encima hace poco. Hay que ver de qué manera. Exacto.
0: Se fue, vino.
2: Bueno. Es el mismo. Ahora hay que ver cómo se va a parar en ataque Cipolletti para el fin de semana, porque él venía siendo ese centro de ataque importante para Cipolletti.
0: Bueno, el de Alvarado pidió perdón, ¿no?
4: Pidió perdón.
2: Sí.
4: Pidió perdón yo también por a él. Sí. Pidió perdón, lo agarramos la página, le dimos y nada. Sí, le dimos.
2: No, lo agarró justo el plano.
1: Ah, sí.
2: Dos millones ya más o menos, ¿no?
4: Le pido perdón al Colo.
0: ¿Por qué? ¿Qué pasó?
4: Porque lo agarré justo.
0: Lo filmaste justo.
4: Claro, lo agarré justo y era fue la única cámara. Fue la única cámara, entonces nada, si subirá el video, tiene 2 millones de visitas.
0: ¿2 millones?
2: Sí.
4: Dame una, dije.
0: ¡Increíble! ¡Vamos todavía! ¡Espectacular!
4: Sí, una banda.
0: Pero es una locura.
4: Sí, fue el récord del fin de semana. Vamos, igual fue récord. Yo siempre vengo acá y digo récord.
0: Pero genial.
2: Pero no, este fue el récord verdadero, ¿no?
0: Este fue el récord de los récords.
4: Sí, 2 millones,
2: muchísimo. Pero tuvo
0: muchísimo.
2: Tuvo mucho de vuelta igual la página el fin de semana. Muchísimos comentarios.
4: No, muchísimos.
2: La publicación eran una hora y ya tenías más de 5 comentarios en alguna publicación.
0: No,
2: era
0: impresionante.
2: Sí.
0: Impresionante.
4: Fue buen laburo.
0: Genial.
4: Sí.
1: ¿Ves la posibilidad de viajar? ¿Cómo la ves?
4: Mario, creo que es la pregunta. Mi familia me está matando. Mi almuerzo va a salir ahora de la noche llego a mi casa, ¿vas a ir? Es la pregunta del momento.
0: ¿De qué depende?
4: Tengo pros y contras. A ver, la primero yo voy a la cena. Por ahí. Debería no ir a la cena. Porque yo no, o sea, el charter, el avión, yo no estoy ahí. Entonces tendría que irme como 2 días antes. Claro. También una vez que se salió aquí sábado 15:30, dije, uy, ¿qué hago? O sea, esto creo que se va a decidir, si yo te soy sincero, el jueves después del programa que haga acá, voy a ver si salgo para allá, pero... Y a la vez, yo voy a ser realista, yo no viajé de visitante a ningún partido. Entonces tampoco es que... Ajá. Tampoco está muy motivante. Y segundo... y segundo, creo que si voy a Mar del Plata, me saco la campera de último hombre y me pongo un anteojo, una gorra, porque... No, porque estuvo bueno.
2: Se enojó la gente el fin de semana.
0: Se van a agarrar.
4: Sí, no, quédate acá. Creo que soy apuntado. De este lado...
0: Yo como mamá te digo, quédate acá.
4: No, estoy el apuntado. De este lado estoy apuntado, pero... Me salvan los jugadores, o sea, tengo relación con los jugadores Alvarado, con 3-4 que tengo relación, entonces, pero yo creo que el partido del domingo va a estar lindo y va a estar picante. O sea, yo, el que fue.
1: Echarle la culpa a Juan.
4: ¿A Juan?
1: Vos tenés que decir, fue Juan Andrés.
4: Sí, Juan no era.
1: Si total Juan se cobró.
4: Sí, yo no claro. Soy.
1: Dice que ya le tiraron unos manotazos a Juan.
0: ¿Cuándo?
2: ¿Sí? ¿Este domingo? Sí, estuvo peleando.
0: ¡Oh, Juan, me lo Andrés. Perdí! ¿En serio?
4: Sí. Sí,
0: Juan,
4: sí.
0: No, que la mamá debe estar escuchando y se preocupa.
1: No estuvo peleando, lo agredieron. ¿Qué
0: dijiste? ¿Te agredieron? ¿Te pegaron?
4: Roja.
2: No. Echado. Empezaron a rolear roja y ¿a qué jugador echaron? Salió Juan Andrés.
4: Expulsado.
0: Mirá, no, ¿por qué tan estuvo violento?
4: Pero yo subí un video que mi amigo me jodían, pero 15 minutos, 6 expulsados, Iván. O sea, locura, 15 minutos se expulsado entre normal, utilero, cuerpo técnico, jugadores.
1: El partido pasado eran 15 minutos, 2 goles.
0: ¿Del 1 al 10?
2: Yo creo que bastante correcto.
4: Yo le pongo un sólido 8.
2: Sí.
0: ¿Sí, tanto?
2: Bastante así, correcto.
4: Yo ayer
0: pensé
4: hablaba...
0: que había tirado para el otro equipo.
4: No. Gran, le dije, yo si yo era árbitro, me hubiese sacado el silbato y se lo... No dirijo más.
1: No,
4: puedo dirigir. Era indirigible el partido. Porque tenía que estar allá, dos pibas para el otro lado.
1: Tenían que hacer la de, ¿viste? Cuando
0: apareció con las zapatillas, las Vans.
4: ¿Viste? ¿Qué
0: hacía con las zapatillas?
4: El video que sacamos en redes sociales, me mandaron el video de la zapatilla.
2: De la zapatilla, lo vi.
4: A pata.
2: La persona tribuna. Que las tiró.
0: Ah, revolvió la zapatilla.
4: Se quedó sin zapatilla. No sé qué hizo, se fue a pata, encima llovía. No, pasa acá. No, el fin de semana...
0: Sí, qué locura que
1: tendría que haber hecho la de los, sí. ¿Viste? Los torneos del barrio, que en un momento, habrás visto alguna vez los árbitros dicen... Sí, cuando está todo muy caliente, le dejan la amarilla a veces. Solo dirijo con roja de
0: broma. Sí.
1: Si se pica,
2: se va. Arrélense, se van todos.
1: No se usa más amarilla.
2: Ahí está, mira.
4: Ascenso, mira, te 50, gracias, Yael.
0: Ahí está, mira.
4: A pata.
1: Quedó
4: pata. Nada, increíble. Increíble.
0: ¿En qué minuto hizo el gol, Chipo?
4: ¿88, 86?
1: 87,
2: 88,
1: ¿no?
2: Por 86 parece que exactamente, sí.
0: Yo estaba ahí con la radio.
2: No, mentira, 82. Recuerdo haberme que mete el gol y entrar a ver en qué minuto fue para saber más o menos cuánto
0: locura,
2: tiempo quedaba.
0: ¿No?
2: Sí,
1: yo estaba con
2: sí,
1: la radio
2: sí.
1: También, mira.
0: No, yo estaba con la radio que nunca estoy y agarré la chiquitita. No me podía despegar, digo, no puede ser.
2: Yo creo que si el gol venía, antes, te digo, 10 minutos antes,
4: le hacíamos otro.
2: Cipolletti metía uno y hasta capaz que otro más.
0: Sí,
2: yo creo que estaba el partido estaba para Cipolletti y yo creo que en el entretiempo le dije a los chicos, mete uno, Cipo mete uno y se vienen dos
1: se
2: más,
1: abre,
2: se vienen.
1: Sabría.
2: Pero bueno, llegó tarde y tuvo ocasiones después del gol Cipolletti, pero bueno, fueron pocos minutos, habrán sido 10 minutos más como mucho.
0: Sin saber nada de fútbol... intuyo que va a ser muy distinta la cosa allá, ¿no?
4: Se muy distinta, sí.
0: De otra manera, sí. Ahí está,
1: 87.
2: 87, mirá.
0: Le van a hacer sentir a Chipo en la localía, ¿no?
4: Yo creo, igual hoy estaba comiendo el lío, ¿viste? Cuando, no sé si medio particular, capaz que para mí, pero me siento nervioso. Estoy nervioso.
0: ¿Estás ansioso?
4: Uy, mal. No sé si acá el domingo va a pasar esto. Yo no llego el domingo. Si yo voy a estar así, yo no llego el domingo. No, me siento, ¿viste? Cuando vos tenés una reunión importante o no sé, tenés
0: estás
4: un...
0: Estás mal, estás ansioso.
4: Te juntás con una chica por primera vez.
0: O vas a rendir un examen.
4: ¿Nervioso por primera vez?
1: Sí.
4: O rindo un examen y no sabes nada y tenés que aprobarlo. Que estás nervioso así. Estoy así, digo, ¿y qué me está pasando? Si falta... No, al domingo no llego. Al domingo no llego.
0: Bueno, así iba a haber encima, ¿no? ¿Vos, Ciro, cómo lo esperás el partido?
2: No, yo estoy más tranquilo por ahí.
0: ¿Confiado?
2: No, tengo miedo en ese sentido. No es que estoy confiadísimo ni nada. Para ella a mí me agarra más en el momento del partido. La previa soy más tranquilo, como que no la vivo tanto. No estoy ahí pendiente. Pero cuando ya llega el día del partido, sí, ahí ya me agarra. Pero tengo un poquito de miedo. ¿Qué cree que tía? No estoy como sobrado, confiado, ni nada.
1: Bien, lo normal y lo esperable. Es una gran semifinal. Se viene otra final. Son finales ya.
0: Lindo ir, ¿no?
4: ¿Está grabado para ir?
0: Yo tengo a mi hijo que vive en Mar del Plata.
4: Ahí está, mirá.
0: Y es de re Chipolete y tiene la casaca, tiene todo. Y no sé, hoy le voy a decir que vaya.
4: ¿Capaz que va?
0: Sí, le voy a decir que vaya. Sí, claro.
4: Va, en fiesta.
0: Que no se ponga
4: que
0: la casaca.
4: Que no la lleve.
2: No va a ir al gol.
1: No la puede llevar.
4: No.
1: Capaz que no deberían pasearse por la zona del puerto. Alvarado medio zona portuaria, ¿no? La hinchada, me parece.
2: No, en el puerto, en el puerto está
0: Aldosivi.
2: Aldosivi es el puerto.
0: Claro.
2: Sí, en el puerto está toda la parte de Aldosivi.
0: Entonces le voy a decir a Valen que no.
4: Corta la calle, Alvarado. Corta una avenida corta. No. Yo creo que el domingo...
0: Bueno.
4: Arranca largo el domingo.
0: Ahí está.
1: Muy bien. Y ahora sí viene Boca, pero lo vamos a dejar a ustedes a hablar de ese tema.
4: Ahí viene Boquita, viene Boquita.
0: Sin Palacios.
4: Sí, sin paredes.
1: Sin palacio.
0: Sin palacio, dije. Sin paredes.
2: Sin paredes. Sin paredes.
0: Sí, dije palacio.
1: Ni la madre lo quería palacio.
0: Lesión, ¿no? Fuerte, fea.
2: Un desgarro. Tiene de 3 a 5 semanas, así que puede llegar, con lo justo podría llegar al Superclásico el 1 de noviembre. Con lo justo.
1: Muy justito, sí.
2: Muy justito. Pero bueno, ya para esta serie contra Vasco da Gama queda totalmente descartado, que es el eje del juego de Boca. Ahí lo dijo un jugador de Vasco da Gama, Santiago Sosa, que estuvo en River, estuvo en Racing también,
1: sí,
2: que habló sinceramente que para ellos era muchísimo mejor que para él no juegue.
1: Es cierto.
2: El mejor jugador de ellos, para nosotros claramente el beneficiario. Pero sí, de 3 a 5 semanas los hinchas de Boca estarán rogando también, después de pensar en la Sudamericana, que creo que lo más importante que tire Boca, esperando que llegue al Superclásico el 1 de noviembre.
0: Vamos, Boca.
1: Sí, seguro. Estoy pensando lo mismo.
0: Dale, vamos a
4: ojo hoy. ¿Ojo para el partido? Ojo.
1: Capaz que lo vea, no estoy seguro.
4: El 1 de noviembre, ¿y si no podemos hacer una cobertura para el 19 y hacer Buenos Aires? ¿Los
1: el
4: dos?
1: ¿El 1 de noviembre?
4: El 1 de noviembre, los dos.
1: Fabián, ¿estás del otro lado, Fabián?
4: Oh, Mario. Para, ¿cómo se llama?
0: Le pasa la propuesta.
4: ¿Cómo se llama cuando se labura así junto? Mario.
2: Colaboración.
0: Una colaboración.
4: Mario, por favor, y tomate su dinero.
0: Una coproducción.
4: Ahí está, desde Buenos Aires. Bueno, nos vamos.
0: Estaría buenísimo.
4: Mario, nos vemos. Yo te grabo, mira. Dale.
0: A Mario le quedaron.
5: Nosotros ya arreglamos ustedes.
0: A vos te quedaron un par de lugares para recorrer, así que podés aprovechar.
1: Hay lugares para ir a comer.
4: Chao.
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0: 20:10. Bueno, 20:10 y volvemos a la radio. Volvemos a estar frente al micrófono. Recién estábamos en el pase con Marcela. Bueno, gran. Y Mario, un gran pase como siempre. Yo no sé cómo arrancar este programa. Primero que vuelvo a acá luego de lo que pasó el domingo. Creo que lo dije recién en un video para redes sociales. El partido de Cipolletti hizo el programa. Tipo, no puedo hablar de otra cosa. Me gustaría hablar de no sé, de lo que pasó en el Olboigo de Crew, que entró uno de teléfono con el bar celular. Le hicieron un tema. Me gustaría hablar, pero hoy Cipolletti se va a llevar todo. Todo el programa se va a llevar. No sé, que puedo hablar. La lluvia no dejó ni que haya Liga Confluencia, ni que haya Regional Amateur. Bueno, jugó Regina, que ganó 4-2. Lo felicito a Regina. Y no hay mucho más. Realmente es una intro particular. No sé cómo, personalmente, llegar al domingo emocionalmente. Hoy lo dije, estaba comiendo. Digo, estoy nervioso y no me pasa nada. No tengo algo. O sea, estoy como cuando te juntás con una chica por primera vez. Bueno, estás nervioso porque no sabes qué va a pasar. Cuando tenés un examen y no sabés nada del tema, bueno, está ahí, estoy igual. Digo, no, no, y digo, algo bueno va a pasar. Bueno, Cipolletti ganó 1-0 frente al Alvarado en un domingo totalmente espectacular, bajo la lluvia y con 1.500 cosas que analizar. 1.500, capaz que me corto. Roja, expulsiones, bueno, goles, bueno. Es un programa espectacular. Obviamente después lo dejamos con Boca. 21:30 hasta Boca. Seguramente capaz que, bueno, vemos si hasta la 21:29 hablamos, o si no, capaz que no vamos unos minutos antes. Antes de saludar a Yoko, gracias por estar ahí. Yael, gracias por la producción. Y ahora sí, saludo al equipo. Y tenemos un gran invitado. Invitado amigo, personal. No, ya estoy arriba del barco. Tenemos a Víctor Manchafico con nosotros en el piso, que para mí es un lujo hablar con una persona que estuvo adentro, que vivió ahí el partido a flor de piel. No lo mismo que nosotros, que lo vimos afuera, o directamente como hincha, como periodista, el nombre que quiera, que vivirlo adentro. Ciro, te voy a saludar primero.
1: ¿Cómo andás, amigo?
0: ¿Todo
1: bien?
0: Vos lo viste en la popular, encima tenemos
1: una
0: platea popular adentro y Juan expulsado.
1: Tenemos en todos los sectores de la cancha, mirá, uno adentro, uno en la platea y otro en la popular.
0: ¿Todo bien?
1: Hermoso, sí. Hermoso el fin de semana, como decía recién, aproveché y invité a mi viejo a la cancha, así que nos fuimos juntos y hermoso el fin de semana. El partido tuvo todo, creo que les había dicho a ustedes por WhatsApp y le decía, si alguien te pregunta qué es una semifinal de Federal A, mostrar este partido. Creo que una etapa definitoria de Federal A fue esto. Se lo decía a ustedes por WhatsApp y la verdad me parecía gracioso, pero fue la verdad. Todos los condimentos que podían haber estuvieron el fin de semana, y qué mejor que con la victoria de Cipolletti.
0: Juan Andrés, un placer saludarte. Es lindo verte.
2: Primero, ¿cómo andan?
0: Yo
2: ¿todo bien?
0: No lo vuelvo a ver. ¿Cómo estás, Juan?
2: Bien. Tranquilo.
0: ¿Excelente domingo? ¿Estás tranquilo vos?
2: Sí.
0: Nah, si vos estás tranquilo, me tranquilo.
2: Por ahora tranquilo. Se viene Boca. Me tiene un poco nervioso eso. Pero después, más tranquilo. Mucho más tranquilo.
0: ¿Está Boca en el radar? ¿O yo, por ejemplo, Boca no lo tengo?
2: No, sí, hoy sí.
0: Hoy porque
2: sí.
0: Semifinal también.
2: Sí,
0: porque,
2: también.
0: También, porque si fuera fase de grupo, no sé cuánto radar.
2: Capaz estoy. Que no tanto. Pero sí, estuve sigo atento a Boca, obviamente. Pero la semana pasada lo viví con un poco más de nervios que lo que va de esta semana. Seguramente cuando me toque ya subirme a Traffic para salir, cambia un poco la situación.
0: La primera pregunta que te hago, ¿confirmada la existencia de Juan Andrés en Mar del Plata?
2: Sí,
0: totalmente
2: sí,
0: confirmada.
2: Sí, sí.
0: Me alegra mucho eso. Me alegra mucho. No, Diego, ahora lo vamos a saludar. Porque sí, vos sos como los jugadores, no cumplís fecha. No cumplís con fecha. Vas a contar la experiencia. Hoy tenés, Juan, mucho que hablar también.
2: Nada, tranqui. Los protagonistas tienen que hablar.
0: Bueno, vamos a hablar al protagonista. Víctor, ese micrófono, ahí está. Víctor, te saludo. Gracias por venir, como siempre.
2: Compañero de vuelo.
0: Me enteré que fueron juntos.
3: Sí.
0: ¿Cómo estás, Víctor?
3: Bien, gracias por invitarme, amigo.
0: La verdad, placer ahora como. Unos minutos, gracias. Seguramente. Sé que está. Hoy los jugadores y Westy están, ponele. Invitado a 33 programas, me dijeron, estamos hasta la. Después, no hagamos programa, vamos a comer después, me dijeron. Pero no, si yo tengo que hacer un programa. Claro, pero me imagino que están. Están con los teléfonos a full.
3: Sí. Bueno, gracias a Dios, sí.
0: Es lo lindo del fútbol.
3: Sí.
0: Es lo lindo del fútbol. Así que,
3: seguro.
0: Primero, felicitarte por la victoria.
3: Bueno, muchas gracias.
0: Creo que fue un partido medio particular, hasta con hasta tiene el condimento de la lluvia. Si, tiene ese condimento. ¿Cómo lo viste?
3: Sí, también, como decís vos. Lindo vivirlo de adentro. Lindo por cómo se vivió, porque la gente estaba eufórica. Nosotros estábamos con una ilusión grande, con nerviosismo, obviamente, porque era una semifinal, pero nada, por ahí se disfruta un poco estos partidos, pero son los partidos que todos los jugadores los quieren jugar.
0: Uno se siente más cerca que nunca. porque dos partidos, es una locura decir dos partidos. O sea, suena fuerte.
3: Sí, sí, uno se pone a pensar y es loco, ¿no? Estar acá, estar con tantas posibilidades de llegar al último partido, porque creo que tenemos muchas posibilidades. Y nada, hay que estar tranquilo. Todavía nos falta el más importante, así que nada, pensar en eso primero.
0: Me imagino que la semana es felicidad, disfrutar el entrenamiento diferente. Uno llega a entrenar, uno está pensando en lo domingo, se va a acostar y está pensando en el domingo. Es como que lo viví así, no queda otra.
3: Sí, se disfruta, como te digo, cuando se termina el partido lo disfrutás, contento, todo. Pero hoy llegamos al vestuario y lo miré a Gonzalo que se cambia al lado mío y otro partido más el domingo, a cortar clavo, porque no se termina. Terminás un partido, se viene otro importante, se viene otro importante, hasta la final son todo importante, ¿viste? Así que lo disfrutás poco, pero sí, obviamente que si me das momentos a elegir en el fútbol, quiero esto.
0: Bueno, viniste para eso. Encima, bueno, como un año, pues se puede cerrar espectacular, pero un año a que viniste a competir y a estar en el momento que estás.
3: Sí, seguro. Cuando yo elegí Cipolletti, lo que quería era competir. No quería venir de paso ni a ver qué pasaba o a disfrutar. Sí, obviamente quería disfrutar cerca de mi familia, pero quería competir. Sabía que lo podíamos hacer. Y nada, hoy me encuentro hasta un pasito a la final, así que ojalá se dé.
2: Te pregunté un poquito fuera de aire en el pasillo cómo se vivió la previa dentro del vestuario, la caminata por la manga, salir a la cancha.
3: No, hermoso, hermoso. Sabíamos que iba a haber mucha gente. Sabíamos que la gente cada vez se está ilusionando más. Bueno, yo estoy acá en Cipolletti, lo vivimos cada vez que salimos, cada vez que vamos a entrenar, que nos cruzamos con gente. Sabíamos que iba a haber mucha gente. Pero nada, ya cuando fuimos a las 2 de la tarde ya había gente.
2: Sí.
3: Así que no esperábamos un clima como el que hubo. Cuando nos cambiábamos sentíamos la gente, cuando salimos a hacer la entrada en calor ya había muchísima gente, así que nada, como dije recién, son los partidos que todos jugadores quieren jugar, lo disfrutamos, tratamos de disfrutarlo lo que más podemos, pero nada, muy lindo el domingo.
2: Fue una batalla el partido.
3: Sí, la verdad que sí, como decía recién Tommy, con la cancha embarrada, con la lluvia, bueno, los días anteriores que había llovido también, la cancha estaba bastante blanda, sí, fue una batalla. Pero bueno, gracias a Dios lo sacamos adelante y ahora hay que ir a defender la ventaja que sacamos.
2: Te vimos jugar hasta de volante en un momento. Estaba todo volcado al ataque.
3: Sí, pasa que por ahí nos confundíamos un poco. Con Maxi, que tuvo la mala suerte de entrar y lesionar sin quedarnos sin cambio, por ahí me obligaba a mí a subir un poquito más. Pero nada, estos partidos los tenés que jugar como sea. Bueno, Cristian agarró la lanza, subió, hizo el gol, gracias a Dios. Me dejaba solo el hijo de mí, pero bueno.
2: Se fue de 9 ya.
3: Sirvió. En estos partidos tenés que, como le decía a los chicos, en este partido hay que entregar un poquito más que el 100. Entregar el 120, el 130, hay que desgastarse adentro porque si no, no lo saca adelante estos partidos.
2: Después del gol, quedaba poco para que termine. Es verdad que a mi entender se adicionó un poquito menos de lo normal. Yo creo que 10 minutos hubiese estado bien de adición.
3: Y pasa que se habían jugado 15 minutos claro. En el primer tiempo.
2: Sí.
3: Jugar 10 era una locura, pero 8. Pero sí, obviamente estuvo muy parado el partido.
2: Sí. Pero en ese lapso del gol hasta que termina, Sipo empezó a pegar por todos lados.
3: Sí, salía. Nosotros queríamos otro gol más. Sabíamos que no vamos con ventaja. Sabemos que si bien sacamos una ventaja, que ganamos el partido, sabemos que si íbamos con 2 goles íbamos mucho más tranquilos. Uh-huh. Lo fuimos a buscar, pero ya las piernas por ahí no nos daban. Como te decía, la cancha estaba muy pesada. Corrimos muchísimo. Y nada, con nuestras armas fuimos, pero no pudimos hacer el segundo gol, pero contento porque sacamos una diferencia, porque creo que merecimos ganar, ganamos bien, y si hacíamos un gol más también iba a estar bien.
1: Sí. ¿Qué partido imaginan en el Milena, teniendo en cuenta la ventaja que tienen, pero que ellos tienen una ventaja deportiva que en caso de un gol sería la serie para ellos?
3: Sí, en lo personal creo que se baja un poco más ellos acá. Sin hablar mal, ¿no? Uh-huh. Creo que no vinieron a jugar, no, que sí vinieron a defender, vinieron a hacer lo que se hizo el primer tiempo. Nosotros por ahí entramos en el juego de ellos, que fue al pedo, creo que no tenemos que haber entrado, sino tratar de salir de ese quilombo. Creo que allá va a ser mucho más parejo el partido. Nosotros vamos a salir a jugar, no, creo que no nos vamos a meter atrás. No es el estilo del Colo, no es nuestro estilo, no es lo que más cómodo nos sentimos. Así que creo que va a ser un partido mucho más peleado que el del domingo. Ojalá que el tiempo lo acompañe y la cancha esté linda y podamos. Que pase el mejor, ¿no? Que no hayan claro, cosas raras nada. Ni nada.
0: La dupla con González, Víctor, ¿qué tal esa dupla?
3: No, bien. Trío con Yago también.
0: Bueno, Yago también. Ahora
3: tres ahí batallando.
0: Pero ¿hay, ¿lo conocía González?
3: De enfrentarlo, sí, lo conocía. Era durísimo enfrentarlo. Pero bravo.
0: Me llegó un video de un golazo con Patronato en la cancha de Atlético Nacional. Copa Libertadores, un cabezazo. Porque me lo mandan porque también fue cabezazo el fin de semana, pero no lo tenía el dato, entonces digo, Bueno, eso, Cristian, con experiencia, y hoy preguntaste qué tal esa
3: A veces ruta. Se equivoca el flaco.
0: A veces se equivoca y hace un gol. Pero tenía ese frentazo ya, amigo, habitué.
3: Sí, Cristian, bueno, la altura que tiene, va muy bien arriba, cabecea bien, así que cuando se iba para arriba yo decía ojalá que le quedara una, porque sabía que si le quedaba más o menos bien le iba a embocar.
0: Porque no era, bueno, uno a veces puede cabecear y se la puede armar al arquero. Fue un golazo encima.
3: Técnicamente fue un golazo porque lo agarra contra pie el arquero, la mete bien allá, un frentazo. El centro que saca Brandon también saca un centro con derecha, él siendo zurdo, con la marca pegada, la verdad.
2: Cayéndose, fue tremendo
3: el centro que sacó. Le quedó a uno de los mejores cabezas, así que.
2: Los tres igual tienen buen juego aéreo, ¿no?
3: Los tres tenemos bastante juego aéreo, pero bueno, creo que Cristian saca diferencia por la altura.
2: Por la altura. 1.88 me parece.
3: El 1.88, yo hago 1.80 y pico, y yo 1.84, 1.85.
0: Yo estuvo perfecto eso porque en la radio.
1: Subió un par de centímetros.
0: Víctor, a preguntarte. El ida y vuelta con Alvarado, con los centrales, ¿qué pasó con Cervera? Y bueno, después Germán. Bueno, lo pudiste capaz que.
3: Yo no tuve. ¿Vos decís en las áreas, en las pelotas paradas?
0: Poco de todo, en la cancha, pelota parada.
3: Sí, en la cancha. El tanque no nos presionaba mucho. Marcaba más a Marco. A nosotros nos liberaban bastante, nos dejaban bastante la salida. Por eso te digo que me sorprendió el juego. Nada que ver el primer partido que jugamos, que también ganamos 1-0, donde ellos propusieron mucho más, donde nos presionaban la salida. El domingo no nos liberaron totalmente. En las áreas sí hubo de todo. Pasa que estos partidos se juegan así, porque se definen por detalle. Cuando dos equipos son candidatos, dos equipos tienen jerarquía, se definen como se definió el domingo. No puedes regalar nada.
1: Quedaste dos veces sin camiseta, ¿no?
3: Sí.
1: En una directamente el
3: con la pechera.
1: Ese chau.
3: Justo el que el chico de marcado jugó conmigo en Villamitre, Borguerino.
2: Claro.
3: Después hablé con él. ¿Cómo hiciste para sacarme el corpiño? Porque el corpiño es apretadísimo. Y yo, ¿cómo hiciste? Nada, que vos te movías. Bueno, pero uno no se da cuenta cuando estás jugando y después cuando ves la imagen decís, ¿para qué tanto?
0: Claro. ¿Había amistad de Alvarado?
3: Sí, con Cristian sí lo conozco. Jugó conmigo.
2: ¿Jugaba de tres?
3: Juega de tres. Pasa que vinieron con línea de cinco. Él jugó de stopper por izquierda.
2: Sí.
3: Y después cuando echaron al central quedó de central. Después ya armaron una línea de cinco. Bueno, fue raro.
2: Él es lateral por izquierda. Me acuerdo.
0: Esta salida, no sé si cómo estuviste con si viste el teléfono, bueno, me imagino que estaban entrenando. ¿Entrenaron hoy?
3: Sí, hoy entrenamos.
0: ¿A la tarde?
3: Sí.
0: ¿Viste que hubo una novela, en un momento se jugaba el sábado y después se pasó para el domingo?
3: Sí, cuando apenas llegamos empezó, mi sobrino me mandó un mensaje y me dice, ¿jugás el sábado? No, el domingo jugamos. Y bueno, me voy a buscar la ropa y Walter, el utilero, me dice, ¿jugamos el sábado? ¿Cómo es? Raro. Bueno, quedó ahí que jugábamos sábado, llegamos a la cancha y el Coli dice, no, jugamos domingo. Así que ahí estamos, si sábado domingo, no sé si confirmó o no.
0: Confirmó.
3: Domingo.
0: No se vino Juan Sabel, capaz, ¿por qué el sábado? ¿Por qué se quería jugar el sábado?
2: No hubo mucha explicación de parte de Alvarado. Sí que tuvieron que bajar todas las publicaciones. Porque estaban en Facebook, en Instagram también.
0: Por todo lado.
2: La venta también de entradas.
3: Por el Día de la Madre, ¿será?
2: Y probablemente. Yo recuerdo algún que otro partido que se haya suspendido el domingo, se adelantó al sábado por el Día de la Madre.
0: El mayor inconveniente que tenía lo que es Mar de Plata es por la policía. Como tiene tres equipos, dos en Feralá, bueno, el Dosivi, y Aldosivi juega visitante.
1: Aldosivi va a Río Cuarto.
0: Uy, bueno.
1: Con Estudiantes
2: y Kimberley, ¿cuándo juega con Deportivo Rincón?
0: ¿Cómo está el Deportivo Rincón? Juega el sábado.
3: 11 de la mañana.
2: Ya está.
0: No, el horario no lo tengo.
2: Lo más probable.
0: A mí me dijo Deportivo Rincón que juegan el sábado. Pero, y después cuando dijo si por ahí tiene sábado, dije yo.
2: Claro, no. Ahí por la policía no.
3: Te queda perfecto, si lo
0: fue. ¿Cómo es que dijiste que sos el dijiste que ¿por qué se ríen ustedes dos? Sí. Queda perfecto el negocio.
1: Fue justo.
2: Con razón está preocupado.
3: Si
2: va a Mar del Plata, no.
0: Qué vos sos hermoso.
3: No, si va a Balsado y se queda hasta el domingo.
2: Claro.
0: Vuelvo el lunes. Vuelvo en el micro arriba de uno de los jugadores porque no sé, el micro ese ahí explotado. No hay horario de salida o fecha de salida. ¿Se estima un viernes? ¿Puede ser el viernes?
3: Seguramente viajamos el viernes, sí. No lo han confirmado, pero seguro.
2: Viernes 9, 10 de la noche.
3: Capaz, seguro.
0: Víctor, ¿viste la otra semifinal? ¿Sabés un poco?
3: Vi el resumen, hablé con algunos chicos, pero no. Poco, la verdad, poco. Muy poco.
0: Muchas chances de San Martín, más la ventaja deportiva. Y si Olimpo no pudo sacar la ventaja.
3: Sí, creo yo que San Martín sacó una ventaja ahí. Porque aparte, como se vio el partido, creo que San Martín fue superior. Me parece que fue superior. Sin haberlo visto.
0: Concuerdo que
3: los comentarios que tuve, que sí, que jugó muy bien.
0: Que a toda la ola de San Martín famosa, que tiene una gran ola atrás, creo que juega bien.
3: No, juega bien.
0: Creo que juega bien.
3: Sí, juega bien San Martín. Sí, más allá de todo lo que se habla extrafuturístico, juega bien. Y tiene jugadores con mucha jerarquía.
0: Bueno, y yo lo único que dije en un video, dije, Guille y 10 más. Pará, no lo digo sí, yo, no, que estamos de lo dicen lo mismo, ellos lo dicen. Guille y 10 más, Olimpo, no sé si realmente será así, pero un Olimpo que no supo sacar diferencia.
3: Yo creo que Olimpo es el mejor plantel armado en nombres. No sé si hoy futbolísticamente el mejor, pero en nombre es mejor.
2: Vos mirás al banco y es una locura el banco.
3: Sí, tienen jugadores, sí, es el mejor equipo. Hoy no es el mejor en funcionamiento, pero en plantel, en armado, es el mejor.
0: Víctor, ¿cómo lo definís el partido de fin de semana en Alvarado, si le tenés que poner un título al partido? Algunos le pusieron la batalla de la visera,
3: Sí. No sé qué título ponerle, sí que lo hablaba con él recién.
0: Gracias a él.
3: De los partidos más lindos que me ha tocado jugar.
0: ¿Tenés ganas? ¿Tu familia te va a ir a ver la idea de ir a verlo, Mar del Plata? ¿Acompañarte?
3: No, porque es sin público visitante.
2: Claro.
3: ¿Cómo hace? Y aparte, nada, mejor que lo vean acá, que lo disfruten por la tele y que festejen después con nosotros a través de una videollamada.
0: A ver si lo mejor, porque...
3: Sí, para en esta clase de partido, a mí me da más tranquilidad que estén acá. No sé lo que puede llegar a pasar allá. Es fútbol, obviamente, no creo que pase nada raro, pero nada, mejor que se queden acá.
2: Obvio. Te pregunté después del partido, que puede entrar atrás.
3: ¿Entraste después?
2: Sí.
0: ¿Entraste otra vez?
2: Hablamos y todo.
3: El único chavo que vuelve a entrar.
2: No te acordás.
3: Hablamos. Así hablamos, verdad.
2: Que te pregunté por la amarilla, que la gente suspiró, que te acordaste vos de otra jugada.
3: Sí, yo también respiré. No la vi a la jugada otra vez. A mí me queda la imagen de que Cristian estaba al lado mío. Si el árbitro me hubiese sacado roja estaba bien y al verme sacado amarilla también está bien. Uh-huh. Creo que era muy finita.
2: Pero no te quedaba otra.
3: No, porque era justo el jugador más rápido de ellos. Nosotros veníamos de un córner y yo sabía que si él la adelantaba, yo ya no lo iba a poder agarrar. Así claro. Que no, lo agarré, ¿no?
2: Sí, un poco.
3: Lo agarré, no le pegué, digamos, lo agarré.
2: Lo agarraste, no le pegaste.
3: No.
0: ¿Puede ser la mejor amarilla del año?
3: Sí, seguro.
2: La mejor salvada.
3: Esas son las lindas...
0: La amarilla.
3: Pero estás ahí, viste, porque cruzás la línea, te sacan roja y sos más puteado, pero bueno.
2: Claro, era el límite.
0: Yo creo, y también era la expulsión menos cuestionable también.
3: Sí, iba, seguro, o sea, yo no me iba a querer morir porque me iba a perder uno de los más partidos más importantes del año.
2: Claro.
3: Pero vos tenés que pensar en el grupo, tenés que pensar en el equipo que íbamos 0-0 ahí.
2: Claro.
0: Sí, 1-0 acá de Alvarado sí, te daba...
2: Fue la previa.
1: Con dos menos también.
3: Sí, te obligaba ya a ganar por dos goles. Era una locura. Pero bueno, gracias a Dios salió bien. No me echaron, después hicimos el gol, así que... Y estoy para
0: domingo,
3: la vuelta, así que...
0: Domingo Redondo. Víctor, la verdad, sé que tenés que ir a otro programa. Agradecerte enormemente. Por todo. Yo, no es que parece una despedida, pero... Por todo. Desde nosotros, como periodista, como hincha, como todo lo que conlleva, por el gran año y se revirtió. Yo creo que... Es un gran cierre, un gran momento, no debe decir cierre, porque capaz que, pero un gran momento de Cipolletti y la gente también apareció. La gente apareció. Apareció, me imagino que le dio otro gusto, adentro se vio, creo que era lo que esperábamos. O me imagino que ustedes también sabían que la visera iba a volver.
3: Sí, sabíamos que teníamos que jugar de la manera que lo estamos haciendo, que el hincha se identifica mucho cuando nosotros jugamos de esa manera. Es lo que nosotros nos planteamos desde un momento de que no habían figuras, no habían jugadores extraordinarios y que teníamos que entregar todo para llegar a donde estamos. Y gracias a Dios la gente se ilusionó con nosotros, nosotros estamos muy ilusionados, sabemos que la gente está muy ilusionada también. Y ojalá que podamos regalar una alegría el domingo, llegar al último partido. Y bueno, después vemos qué es lo que va a pasar.
0: ¿Lunes feriado? ¿Lunes feriado?
2: Sí, po.
0: Sí, ya, o sea, hago así.
3: ¿Es feriado, verdad?
0: No. Yo digo, o sea, escuchá, estamos en la final.
1: Feriado municipal.
0: Levanto el teléfono. No,
3: hay que estar tranquilo. Y si llegamos al último y lo ganamos, ¿qué vamos a hacer? Sí.
0: No,
2: semana a sueto.
0: Sería semana a sueto. Si Poletti no se labura.
2: No, se revienta el centro. El megatón el.
0: Megatón el descansado.
3: Ojalá.
0: No, sería. Ni para hablarlo.
3: No, por ahí, no por hablarlo. Eso te digo que estés tranquilo, sí. No pensar en eso, porque por ahí te sobrelleva toda la situación y no te enfocas en lo que realmente tenés que estar enfocado.
0: Mancha, nos estamos hablando y lo mejor, lo mejor amigo. De lo mejor.
3: Gracias por la invitación.
0: Yoko, vamos a la tanda y volvemos rápidamente.

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0: 20 y 39, 20 y 40, no, está pasando muy rápido el programa, pará, si no hicimos ni la intro, no dijimos las tablas de Federal A, bueno, qué tabla vamos a decir si la semifinal. Vamos a hablar de Federal A, porque después dejamos B Nacional, Liga de Conferencia no se jugó nada.
1: No se jugó nada, Federal A. No

0: Regional, tampoco.
1: Regional jugó Atlético nomás. Regina, que le dije, felicitaciones por.
0: Le ganó a Sportman.
1: Le ganó 4-2. ¿Es tu equipo o no ese?
0: No, no. Yo no me junto con los Chueles.
1: Ah, ese fue tu rival. Yo creo que antes de repasar, vamos a repasar el minuto a minuto de partido. Ya él tiene varios videos, varios polémicas. Pero antes de hacer eso, quiero ver el ojo de cada uno, porque uno mira diferente. Juan lo miró adentro, Ciro lo miró de la popular. Yo lo miré la platea.
0: Te comiste la publi de L19 todo el partido.
1: ¡Epa!
2: Tenía la publicidad del querido de L19 en el medio de la cancha. Había que cuando iba la pelota por la base, hacía...
1: ¿Ah, en serio?
2: Sí, a ver.
1: Igual te dijiste, bueno, está bien L19.
2: L19, gracias, no L19. Claro. Claro. Lo puteaban en el cartel, paren, lo puteen.
0: Claro.
1: ahí voy yo. No, cada uno, la experiencia de vida, ¿no? Porque creo que fue un partido particular. Obviamente para cada uno lo ve diferente. A vos, Juan, ¿cómo viste? Creo que viviste sacando el chiste, sacando todo lo que conlleva. Yo realmente me preguntaba, ¿qué pasó con tu compañero? ¿Qué pasó? Es más, hoy te mandé un video. Ya, hoy me mandan un video, Choco. Me mandan un video. ¿Cómo fue? ¿Qué decía, Juan? El video del interior forero. Que te estaban buscando, ¿cómo era? Este se no con nosotros.
0: Claro.
1: El Diego País.
2: Diego País.
1: Pasame el contacto.
0: Y ahí se me escribió al toque, pero no alcancé a abrir tu mensaje. No alcanzó a pasar un minuto de tu mensaje que me escribió al toque. Estaban saliendo al aire hace un ratito cuando venía para acá.
1: Estaban haciendo al aire, sí. Si me manda el link. No, una secuencia, bueno, con Martel, ¿no? Una especie de unidad de vuelta.
0: Palmetazo del partido, lo vio el árbitro. Me echaron a los dos. Va, a mí me sacaron.
1: Igual, ¿sabes qué? Voy a decir algo. Es una baja que tuvo, para mí es muy sensible la baja de Pablo Martel. Yo le dije, sí. Hablé con mi viejo,
0: sí,
1: con mi papá.
0: Pero yo calculo que va a estar. Entiendo que se paga una multa y se puede estar.
1: Ah, ¿está así la situación?
0: Pero pasa siempre eso, pasa siempre. Ahora, eso es opción del club, gatillar o no. Sí, no sé cuánto estará ahora la multa, pero recuerdo que hubo momentos donde... De que el formato mismo te lo
1: permitía.
0: Te lo permite. Vos pagás la multa y podés estar. No sé qué va a hacer Alvarado.
1: Tiene porque va a dirigir el médico. Con la situación que vimos,
2: todo
1: va a dirigir el médico.
0: Terminó dirigiendo Noto en un momento.
1: Sí, terminó dirigiendo.
0: Juro, yo Noto no lo vi en ningún momento.
1: Ya
0: cuando salí y me quedé en la platea, sí, lo vi.
1: Lo vi lo mismo. Ciro, ¿qué se vio? ¿Cómo se vivió el partido? Está bueno esto, porque tenés como otra voz. ¿Qué se vio? ¿Qué se cantó? ¿Qué se vivió de la popular el partido? ¿Cómo se vio?
2: No, para mí estuvo muy lindo. Me gustó mucho entrar al recibimiento, el ir entrando, que tiene una banderita.
1: Sí, estuvo muy bueno eso, felicitar bueno. A la barra.
0: Como me choreaban la bandera, amigo.
1: Yo ni idea dónde quedó mi bandera, pero sí, muy bueno lo de la...
2: No, eso estuvo muy lindo, vaya entrando.
1: Mencionemos la 69.
2: ¿Qué?
0: ¿Colaboraste? ¿Pusiste?
2: Pagué la entrada, amigo.
1: A vos.
0: Pero
2: por dos.
0: Un plus.
2: Ah, por dos. Invité a mi viejo el fin de semana, así que. Bien. Ya después hacía así los bolsillos, viste, no encontraba para.
0: Papá, compró un chori.
1: Hugo, ¿cómo está la ahí? Porque está acomodado eso, la venta de choripanes abajo. No sé si bajaste.
2: No bajé, sí vi que pasaban por los choripanes y después pasaba la gente también de la barra vendiendo panchos y pochoclos.
1: Bien. Ah, hay una fiesta, está bien.
2: Sí, hecho. Sí, pasaban, sí. Tuve una persona un poco más arriba mío, pidió pancho y era un tema, viste, de hacerlo llegar.
1: El pancho se le iba pasando mal.
2: Sí, aparte el chico de la hinchada gritándole el alias, viste, y el otro de arriba.
1: ¿Qué?
2: Preguntándole.
0: Tratando de adivinar,
2: sí.
0: Claro.
2: ¿Punto?
1: ¿Punto MP? Sí, ese
2: sí,
1: soy
2: sí,
1: yo.
2: Sí, así. Pero no, lindo. Me gusta igual meter un poco en la popular, es algo que me gusta. Sí, el partido... Se hizo trabado en un momento después de la expulsión. Encima fue en el momento que más lluvia hubo. Así que estaba el partido parado.
0: Llovió.
2: Y con una lluvia así que caían un par de gotones. Yo por suerte me fui bastante abrigado. Mi viejo pobre fue solo con buzo, así que en un momento ya el buzo estaba...
0: Empapado.
2: Medio empapado, así, viste, en la zona de los hombros, la cabeza. Pero bueno.
0: Sí, llovió mucho. Primer tiempo llovió mucho.
2: En ese momento, el primer tiempo llovió mucho. Y después, no... A mí me encanta. Después el momento del gol se vio...
1: Se gritó el gol.
2: El gol se
1: explotó
2: gritó.
1: El gol, ¿no?
2: Explotó.
1: Casi me parto encima.
2: No, aparte nosotros entramos... Mirá, fuimos 3 menos cuarto, digamos que medio justo, digámosle. Sí. 3 menos cuarto llegamos allá. Yo me puse a hacer fila para la boletería, mi viejo se puso a hacer fila para entrar a la cancha. La entrada llegaba hasta Menchel y doblaba para la izquierda.
0: Hasta las sedes casi.
2: Exactamente, parte de sí. Más como para el lado yendo de lo que es la tienda de IFK.
1: Para el otro lado iba.
2: Entonces daba la vuelta, así que mi viejo se fue a hacer esa fila. Yo me fui a hacer la fila de boletería. Boletería tenía una sola ventanilla abierta.
1: Bueno.
2: Así que eso fue un problema, más por el tema de pagar con alias, claro, y todo eso, viste. Para ir uno no con buen internet, pidiendo wifi a la chica de la boletería, ahí se retrasó un poco. Al tema de que mi viejo ya estaba por la cancha de tenis casi por entrar y yo todavía no tenía entrada. Pero entramos bien, habremos entrado y 27, entramos justito. Conseguimos un lindo lugar, así que ya no, sí, no nos quedamos
0: casi bien
2: ahí.
0: En el medio.
2: Casi bien en el medio y toda la gente parada. Toda la gente parada, se sentó nada más en el entretiempo y después todo el tiempo parado, pero la gente alentando mucho, sí. Sí, popular. Había gente que te das cuenta que no concurría demasiado a la cancha.
1: Ah, ahí está.
0: Sí, yo vi varias fotos, videos de gente que hace rato que no iba a la cancha. La platea no se podía caminar. No se podía caminar frente a Sol de América, era imposible caminar en este partido de semifinal de ida. Y adentro de la cancha el recibimiento fue espectacular.
1: Sí, no te mandé video.
0: No me mandé video.
1: Sí, estuve mal.
0: Pero fue una locura. Yo hace rato que no veía un recibimiento así. Yo no sé si lo dijo Elio, lo dijo alguien que estaba cerca mío. En un momento yo de la transmisión, que me pasó el año pasado, con Sol de Mayo, le digo a los chicos, yo no suelo usar los dos auriculares a la vez. Siempre me dejo uno, por las dudas, por si alguien
1: me dice
0: algo, si alguien grita algo, por escuchar las indicaciones del campo, del cuerpo técnico. Y esta vez era imposible. Tenía el volumen moderado en el celular, en el retorno. Nada, tuve que ponerme los dos auriculares porque no se escuchaba nada. No lo escuchaba Matías, no lo escuchaba Elio. No se escuchaba nada adentro. Fue impresionante.
1: Gran transmisión.
0: Sí. Gran transmisión,
1: ¿no? Eso es bueno. Para redes, lo que fue Cipolletti Alvarado, la ida, porque falta la vuelta. Un partido que tuvo todas las polémicas, tuvo sus expulsiones, no solo a jugadores, sino cuerpo técnico, utilero, no utilero, bueno, varias expulsiones, donde se lo termina quedando Cipolletti. Algunos, la gente de Alvarado piensa que por la expulsión de Sosa puede ser, Cipolletti fue más en la visera, propuso, fue a buscar el partido, hasta con el 1-0, yo creo que si faltaba unos minutos más, lo mejor que pasó es que se termine el partido para Alvarado, porque se le venía Cipolletti al equipo de Mar del Plata. Imagino que la ida va a ser toda otra cosa. Alvarado, con la obligación de ir a buscar el partido, lo va a tener que ir a buscar, no le va a quedar otra, porque hoy un 0-0 no le sirve a Alvarado. 0-0 pasaría a Cipolletti. Contiene la ventaja deportiva el equipo de Mar del Plata, pero bueno, hablando un poco de lo que pasó acá, fue una guerra. Una guerra porque tuvo lluvia, porque tuvo clima, porque la gente de Cipolletti acompañó. Algunos decían sus 10.000 personas. Habría que hacer un testeo, pero sí, estuvo muy cerca de 1.000 personas. Y fue una verdadera fiesta que hace rato no se vivía. Bueno, Cipolletti hace rato no estaba en semifinales.
0: Hace nueve años.
1: 9 años que no estaba Cipolletti. A dos partidos de no voy a decir la palabra, pero a dos partidos. Uno en Mar del Plata y el otro, bueno, puse a chat dónde sería la final. Le pregunté, chat GP, ¿dónde sería la final frente a...? Bueno, en este caso hay que decir...
0: Córdoba, me dijeron.
1: San Martín y Formosa. Porque también hay que nombrar la otra semifinal donde San Martín tiene medio pie adentro. ¿Concuerdan con el medio pie adentro?
2: Sí, y más te diría.
1: Yo le pregunté...
2: Yo creo que ya está... Igual, ojo que, bueno, no es lo mismo igual Chivicoy con Formosa, pero Olimpo supo hacerse fuerte de visitante. Pero bueno, yo creo que San Martín y Formosa tiene más que medio pie adentro.
0: Va en cole, Olimpo.
1: Va en cole, Olimpo. Lo vi, sí. No, pero yo vi una entrevista tan recaliente. No, Olimpo está...
2: La gente está muy enojada también con la decisión del colectivo.
1: Olimpo está afuera. Si me equivoco, pagaré los platos rotos. Olimpo está afuera.
0: Es difícil, aparte, esa cancha. Muy difícil.
1: ¿La de San Martín? ¿2.500 personas capacidad?
0: Es muy chica. Es una caja, es un celular, una caja de zapatos.
1: Pero 2.500 personas... El otro día,
0: ¿con quién lo charló?
1: Con Fabián. ¿Unión de allí cuánta capacidad tiene? ¿Unión de allí, no? ¿Unión de allí no tiene 7.000 personas?
0: Puede ser, sí, es grande. Sí, la final Regina... Regina en la Amistad.
1: ¿La Amistad explotó?
0: Sí, explotó. 7.000, 8.000 personas hubo. Sí, es chica la cancha de... Es chica en cuanto al terreno de juego, a las dimensiones también y a la... sector de donde va la gente también.
1: Yael, vos cuando tenga video, el que quieras poner, no te voy a decir que lo arme porque cronológicamente, porque ni yo te lo mandé cronológicamente, así que vos querés poner video, seguramente vamos a detectar la jugada y analizar y ver un poco, que seguramente cada jugada tiene algo que decir. ¿Cómo? ¿Te gustaron las Vans? Yo me las quería quedar, para un recuerdo.
0: Vi, no pude guardar, pero me salió una publicación de alguien que vendía Vans acá. Mirá, en Cipolletti, y ponían este video.
1: ¿Qué opina que quedó pata un hincha de la barra de Cipolletti? Quedó pata...
0: Hasta ahí me acuerdo, después yo no
1: a través de la secuencia más grande, bueno...
0: Después hubo un paréntesis donde no me acuerdo absolutamente nada.
1: ¿Pero estaba adentro todavía con las Vans?
0: Ahí estaba adentro todavía.
1: Sí, sí. Bueno... Para decirle a la gente...
2: A caballitos habrá vuelto lo mío.
1: Sin zapatillas, terminó, bueno...
0: bastante, decía media blanca.
1: Bastante polémico. Dejó, ¿sabes qué? Dejó mucho el partido de Cipolletti Alvarado. Dejó muchas perlitas para las redes sociales.
0: Sí.
1: Le hizo el trabajo... Bueno, pero para las redes sociales se lo hizo el trabajo. Si estaba atento, podía sacar 3-4 videos virales.
2: El camillero...
1: ¿Qué pasó?
2: ¿La
1: puedes contar esa secuencia, Juan?
2: No hay un video exacto de ahí. La transmisión no llega a enfocar.
0: Menos mal, igual.
1: pero hubo un ida y vuelta, voy a decir, hubo un ida y vuelta entre el jugador de Alvarado y el camillero.
0: Sí, sí, sí, sí.
1: Claro, ida y vuelta.
2: Mientras iba arriba de
0: mientras
2: la
0: iba gana. Arriba, sí, mientras sí, iba sí, vuelta. Sí. Una serie de insultos y...
1: Y se terminó en una...
0: Y al que es negro, si vos le decís negro y le sumás de mierda, se va a enojar.
1: Se va a enojar.
0: Yo me recaliento, decime negro.
1: Sí, claro.
0: Está ahí nomás.
1: No, bueno, quedó ahí.
0: Quedó ahí, pero por cómo venían corriendo, ¿qué? Era lógico que iba a pasar.
2: Sí, igual, perdón.
0: Era lógico que iba a pasar lo que pasó, por cómo venían corriendo...
2: Yo lo vi y le digo a mi papá, mirá cómo va tamaleando, podía tamaleando. Le digo, ojo con la camilla.
0: Sí,
2: digo,
0: sí. Yo lo empecé a ver de lejos, pero dije, esto no va a terminar bien.
2: Iba tac, tac, tac, tac, tac, iba a caballo, iba a la camilla.
1: No, estaba...
0: Tengo una foto para pasarla ya a él.
1: Déjame que voy caminando, era mejor. Ya sí, él, el que quiera, si tenés otro... yo...
2: Es que el tema es que claramente el hacer entrar la camilla y todo era una causa para hacer tiempo. No sí, había una lesión, no había algo...
1: Este
2: muchísimo
1: video,
2: más grave.
1: Terriblemente viral el video, pero no sé si viral por el inicio o por el título. 15 minutos y se...
2: Ah, el título. Ah, el inicio ahí.
1: También. La verdad, ¿qué opinás, Juan? ¿Lo viste el video de TikTok?
0: Sí, la verdad que 15 minutos y se expulsado. No, fue una locura, no se jugó nada el primer tiempo.
1: ¿Cuántos minutos? No, se jugaron
2: a los 17 minutos y se nada, ¿vieron, no?
0: Sí.
2: 17.
0: Sí, porque es... primero anuncia 15
2: y después no, 18, y después da 3 más.
0: Y después da 3 más.
2: No, eso increíble. Yo te imaginas que iban a dar mucho, pero nunca imaginé que iban a dar 15 en un Feralá. Yo imaginé que iban a dar 8, ¿viste? Siempre te escatiman un poco más. No me imaginé nunca 15 minutos.
1: No, dio muchísimo.
0: Sí, sí.
1: Para
0: sí,
1: repasar aquellos que recién se conectan a la situación, estábamos repasando un poco lo que fue el partido entre Cipolletti y Alvarado, y repasar el resultado. Capaz que alguno no sabe que San Martín y Formosa empató 1-1 frente a Olimpo y definen en Formosa con ventaja deportiva.
0: Arrancó
1: de San Martín.
0: Ganando San Martín.
1: Arrancó con un zapatazo ganando afuera de Cerato. ¿Está bien dicho?
2: Abajo, esquinado.
1: Sí, Cerato. Bien esquinado, y bueno, pero pudo empatar, lo empató más o menos.
0: Lo
1: rápido.
0: Que sí no sé qué Cerato es, no es Lautaro Cerato, sí.
1: Ay, güey, Cerato, yo sé qué es Cerato, a no ver, me quiero arriesgar Cerato. Y por otro lado, en la visera de ese evento donde explotó, donde hubo más de 8.000 personas, sería el título, algunos dirán 10, bueno, yo voy a decir más de 8.000 personas.
2: Lautaro Cerato.
1: En sí, un Alvarado Olimpo, que fue un partido que va a quedar seguramente como la guerra en la visera, como la batalla en la visera. Ganó 1-0 el albinero, con gol de Cristian González, que lo repetíamos, un golazo. Ahora lo voy a decir a la red, capaz.
0: Sí, golazo.
1: Un golazo este, y el que hizo con Patronato Atlético Nacional, los pone muy parecidos, porque fueron dos frentazos.
0: Pásame ese video después.
1: Pásame,
0: me sirve.
1: Me lo mandaron por Instagram, ahora lo voy a buscar. Me lo mandaron por Instagram.
0: Tengo mucho trabajo esta semana con el diario, no doy más.
1: ¿Más?
0: No,
1: bueno, por lo menos hay notas.
0: Hay notas, hay laburo, está lindo el laburo, pero... Mamá, entre el partido de los 100 años.
1: ¿Pero cuánto dejó Cipolletti? No, el partido de Cipolletti dejó 3, 4, 5 notas, ¿dejó?
0: Sí, por suerte estaba Facu Rumen el fin de semana.
1: No, porque era imposible, pero... Nada, sacar 5 o 6 notas.
0: Yo me quedé con la nota de los 100 años. No me quedo.
1: ¿Ah, te quedaste con esa?
0: Sí, con las historias.
1: Vamos a repasar y... A ver, aprovechar también el auge de Cipolletti. Está bien que hablemos de semifinales, pero se jugaron la reválida. Volvieron a jugar a algún equipo. Volvieron... Y ahí... A ver, llaves ya terminadas, me arriesgo a decir. Empezando por el viernes, donde se jugó San Martín Mendoza, perdió de local 2-0 frente a Argentino Montevideo, directamente afuera. Está más o menos.
2: Sí,
1: Montevideo con ventaja deportiva, 2-0 ganando en Mendoza.
2: Aparte, un San Martín que había remontado.
1: Sí, parece que fueron los jugadores de San Martín Mendoza.
2: De la rivalidad.
1: Para mí sí fueron. Ser, ¿eh? Juventud Antoniana dio el batacazo y
2: Volvió Juventud Antoniana, lo hicieron revivir.
1: Le ganó 3-0 Huracán Las Heras, donde, bueno, también medio pie.
0: En Salta.
2: Ahora
0: sí, vi el festejo de
1: Massa. Massa, sí, festejó como nunca. Y es más, sí, hizo una nota, fue muy polémica.
2: Sí,
1: le te va a dar Massa, me hiciste gigante. Deportivo Rincón, estuvimos presentes. ¿Por qué no me preguntaron cómo fue en Rincón?
0: ¿Cómo te fue en Rincón?
1: Gracias. Un partido de lo más lindo del año. Es un partido muy poca gente. Pero yo, ¿sabes qué me hizo divertido? Fue transmitido el partido. Lo transmitieron.
0: Me preguntaron, yo me olvidé que del dato que me habías pasado. Me preguntaron, no transmite nadie, al rato me pasan el link. Ah, perdón.
1: Lo transmitieron el
0: partido. Saludo grande a la Gloria de Voto.
1: A la Gloria estuve con ellos, entonces como que fue. Estuve en el mismo palco, entonces era diversión pura. Yo estaba. Es más, estuve.
0: ¿Tuviste que llevar una pasajera o no?
1: No. No. Dije que no. Porque. Pero sí, casi.
0: ¿Llegó?
1: No, la suplantaron. La suplantaron, pero no, sí. Te voy a contar una historia fuera del aire de eso. Pero.
0: Paquete, tío.
1: No, terrible lo que fue el viaje a Rincón. La ruta, por favor, deme una mano con la ruta. Perdió 1-0 Rincón, que encima tiene que ir a Mar del Plata y ventaja deportiva de Kimberley. Casi Kimberley. Te diría que va a estar muy complicado para el Deportivo Rincón. Presentó 17, 19 jugadores. No hay más que eso. No hay más que eso. Mucho lesionado. Uno es Polo Valbuena. Totalmente lesionado, casi te diría descartado para la vuelta. Un Rincón que está complicado, que ya quiere terminar el año. Y un Kimberley que, con un partido donde era para cualquiera. Rincón tuvo chances claras para poder ganarlo, pero era un partido. Santiago Castillo, el 9 de Kimberley, de agrado para la categoría.
0: Él es de las inferiores.
1: Ah, mira.
0: Sí.
1: Mucho muy bueno. Hay de agrado.
2: Es bueno.
1: Lo tienen bien visto y bueno, metió el gol. Entró de banco y metió el gol.
0: Suele tener buenos jugadores. ¿Jugó Tello? ¿Laureano? ¿El pelado?
1: Jugó Tello. Me sacó una foto.
2: Qué maestro.
1: Un crack. Y bueno, de Defensor de Puerto Vilera, 1-1 frente a Gimnasia Guima Chivicoy, donde hubo la fiesta de los robos. Bueno, no voy a decir la fiesta, pero muy polémico el partido.
2: Muy enojada la gente.
0: ¿10 lucas la entrada, me dijeron?
1: No sé. Ojalá. Estuvo buenísimo. Fueron todos.
0: Puede ser que sean.
1: Esto fue viernes y sábado. Vamos a la tanda y dejamos el domingo, donde jugó Fadeb, Atenas complicadísimo.
0: Mirá.
1: De estar en los cuartos me parece que ya está fuera. Increíble. Costa Brava, bueno, vamos a repasar. Vamos a la tanda, Yoko, y volvemos rápidamente a repasar otro partido.

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